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Su álbum de debut lleva por título Un sol dentro. 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

Patinadoras, patinadores, bienvenidos, bienvenidas a una nueva entrega sonora y sensorial, musical también, como no, inspirada hoy en reponer energías mediante porciones musicales para cargar las pilas. Saludos de Jesús Bombín, curador de la selección musical de este programa, A lo loco y con patines, aquí en Radio 3, que hemos titulado como canciones de tentempié. Tentempié, esas porciones de alimento ligero que se consumen entre las comidas principales para reponer energías, que hoy, por supuesto, vamos a asociar con la música y las canciones. Melodías que distraen, que calman el apetito, que ayudan a mantener el cuerpo activo y que no llegan a saciar por completo, de manera que tras unas horas de esta ingesta volveremos a demandar canciones para saciar nuestra apetencia gazuza, gusa y carpanta, y así pues vuelta a empezar hasta el infinito y más allá. Vamos a arrancar con The Neville Brothers, uno de los grandes exponentes de la música de Nueva Orleans. Se formaron a mediados de los años 70 en Nueva Orleans, en Luisiana, y lo formaban los hermanos Neville, con algún que otro hijo, sobrino y demás familia. Toda una institución en el sonido del R&B soul funk de Luisiana, y el tema que he seleccionado se llama Hey Pocky Way, de un disco del año 81 llamado Fillo on the Bayou. Seguiremos con Will Holland, alias Quantic, que tras su etapa en Brooklyn, que ha estado una larga temporada allí, se encuentra de nuevo en Inglaterra, donde sigue inmerso en sus composiciones, producciones y sesiones de DJ. Ya saben que Quantic estuvo una larga temporada viviendo en Colombia, y precisamente vamos a escuchar un tema de esa época, Un canto a mi tierra, una canción que grabó con la Quantic and His Combo Bárbaro, concretamente en esa etapa, como digo, colombiana, en 2009. El disco se llama Tradition in Transition. Colabora en este tema Nidia Góngora, esa cantante y compositora colombiana que se nutre de la tradición y de las cadencias de la música popular de aquel país. Cerraremos con un tema real, muy de pista, que interpreta un tejano nacido en la década de los años 40, cantante, compositor, teclista de soul, R&B, y posteriormente se adentró en la música disco. Destacar que fue durante una corta temporada teclista de la banda de Sam Cooke, hasta que la muerte de Cooke, precipitada y rara, a Sam Cooke lo disparan en un motel en Los Ángeles. Es una historia que todavía no está muy clara. Bueno, estoy hablando de Leon Haywood, al que vamos a escuchar en este tema súper conocido y conocido también, ay Dios mío, llamado Don't Push It, Don't Force It, de 1980.

Y aquí que seguimos en esta segunda entrega musical y sensorial en A lo Loco y con Patines en Radio 3 con estas canciones de Tentempié. Vamos a arrancar con The Harmonettes, una formación originaria de Belice, ese pequeño país de América Central que fue colonia inglesa, también llamada la Honduras Británica. Los estilos musicales que interpretaba The Harmonettes eran variados: el calipso, la soca, el brooktown, que es un género musical autóctono de Belice que básicamente pues mezclaba las armonías europeas con ritmos sincopados africanos. Esta banda solo grabó un disco, un long play, en los años 70, donde se encuentra esta versión del Shame, Shame, Shame, un tema compuesto por Sylvia Robinson, que Sylvia fue la creadora junto a su marido de ese famosísimo sello discográfico Sugar Hill Records, donde estaban pues Sugar Hill Band, canciones como Rapper Delights, etcétera, etcétera. En ese disco está esta versión que en su día además se hizo célebre en todo el mundo, Shirley Company. Seguiremos con Brigitte Fontaine, cantante, musa francesa, underground, vanguardista, experimental, una mujer francamente interesante dentro del género musical francés e internacional, casada con el músico Areski Belkamem, que publicó unos discos sensacionales con este caballero, y precisamente vamos a escuchar esta barbarie junto a él. Aparece en un disco del año 73, Je ne connais pas ce homme, que bueno, es una canción así como recitada con mucha personalidad, una atmósfera muy primaveral, y lleva por nombre C'est normal. Y cerraremos con una cantante, productora y compositora estadounidense que nació en Mississippi, llamada Yelisa Anderson, que es hija de una cantante de gospel, también sobrina, ¿no?, de una de las coristas de James Brown, de Vicky Anderson, que también es la madre de la cantante Carleen Anderson. Su padrastro era ni más ni menos que Bobby Bird, como, y por lo que vemos todo queda en familia. Vamos a escuchar uno de sus temas más conocidos llamado Friendly Pressure, un tema editado y producido en 1994 que inicialmente salió solamente en 12 pulgadas y que la dio a conocer masivamente en todo el mundo.

Canciones de Tentempié en esta segunda porción musical y sensorial aquí en A lo Loco y con Patines en Radio 3. Vamos a arrancar con Peel, la banda liderada por John Lydon, ex miembro de esa conocidísima banda que fue Sex Pistols, que hace muy poco estuvieron tocando por estos lugares. La verdad es que la crítica los pone muy bien, no sé exactamente qué tal fue el concierto, pero bueno, genio y figura hasta la sepultura, seguro. Vamos a escuchar uno de sus grandes pelotazos, uno de sus grandes emblemas, This Is Not a Love Song, del año 83, que además subió hasta lo alto de las listas británicas. Seguiremos con un cuarteto vocal fundado en Detroit llamado The Four Tops. La historia comienza cuando en los años 50, pues un adolescente llamado Levi Stubbs decidió reclutar en su colegio a otros vocalistas para formar una banda que en principio se llamó The Four Aims. Más tarde ya ficharían por el sello de Chicago Chess y cambiaron su nombre a The Four Tops. He seleccionado este tema del 81 llamado Don't Walk Away, y cerraremos con un tema largo, poderoso, maravilloso de Lou Rawls, ese barítono que formó parte de un grupo de gospel muy prodigioso, de Pilgrim Travelers. Luego ya explotó su carrera en solitario, además animado por su abuela. Vamos a escuchar un tema llamado In the Evening When the Sun Goes Down, por la tarde cuando el sol se oculta. Pertenece al primer álbum que grabó el artista como líder para el sello Capitol Jazz en el año 62, y contaba con la colaboración del pianista Les McCann. This is not a

0: hasta cuero.
1: Y ha llegado el momento de poner la guinda final por hoy aquí en A lo Loco y con Patines en Radio 3. Primeramente escucharemos una poderosa versión de un tema por todos conocido, Light My Fire, a cargo de Minnie Riperton, esa vocalista de Chicago que triunfó soberanamente en los años 70, que inicialmente militó en una poderosa banda llamada The Rotary Connection y que falleció solo con 31 años. La descubrieron un cáncer y la dieron poco más que 6 meses de vida. Una cantante que tenía una voz prodigiosa, llegaba a la tesitura de 5 octavas y media, lo que se conoce como registro de silbido. Y me despido con una legendaria canción compuesta por el percusionista cubano Mongo Santamaría, que posteriormente la pondría en letra uno de los grandes crooners de todos los tiempos, Oscar Brown Jr. Se trata de Afro Blue, que en esta ocasión la escuchamos en la interpretación de Jeffrey Smith, un barítono de jazz, heredero del legado de otros vocalistas como Johnny Hartman, por ejemplo. Nació en Queens, vivió en Nueva York, aunque se traslada a París, donde vivió unos cuantos años. Allí ficha por la prestigiosa disquera Verve y publica canciones como esta estupenda versión. Espero que estas canciones de Tente en Pie hayan saciado al personal durante unos instantes. Cuídense mucho, salud y pesetas.

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este maravilloso espagueti jamaicano, pues lleva el fantástico título de El Padrino del Ska. No, El Padrino del Ska es el homenajeado, el cubano, Rides a Horse. Cubano era efectivamente Lorel Atkin, que también era llamado el padrino del ska, puesto que es uno de los reconocidos y reconocibles pioneros en esto del rhythm and blues jamaicano, ¿no? De lo que se llama rocksteady. Así que vamos con novedades del sello Liquidator.

21 años después de que dejase las grabaciones, porque estaba todo el día de gira, Lore Lalkin no paraba, no paró durante su vida. A pesar de ser un icono, pues estuvo siempre muy, muy escaso de dinero y tenía familia, claro. Así que, pues ya te digo, 7 años, 21 años después de estas grabaciones, porque Lore Lalkin pues nos dejó en el 2005, gracias a Tony Face, que era amigo íntimo de él y de su mujer, ya ahora su viuda. Pues gracias a Tony Face pudimos en este programa hacer una crónica que hizo él mismo del funeral del padrino del ska. Todo un lujazo para este programa poder cubrir pues un evento tan íntimo y a la vez tan importante, ¿no? E internacional, ¿no? Bueno, pues esas grabaciones, que ya te digo, eran muchas veces, por lo visto, simplemente la pista vocal, haciendo Lore Lalkin, grabando en su casa, pues las estrofas y el estribillo o la melodía de una canción que por pitos o por flautas no llegó nunca llegó a poderlas terminar, pero sí estuvo en contacto con Tony, hablando del proyecto, y bueno, y Tony lo ha tenido aparcado pues desde el 2005, cuando adquiriese este material, hasta el 2019, que fue cuando decide implicar a Rudy King de los Mighty Megatons. Venga, a ver si entre vosotros podéis reconstruir, ¿no? Esto es una reconstrucción alucinante. Ya digo, algunas canciones solo tenían la pista vocal y no tenían ni el tempo, ni el ritmo. En fin, han tenido que dilucidarlo todo ellos y bueno, la pandemia incluso ayudó ese parón para poderle dar más vueltas al material antes de empezar a grabar, ¿no? Y en fin, pues todos los arreglos, la producción, la grabación, todo a cargo de Rudy King y de los Mighty Megatons. El álbum que se acaba de publicar se titula Love and Understanding. Y nada, pues material nuevo, póstumo, evidentemente, 21 años después del fallecimiento del gran artista. Un auténtico lujazo, señoras y señores, pues tener esta colección de 12 canciones, bueno, 11 canciones y una instrumental, que es justamente la que cierra el álbum y con la que hemos arrancado, el cubano Rides a Horse, ese espagueti western jamaicano que te decía. Vale, pues hemos escuchado Judgment Pon de Land y ahora suena una casi instrumental, de hecho casi empiezo con esta. El padrino del ska.

El propio Tony Face fue quien, de una manera totalmente altruista, consiguió un festivalillo ahí en una ciudad de Cataluña, creo que era Vic, no me acuerdo bien. Pues le llegó a organizar un festival benéfico, porque en sus últimos años Lore Lalkin no tenía ni dinero para pagarse sus medicamentos, para intentar, pues eso, paliar sus enfermedades. Una cosa bastante triste. Y bueno, pues hemos escuchado El Padrino del Ska y ahora nos vamos a una canción que me ha entusiasmado. En la segunda cara nos encontramos Only a Smile.

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para que todo quede en casa, estas reconstrucciones de algunas grabaciones a medias que había dejado el gran Laurel Atkin han sido grabadas y mezcladas por Tuco Salamanca en sus Golden Hen Studios, que están en Carabanchel, en Madrid. Y bueno, precisamente es que además era Tuco, fue el primer baterista de los Mighty Megatons. Por eso digo lo de todo queda en familia. Y se nota, ¿no? Porque está todo muy bien hecho. Parece que el propio Laurel estaba ahí con ellos, ¿no? Perfectamente. Si no, te digo que es una grabación de... pues antes de que falleciera, grabaciones de antes de que falleciese en el 2005. Si no te lo cuentan, no te enteras. Ni de coña. Bueno, pues dejamos esta maravilla de Laurel Atkin with Mighty Megatons, Love and Understanding, sello Liquidator, 2026. Todo, ya te digo que es una novedad. Bueno, la siguiente.

Bueno, pues ahí estaba esa maravilla de El Efecto con la estupenda voz de Lara Sánchez. Ya de paso te digo al resto del grupo. Fran Ceballos a la voz y guitarra rítmica. Javier Arenas a la guitarra solista. Alfonso Chitín Alonso al teclado. Diño da Bahía a la percusión. Chucky al bajo. Ufo San José a la batería. Y ya está. Y esa es la historia. Bueno, pues grabado por Roberto Sánchez, que este es un capo, grabando, mezclando y masterizando, un clásico ya en la producción de música jamaicana en este país. Su estudio se llama Alone Music Studio, está en Cueto, en Cantabria. Y eso, que ha ido también colaboración especial del saxo tenor en Queen Bee, que es el de Daniel Jablonski García. Bueno, pues después de esta maravilla vamos con la tercera canción, que tampoco tiene desperdicio. Clarísimo single para mí, ambas, tanto El Efecto como esta titulada Amor.

0: Hay una cosa que le envidio.
1: ¿Sí? ¿Qué?
0: El haber respirado. 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Debe ser algo fantástico salir y respirar.
1: La última vez que estuve allí, si salías y respirabas, el grado de contaminación era como para destrozarte los bronquios.

¡Qué bellísima canción! Pff, ¡madre mía! ¡Qué hermosura! ¿Qué dirían antes, no? ¡Buah! Solo tú se titula esta canción, compuesta como todas las demás por los Smooth Beans. Solamente hay una versión del Queen Bee, donde participa ese saxofonista que te decía antes. Bueno, pues aprovecho esta preciosidad para dedicar no solamente la canción, sino el programa entero a mi querido amigo Guillermo Ruiz, que, como bien sabéis, los habituales al satélite, es mi técnico y realizador de toda la vida, pero que bueno, que le tenemos de baja desde hace un porrón de meses. Pues yo ya creo que llevo por lo menos medio año sin verle, porque antes de la baja estuvo de vacaciones. Así que hace un montón que no te veo, Guillermo. A ver, espero que te vaya todo muy bien, a ti y a tus preciosos hijos. Y nada, que esperamos, no solamente yo, sino unos cuantos más que bien conoces, que te reincorpores cuanto antes. Y no por dejar de ver a Jorge, mi querido Jorge, que le tengo ahí en el puente de mando, trabajando como un jabato. Jorge Ferreiro, que nos vamos con una canción más alegre. No, es que esta me toca, me llega, buah, tengo que concentrarme para no hablar cuando acaba la canción y ponerme medio a lloriquear. Sí que con la edad me he vuelto un blandengue de narices. No, está muy bien hecha, tiene unos arreglos ahí sutiles, pero imprescindibles, ¿no?, para que todo un conjunto suene tan exquisito, tan delicado, tan sublime. Bueno, pues vamos con Antorchas, en otra tesitura, para que veas que es un álbum ciertamente completo y muy, muy variado.

Antorchas, me quedo con las ganas de pincharte Sin Dudar, la que da título al álbum, y Earthquake, que también está estupenda, pero nos queda pues el último tercio del programa, que tiene que ser para nuestra tercera referencia, novedad de Liquidator Music, a saber, un bajista, compositor y productor de nombre argentino, porque es argentino, Andrés Cotter, con dos T's, de Tarragona, con la Barcelona Ska Beat, que ha sido pues una especie de All Stars que se ha buscado el buen hombre, con músicos españoles, argentinos y no sé de cuántos países más. Bueno, no, sí, de esos dos países. O sea, Barcelona, Valencia y Buenos Aires. Son, de hecho, las ciudades de procedencia de los músicos que fueron Barcelona Ska Beat en ese directo que ya empezamos a escuchar con una primera instrumental fantástica y que, como anillo al dedo, ¿no?, me decía Jorge, se titula Un satélite.

Cuau, te leo los comentarios de la contraportada de, vamos, de la funda, ¿no? Del vinilo. Andrés Skabit, entrecomillado. Cotter, bajista y productor musical, nacido en Buenos Aires en 1971. Desde los 17 años toca ska y reggae, siendo fundador de bandas como Rhythm, Satélite Kingston y Ska Beat City. Como referente del género en Argentina, fue parte de los backing band de diferentes músicos del mundo como Ken Booth, Pauline Black y Roddy Byers. En 2019 tocó en Guts Rockin' Blues en Londres y también con los años se ha desarrollado como productor musical, grabando junto a Dr. Rinding, Alemania, Mark Bedford de los Madness, Nick Welsh, Jenny Macias, Willow, Martin Stewart, todos estos son del Reino Unido, Luigi Di Gaspari de Italia, o Greg Lee o David Hilliard de Estados Unidos. David Hilliard, que es trombonista de los Slackers de Nueva York. También está con Ken Stewart de los Scatalites y con músicos argentinos Melingo, Lizarazu, Zabaleta, Fabulosos Cadillacs, Los Pericos, Auténticos Decadentes, Dancing Mood, entre otros. Bueno, su carrera discográfica comienza en el 2021 y en el verano europeo de 2025 se presentó en Madrid y Barcelona. Uno de los conciertos fue en el marco del Alma Festival, pues con esta formación, ¿no? Con Andrés Cotter o Cotter, con la Barcelona Ska Beat, abriendo el concierto de los Madness. Precisamente, qué lujazo, teloneros de los mismísimos Madness. Para esa ocasión tan especial, reunió a un seleccionado de músicos de diferentes ciudades. Bueno, esto ya lo hemos dicho. Así que vamos a escuchar una preciosísima versión que hacen del Adorable You.

De los 9 músicos hay uno, un guitarrista argentino buenísimo, que ha hecho los solos de este Brighton Dream. Pues es una barbaridad, y le conocemos y le hemos pinchado por aquí, Alberto Tarín. Solo que Alberto Tarín está con otra escudería maravillosa española de música jamaicana, el sello que lleva Xavi de Brixton Records. Sí, que están ahí en Santurce, creo. Pues ahí tienes varias referencias de álbumes de Alberto Tarín. No te lo pierdas porque es un máquina. Es uno de mis guitarristas favoritos ahora mismo dentro de lo que es la música jamaicana. Te vamos a decir adiós con otra instrumental titulada Dulcinea. Hasta la próxima.

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What If Time, una de las canciones del nuevo disco de Juan Celada, este madrileño gallego que, bueno, estuvo tanto tiempo en Inglaterra. En 2006 estuvo becado en el Instituto de Artes de Liverpool, el Instituto de Paul McCartney. De hecho, tuvo el reconocimiento del propio Paul McCartney, donde recibió un premio como mejor composición de su promoción, con aquel tema titulado Smashing CD. Luego incluso llegó a telonear a Amy Winehouse. Estuvo con bandas como The Noisettes, teloneando también y tocando junto a Ben Howard o Michael y Kiwanuka. En fin, Juan Celada es un tesoro que tenemos en nuestro país y que merece mucha más atención, pero bueno, la cultura es lo que es de cada país, ¿no? Y ahí está Juan Celada, disco tras disco, single, EP, y ahora pues este nuevo álbum titulado Tension and Release, Tensión y Liberación, editado 2026 por Juan Celada, y abriendo hoy estas canciones nuevas en Radio 3 en el Radar Pop. Fernando Rodríguez está ahí en el control técnico, eso sí, asistido por Master Towers, por el maestro Torres. Vamos a continuar ahora con el nuevo álbum, el undécimo álbum del grupo de Seattle, aunque realmente se formaron en Bellingham, en el estado de Washington. Bellingham, como el jugador del Madrid. Death Cab for Cutie tiene un nuevo álbum titulado I Built You a Tower, Te Construí una Torre. Es el primer álbum que publican con, es el undécimo de su cuenta, pero es el primero que publican en el sello Antai, ese que lanzó la gran última etapa de Tom Waits. Death Cab for Cutie y este Rip Tides.

Ahí está lo nuevo de Dead Cat for Cutie. Casi todas las composiciones son de Ben Gibbard, el líder, pero alguna comparte con el resto de la banda, con el guitarrista, el teclista también, incluso con el batería. Dead Cat for Cutie, Riptides, estas turbulencias marinas en este nuevo álbum de Dead Cat for Cutie titulado I Built You a Tower, te construí una torre. Vamos ahora con lo nuevo de Santero y los muchachos, que presentaron en nuestro programa Como lo oyes, titulado Todas las luces. Nuestra banda, vamos a decir, una de nuestras bandas favoritas, si no la favorita, de rock español actual. Santero y los muchachos, desde Valencia al universo, con canciones como esta. Yo creo que es el tercer single que apareció en redes y demás de este álbum Todas las luces, de Santero y los muchachos. Llamaré a tu puerta.

Tremendo, ¿eh? Este, El Otro Lado, así es como cierra su nuevo álbum Luis Fercán, este gallego de Santiago, que ha titulado el álbum Cerezos en Flor, con la producción del guitarrista, el de La Moda, productor también de otros artistas como la propia Virginia Maestro, entre otras, ¿no? Bueno, ahí está Nacho Moore, también tocando con Marilia, con tantos artistas, ¿no? Y cada vez produciendo mejor, y este es el caso, ¿no? Cómo cierran este álbum de folk intimista, pero que se desfoga en el último corte, en este El Otro Lado, que fue, por otro lado, y valga la redundancia, uno de los cuatro temas de avance antes de que se editara Cerezos en Flor definitivamente y que lo presentara en Cómo lo oyes. Luis Fercán, sonando en Radio 3. Vamos ahora con Snail Mail. Snail Mail ya tiene tercer álbum titulado Ricochet, con canciones como Mariposa, Butterfly, Snail Mail.

El hecho de haber grabado demos, maquetas previas, y en 2023 hizo un EP con maquetas de Valentine, que se tituló así, Valentine Demos. Bueno, este es su nuevo tema, Butterfly, de su nuevo álbum Ricochet, Snail Mail, cuyo nombre real es Lindsay Jordan, realmente, ¿no? Una artista nacida en 1999 en Maryland, en el estado de Maryland. Vamos ahora con The Bill y la fuerza, con la colaboración de un egregio, de José Ignacio Lapido, sí, el gran guitarrista, compositor de 091, con una carrera impresionante, probablemente el mejor letrista de rock que jamás ha habido en nuestra lengua. Esa es mi opinión. José Ignacio Lapido cantando para The Bill y la fuerza en el nuevo álbum de The Bill y la fuerza, que se titula La flor que acompaña. Que acompañe la flor, que acompañe la fuerza, que acompañe la canción. En este caso, No me pidas palabras, se llama la canción, de Devil, Devil o Devil, como Willy Devil, y la fuerza, con José Ignacio Lapido.

When I Find You, cuando te encontré. Jeff Espinoza y Chuck Carter, a quienes conocí en 1979 en su actuación como Chuck and Jeff en la Escuela de Ingenieros de Caminos, 1979, gracias a Manolo Fernández y su programa Toma Uno. Bueno, pues reencuentro de Jeff Espinoza y Chuck Carter. Chuck Carter se jubiló allá en Estados Unidos, en Nuevo México, en Albuquerque, y ha vuelto a España diciendo, bueno, lo mejor es terminar mis días por aquí, ¿no? Pero bueno, están vivitos y coleandos, con 70 años, Jeff Espinoza y Chuck Carter se reúnen 47 años después para grabar un álbum titulado Full Circle, como la canción de Jim Clark, y cantar temas como este When I Found You, que es una colaboración de ambos. Un dúo que siempre nos gustó. Jeff Espinoza decidió hace 40 años quedarse en España, y bueno, grandes experiencias con los Flying Gallardos, con Red House, con Los Secretos y con tanta gente, ¿no? Jeff Espinoza y Chuck Carter, su nuevo álbum, su álbum de reunión titulado Full Circle, y el anuncio de un segundo álbum en solitario también para el sello discográfico de ellos, Paella Records, el que fundó Jeff Espinoza. Próximo disco también de Chuck Carter. Y curiosamente también se llama Full Circle, como el álbum de Espinoza y Carter, el nuevo álbum de Tom Misch. Full Circle lo ha titulado Círculo Cerrado, o Cerrando el Círculo, que también se llama así, uno de los últimos discos de Dan Fogelberg. Tom Misch, Goldie.

Goldie, en el nuevo disco de Tom Misch, el gran músico, productor, guitarrista de Londres, Tom Misch, con este Goldie en su nuevo álbum Full Circle. Y ahora vamos con una galesa, que no obstante, bueno, ella se siente galesa, pero se fue a vivir a Sheffield ya desde muy jovencita. Sheffield, una ciudad metalúrgica en su tiempo, y que en el que nacieron, entre otros, Joe Cocker, o Paul Carrack, o Jarvis Cocker del grupo Pulp, entre otros. Bueno, Sheffield. Y ahí, Cat Eaton, que ha llegado a cantar con un montón de gente muy cercana al programa, ¿no? Desde los Young Guns, Silver Fox o Mama's Gun, que ha cantado con Andy Platz, a Ruby Turner, Caro Emerald, etcétera, etcétera. Entra dentro de ese gran espectro de músicos, de artistas que hacen soul en el Reino Unido, ¿no? Desde los tiempos ya de Dusty Springfield, o más aún de Sade en los años 80, Amy Van House, Mastercard, ¿no? Simply Red y tantos, y George Michael y tantos que han hecho este género en Inglaterra, en el Reino Unido. Cat Eaton lo hace también en su nuevo álbum titulado Háblame, Talk to Me, perdón, ese era su primer álbum. El nuevo álbum lo anuncia con canciones como esta: Mejor quedarse callados, Better Left Unsaid, mejor no decirlo. Cat Eaton.

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Vaya encuentro el de el bajista Flea, el bajista de Red Hot Chili Peppers y de Thom Yorke, el vocalista y compositor principal de Radiohead, en el nuevo álbum, el primer disco en solitario del bajista de Red Hot Chili Peppers, Flea. Y lo ha titulado Honora, con canciones como esta, luces del tráfico, traffic lights, los semáforos. Bueno, pues con ese bajo Fender Precision, también tiene un Hofner, por cierto, un Hofner 500, el que utilizaba con los Beatles, Paul McCartney, que por cierto Paul McCartney lo han reconstruido su bajo original 50 años después, y aparecía en Instagram ahí encantado, emocionado con el Hofner, ¿no? Diciendo wow, hacía como 50 años que no lo tocaba, ¿no? Que no tocaba este instrumento, ¿no? Bueno, pues ahí está Flea, otro gran bajista, sin duda alguna, con su primer disco en solitario, un disco de un tipo que creció gracias a su padrastro. Él es de Melbourne, él es australiano, aunque bueno, artísticamente creció con Red Hot Chili Peppers en California. Pero su padrastro fue el que en cierta forma le incitó a meterse en el mundo de la música y además enamorarse de la trompeta, de Miles Davis, de la trompeta de Dizzy Gillespie, etcétera, etcétera, ¿no? Luego ya la familia se trasladó a California y allí con Anthony Kiedis pues fundó Red Hot Chili Peppers, que siguen siendo los dos miembros naturales supervivientes de Red Hot Chili Peppers. El tema Traffic Lights, semáforos, con Thom Yorke. Y ahora vamos con un galés, Carwin Ellis. Buah, este tipo no deja de experimentar, desde luego, en países iberoamericanos. Lo hizo en Colombia, lo hace ahora con su formación, su proyecto Río 18, en Brasil, en el sonido brasileño, y con voces como la de Nina Miranda. Carwin Ellis, el galés, en su nuevo álbum titulado Half, H-A-F, y con temas como este Shades of Red. Carwin Ellis con Río 18.

¡Wow! Calvin Ellis y Río 18 con la voz de Nina Miranda en el nuevo álbum de Calvin Ellis, Huff, y este tema, Tonos de Rojo, Shades of Red. Seguimos ahora con más sonido británico, ahora con el músico Empty Jones, este cantante, músico de Liverpool, que bueno, ha publicado un nuevo álbum titulado Alegría, Joy, y sin embargo aquí se pregunta Why I Cry, ¿por qué lloro? Bueno, por lo que lloramos. M.T. Jones, puro soul a la británica.

Ahí está MT Jones con su tema Why I Cry. Nos vamos a despedir con Pablo Moreno, el cantante y compositor de Puerto Llano, afincado en Madrid. De nuevo con la producción, este segundo álbum titulado La Jaula, del gran Manuel Colmenero, productor del gran primer disco de Vetusta Morla. No lo olvides. Bueno, pues esta canción es de lo mejorcito en la discografía de Pablo Moreno. Escucha este Lejos para cerrar estas canciones nuevas en el Radar Pop. No olvides nuestro podcast @elradarpop. Saludos de Fernando Rodríguez y quien le ha asistido como maestro, Towers, y de mi propia persona. Adiós.

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La música puede ser un refugio en tiempos oscuros. Puede alzar la voz para denunciar o para exigir, y también puede ser, de una manera mucho más prosaica, simplemente una manera de recaudar fondos para mitigar, en este caso, los efectos de las malas decisiones de otros. Y así, un poco con todos esos objetivos, nace 30 años después el segundo volumen del proyecto Help, ese nuevo álbum benéfico impulsado por World Child Records, que reúne a algunos de los artistas más influyentes del panorama británico e internacional, y lo hace para apoyar a niños afectados por conflictos armados. Es un disco sobresaliente, que va mucho más allá de la idea de un álbum benéfico y en el que hay tanto canciones originales como versiones muy especiales. Una de ellas, la que cierra ese álbum, el The Book of Love de The Magnetic Fields, pero en este caso la versión de Olivia Rodrigo. Así te damos los buenos días hoy. Es martes, es 2 de junio y está empezando Na Na Na aquí en Radio 3. No vamos a abandonar ese álbum porque hay otra versión bellísima. Las canciones de origen ya lo son. El acercamiento que hacen algunos de estos artistas en este álbum mantiene intacto esa emoción y esa línea. En este caso, lo que Beth Gibbons hace de un clasicazo como es Sunday Morning.

objetivo de este programa es despertarte, especialmente en esta primera hora de Nanona, que va de 6 a 7 de la mañana. Igual para ese objetivo, poner una canción de cuna tampoco es la mejor elección, pero esto al menos es de The Place. Siempre finos, siempre elegantes, siempre delicados, siempre cinematográficos. Es la electrónica perfecta si no te gusta la electrónica. Siempre parece un poco a punto de vencerse hacia un tipo de mezcla un poco pastiche, pero salen airosos. Jungle fue su disco de 2023 y esto que escuchabas, efectivamente, es una nana y es Lullaby. Polly Mackey es la creadora detrás de Art School Girl Friend y ella también juega con esa idea de una especie de canción de cuna, de una nana electrónica y distorsionada aquí en Close to the Clouds.

Goes to the Clouds, que nos eleva hasta las nubes, inspirada por esa energía de los sets de DJ y también por el poder liberador del baile. Es Polly Mackie haciendo este giro hacia una producción mucho más electrónica para su proyecto, en particular mucho más shoegaze de lo que viene siendo habitual, Art School Girlfriend. Más cosas esta mañana en Nanana de Radio 3. Ellos son Daughter y son los responsables de lo que vas a escuchar ahora en Nanana. Esto es Swingback.

La música de Doctor sonando en Nanana de Radio 3. Escuchas todavía terminando de fondo. Swim Back es uno de los tracks de Stereo Mind Games, su álbum de angustia y de elevada emotividad. Y un tema más, una banda favorita de Nanana desde hace muchos años ya. Ellos son Beach Fossils desde 2023. Este sigue siendo su último largo. Es un álbum titulado Bunny que abrimos ahora por Dermy.

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1: Escuchas Radio 3, esto es Na Na Na en esta primera hora que te lleva de 6 a 7 de la mañana. Es martes, es 2 de junio, y la música que suena todavía de fondo es obra de Elias Ronenfeld, el líder de Ice Age, una banda con la que nos hemos reencontrado ahora que acaban de publicar su nuevo disco, aunque en este caso volvíamos sobre su carrera en solitario, la que ha enseñado durante los últimos 3 años aproximadamente. Es verdad que en una propuesta mucho más de nicho que lo que explora con Ice Age, pero también muy reconocible. Aquí escuchabas The Orchids, es una versión del original de Psyche TV, al que además Elias Ronenfeld suma la voz de Genesis Porridge, su líder, en la que fue su última entrevista. En uno de los trabajos en solitario que ha entregado Elias Ronenfeld puedes encontrar otras figuras destacadas de esa escena danesa de la que él, de hecho, forma parte. Quizás no en su faceta más vanguardista, pero sí como una figura muy reconocible también en el mercado internacional. Una de esas personalidades de la escena danesa es, por ejemplo, una Erika de Cassie, que acompaña a Elias Ronenfeld en ese álbum, y también a Blood Orange aquí en Relax and Run. No están solos, también aparece Eva Tokien.

puestos a explorar el lado más melancólico, más atmosférico, más ensoñador de la música de Blood Orange, ¿por qué no llamar a una mujer que maneja a la perfección esos sonidos? Y ella es, sin ninguna duda, Erika de Cassie, que acompaña aquí a Devonta Hines en este Relax and Run. Es una de las canciones que en 2022 incluyó en Four Songs, un EP. Por cierto, también aparece por ahí la voz de Eva Tokin. Bueno, pues vamos, sin movernos de esa escena danesa, a por otra referencia, también compañera y colaboradora de Elias Ronenfeld, en este caso, Fine.

Fine es literalmente su nombre. Es verdad que en el mundo más anglosajón la suelen llamar Fine, pero se escribe directamente Fine, como se pronuncia. Y es una de esas referencias, si quieres entrar en esa escena danesa muy, muy interesante, una de las más interesantes ahora mismo, que debes recordar. Ella es compañera de conservatorio de Erika de Cassier, de Emel Puk o de Astrid Sone. De hecho, están mezcladas e involucradas en varios proyectos conjuntos y, como te digo, integran esa escena de Copenhague en la que está ocurriendo seguramente de lo más interesante de la escena europea ahora mismo. El año pasado, Fine lanzó su debut en solitario, se tituló Rocky Top Ballads, y en 2025 ha ido publicando singles nuevos. Uno de los últimos, ese Portal que escuchabas y que suena a descarte clarísimamente de Massy Star. Así que ahora que parece que todavía es temprano y que nadie mira, vamos a entregarnos a una de nuestras debilidades absolutas en Nanana de Radio 3, a ese Fade Into You de Massy Star.

Hay placeres muy sencillos, escoger canciones bonitas, escuchar canciones bonitas y compartirlas aquí contigo en Nanana de Radio 3 en una de ellas. Compartir tiempo con quien quieres es un placer de vivir para Gara Durán y Natalia Lacunza. Las escuchas juntas en esta, que es una de las canciones que siguen enseñando el que en algún momento, desde 2026, será el debut en largo de Gara Durán, una de las que se ha convertido en una de las voces más interesantes de la escena del pop nacional. Bueno, ¿quién nos iba a decir que Operación Triunfo nos iba a dar algunas de esas voces interesantes del pop? La de Natalia Lacunza es una de ellas, y por ejemplo también la de una Anne Lukin, que apareció en el lote de la pandemia, pero aquello ha quedado ya muy lejos en el tiempo, y también en su propuesta creativa, que sigue creciendo y lo hace ahora a partir de canciones que suenan así y sin querer.

0: Y sin querer, la empezaste a descubrir aquí, en Nanana de Radio 3. Y es una ventana a esta nueva era para Anne Lukin. Ella apareció en nuestras casas a través de la televisión en el OT de la pandemia, pero la propuesta de Anne Lukin está muy lejos de aquello que se enseñó en un talent show. Ella parte del pop, eso sí, pero está rompiendo sus límites con destellos sorprendentes de otros géneros y otras estéticas sonoras que la convierten en una artista difícil de encasillar. Y sin querer es el título de esta canción que hoy escuchabas y que es la primera pista de ese proyecto en largo que escucharemos pronto de parte de Anne Lukin. Bueno, sin dejar Operación Triunfo y sin Pamplona, y sin dejar Pamplona, vamos a por una referencia creo evidente también en el trabajo actual de Anne Lukin, la de una Amaya que canta aquí, Tengo un pensamiento.
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cowboy queer enmascarado Orville Peck, que es el dueño de una de las voces más profundas de la actualidad, intenta cabalgar siempre a medio camino entre Roy Orbison y Johnny Cash, y digo intenta porque está lejos, a pesar de los esfuerzos de cualquiera de los dos. Ha publicado un EP, Apalooza, con 7 temas, entre los que encuentras este Drift Away. Vamos a rematar esta intensidad vocal desgarradora, en este caso con la propuesta de Hamilton Lighthouser en el disco que compartió con Rostam en 2016. Fue I Had a Dream That You Were Mine. Con A Thousand Times llegamos a las 7 de la mañana, hoy en Nanana de Radio 3.

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Hola de nuevo, 7 y 2 de la mañana, 6 y 2 si estás en Canarias. Bienvenido y bienvenida a la segunda hora de Nanana, este programa de canciones bonitas en Radio 3, que ya es una forma diferente y única de darte los buenos días.

Cuando no quede nada, quedará la radio, y de eso va también Mecha Radio, esa emisora del fin del mundo, ese eco de una civilización extinta que es el último trabajo de VVV, Tripping You, dos gusanos. Sonaba esta mañana para darte los buenos días y la bienvenida a la segunda hora de Na Na Na aquí en Radio 3. Hoy es un martes 2 de junio que también suena a Plate, una de las referencias de la vanguardia del rap sueco, que ha regresado con un álbum que ha titulado Sulfur Surfer.

Blade ha construido un sonido que va mucho más allá del rap. Entiendo que un género en el que puedes plantar una primera semilla, pero él siempre se ha movido a partir de una visión muy vanguardista sobre él y lo ha evolucionado en su mezcla con otros géneros, como el emo, algunas revisiones pop del trance o el post-punk. Ahí escuchabas Dolor. Es una de las canciones de un disco que ya tienes completo, que te recomiendo. Creo que es un álbum muy interesante para entender la música de un presente que mira directamente al futuro. Ese álbum es Sulfur Surfer. Para entender el pop del presente más inmediato, quizás tengas que acercarte también a lo que está haciendo Slater con tres Y. Esto que ya escuchas en Nanana aquí en Radio 3 es Dance.

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Death Cult Zombie es Genesis Owusu. Ese zombie al que se refiere aquí en la letra de esta canción podría ser tú mismo, tú misma o en realidad cualquiera que no se enfrente con un pensamiento crítico a la realidad. Dice Genesis Owusu que seguir dogmas sin cuestionarse en nada nos convierte en esos zombies que son fácilmente manipulables. Genesis Owusu incluye esa canción en Restart Boo and the Worldwide Scotch. Echaré una escuchada a este álbum porque es uno de los muy interesantes que hemos recibido en esta primera mitad de 2026. Y este es otro y lleva la firma de Lip Critic.

hemos alcanzado la mitad de 2026, un poco sin darnos cuenta, la verdad. Supongo que es un buen momento para empezar a hacer balance de esos discos a los que volvemos una y otra vez, o sea, los que nos han gustado mucho y espero que a ti también. Y uno de ellos es Theft World, este nuevo trabajo para ellos, para Lip Critic, que están reivindicando esa herencia punk neoyorquina, trayéndola al presente con esa fusión con electrónica un poco más experimental, y el resultado suena así, a canciones como ese, Jackpot. 7 y 20, 6 y 20 si estás en Canarias. Esto es Radio 3, escuchas Na Na Na, ahora con Blackout, son Turnstile.

0: pavo y un huevo a la plancha hecho con una gotita de aceite de oliva.
1: ¿Qué canción, película o libro te ha incomodado?
0: Pues mira, me gustaría hablar de canción, pero de canciones así un poquito en plural que me hayan incomodado. Y una de ellas es que con todo esto que está pasando de Ramón Paz, este director de teatro, pienso en esta canción de reggaetón que parece amable y divertida y que bailan las niñas y los niños, que dice: a mí me gustan señores de esos que llaman mayores y que me traigan flores. Y pienso en lo terrible que es que se produzcan los abusos que se están produciendo. Y esto no es que me incomode, es que me genera mucha violencia incluso.
2: ¿De qué iría tu charla TED?
0: Pues yo creo que algo que nos representa muy bien a mí y a mi compañía La Belloc Teatro con Laura es esto de cumplir sueños a lo grande, pero hacerlo trabajando desde lo pequeñito. Así que lo titularía así: cumplir sueños a lo grande trabajando desde lo pequeño.
1: ¿Cuál consideras que es la palabra de este año?
0: Polarización.
1: ¿Con qué sonido te despiertas?
0: Pues con las 4 o 5 alarmas de mi marido del teléfono y con un mirlo que revolotea en un árbol que tenemos al lado de nuestra ventana. Así que hay un poquito de todo.
2: ¿Con qué ismo te identificas?
0: Pues tal y como camina el mundo, con el pacifismo. Creo que es muy importante que abandonemos esta cultura de la guerra, de invadir a otro, de arrasar con todo.
1: ¿De qué eres incapaz?
0: De ser ordenada. Lo intento y a veces me dan como arrebatos de colocar, pero mi tendencia natural es más caótica.
2: ¿Qué titular cultural te gustaría leer?
0: Que las compañías pequeñas reciben ayudas proporcionadas y dignas a su esfuerzo y trabajo.
1: ¿Para un concierto, pista o grada?
0: Pista, siempre bailando.
1: ¿A quién le harías estas preguntas?
0: Pues mira, me daría mucha curiosidad Angélica Liddell, saber qué respondería.
2: ¿Qué canción podría sonar en tu funeral?
0: Ama y ensancha el alma de Extremoduro. Me encantaría, súper fuerte. Y que la bailen mis amigos y mi familia.

soy Carolina África, dramaturga, directora y actriz, y ahora mismo estamos en la sala pequeña del María Guerrero, en la sala de la Princesa, con Una Buena Vida. Invito a todos los oyentes a que se acerquen a vivir una buena vida con nosotros y a ensanchar ese corazón, viviendo emociones muy fuertes que van a ir de la risa al llanto.

en una canción de The Cure, estés o no enamorado. Y tampoco es viernes, pero lo será. Y The Cure estarán en España porque habrá otras visitas ilustres, pero este viernes The Cure actuarán en la segunda jornada del Festival Primavera Sound Barcelona y con lo extenso de sus sets, obviamente, Friday I'm in Love seguro que suena. Radio 3 va a estar presente también en el Primavera Sound, recopilando esos sonidos más importantes de sus tres jornadas para ofrecerte todo lo mejor en una programación especial en Radio 3. De unos clásicos a unos recién llegados. Ellos son Wet Side Cowboy.

En 2025, So Much Country Till We Get There de Westside Cowboy ya empezó a sonar como uno de esos nombres importantes por lo que estaba por venir. 2026 es la hora de su primer álbum, se va a titular It Goes y verá la luz el 21 de agosto y su primera pista remite directamente a la Velvet Underground, así que es un sí, ya de entrada es este Kick Stones The Boys, la que empieza a reactivarse y apuesto a que puedes esperar música nueva por su parte en este 2026. Es la maravillosa y nunca suficientemente reivindicada Julia Jacklin. Crushing de 2019 es un álbum estupendo para empezar a entrar en su música. Aquí tienes, en Nanana de Radio 3, Pressure to Party.

Energy Awaits apunta a ser uno de los discos que protagonice este verano 2026 y también de paso ese autotune al que Julian Casablancas había declarado ya su amor en The Boys y que está expandiendo a The Strokes. En poco más de un par de semanas tendremos completo ese nuevo disco, será el primero en 6 años para The Strokes. Ahí tenía sonando uno de sus 2 adelantos por el momento. De lo que hemos escuchado, lo que más nos gusta, no diré nada sobre lo demás, era Going Shopping. Esto lo tienes ya completito, un nuevo álbum para Pacement.

para Basement, que han estado en un cuidado silencio durante 8 años, quizás perfeccionando Wired. Ya es una realidad y es una recomendación. Es ese nuevo trabajo para Basement del que hoy escuchabas, Satisfy. Yo sé que tienes 1000 cosas que hacer a lo largo del día, que quizás estás empezando ahora, que es imposible estar al tanto de todo lo que ocurre en esta trituradora de novedades en las que las plataformas de streaming y también nuestro turbo consumo han convertido la industria de la música o de la creatividad en general. Pero por eso, si hoy solo puedes escuchar una cosa, primero que sea Radio 3, y si son 2 cosas las que puedes escuchar, pues por ejemplo, ponte completo For Love of Grace and the Hereafter. Porque menudo disco impresionante han publicado Ice Age, y para que le hinques el diente, aquí tienes The Week.

John Cale, Marc Jacobs y Scorsese, Music, Fashion, Film, en ese orden, portadón en blanco y negro con tres señores para anunciar al fin este nuevo disco, el de Charlie XCX. Es que no tiene ni que salir ella, no lo hizo en Brat y tampoco lo va a hacer en Music, Fashion, Film. El 24 de julio será el nuevo disco de Charlie XCX, que ya avisa que a ella le gusta y a lo mejor al resto no, pero ella ha hecho de esa idea de que nos creamos que le da igual lo que pensemos casi una marca desde la salida de Brat, incluso antes. Por supuesto, Spring Summer 26, ese último adelanto, sí formará parte de este próximo trabajo, Music, Fashion, Film, al fin, el anuncio del nuevo disco de Charlie XCX. Así que va a ser un verano en blanco y negro. Ella es Lorde, escuchas Current Affairs.

Current Affairs desde Virgin, ese último trabajo de Lorde que estará presentando este mismo verano en la próxima edición del festival Mad Cool en Madrid. Llegamos a las 8 de la mañana y lo hacemos con Silverado, una de las canciones que empiezan a enseñar el próximo proyecto

8 de la mañana, 7 de la mañana. Si estás en Canarias, sonando en Radio 3. Un despertar cálido que es un radar preciso de la hora de la música.

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0: pronto para decirlo, o igual es justo lo que necesitas para sacar adelante un martes como el de hoy, pero esta canción habla de olvidar la rutina del trabajo, de dejarse de llevar y de disfrutar el fin de semana. Esta canción es Every Single Weekend y es un nuevo adelanto del próximo trabajo de The Avalanche. Esa es la canción con la que te damos los buenos días y la bienvenida a esta tercera hora de Na Na Na en Radio 3. Every Single Weekend traza una línea hacia el pasado porque es además una colaboración con Jamie XX. Si recuerdas, en su segundo trabajo en solitario ya había un interludio con este mismo título, como si esta canción fuese una continuación de otra que ya existía, de otro artista y en otro álbum. Pero es que The Avalanche ya colaboraron en ese álbum de Jamie XX.
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0: Y lo hicieron aquí en este All You Children, que ya incorporaba algo que le gusta mucho a The Avalanche, que son esos coros de niños.

Dicen de Avalanche que lo que Jamie XX hizo en In Color, su debut en solitario, reavivó su pasión por el sampleo, y es mucho decir teniendo en cuenta que esa es básicamente su fórmula. Después llegó esta aportación al segundo trabajo de Jamie en In Waves. De Avalanche se sumaron a este All You Children que hoy escuchabas en Nanana de Radio 3. Y ahora es Jamie XX el que les devuelve el favor en esa nueva canción con la que abríamos estas 8 de la mañana. Bueno, The Avalanche están postulando su sonido y su estética a protagonizar un verano de baile, y el que también ha hecho su candidatura es Barry Can Swim. Y lo hace así. Escuchas ya en Radio 3, aquí en Nanana, este Return to Vivo.

La Fuente acaba de anunciar un nuevo trabajo en el que va a insistir en esta idea que lleva guiando prácticamente toda su carrera, la de hacer una música folclórica que suene atemporal. Lo hacía especialmente en Lágrimas para otro día, un álbum en el que incidía en esa idea 100% y en el que viajaba por México, Jamaica o Cuba, y por la salsa, el reggae, los boleros, la bachata y también la bossa. Y lo hacía en canciones como ese El Camino, en el que De La Fuente aparece junto a Rusovsky y a Ralficho. El folclore también toma formas nuevas en la propuesta de Paco Pecado, en esto que ya empiezas a escuchar en Nanana, que es Rugío de Sentir.

Paco Pecado se acerca a la reinterpretación pop de la tradición mediterránea que hace Guitarrica de la Fuente. Lo hace en Rugío de Sentir. Lo escuchas todavía de fondo y es una canción que empezaste a descubrir aquí, en Nanana de Radio 3. Es la primera pieza del que será el próximo trabajo de Paco Pecado. Y aunque acabemos de estrenar junio, esta es una canción para mayo. Esto cierra el último EP de Laza.

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1: Los últimos 11 años han sido los más cálidos registrados. Nuestro planeta roza el límite crítico de calentamiento. El nivel del mar sigue subiendo y puede que veamos cómo ciudades costeras desaparecen. La fruta o el café que estás desayunando ahora mismo pueden ser bienes de lujo en breve si las abejas y otros polinizadores siguen muriendo. Y al escuchar estos datos, ¿cómo te sientes? Porque si no tuviéramos bastante con la ansiedad así, a secas, nos vamos a meter en otro jardín y nunca mejor dicho, en el de la ecoansiedad. Este viernes es el Día Mundial del Medio Ambiente y eso nos ha hecho pensar en este término que cada vez ocupa más espacio en nuestro día a día. Para adentrarnos más en ello, como cada martes, vamos a abrir nuestra terapia colectiva Disociadas Vivas con nuestra psicóloga de confianza, Rosana Corbacho. Muy buenos días.
2: Buenos días, Leire. ¿Qué tal?
1: Bueno, ahora un poco ansiosa, la verdad, y eso que ya me sabía el guión, pero me da ansiedad o ecoansiedad de leerlo otra vez. ¿Cómo se define ese término? ¿Qué es la ecoansiedad y desde cuándo lo utilizamos?
2: La ecoansiedad lo ha definido la Asociación Americana de la Psicología como el miedo crónico al cambio climático. Incluye respuestas de duelo, temor y parálisis alrededor de la pérdida de la biodiversidad, la subida de las temperaturas, todo lo que engloba este cambio. Es una reacción normal ante lo dramático de la situación, pero puede llegar a paralizar a las personas. Empezó a definirse como sobre el 2017 o una cosa así, pero sí que se ha observado con anterioridad. Algo que ha ayudado el definirlo es que antes las personas sentían como vergüenza por tener ese tipo de reacciones y lo ocultaban. O sea, no se lo contaban a sus amigos ni a sus familias porque decían, vaya tontería, algo en lo que yo no puedo hacer nada para cambiarlo, para qué tengo esta ansiedad. Entonces, bueno, ahora sin querer buscar añadir más diagnósticos, pero sí que está bien para poder ver que es algo que se comparte y que es bastante común.
1: El cambio climático, Rosana, es algo global, obviamente nos afecta a todos, tiene una repercusión muy evidente y muy clara en el sur global, producido especialmente por las actividades del norte global, pero yo me pregunto, Rosana, ¿esto de la ecoansiedad es una de estas preocupaciones del primer mundo?
2: No, de hecho, a las personas que más les afectan son las que están más en contacto con la naturaleza. Desde, bueno, pues todas las personas que están en nuestro país más cerca de trabajar en la agricultura, en el sector primario, hasta, por ejemplo, en las poblaciones inuit o en los pueblos originarios, donde se notan muchísimo más esos efectos y las personas están viviendo directamente de la naturaleza, pues ahí también se observa mucha más parálisis por miedo, porque al final es que su vida depende de ellos, su vida, su cultura, sus poblaciones. No es del primer mundo. Quizá aquí se diagnostica más.
1: Seguramente, porque estamos mirándonos un poco siempre el ombligo. Estaba pensando si era ese tipo de cosas que piensas cuando te compras una botella de agua y valoras que tienes cuatro más de las reutilizables en tu casa. Oye, ¿cómo gestionamos, Rosana, esta ecoansiedad? Porque afecta a nuestro día a día, obviamente, y como comentas, a las personas a las que dependen del clima para su

0: interiormente a tener una sensación como de duelo anticipado incluso, ¿no? Bueno, hace un par de semanas o tres era el cumpleaños de David Attenborough, que cumplía 100 años, y uno de los episodios que tiene, que para mí son brutales, va de cómo se ha perdido una gran... un gran número tanto de lugares de naturaleza como de animales en su vida, simplemente en el espacio de 100 años. Todo esto nos puede provocar también pensamientos obsesivos, rumiativos, esa futurización, obsesión y a nivel físico y fisiológico, alteraciones de sueño, agitación y respuestas pues mayores de estrés, que esto ya lo hemos nombrado alguna vez, pues puede ser como el tema del estrés añadido. ¿Y cómo gestionamos eso? Pues cada uno como pueda, pero una de las trampas, yo diría que tenemos que tener mucho cuidado, es de no caer en la obsesión y la rumiación y en el buscar más información acerca de todo esto que nos da miedo, que nos da ansiedad.
1: Claro, Rosana, porque te iba a preguntar, como siempre, ¿cuánta culpa tienen las redes sociales en todo esto? Siempre echándole la culpa a los mismos, ¿eh?
0: Bueno, hay otros que tienen más culpa, que eso también entraremos si quieres.
1: Bueno, sí, ahora vamos a buscar culpables.
0: Las redes sociales, al final, con lo que están comerciando es con nuestra atención. Y el cerebro humano está programado para que nosotros atendamos a lo que es más peligroso, porque es lo que era adaptativo en la naturaleza, precisamente. Y si nos ponen algo en redes sociales, que además conecta con algo que nos importa, como el mundo, el planeta, el medio ambiente, pues si ven que nuestra atención está ahí enganchada, nos van a estar mandando como más noticias y hemos picado ese anzuelo. Si tenemos ecoansiedad, pues vamos a caer precisamente en esa parte del algoritmo que es tan, tan dolorosa.
1: Pues venga, vamos a hablar de los culpables y te voy a preguntar cómo nos hace sentir identificar ciertos culpables. Estoy pensando, por ejemplo, en que a lo mejor vemos algunos gobiernos o partidos políticos que no creen en el cambio climático. ¿Nos puede generar esas actitudes también frustración acumulada que se sume a esa sensación de parálisis de la que tú hablabas?
0: Aquí me gustaría introducir algunas estadísticas, porque de hecho podemos, cuando lo escuchamos desde fuera, podemos pensar esto es algo moderno que nos hemos inventado, pero la realidad es que el 58% de las personas jóvenes siente que los gobiernos les están traicionando porque no están haciendo nada en serio para evitar esta catástrofe climática. Y de hecho esto afecta no solamente al bienestar del día a día, sino que el 39% de los jóvenes incluso se plantea no tener hijos por este aspecto del cambio climático, porque tienen como esa desesperanza. Y también, por otra parte, yo siento que hay algunas corrientes políticas que utilizan este tipo de coansiedad en su favor, porque cuando algo nos da mucho miedo podemos tender a evitarlo, a negarlo, a apartarlo, ¿no? Y vamos a intentar, como yo no creo siquiera que lo hagan a posta, pero parece que van a utilizar, en vez de la emoción o la sensación de miedo anticipatorio, que quizá nos podría hasta movilizar, por el enfado o la ira. Si te das cuenta, hay ciertas corrientes que ante el miedo de la población buscan canalizar una rabia, una ira contra cosas más tangibles o incluso personas con las que convivimos en el día a día, en vez de pararnos a poder sentir, oye, ¿dónde está realmente aquí el peligro? Porque el peligro, cuando es algo tan global como el clima, pues es más difícil echarle la culpa a alguien. Por lo tanto, bueno, para poder devolver esa autonomía también es importante que podamos identificar cuáles son esas emociones que tenemos con respecto a lo que pasa a nuestro alrededor.
1: A otros a los que solemos echar la culpa a veces es a los ricos, así como simplificación a las clases que tienen pues mayor acceso, por ejemplo, a una movilidad menos sostenible, cosas que hemos visto también en determinados artistas. Y voy a traérmelo ya un poco al terreno musical. En los últimos años hemos visto cómo bandas tipo Radiohead o Coldplay, como no, han apostado por giras que contaminan menos. Pero también a la vez estamos viviendo una era de macroeventos que no ayudan precisamente a reducir esa huella de carbono. Tenemos una residencia total de Bad Bunny entre Barcelona y ahora Madrid, que está acumulando desplazamientos de

0: no solo lo que él mueve dentro de su propia gira, sino todo el público que se mueve para ir a verle. Entonces, ¿hay un interés económico que se opone a este medioambiental? ¿Cómo se gestiona en la industria de la música esto?
1: Esta semana he estado en Mallorca con Paula Raiz de Gaveiras y ella es una experta en todo lo que tiene que ver con la huella de carbono y cómo hacer esta industria más sostenible. Y nos podría dar estadísticas muy interesantes. Y ella comparaba cómo la industria de la música en realidad no produce tanta contaminación si lo ponemos al lado de cualquier tipo de industria. Pero sí que es verdad que todo lo que hacemos aquí tiene que ser como una especie de altavoz para el resto de la sociedad. Entonces, cuando tenemos bandas pues como Coldplay, que están midiendo su huella de carbono y haciendo como todo este tipo de medidas para ver cómo puede hacer una gira, que una gira en sí no es sostenible ni para las personas que viven de ella ni para las asistentes. Pero bueno, el poder medirlo, tomar responsabilidad, ver dónde se puede actuar, pues ya ahí hay un motor de cambio. Sí que siento que el tema de las residencias, que precisamente esta semana también salía en los periódicos, en algunos aspectos puede llegar a ser más sostenible, porque al final pues, se mueven muchas personas y hay muchos transportes que vamos a evitar, pero bueno, ahí sí que le preguntaría a Paula qué es más sostenible, si son las residencias o si son las giras por todo el mundo. Desde luego que algo que nos diferencia de otras industrias es que nosotros sí que tomamos responsabilidad, hablamos de ello y queremos ser ese motor de cambio.
0: Es verdad que se habla mucho, se pone el foco en la cultura, por ejemplo, se habla de la sostenibilidad de las giras, se habla de las actitudes individuales de artistas, estoy pensando en Taylor Swift utilizando sus varios aviones privados, pero por ejemplo cuando tenemos eventos deportivos que también generan movilidad masiva de aficionados que acuden a una final de Champions, me da igual lo que sea, a un mundial, no se pone tanto la lupa, así que a lo mejor hay que equilibrar un poco. Pero es cierto que incluso nuestras opciones de ocio son cosas que nos obligan a plantearnos, ¿no? Esta actitud que tenemos o estos comportamientos que tenemos en lo relativo a esa sostenibilidad. ¿Cómo podemos llegar a obsesionarnos con todo esto y decir, bueno, mira, pues no voy a ir al concierto porque este artista tiene un jet privado y no lo respaldo?
1: Nos obsesionamos más por las noticias que consumimos, por los pensamientos que se quedan ahí enganchados, más que por los hechos según la huella de carbono que tengan. O sea, no es tanto los hechos o lo que podamos ver fuera objetivamente, sino también qué es lo que se queda ahí. Y si para una persona el ser coherente con ese deseo de mejora pues es, no voy a ese concierto o pienso cómo voy a ese concierto, me voy en tren en vez de en avión, pues todo esto adelante, o sea, todo lo que nos haga a nosotros sentir más coherentes con lo que nos importa y con nuestros valores, seguro que va a ayudar no solamente al mundo, sino también a nuestro descanso. El obsesionarnos, sí, nos podemos obsesionar, pero es que, de hecho, ¿cómo vamos a no obsesionarnos? Si tenemos, no nos tenemos que ir tan lejos. Hay dos tipos de eventos que pueden afectarnos. Uno es el que vivimos directamente, por ejemplo, cuando han sucedido las catastróficas inundaciones de Valencia, y otros que podemos vivir de forma vicaria, que es cuando estamos viendo las noticias. No hay que negar el ver la información de todo esto, pero sí que tenemos que tener cuidado cuando nos obsesionamos y no dejamos de mirar esas noticias y vemos que nos afecta incluso a la hora de relacionarnos con las personas de alrededor o nos puede provocar esa apatía y ese duelo, esa crisis existencial donde de alguna manera digo, buah, si es que no sirve para nada y nos podemos quedar inmóviles. Hay que tener un poco ese espacio para la movilidad, para devolvernos esa capacidad de acción, acciones pequeñas, acciones grandes, o sea, todo lo que nos ayude a no quedarnos en la apatía.
0: Bueno, pues hoy hemos aprendido que además de toda la ansiedad que a veces arrastramos, también podemos tener ecoansiedad y que es absolutamente normal porque solo hay que mirar por la ventana para darse cuenta de que las cosas no van bien, pero hay que preocuparse en su justa medida. Rosana Corbacho, la semana que viene, ¿de qué hablamos?
1: La semana que viene, como nos estamos asomando ahí al final de cursos, principios de pruebas.
0: Mucha gente en la PAU, efectivamente, sí, sí.
1: Mucha gente en la PAU. Creo que se lo podemos dedicar pues tanto a las personas que están en la PAU como todo lo que nos provoca incertidumbre acerca del futuro. Vamos a ver cómo podemos surfearlo.
0: Nuevas ansiedades y nuevas obsesiones. Vamos a seguir aprendiendo aquí en Disociadas Vivas, esta sesión de terapia colectiva que compartimos contigo y con Rosana Corbacho cada martes en Nananá de Radio 3. Que tengas muy feliz semana, Rosana.
1: Igualmente, Leire.

Este disco es nuestra banda sonora de fiesta. Espero que el tuyo ahora también, testado con los mejores resultados. Ellos son Fuckers, saben muy bien de fiestear y esa maestría la han condensado en O. Ese es el título de su primer disco. Escuchabas Lonely. Radio 3, esto es Na Na Na, 8:38, 7:38. Si estás en Canarias, ellos son Buscabulla.

Vámonos, que dicen busca bulla, y nosotros volvamos detrás siguiendo el ritmo de esta que fue una de las canciones destacadas de su primer disco, de Regresa en 2020. Este fue su track de apertura, Busca Bulla, publicado en 2025. Se llamaba así, un segundo disco que vienen a presentar a la península en este mes de junio. Sobre este álbum y sobre esa gira hablaremos este mismo viernes con Busca Bulla, antes de que se suban ese viernes al escenario del Primavera Sound en Barcelona y comience esa gira de presentación por la península ibérica, que seguirá el 6 de junio en San Sebastián, el 9 en Valencia, el 11 en Madrid y el 12, que a lo mejor te pilla más cerca que todo esto, en Oporto, en la edición allí en Portugal de Primavera Sound. Esto empieza a enseñar el sonido de un disco que disfrutaremos mucho este verano, el nuevo de Jungle. Así suena ya, The Wave.

No es sorprendente encontrar juntos a Isaiah Rashad y a Sisa. Son colaboradores desde sus inicios, entienden muy bien en esta forma compartida que tienen de ver el hip hop y del R&B, y que suena suave y que es confesional. Han vuelto a encontrarse aquí en Boy in Red. Lo escuchabas hoy en Nanana de Radio 3. Es una de las canciones de It's Been Awful. Ese es el título del nuevo disco para este rapero, para Isaiah Rashad. Casey Musgrave sabe también mucho de abrir el corazón en una canción o el cajón de la mesita de noche. Lo hace de nuevo en un nuevo trabajo, Middle of Nowhere, un álbum en el que vuelve a ser absolutamente directa en sus letras, narrando el divorcio. Lo hizo también antes, pero enseñó la parte más dulce del amor. Ahora lo hace con esa otra parte, en canciones, por ejemplo, como este Dry Spell, en la que no puede ser más explícita, más directa y más confesional a la hora de narrar cuántos días lleva sin acostarse con alguien.

El de Nimino es uno de los nombres más pujantes de la escena de baile británica. Probó la viralidad y el éxito masivo el año pasado y ahora vuelve a intentarlo con esto, con Better, ese tema de base house, un poco cálido, un poco vulnerable, que se apoya en esa emoción del baile, que toca todas las teclas posibles para ser un pequeño hit, y creo que le está saliendo muy bien. Sofía Curtesis también ha buscado en el house más cálido la sonoridad de un EP al completo que alimentó musicalmente nuestro verano 2025 y empieza a calentar el de 2026. Desde Volver, este Canela Pura, esta piecita de house veraniega, pone el cierre hoy a Nanana.

0: Son las 9, las 8 en Canarias.
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1: Yo qué sé, está ahí.
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0: días, oyentes. Buenos días, cuadrilla.
1: Buenos días.
2: ¿Qué tal?
0: He visto comentarios en redes, en Instagram en concreto, alabando esta labor que ha realizado Alfonso Saiz, uno de nuestros técnicos habituales, Fossi, ¿verdad? En esta careta. Así que lo mismo, una ya se vuelve totalmente contingente en este programa. Oye, ha habido más asuntos que podemos destacar de redes, ¿verdad?
1: Sí, sí. Yo tengo una pregunta muy seria que hacerle a Nacho.
3: Siempre es salmorejo.
1: Sí, lo siento, pero los oyentes están sentenciado un poquitín.
0: ¿Sentenciado?
1: Sí.
0: ¿Sin juicio previo?
1: Sí.
0: ¿Sin posibilidad de defensa?
1: Sí, sí, nada. En
0: ¿cómo
1: redes...
0: no gusta un linchamiento bueno por la mañana?
4: Para ese streaming, para la ejecución de mañana, el Marta.
5: Nacho oficialmente es el puchimbol de este programa, el pobre. ¿Eh?
0: ¿Ah, sí?
5: Siempre le toca algo todos los días.
3: Sí.
0: Bueno, el pobre. Igual le gusta que le azoten un poco, sobre todo en la distancia.
1: No,
0: bueno, ¿qué pasa, Alicia?
1: Ayer hablábamos de haters. O sea, pero...
0: Es verdad, propuesto de la película a la cara.
1: Claro, Nacho, ¿tú blanqueas a la policía?
3: Joder.
1: O sea, ¿blanqueaste a la policía con el programa de ayer?
0: Es que lo de blanquear me suena a colada. O sea, esa cosa
3: claro,
0: de decir...
3: Más cómo blanco saco no
0: yo,
3: se puede.
0: Eso, ¿cómo saco yo las manchas de...?
3: ¿Quién plantea esto? ¿Y a santo de qué?
0: Redes.
1: Un tal Cayetano.
3: ¡Oh! ¡Qué rima tan buena!
0: Bueno, que sí, que nos podéis decir lo que os parezca en redes. Y ayer, como hablábamos con el cuerpo de caballería... Eso, claro. No, nosotros, bueno, respondemos, o por lo menos...
5: A lo que nos corresponde, sí.
0: A lo que nos corresponde, claro. Y hablamos del cuerpo de caballería.
3: Claro,
0: de la Policía Nacional.
1: Claro,
0: y como...
3: Para conocer su día a día.
0: Bien. Y esto viene por el asunto de que han expedientado a un agente
1: por empujar a una maestra.
0: Por empujar o pegar o agredir o, bueno, se está investigando a una maestra. Eso es.
5: La barbilla,
0: manifestante sí. En Valencia. Y como coincidieron, ya están esto blanqueando. Bueno, pues no. Simplemente nos interesamos en la sección de los lunes por los oficios que desempeña gente cuyo mecanismo desconocemos. Y ayer pues tocó el cuerpo de caballería de la policía.
5: Aquí pero, cada uno le pregunta a Nacho lo que quiere porque nosotros le preguntamos que porque no se subió al caballo.
1: Ya veis.
3: Claro.
1: Sí.
3: No, pero es eso también, porque ya después de lo que estábamos viendo, me subo yo y soy capaz de caerme. Cabría ser de un espectáculo en sí mismo también, pero tampoco. De todas formas, también esto ha sido fruto de la casualidad. O sea, los temas que nosotros cerramos para esta sección van con una antelación mínimo de 2 semanas. Entonces ha sido pues eso, la casualidad de lo que sucedió el fin de semana con el tema que teníamos cerrado para el lunes.
0: Así
3: y
0: es.
3: Ya está, pero vamos, blanquear en el caso concreto que estamos hablando. No.
0: ¿Cuántas vocaciones de control de plagas hemos despertado por tu sección? Y de conservación de cadáveres en la Complutense.
3: Bueno, en fin, TEDx, en fin.
0: Cualquier cosa que de todas formas tengáis que decirnos o reprobarnos o sacarnos los colores, pues nos lo decís y fenomenal. ¿Algún comentario más, Libertad, Alicia, que queráis destacar?
1: Sí.
0: Aparte del concurso que tenemos abierto en Instagram.
1: Que ahora lo recordamos, pero por lo visto la cabecera que ha hecho Fossi ha causado furor en redes.
0: Vale.
1: Y por ahí...
0: No como las otras, podéis decir.
1: Me encanta la cara que ha puesto. Ojalá hubiese una cámara hacia él.
5: Solo para los técnicos.
1: Y nada, una tal Mare dice que una maravilla y la idea de que aparezcan los técnicos en alguna cabecera es un detallazo. Así que sus abrazos para todos y en especial a su amigo Juan Orejudo.
0: Bien,
1: que también se lo mandamos.
0: Lástima que el mes que viene ya no hay cabecera con los nombres. Concurso tenemos abierto. Otros comentarios nos llegan también a través de notas de voz y del buzón de WhatsApp, como este.
6: Buenos días, cuadrilla. Nueva semana se avecina en Los Madriles como centro neurálgico de todas las noticias musicales, librescas, papales... Estaría bien que su santidad se pasara por la Feria del Libro. Así haría honor a su nombre. Que fuera transgresor, tendiendo puentes. Y, por ejemplo, se pasara por la caseta de Berkana. Feliz día.
0: La caseta de Berkana, que por cierto es la caseta número 69.
5: Tenía una voz parecida a Eva Urue, la directora.
0: No, esta, la Mercedes, del libro. Esta me la consuelo. Mercedes de Calahorra. Es un oyente habitual de los concursos. Ay. La caseta de Berkana, que es especialista editorial en temas LGTBIQ+. Yo no había pillado lo del nombre, lo de haciendo honor a su nombre.
3: Maravilloso.
0: León.
3: Claro,
0: León.
3: El animal que más lee de la selva.
5: El chiste de Nacho es eso.
0: Bueno, yo no lo había pillado, pero tampoco pilla ayer el de Maripili. Bueno, es igual. Más cosas que van a pasar hoy en el programa, Nacho.
3: Y a todo esto nos está hablando de la campaña electoral que ya se está llevando a cabo, no solo con sede en Madrid, sino extensible a toda España y el resto del mundo.
0: Sí.
3: Ay,
0: 2 horas tenemos por delante.
3: Qué cosa. Bueno, comenzamos este martes hablando de damas Torres y Leones, así se titula el estudio que firma Jesús Robles Moreno, que acaba de publicar Desperta Ferro. En sus páginas nos espera la historia del pueblo íbero, rico en esculturas bellísimas y también hipnóticas, como la Dama de Elche. Y claro, el asunto de las falsificaciones va a salir en la conversación, así que Francia, querida, calienta que sales. Después nos visita Silvana Estrada.
0: Eso no lo he pillado. Bueno, sí. Bueno, fácil, ya si eso, sí. Jesús ya...
3: Esto es para levantar ya un poquito ahí, azuzar claro, el fuego. Silvana Estrada va a venir, la compositora y cantante mexicana, ganadora de un Grammy Latino, ha logrado ganarse una parcelita en los corazones de medio mundo, haciendo bandera del folclore de su país. Y claro, los ritmos latinos están de moda y por tanto su identidad y las dificultades que atraviesan sus ciudadanos pueden quedar relegadas a un segundo plano. Pronto lo sabremos. Derrocharemos coraje y corazón en la barra libre de Aloma Rodríguez. Hoy descorcha La memoria de las mariposas, el primer largometraje de Marta Viña Bevis. Una cinta que cuenta cómo una familia debe reacomodarse a la nueva situación que les toca vivir.
0: Eso es, y tenemos el concurso todavía abierto. Tenéis más o menos una hora y media para participar. Estamos buscando a una escritora italiana que fue paciente de Ernst Bernhard, que era colega de Mario Trevi. Mario Trevi es el padre del autor del libro del que hablábamos ayer, Emmanuel Trevi. Fue, además de aficionado mago, psicoanalista, y hablábamos de que hubo una escritora italiana, que tampoco hay tantísimas que te vengan así a la cabeza de buenas a primeras, no es Elsa Morante, no es Orania Falacci, bueno, pues otra que hay por ahí, que fue paciente de este doctor. Yo daba como pista que el día que nuestra Sprenger no pueda realizar su podcast para Radio 3 Extra, por similitud con el nombre, lo podía haber realizado esta escritora. 91346-1136, que sí, que se llama Natalia. 689-3399-33. Claro que sí. Y luego zetas por ahí en medio. Ah, bueno, en fin. Ah, ya está. Y aprovecho ya, mira, para terminar, que si no, no empezamos nunca. Llamamiento de esta cosa de los libros a Elena de Cáceres, a Juan Carlos de Madrid y a Manuel también de Madrid, porque nos devuelven los libros.
3: O sea, recojan sus paquetes.
0: No sabemos si hemos cogido mal la dirección o qué nos ha pasado.
5: O lo ha cogido, Elena, lo ha leído y te lo han devuelto.
0: No sé, Juan Carlos y Manuel, pero es un abrirlo, lo cual es una proeza nunca vista, bueno, en este programa.
5: Hay gente que imita muy bien.
0: Bueno, ¿cuántas cosas tenemos que decir y son y 10? Ya aún no he dicho que Juan Orejudo está en el control de sonido, pero mira, nos va muy bien, muy coherente la canción que arranca y que al margen de la hora que sea te dice que ya vas tarde.

0: Venga, acción.
1: Es que yo no soy una persona de esas que, de las que se dice que necesitan estar trabajando.
2: Que acabo cansada, pero bien.
3: 44 de 1 tercera.
4: Dejarse la piel.
5: ¿En situación te estás riendo de mí?
4: Las víboras se dejan la piel.
6: ¡Corta!
7: Me acabo de levantar.
4: Relájate.
7: Tengo que trabajar.
8: Además de esas noticias que tienen que ver, por ejemplo, con la presencia de Radio 3 en la Feria del Libro de Madrid, mañana mismo, por ejemplo, estará Territorio 9. ¿Qué otros asuntos están pasando en el mundo de la cultura, Cris?
9: Pues hemos comenzado la semana con dos premios. Los primeros que se otorgaron, los premios Max de las Artes Escénicas, principalmente se lo llevaron dos espacios, el Centro Dramático Nacional y el Teatro Nacional de Cataluña, por varias producciones, eso sí. Cinco manzanas de los Max se llevó el CDN por 1936 de Andrés Lima, mejor espectáculo de teatro. Orlando de Marta Pazo se llevó mejor vestuario y mejor espacio escénico, y Los Nuestros de Lucía Carballal, mejor actriz y mejor dirección. El Teatro Nacional de Cataluña se llevó por La Tercera Fuga de Victoria Spumberg y Albert Pijuan, pues tres manzanas: mejor elenco de teatro, mejor autoría teatral y mejor actor. Y el espectáculo No, de La Venidera, se llevó mejor intérprete femenino de danza, mejor coreografía, mejor espectáculo de danza. Hay otros premios también, pues por ejemplo, de mejor espectáculo de teatro musical o lírico, que se llevó Hacia Ecos de lo Sagrado, de la compañía Nao de Amores, o Sara Varas, con ese premio Aplauso del Público por su homenaje a Paco de Lucía.
8: Los que ya se sabían, que era el de Cimarro, por ejemplo, pero
9: ahí
8: bueno,
9: está,
8: toda la
9: pues
8: lista se puede
9: Max
8: consultar.
9: Honor, el premio Max Aficionado, por cierto, por cerrar la lista, se lo llevó una compañía vasca, Ezezagunok, Antzerki, Elkartea, y bueno, pues otros premios, como bien dices. Hay entre las reivindicaciones que hicieron en sus discursos los ganadores, pues estaban por un lado, ya que lo hemos mencionado, pues la violencia policial, luego el genocidio en Palestina, y también hubo reivindicaciones de carácter profesional respecto a los derechos de autor y también a que las salas alternativas sigan siendo apoyadas. Los otros premios con los que hemos comenzado la semana se entregaron en Marsella, en Francia, ayer. Los premios a la libertad de prensa 2026 que otorgan Reporteros sin Fronteras. El premio a la independencia se lo llevó Julia Mengolini, fundadora del medio independiente Futur Rock, pues por continuar ejerciendo su labor periodística pese a haber sido objeto en 2025 de una amplia campaña de intimidación, desde generación de deepfakes, de contenidos pornográficos falsificados mediante inteligencia artificial, amenazas de muerte, violencia sexual, acoso en línea y una demanda por difamación presentada por el presidente argentino, por Javier Milei, que es un caso que continúa en trámite y podría llegar a juicio. Muchos de los premiados en estos premios a la libertad de prensa pues tienen, por supuesto, situaciones, bueno, vamos a decir complejas por simplificar, pero
8: ya,
9: vamos,
8: ya.
9: El premio al coraje se lo lleva el fotoperiodista birmano Saiza Taike por documentar violaciones de derechos humanos, los efectos devastadores de un ciclón en el estado de Rakhine, pero está encarcelado desde 2023 y condenado a 20 años de prisión por trabajos forzados en una prisión de Insane, en Yangon.
8: Está bien que estos premios al final lo que subrayan es, pues eso, tremendas
9: la situación,
8: injusticias de vulneración de derechos humanos y de información en partes del mundo a las que no solemos mirar nunca.
9: Eso
8: las
9: es,
8: cosas
9: como
8: son.
9: Premio al impacto al mozambiqueño Carlitos Cadangue por sus investigaciones sobre la minería ilegal y sus consecuencias ambientales y sociales. Por supuesto, recibió también, sobrevivió a un intento de asesinato en febrero de 2026, o sea, hace unos meses, tras recibir reiteradas amenazas. Luego el premio RSF, o sea, Reporteros sin Fronteras, Mohamed Maiga, de Periodismo de Investigación Africano, se lo llevó el guineano Habib Marouane Camara, administrador de un portal informativo, Le Révélateur 224, desaparecido desde diciembre del año 2024 tras ser presuntamente secuestrado por hombres armados que vestían uniformes de la Gendarmería de Guinea. Uh-huh. Y otro de los premiados, el premio de fotografía Lucas Dolega, Saif, fue para el fotoperiodista palestino Abdul Hakim Abu Riash por su serie Gaza's Agony, War, Hunger and Loss, la agonía de Gaza, guerra, hambre y duelo. Y esos son los reconocimientos con los que hemos iniciado esta semana.
8: Uh-huh. También, más noticias,
9: también
8: entonces.
9: Hay otro, el Venga. De la Filmoteca Española, que se va a llevar la medalla de honor 2026 de la Academia de Bellas Artes de San Fernando. Pues por supuesto por su trayectoria fundamental en la preservación, restauración y difusión del patrimonio cinematográfico español. Algo de cine hay también en las secciones de cultura de los periódicos hoy, por ejemplo, que los Javis van a adelantar La Bola Negra del 2 de octubre al 25 de septiembre.
8: Vale.
9: Que La Ciudad de la Luz va a relanzar sus rodajes con 20 películas de una productora que estará 10 años ahí, en esos platós alicantinos que están uh-huh. abandonados, que se impulsaron con ayudas de la Generalitat. Y bueno, pues ahí, por ejemplo, va a rodar Penélope Cruz una de sus próximas películas, The Man Who Stole the Sky. Y bueno, en clave política, dentro de esa presentación, el presidente de la Generalitat ha puesto el foco en que estas instalaciones no son de ningún partido político ni de quien las construye, sino de todos los ciudadanos, algo que no está de más recordar. Bueno, luego cine y música se juntan porque va a haber Toy Story 5 y en la banda sonora van a estar Taylor Swift y Bizarrap con Bad Bunny.
8: Vale.
9: Van a ser las propuestas. Y en más musical, en El País, Kiki Morente y Lagartija Annie, que están destacados por esa invocación al espíritu libertario de Omega en su gira 30 años después. En La Vanguardia también dedican un reportaje musical. En este caso, viaja a la tumba de Ian Curtis a los 50 años del concierto punk que creó Joy Division, esa nostalgia por el sonido Manchester presente también. Luego, en cuanto a fotografía, por ejemplo, ya estamos con Foto España y una de las grandes apuestas de este año, la fotógrafa neerlandesa Vivian Sassen va a presentar ya en el Centro Cultural de la Villa, en el Teatro Fernán Gómez, su primera muestra individual. Ha sido galardonada con el premio Foto España 2026, así que bueno, ahí va a hacer su propia revisión de sus tres décadas de trabajo. Y hay otra exposiciones. Foto España, ya sabes que pues tiene muchísimas exposiciones que tratar, y hoy por ejemplo se presenta en el Museo del Romanticismo una sobre la endometriosis, el dolor silenciado 1860-2026. El Museo del Traje también va a tener sus exposiciones, en este caso es el mes del diseño emergente, y pues bueno, pues va a haber una exposición temporal anual en la que se presentan los proyectos más destacados de alumnos de escuelas de moda de España.
8: Uh-huh.
9: Y otra presentación que va a tener lugar, en este caso esta tarde, va a ser la del Manual de Lengua Romaní de Jorge Sarau, una publicación en colaboración con la Asociación Nacional Presencia Gitana, que ahora cuenta con edición en castellano y en catalán, y bueno, pues ahí va a estar. Se puede seguir ese encuentro a través de la página web del Instituto Cervantes y de su canal en YouTube. Luego, en cuanto a patrimonio, por ejemplo, en El Confidencial, extraordinario hallazgo en un pueblo de Barcelona. Encuentran intactas dos tumbas de un poderoso matrimonio de la época carolingia. Unas excavaciones en Castellar del Vallés descubren dos sepulturas monumentales intactas del año 966, y este hallazgo aporta datos claves sobre los orígenes del condado de Barcelona. También en el diario.es y El Español pues destacan que bueno, han robado la banana de Catalán en una exposición del Pompidou.
8: Este es el plátano pegado con cinta americana en la pared.
9: Eso es, pues sí. ¿Te acuerdas que una vez...
8: Había que ir reponiéndola, o sea, no es solo es. Ese que pues apochaba, o sea, tiene instrucciones para que su poseedor lo vaya reponiendo.
9: Claro, una vez un estudiante de arte en Seúl la arrancó, la cogí, se la comió porque dijo que tenía hambre en su momento. Bueno, pues ahora lo que ha pasado es que directamente se la han llevado.
8: Vale.
9: Un vigilante de sala informó de esa desaparición a las 2 de la tarde del sábado, y la pieza pudo ser reemplazada rápidamente.
8: Por eso,
9: no sabemos si la compramos,
8: claro,
9: o si las tienen guardadas.
8: Si el plátano es lo de menos, vamos a ver, que aunque te lo lleves no te van a dar un duro por ese plátano que ha sido repuesto,
9: bueno, perdona,
8: un sinfín
9: Sote,
8: de veces.
9: Espérate, en Sotheby's dieron 5 millones de euros, ¿eh?
8: Pero no por ese plátano, sino por la,
9: bueno, por la
8: identificación, claro, eso es, de Catalán y las instrucciones de cómo hacerlo. El plátano te sigue costando 0,60.
9: Pues ahí está. Comedia de 2019,
8: bueno,
9: de Mauricio Catalán.
8: Hay, o sea, que volver a explicar el arte conceptual.
9: Con cinta a la pared. Pues ha sido robada, pero repuesta en cuestión de un ratito.
8: Fenomenal.
9: Y bueno, luego sí hay una noticia interesante en El País. Tras el rastro de las antigüedades saqueadas en la guerra de Sudán, unos 6.000 objetos del país han sido robados desde el inicio del conflicto, incluido todo el oro de los faraones de Kush, pero una unidad especializada está trabajando para recuperarlas, y bueno, dedican un amplio reportaje pues a esa situación que ha venido dada después del estallido de la guerra civil en Sudán en junio de 2023.
8: Uh-huh.
9: Y vamos a cerrar con Trump, que podía no haberla dado, la verdad, pero bueno,
8: bueno,
9: a veces...
8: Pensaba que era con Bad Bunny, que sigue dando sus conciertos en
9: Bad
8: el Metropolitano.
9: Bad Bunny
8: vaya uno, dos,
9: iría,
8: tres.
9: No iría,
8: tres.
9: 250 años de la independencia de Estados Unidos se van a conmemorar. El ABC titula, mejor que Elvis y sin guitarra. Trump se coloca como estrella del cartel de ese homenaje tras la desbandada de artistas, porque

0: evento de Trump, que eso era nuevo para él cuando vio el cartel, y que al ver que era un engaño se bajó, y así muchos como Morris Day de la banda de Time o como la banda de funk soul de Commodores, que dijeron que no es su música, siempre ha sido su voz y que prefieren no asociarse públicamente con ningún partido político en concreto. Pues pero bueno, ahí están los que sí se mantienen, son los raperos Florida y Vanilla Ice, por el momento.
1: Bien, gracias, Chris.
0: Chao, lo siento.
1: ¿Por qué? Mal lo sienten ellos.
0: Qué pena. Qué pena.

Marimacho es el nuevo single de Zahara, canción que forma parte de la banda sonora de la película Pioneras, Solo Querían Jugar, dirigida por Marta Díaz de Lope, que se estrena el próximo 12 de junio en cines. Pone la mirada en la primera selección femenina de fútbol española. A todo esto, Zahara no solo dio un concierto que puedes recuperar en la web de Radio 3 en el pasado Día de los Museos, en la fiesta que hicimos en el Nouvel del Reina Sofía hace un par de semanas, sino que también estará actuando el día 12 de este mes en Huesca, el día 20 en Albacete, el 27 en León y ya en julio actuará en Barcelona. El siguiente también quiere jugar, pero a ver quién baila más diabólico. Es Tito.

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0: Los objetos, cucharas, tazas, por ejemplo, a la taza del desayuno se le tiene mucho cariño, ¿no? Suele ser un objeto ritual como muy de mediación entre el mundo del sueño y el mundo de la vigilia.
1: De lunes a viernes.
0: Y estos objetos conforman la personalidad del sujeto, su mundo interior, su vida interior.
1: De 9 a 11 de la mañana.
0: Los objetos son performativos, es decir, inducen un tipo de acción.
1: 8 a 10 en Canarias.
0: No es lo mismo el ancho que tiene unos calzoncillos a lo que te pueden ceñir unas bragas, la cadera, etcétera, ¿no? Entonces, los objetos inducen una performatividad.
1: Hoy
0: tenemos una teoría del sujeto tan instalada en nuestra cultura y en nuestro software y en nuestra mente que pensamos que somos nosotros los que cogemos a las cosas.
1: Empieza todo.
0: Y es totalmente diferente. Por ejemplo, el tipo de bolígrafo o el tipo de dispositivo de escritura es de fuera hacia adentro y no de dentro hacia afuera, como eso construye un tipo de cognición y un tipo de sinapsis y un tipo de vida fisiológica cerebral.
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0: No hay cosa más supersticiosa y cosa más mitológica y religiosa que creer que uno es libre de este tipo de fantasmas.
2: Se dice que es feliz el pueblo cuya historia se lee con aburrimiento. No sabría decir si hay o no muchos así. Lo que sucede con algunos es que esa lectura despierta mucha intriga y ningún bostezo. De los íberos poco se sabe, que es una denominación que englobaba a los pueblos del este y del sur de la península ibérica, que no eran muy de escribir, pero mucho de esculpir, que se les daba bien representar guerreros, pero también damas, torres y leones. Y así se titula un libro que edita Despertaferro y que firma Jesús Robles Moreno. Los íberos a través de su escultura. Buenos días, Jesús, y bienvenido a Radio 3.
3: Hola, buenos días, ¿qué tal?
2: Bien, de los íberos también sabemos que fue una banda de Málaga de los años 60-70,
3: sí, pero también.
2: no hay ningún guiño, por lo menos yo no he detectado ningún guiño en tu libro, ¿no, Jesús?
3: No, en este caso no hay ningún guiño.
2: A esos íberos. ¿Pero te gustan eso? ¿Te gustan tanto los íberos que te gustan hasta esos o no?
3: No, los conozco, vale. Suelo consumir demasiado, pero los conozco.
2: Bueno, oye, ¿en qué momento la dama de Elche fijó en ti sus cuencas vacías? Así te hipnotizó como para que te dediques a estudiar su pues todos los pormenores, no solo en torno a la dama, sino a esta cultura.
3: Bueno, pues a mí, al fin y al cabo, desde pequeño siempre me ha gustado mucho la historia. Tuve la suerte de poder estudiar la carrera de Ciencias y Lenguas de la Antigüedad y ahí fue pues donde fui conociendo a profesores, compañeros de excavación en Coimbra del Barranco Ancho, en Jumilla, Murcia, y allí fue donde me enamoré del mundo ibérico.
2: Uh-huh.
3: Y luego ya vino la época de la tesis y decidí dedicarla a la escultura ibérica.
2: Oye, que no se usa la imagen de la dama ni en la portada, ni en la apertura, pero sí está evidentemente en las partes centrales, en las páginas centrales del libro y también en el cierre. Y yo había pensado, Jesús, que lo hablábamos ya y nos la quitábamos de medio, porque si no parece que es una especie como de tótem, ¿verdad? Que
3: sí,
2: cada
3: sí,
2: vez que
3: sí.
2: Hablamos de escultura ibérica es imposible no pasar por ahí, pero a la vez tampoco concentra pues más que, no sé, unas pocas páginas de tu libro,
3: sí,
2: ¿no?
3: Sí, efectivamente. De hecho, eso fue en cierto modo un desafío. No queríamos poner en la portada el icono que siempre se repite porque precisamente queríamos demostrar que la escultura ibérica y la cultura ibérica van más allá de la dama de Elche.
2: Sí,
3: de hecho, la dama de Elche, aparte de hablar, lógicamente, de las damas, de las esculturas de damas, ocupa en el libro un cuadro, un pequeño anexo muy gracioso que se llama Todo lo que no sabemos de la dama de Elche, porque al fin y al cabo es una pieza que sigue dando muchísimos problemas, ya no tanto a nivel de interpretación, pero sí a nivel de contexto arqueológico. ¿Cómo aparece? ¿Cuándo?
2: Claro, qué tipo de estatua es, ¿no?
3: Eso
2: si
3: es
2: sedente o no,
3: sí,
2: o si
3: sí.
2: Estaba erguida. O sea, hay muchos asuntos que se llegarán a conocer en alguna ocasión. O sea, la arqueología y toda la investigación en torno, por ejemplo, a la escultura ibérica, ¿es una cuestión de tiempo o hay lagunas que hay que dar por hecho que nunca llenaremos, Jesús?
3: Bueno, yo creo que al final, fruto de nuevas excavaciones, y de hecho se está excavando en la Alcudia de Elche, muy cerquita del lugar donde apareció, vamos, del propio agujero, ¿no?, donde apareció la dama de Elche, quizá pueda aportar algo de luz al respecto, pero también se avanzará fruto de interpretaciones y de reinterpretar una y otra vez lo que ya tenemos. Y en ese sentido se sigue avanzando bastante pues en la Dama de Elche y en otras muchas esculturas.
2: Porque entiendo que no está todo excavado. Me sorprende
3: no,
2: que a
3: no está
2: 100 años, ciento y pico
3: todo
2: años,
3: excavado,
2: no está todo excavado.
3: Pero ni en el mundo ibérico, ni en el mundo griego, ni en el mundo romano. Prácticamente es imposible tenerlo todo excavado y a veces es más importante excavar en los archivos, excavar en los museos, volver a repasar lo que ya se ha hecho antes de abrir nuevas zanjas en el terreno.
2: Claro, darle nueva interpretación
3: eso
2: a lo que
3: es.
2: Ya se conoce,
3: sí,
2: ¿no?
3: Sí, revisar.
2: Claro.
3: Y hay muchos hallazgos que todavía siguen en gran parte inéditos, sin publicar, por distintos avatares y demás. Entonces ese es el trabajo en el que hoy también se centran los arqueólogos.
2: Oye, pero terminar con el tema de la dama. Yo no recordaba, luego me ha querido sonar, a lo mejor muchos oyentes no, que hubo una época en la que se dudaba de su autenticidad también.
3: Bueno, eso fue fruto de un libro que surgió, un libro que está lleno de errores científicos, que no tiene sentido de tipo alguno. Lo que pasa es que en los medios pues tuvo una repercusión notoria. Y claro, eso acabó impactando a muchísimos niveles de la sociedad, pero bueno, hubo muchas reseñas, por ejemplo, de Ricardo Olmos, que es el gran iconógrafo de la cultura ibérica, desmintiendo punto por punto todas las alegaciones que se hacían en ese libro de un profesor americano. Pero lamentablemente a esa reseña, ¿no?, y a esa revisión no se le dio tanto bombo como a ese libro, que a día de hoy pues parece que todavía sigue dando coletazos y sigue haciendo daños. Pero sobre la Dama de Elche hay muchísimos indicios y muchísimas pruebas de que en absoluto es falsa.
2: Pero lo que tendremos, ¿verdad?, que esa cosa de la verdad no oficial, ¿no? Nos meten así como una teoría alternativa y es inevitable que tengamos
3: mucha seducción, son, ¿verdad?, cosas muy mediáticas, además tenía un título como muy seductor, del misterio de la Dama de Elche. Siempre ya llaman mucho la atención, ¿no? Pero bueno, yo creo que la Dama de Elche, al fin y al cabo, es una pieza que por su propio contenido, su propia calidad estética, su propia técnica, los significados que encierra, todo lo que rodea a su hallazgo, pues ya tiene suficiente peso, suficiente misterio como para añadirle otros ficticios, ¿no?, sobre su falsedad o autenticidad.
2: Es la España misma, ¿no?, como dice ese texto final.
3: Sí,
2: es Iberia saliendo, resplandeciente de juventud, de su tumba más de 20 veces secular. Cierra el libro de las primeras fotografías que se hizo de la dama con ese texto. Pero hay muchos más asuntos en este Damas Torres y Leones que encontráis en Despertaferro y que firma nuestro invitado Jesús Robles. A propósito de estas, ya no teorías conspirativas, pero sí de las falsificaciones. Eso nos lleva a otra página, a otras páginas del libro. Estamos saltando de aquí para allá. Y a la figura de Vicente Juan y Amat, anticuario, antes relojero, también afinador de pianos. O sea, una de estas figuras, perfiles humanos tremendos, que andaba por ahí por Yecla, por el Cerro de los Santos, y se puso a excavar.
3: Sí, efectivamente. Es un personaje absolutamente fantástico, del que sabemos muy, muy poco, en realidad. Un personaje que yo ahora, a raíz de este libro, pues estoy centrándome en seguirle la pista, estudiarlo un poquito más a fondo. Pero efectivamente, el perfil que tenemos es pues de un señor, un comerciante, un charlatán nato, que vive en esta España de finales del siglo XIX, donde no hay una legislación arqueológica o patrimonial lo suficientemente fuerte como para impedir excavaciones clandestinas. Básicamente, con que el propietario del terreno te diese su permiso, podías excavar allí, y si te dejaba, llevarte las piezas.
2: Que era un poco lo que le pasaba a él, ¿no? Como, bueno, pues quédate algo si quieres, ¿no?
3: Sí, sí, es un momento además en el que en España está aumentando el interés por el coleccionismo, tanto a nivel privado como a nivel estatal, ¿no?, con el propio Museo Arqueológico Nacional que surge en esos años. Entonces él ahí ve una oportunidad más de negocio que se suma a su larga lista, como ya has recitado, y él lo que se dedica a hacer es excavar en primer lugar y obtiene algunas piezas, pero luego se dedica a falsificar o a comprar piezas falsificadas. No sabemos muy bien hasta qué punto él fue autor, ¿no?, de todas las piezas, de solo algunas, o fue simplemente un intermediario encargado de comprar pues piezas falsas o de que otros le fabricasen piezas falsas. Pero claro, es un señor que llegó a vender más de 200 piezas, muchas de ellas falsas, al Museo Arqueológico Nacional por un valor de 47.000 pesetas de la época.
2: Hablamos de finales del 19.
3: De finales del 19, claro. Y aparte de eso, por bajar el precio en un par de lotes de estos que vendía al Museo Arqueológico Nacional, le dieron la encomienda de Carlos III y un agradecimiento por Real Orden.
2: En el Louvre también acabaron, ¿no?, algunas.
3: En el Louvre, claro, porque bueno, vienen aquí los franceses, ¿no?, Pierre Paris y Arthur Engel, y compran también piezas o se las regalan, ¿no?, de los que lo tenían por la zona, y algunas de ellas, pero sobre todo es en el Museo Arqueológico Nacional. Y luego esas son las piezas que se llevan por Europa en la Exposición Universal de Viena, 1873, y luego en París, en 1878, y es allí cuando, ante la opinión científica, académica, internacional, pues empieza a chirriar que algunas de esas piezas pues no parecían ser muy verdaderas. Porque claro, es que también nos situamos en un momento en el que el arte ibérico está apareciendo, se está descubriendo por primera vez y no se cataloga como ibérico.
2: Y es muy interesante esto, eso, porque sale, a ver, no sale con la cartela. O sea, tú estás en una excavación, tú estás ahí, ¿verdad? Claro. En Yecla, y no sale ya con una cartela de datación. O sea, empiezan a aparecer cosas que no sabes lo que son, si babilonias, no sabes si son egipcias, no sabes qué es eso, si es una especie de arte griego provincial, como se dice. Es tremendamente interesante también,
3: sí,
2: ¿no?
3: Sí,
2: o sea,
3: sí.
2: Aprovechan eso, pues los listos de turno, para colocarlas en el mercado, pero a la vez es un momento casi muy detectivesco.
3: Es que lo que ocurre es que cuando se excava el Cerro de los Santos, en 1870, es la primera excavación de un santuario ibérico. Es la primera vez que están viendo literalmente el rostro, ¿no? Y las esculturas y los yacimientos de los antiguos iberos, que era pues una civilización o una serie de culturas cuya pista ya se había perdido. Era simplemente pues un recuerdo en las fuentes, también algunos numismatas clasificaban algunas monedas como anterromanas, prerromanas, pero no se había visto nunca. Entonces, los primeros arqueólogos, los primeros investigadores, lo que tratan de hacer es, en lugar de definirlo como algo nuevo, tratan de asociarlo a lo que ya se conoce, a lo egipcio, a lo griego, en fin, incluso a lo visigodo, hay algunos que lo plantean, y eso acaba también provocando pues que estos falsificadores, cuando falsifican, pues falsifican piezas directamente egipcias. Por ejemplo, entre las que vende Vicente Juan y Amat se encuentran faraones y useptis que en teoría habían aparecido en Albacete, en el Cerro de los Santos.
2: Fíjate, nada más y nada menos. Que Albacete tiene mucho interés, pero hasta allí pues no llegaron. Tanto misterio y dudas en torno a los íberos, todas estas confusiones también iniciales, ¿es por falta de fuentes escritas o por qué? Porque no eran, yo decía así como de trazo grueso, no eran muy dados a escribir, ¿no?
3: Claro, efectivamente. Al fin y al cabo estamos hablando de una serie de culturas que no tienen fuentes primarias. Es decir, ellos no escribieron su historia. Ellos tienen escritura que podemos leer, pero no podemos traducir, más allá de algunas intuiciones, algunos pálpitos, fruto de los estudios epigráficos, y las fuentes que tenemos principalmente son griegas y romanas. Es decir, son bastante escasas, y sobre todo es la visión que griegos y romanos tienen de los íberos cuando ellos llegan a la península, sobre todo los romanos, ya en época muy tardía, desde la Segunda Guerra Púnica, finales del siglo III, y son fuentes que, como son vistas por personajes externos, ¿no?, a la propia cultura íbera, son fuentes que están distorsionadas, bien de manera no intencional, es decir, tratando a ojos de un romano interpretar lo que está viendo en esos momentos, o bien de manera intencional, porque Roma al fin y al cabo venía a implantarse en la península ibérica y justificaba sus acciones. Entonces tenemos muy poquitas fuentes escritas en las fuentes clásicas íberas. Hoy por hoy no tenemos ninguna, más allá, ya digo, de estas inscripciones, que además no podemos traducir, y eso pues dificulta también bastante las cosas, pero afortunadamente la arqueología es la que permite, y la iconografía, pues conocer mejor a los pueblos íberos.
2: La que va hablando a propósito de esas esculturas, que son
3: eso
2: las
3: es.
2: Que nos dan pues una imagen más atinada, o por lo menos más fiable, de lo que fue esa sociedad, aunque siga habiendo, como bien decimos, muchos misterios. Yo antes dejaba caer lo de esa duda sobre si era o no un arte griego provincial, que es algo que se dice en un momento dado, porque se baraja que podrían ser a lo mejor griegos, pero griegos arcaicos, como si no hubieran llevado sus talleres desde Atenas, ¿no?, sino desde otras zonas periféricas a esa sociedad, más ancladas en una forma de hacer pasada, o que fueran a lo mejor menos talentosos, ¿no?, que los fidias de turno. Eso también podría ser una posibilidad, ¿no?
3: Sí, al fin y al cabo el mundo ibérico es un mundo que vive de cara al Mediterráneo, y eso se nota muchísimo en su escultura. De hecho, la escultura ibérica es un testimonio, además, o tiene huellas de los distintos pueblos fenicios, griegos, púnicos, luego itálicos, romanos, que han ido llegando a la península ibérica y teniendo contacto con los íberos. Y en ese sentido, pues hoy ya prácticamente no se defiende que la escultura íbera sea griega, sino que se defiende que es escultura íbera, pero que ha habido contacto con talleres externos al mundo ibérico, que han introducido pues nuevas técnicas, que han introducido nuevos modelos iconográficos que los propios íberos utilizan para crear sus propias esculturas. Es decir, la escultura íbera es íbera, pero utiliza estas técnicas, estos modelos iconográficos, fruto del contacto con esos talleres mediterráneos.
2: Claro, porque además de la nada no puede salir, o sea, no puede salir pues ni figuras como la dama que mencionábamos, ni esa torre de Pozo Moro, de la que hace nada hacíamos además una conexión desde el Museo Arqueológico con Nacho,
3: claro.
2: En Alguien Tiene Que Hacerlo, y veíamos además esa torre de 5 metros de alto por 4 de ancho, de lo que tenemos, porque vete a saber, ¿no?, cuál era su estructura original. También se sugiere que podía haber a lo mejor algo realizado en madera previo, pero que la madera no se hubiera conservado, si así la piedra, en fin, hay muchas hipótesis que están ahí, ¿no, Jesús?
3: Sí, lógicamente hay muchas hipótesis, pero Pozo Moro es un ejemplo de uno de los monumentos más antiguos que tenemos en el mundo ibérico. Y como bien dices, pues es ya una estructura sorprendente. Y claro, eso se tiene que entender como un señor poderoso ibérico que vivía en la periferia, además, del mundo colonial fenicio del Levante, ¿no? Del sureste, de la zona alicantina, y decide pues construir esta gran torre que señaliza su tumba y que cuenta y legitima la historia de su propio linaje, transformándole a través de una historia, de un viaje de un héroe, ¿no? Que es el mismo, el señor enterrado, en un héroe que junto con la divinidad acaba engendrando el linaje. Entonces ese monumento, ya solo por su estructura, ya solo por su tamaño, es un mensaje de poder. Pero es que además los relieves te están contando que los que gobiernan en esa zona, los descendientes del señor que construyó la torre, descienden de la mismísima diosa y de un héroe. Y efectivamente, en Pozo Moro, además, fruto de las nuevas investigaciones que se han publicado, se ha visto que, bueno, se ven los relieves, se ven los leones que tiene, se ven el estilo, ¿no?, del monumento, pero también en la metrología, es decir, en el sistema de medidas que se utiliza para construirlo, que hay mano de obra fenicia trabajando junto con artesanos ibéricos para un comitente, para ese señor poderoso ibero que vivía pues en Chinchilla de Montaragón, en lo que hoy es Chinchilla de Montaragón.
2: Y que de alguna forma, como no había novela gráfica ni cómic en la época, se hizo esto. Pero básicamente es a través también de relieves contar esa historia o eso que quiere transmitir.
3: Relieves,
2: ¿no?,
3: que además serían, y esto a mí me parece increíble y muy bonito, serían la ilustración o la representación gráfica de poemas épicos que no llegaron a poner por escrito, pero que sin duda se cantarían y serían las gestas de ese gran héroe, y la existencia de esos poemas épicos de los que no nos queda nada, sería la razón por la cual ellos mismos, cuando lo veían en el monumento, comprendían la historia y sabían lo que estaban viendo. Es decir, hay un trasfondo literario que hemos perdido.
2: Pero que se sigue investigando en torno sobre todo a estas esculturas, los íberos a través de su escultura. Este libro que encontráis en Despertaferro, que firma Jesús Robles, nuestro invitado en Radio 3, en Hoy Empieza Todo, Damas, Torres y Leones, y que tiene una portada tremenda, esa lanza atravesando la boca, ¿verdad?, de un guerrero caído. ¿Eran muy concienzudos en la aniquilación del enemigo o qué?
3: Bueno, al fin y al cabo son sociedades en las que, como en cualquier otra sociedad del mundo antiguo, la guerra está al orden del día, es decir, es el estado natural, ¿no? Y lo que representa la portada es una de las escenas, de las múltiples escenas que tiene el gran monumento de Cerrillo Blanco en Porcuna, en Jaén, un monumento que se construye unos años, unas décadas después de Pozo Moro, pero que también tiene esa misión de contar la historia de un héroe y de justificar así a su linaje, de justificar a su familia. Entonces va contando la historia de ese príncipe, de ese aristócrata, desde que es niño y lucha en la palestra, caza, hasta que luego pues esa caza se convierte en la caza real, es decir, en la guerra, y luego se convierte en un héroe. Y esta es una de las escenas más representativas, de las mejor conservadas, porque el monumento, quizá por alguna especie de revuelta o algo que no conocemos muy bien, fue destruido y enterrado en una zanja. Esta es una de las mejor conservadas y se ve efectivamente el poder de uno de esos príncipes ibéricos que está masacrando brutalmente a un enemigo, atravesándole con la lanza, además en una escena que tiene ciertas resonancias homéricas, ¿no? Porque Homero ya en la Ilíada describe estas escenas en las que la lanza entra por la boca y sale la sangre y demás. Es decir, ese es el lenguaje, ¿no?, mediterráneo del poder aquí llevado al mundo ibérico.
2: Hablaba de esa eficacia en la aniquilación porque también tenían cierta inclinación a cortar cabezas de enemigos para amedrentar y ponerlas fuera, ¿verdad?, de la zona, de la muralla, pero también de la gente más destacada dentro, pues para vanagloriarse de y de alguna forma rendir tributo, ¿no?
3: Eso ocurre sobre todo, aunque no exclusivamente, entre los íberos del noreste, los poblados del área catalana, donde hay muchísima influencia también del mundo céltico del sur, del Golfo de León, que también tenemos estas prácticas, y sí, encontramos cabezas cortadas, tanto de enemigos, ¿no?, la famosa caza de cabezas y exhibición de la cabeza, como otras que están vinculados a cultos a los ancestros, ¿no? Siempre está el debate de, cuando vemos esos cráneos, de qué se trata, si se trata de enemigos, se trata de ancestros. Ahora, ¿no?, la ciencia con los análisis y demás está viendo la procedencia de las personas zonas de esos cráneos que tenemos conservados, y parece que se ve cierta diferencia en algunos poblados, que como comentaban, lo de fuera parece que son trofeos porque son gente externa al poblado, potenciales enemigos, mientras que los de dentro pues son gente que al parecer pues venía del poblado y pueden ser posibles ancestros.
2: Y hablando de cabezas, interesantísima la historia esta de Picasso y Apollinaire dirigiéndose hacia el Sena con dos cabezas en una bolsa o en una maleta, bueno, cabezas de piedra en este caso, no humanas, dispuestas a lanzarlas para eliminar cualquier resto de o prueba de delito, ¿no? De un robo de dentro del Louvre. Es una tremenda historia, una muy curiosa.
3: Es otra de las historias que rodean la historia, ¿no?, de la investigación del mundo ibérico, y básicamente es cuando Picasso consigue hacerse con dos cabezas del Cerro de los Santos que se exhibían en el Louvre gracias al secretario
2: de Apollinaire, ¿no?
3: De Apollinaire. No sabemos si fue un robo por encargo o no. El caso es que a Picasso le encantaron. Picasso sabía cuál era la procedencia porque las había visto en el Museo del Louvre.
2: Y las tenía muy guardadas. Porque
3: Picasso,
2: había otras cosas dentro de su estudio que lo tenía por ahí así como manga por hombro. Pero las cabezas las tenía muy guardadas.
3: Sí, sí, para es que no a Picasso estas cabezas le sirven de inspiración en esa etapa, pues a partir de 1906, en las que, bueno, ha habido una exposición hace poquito, el Picasso íbero, ¿no?, empieza a imbuirse del arte ibérico. De hecho, él luego dirá que en Las señoritas de Aviñón en el rostro se ha inspirado en esa cabeza íbera que han robado, ¿no?, para él, o que le han vendido después de haberla robado del Museo del Louvre, y él las tiene en su casa y las tiene bien guardadas, bajo llave, no se las enseña a nadie, probablemente porque o las ha pedido él o sabe la procedencia ilícita de estas piezas, y al final, pues, se plantea arrojarlas al Sena cuando desaparece la Gioconda del Louvre, unos años más tarde, en 1911, y empieza, ¿no?, pues el cerco empieza a estrecharse en torno a Picasso y su banda, como se dice, y bueno, finalmente no las tiran al Louvre, esas dos cabezas del Cerro de los Santos, que por cierto han estado en Madrid hasta hace nada en una exposición en el Museo Arqueológico Nacional, sino que Apollinaire, apiadándose de su amigo, las entrega. A Apollinaire le meterán en la cárcel, luego saldrá gracias a su secretario y las piezas vuelven hasta hoy al Museo del Louvre.
2: Eran otros tiempos. Bueno, hay muchas historias en torno a estas damas, torres y leones. Bueno, para empezar, el propio logo de la editorial, de Despertaferro, aparece también reproducido a todo color, ese guerrero del yacimiento de Osuna, ¿no? Que aparece también ahí recreado y que tiene esa misma procedencia. Estás firmando libros, además, Jesús, me decías, en la Feria del Libro de Madrid, mañana mismo, en la caseta de Desperta. ¿Haces algún epigrama, alguna cosa así, algún epígrafe ibero?
3: Epígrafe ibero no me atrevo a tanto. Pero sí que es cierto que para la feria, pues como guiño, hemos puesto un sello, ¿no?, para la gente que venga, que le firme y demás, que tiene la dama oferente del Cerro de los Santos. Entonces no hay epígrafe ibero, pero algo especial hay por la Feria del Libro, o sea que...
2: Y a Jesús también lo podéis encontrar como guía de viajes arqueológicos en Pausanias.
3: Sí, sí. Acabo de volver del Ática. 8 días hemos estado recorriendo, bueno, pues todo el Ática, desde Atenas centro hasta Sunion, el atardecer más bonito del Mediterráneo, a Maratón y las islas de Salamina y Egina. Es decir, hemos hecho toda una historia de los atenienses.
2: Bueno, pues la verdad es que muy interesante conocerte, desde luego. Jesús Robles Moreno, como decimos, autor de Damas, Torres y Leones, los íberos a través de su escultura, que encontráis en Despertaferro. Que tengas un buen día.
3: Muchísimas gracias.
2: Hasta la próxima.
3: Gracias.
2: Y prósperas investigaciones.
3: Gracias.

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1: A todos nos pasan las mismas cosas. Nos parece que no, que somos singularísimos. Y luego te encuentras una canción que alguien de otro tiempo, espacio y circunstancia ha escrito y dices, pero si la podía haber escrito yo. Eso pasa con este disco que tenemos entre manos. Jesús Bombín, muy buenos días.
2: Muy buenos días, Marta.
1: Vendrán suaves lluvias, firmado por Silvana Estrada.
2: Un bonito título, y más bonito es que la tenemos aquí en el estudio. Buenos días.
3: Buenos días.
1: ¿Qué tal, Silvana? Bienvenida a Radio 3.
3: Muy bien, muchas gracias por tenerme aquí, qué ilusión.
2: Te estaba escuchándote a ti.
3: Sí.
2: ¿Te gusta escucharte en tus canciones o es algo que te parece un poco extraño?
3: Bueno, pues siempre es extraño, ¿no? No sé, ¿no les pasará a ustedes de repente escucharse hablar? Pues lo mismo, como que es extraño, pero a veces me da ternura también. Digo, ay. No sé, me pasa con el disco que a veces lo escucho como, pues esto, si está sonando en la radio o si llego a un lugar y está sonando y me escucho, pienso... No sé, hay una parte de mí que le da vergüenza, obviamente, un poco. Es como, qué pena todo el mundo aquí. No sé, es raro. Pero luego hay otra parte que es como, ¡ay, qué emoción! Muchas gracias.
1: Tiene que haber un punto, como bien dices, cuando te escuchas a lo mejor tu voz, que a lo mejor no te reconoces,
3: sí,
1: del todo.
3: Sí.
1: Pero luego hay otro punto también que tiene que ver con lo que cuentas en las canciones, mm, o lo que cuenta el disco entero, Silvana, que a lo mejor es una... fotografía de un momento concreto, uh-huh, que luego va pasando el tiempo con, sí, sus cosas, ¿verdad?
3: Sí.
1: Y sus mudanzas, y dices, lo vuelves a escuchar y dices, así era yo, esta era, sí, yo entonces, o qué pasaba aquí, ¿no?
3: Bueno, me pasa mucho, por ejemplo, que hay canciones que van teniendo un significado distinto. O sea, me pasa lo que le pasa a la gente, digamos, que las escribo desde un lugar, pero luego pasa el tiempo y mi vida va cambiando y van tocando fibras que quizá antes no tocaban o que incluso no existían, ¿no? Lo mismo que decías al principio, ¿no? Esta canción que te identifica y que habla de ti, aunque está escrita por alguien que murió hace 100 años, ¿no? Me pasa lo mismo con mi propia música, que es de repente esta canción que escribí hace 10 años o hace 5 o hace 2 y que de repente mi vida cambió y que ahora tengo como estas nuevas fibras y estos nuevos sentimientos y tal. Y entonces como que se van resignificando las canciones. Que eso yo, cuando escucho las letras, creo que intento pensar más en mi momento. Creo que también se me hace más fácil interpretar que volver, esto sería agotador, ¿no? Volver como al lugar, digamos, emocional de donde vienen, que al final muchas vienen de lugares a los que no quisiera yo tener que volver nunca.
1: ¿Para qué?
2: Llevas unos días por España, al fin de semana estuviste en La Rioja, en el Festival, sí, de Sierra Sonora. ¿Qué tal te fue por allí? ¿Ya habías estado?
1: Y en Zaragoza también.
2: Allí, ¿no?
3: Y en Zaragoza, sí, y en Donosti.
2: ¿Y lo que te queda?
3: Y lo que me queda, y de dónde vengo, que yo empecé en enero. Pues mira, estoy muy contenta de estar en España. A mí me gusta mucho aquí. O sea, yo llevo varios años que vengo aquí a tocar en los veranos y aprovecho y me quedo. Y el veraneo por aquí se pasa espectacular. Así que estoy muy contenta. Y ahora este fin de semana fue súper bonito, la verdad. O sea, fueron unos festivales muy, muy... Pues esto, fue un buen inicio. Porque fueron unos festivales como muy así... cercanos y muy íntimos, así que fue lindo.

0: Esta es una de las canciones de más de madrugada, me parece a
1: ¿sí?
0: mí, ¿no? Silvana, del disco. Este Good Luck, Good Night, que conforme va avanzando, tú te vas ahí metiendo como con más coraje en la sí. garganta. La orquesta cada vez también empieza como a ir sí. un poco más a lo loco.
1: Sí, todas nos volvemos locas, ¿no?
0: Sí, es una canción sí. muy de cierre, ¿verdad?
1: Sí, sí, esta canción ha sido como el gran... bueno, como un hallazgo dentro del set en vivo, porque cuando la escribí, pues no sé, era como una canción medio rara y la producción también, dije, bueno, pues ya, si ya estamos locas, pues más locas. Y entonces como que la producción la hice así como súper desordenada y hay muchos instrumentos y la edición fue loca, corté un montón de cosas y las desordené y dije, bueno, a ver cómo me va esto tocándolo en vivo, ¿no? Y ha sido como de los grandes, grandes momentos del show, toda esta gira, porque la gente se emociona muchísimo, la canta muchísimo y es como que la banda ahí suelta todo. O sea, todos dejamos todo en esta canción. Es como un momento de cabaret increíble. Sí.
2: Vendrán suaves lluvias, este último. En realidad es tu segundo disco. Bueno, grabaste un primero, ni más ni menos que con Charlie Hunter, el guitarrista
1: sí.
2: estadounidense.
1: Sí.
2: ¿Cómo conociste a este señorón?
1: Bueno, lo conocí en un... Lo conocí en un festival, era un seminario de jazz. Yo estudiaba jazz cuando era, bueno, de chica. Y entonces en Guadalajara, me gané una beca para ir a Guadalajara a tomar clases con este señor que nos dio clases de ensamble. Y él es increíble y dijo, bueno, yo preferiría no tocar estándares de jazz. Si tienen composiciones, uh-huh. tráiganlas y aquí las montamos en la clase. Y iba con un amigo que de hecho ahora es mi baterista, pues, el Chicho, con el que llevo tocando años, que estudiamos en la escuela juntos. Y él dijo como, ah, Silvana tiene unas canciones súper chidas, no sé qué. Y yo me moría de la vergüenza. O sea, yo decía, por favor, cállate. No me hagas esto. Y él, sí, sí. Y Charlie, ah, Silvana, pues tráelas mañana, no sé qué. Y las montamos. Y fue súper divertido y el último día Charlie me dijo como, oye, ¿qué te parece si voy a tu casa, me llevo unos micrófonos y grabamos un disco? Y yo, pues, me parece muy bien.
0: Me va fatal.
1: Me va maravilloso. Y así fue y grabamos. De hecho, ese disco, si lo escuchan, pues, hay un hiss durante todo el disco. Hay un shh, que realmente es el río, porque lo grabamos en casa de mis papás, en una cabañita que tienen mis papás ahí, cerca de la casa, que está al lado del río. Yo crecí en el campo y crecí frente al río. Entonces, grabamos el disco al lado del río y nunca pudimos realmente aislar la casa del sonido del río. Por ahí ladran mis perras. Mi mamá habla al fondo, que nos estaba llamando para comer. O sea, qué sé yo. Es un disco hiper, hiper, hiper casero y me encanta. Y luego el Marchita, que ese sí sería como mi segundo disco. Y este realmente sería como el tercero.
2: El tercero. Tú naciste en Xalapa, en Veracruz. ¿Cómo es Xalapa? Sí. Cuéntanos un poquito.
1: Sí. Pues mira, Xalapa es como una de las ciudades más, yo pienso, que esto cada quien pues le echa muchas flores a su región, pero yo creo que es de las ciudades más interesantes de México a nivel música y a nivel cultura. Está la universidad, entonces hay una parte como muy académica y hay mucha música clásica y jazz y barroca y tal, pero luego también es profundamente folclórico. O sea, está el Son Jarocho, estamos cerca del puerto, entonces también hay muchos salseros. Siendo parte de Veracruz también hay mucha música afromexicana. Bueno, el Son Jarocho tiene mucho de África también. Entonces, bueno, siento que es como de los puntos como más ricos así culturalmente del país, también porque somos la parte de montaña, entonces es como muy fresquito, mucha gente se va ahí, es una parte súper rica, o sea, todo crece. O sea, yo siento que en Veracruz si te descuidas y agarras una rama, a los 5 minutos tienes un árbol, o sea, es como muy, muy fértil, es zona de cafetales. Entonces mucha gente va ahí y bueno, ha habido como mezclas súper, súper interesantes de muchísima música y hay mucha gente joven componiendo, o sea, es realmente...
2: Vienes acompañada de un cuatro sí. venezolano, ni más
1: así
2: ni menos.
1: Es
0: que los oyentes que estén viendo el streaming dirán, pero ha venido con algo y no toca, y no toca, y no toca. Es verdad que es viernes y no hacemos vivos de bombín, pero tenemos a Silvana Estrada con un instrumento.
2: Oye, Silvana, ¿cuál es tu instrumento natural con el que componer las canciones? Porque tú tocas varios instrumentos, la guitarra, el piano...
1: Pues mira, este disco lo compuse casi todo en guitarra, pero hay un par de canciones que hice aquí en el 4 y que yo creo que el 4 realmente es como mi... Con todo y que este disco no lo hice mucho en el 4, yo donde me siento más cómoda y capaz es en el 4 venezolano por muchísimo. Uh-huh.
3: Pues te tocas algo.
1: Claro que sí.
3: Venga.
1: Esta es Dime.

0: qué bonito.
1: Este, dime. Con voz y cuatro venezolano.
2: Y con voz de mañana, ¿eh? Perdón.
1: Bueno, sí, sí, de Silvana Estrada, como para decirte algo, estamos en nuestro estudio. Hoy empieza todo en Radio 3 para hablar de las canciones de Vendrán Suaves Lluvias, ese disco en el que encontráis precisamente este Dime que acabamos de escuchar, y también de esos conciertos que le han llevado ya pues por Donosti, por Zaragoza, por La Rioja. Y esta misma semana se te va a ver, Silvana, el día 5 en Granada y el 6 en San Fernando, un poquito más adelante en Coruña, el día 13, y en julio estarás el 9 en las Noches del Botánico de Madrid.
3: Sí. Silvana, tú te has crecido junto a instrumentos, porque tus padres se dedicaban a la laudería, ¿no?, a la lutería.
2: Sí.
3: Tú has, no sé, heredado un poco esa afición por enredar con los instrumentos, quizá, ¿o?
2: Nada, ¿eh? Absolutamente nada. Esto pasa a veces, ¿no? Cuando tus papás se dedican a una profesión así tan específica y que... No sé, yo intenté alguna vez, de hecho yo de niña construí una jarana, que es muy parecida al cuatro, es como una guitarrita jarocha, y pensé, esto es aburridísimo, yo no tengo la paciencia, ni esto requiere una paz mental. O sea, realmente lo que hacen mis padres lo admiro muchísimo, porque es realmente de una paz mental, de una paciencia, de un oficio tan bonito y respeto por los materiales, por la madera, por el sonido, que dije, yo esto no lo tengo.
1: No los fabricas, pero los pruebas cuando yo los terminas.
2: Claro,
1: no.
2: Claro, ah, vale. claro.
1: Bueno.
2: Pero sí que, por ejemplo, definitivamente me quedó un gusto por lo artesanal, por ejemplo, mucho respeto por los tiempos, por no apurar ningún proceso, que luego es verdad que hago canciones y no tiene nada que ver con construir instrumentos, pero sí que hay valores, digamos, y maneras de ver el oficio de cada quien que he heredado de mis padres y que de hecho agradezco mucho, ¿no?, esa herencia.
3: Hace poco estuviste en Londres, en La Línea, que es un festival de música latina muy importante.
2: Sí.
3: Y allí, en uno de esos conciertos, que diste en una capilla muy bonita, por cierto.
2: Sí, hermosa.
3: Estuviste con Pablo, con
2: sí.
3: quien has grabado un single recientemente.
2: Sí.
3: ¿Cómo conoces a Pablo y cómo nace esta colaboración?
2: Pues realmente Pablo me escribió por redes y me dijo como, oye, voy a estar en México, a ver si nos podemos juntar a componer. Y yo lo conocía ya de su último disco y fue como, claro, qué emoción, gracias por escribirme. Y organizamos un día que aparte era un día bastante crítico, en el sentido de que una noche antes yo estaba de gira por México y una noche antes había llegado a mi casa y fue como, bueno, nos vemos, pero yo te puedo ver en la tarde porque en la mañana tengo como que... Ya sabes,
3: sí.
2: Lavandería, masaje, todo lo que uno tiene que hacer en las 24 horas que le quedan, ¿no?, entre gira y gira. Y entonces nos vimos en la tarde, que realmente era poco tiempo, y yo dije, bueno, no sé si va a salir una canción, pero por lo menos algo avanzaremos. Y al final nos conocimos. De esto que yo iba en el Uber pensando, bueno, a ver cómo nos caemos también, porque esto es como medio un blind date, o sea, puede salir todo mal, ¿no? Y fue simplemente que me abriera la puerta del depa este donde grabamos, que creo que ahí se estaba quedando, y que me dijera, hola, ¿qué tal?, no sé qué, y pensar, ay, ya está, esto va a salir muy bien. Y sí, fluyó súper bien, o sea, en tiempo récord. Yo creo que nunca había escrito una canción en tan poco tiempo. Salió esta canción que aparte a los dos nos gusta muchísimo.
1: Oye, ¿te has llevado muchas decepciones en la música o no? Ahora que mencionas eso de, bueno, conoces a alguien, te apetece grabar con esa persona, pero a lo mejor luego no hay una química,
2: no hay
1: especial.
2: Química.
1: Y bueno, pues,
2: sí.
1: pues sois profesionales, lo hacéis o no, lo que decidáis.
2: Claro.
1: Pero otro tipo de reveses, de decir, jo.
2: Bueno, sí, sí pasa. O sea, sobre todo me ha pasado en el plano de la composición. Como que muchas veces, sobre todo al principio, cuando llegué a la ciudad, pues me juntaba mucho a componer para otros proyectos y otras personas. Y sí pasa, o sea, a veces es que a veces no tienes nada que ver con la persona, o crees que sí, pero realmente a veces son también maneras de trabajar un poco incompatibles, ¿no? O sea, yo soy muy como de... A mí me frustra mucho, por ejemplo... qué sé yo, clavarme con una idea, y para mí si no fluye, pues te vas por una cerveza, o sea, te bajas a la terracita, tomas el sol, subes y sigues, ¿no? Y lo que no haya funcionado lo dejas atrás. Y, por ejemplo, eso, de hecho, ese día hablaba con Pablo, que decíamos, qué bueno que los dos somos así, porque donde hay alguien que no suelta una idea hasta que eso te drena, a mí me drena la energía, al punto que ya luego, una vez que ya está desanudado el nudo, digo, bueno, pues esto ya yo di todo.
1: Le coges esta manía.
2: Ya, claro, sí.
3: También hiciste un Tiny Dex en Washington DC, ¿no? Que estuvo muy bien. Por cierto, uno de los músicos que te acompaña es Owen Pallett. El verdadero, que toca un violonchelo de espala, ¿no?
2: Sí,
3: que eso
2: sí,
3: es como un instrumento muy raro, ¿no?
2: Sí, bueno, él es muy excéntrico. O sea, él es una persona súper como de otro planeta, o sea, es realmente genial, está todo el tiempo arreglando y orquestando, sabe muchísimo, es como bastante, bueno, yo odio la palabra, pero bueno, es medio genial, es un poco genio. Y realmente sí, o sea, y estábamos viendo si llevábamos un cello, estábamos probando tesituras, porque de, claro, en el Tiny Desk es tan pequeño el espacio que, por ejemplo, un disco como este, que tiene una presencia orquestal tan pronunciada, pues estaba el reto de orquestar con lo mínimo. Y entonces, por el rango, digamos, y la tesitura, Owen dijo, bueno, pues chicos, yo toco este instrumento, que aparte lo tocan como 15 personas en el mundo.
3: Sí.
2: Y todos dijimos, bueno, pues tráetelo, eso será. Y llegó y sacó ese bicho y todos dijimos, wow, o sea, yo nunca había visto uno, ¿eh?
3: Nadie.
2: Sí, muy fuerte.

0: También escuchamos pues esas virguerías que haces con la voz, Silvana, sí, a la hora de interpretar, que la verdad es que es una gozada escucharte tanto en disco, en este Vendrán suaves lluvias, que es el que está presentando por España. Os recuerdo esas fechas inminentes: día 5 en Granada, día 6 en San Fernando, 13 Coruña y 9 de julio en las noches del Botánico de Madrid, pero que también estamos teniendo el privilegio de escuchar en Hoy Empieza Todo en Radio 3 en directo, acompañada en la voz Silvana Estrada por ese 4 venezolano que has traído y que te vamos a pedir que vuelvas.
1: Claro,
0: a usar, si te
1: con
0: parece.
1: Gusto. Bueno, está un poco desafinado, pero es todo muy relativo.

0: Bueno.
1: Madre mía. Si esto no ha arreglado tu mañana, nada lo hará. O sea, va el día por perdido absolutamente, métete en la cama y ya mañana pues ya ver lo que haces. ¿Cómo ha sonado este? No te vayas sin saber de bonito, Silvana. La verdad es que ha sido un placer y un privilegio tenerte.
2: Ay, muchas gracias.
1: Todo en Radio 3.
3: Bueno, bueno. Oye, quería preguntarte por tus vídeos, porque quería saber cuánto te involucras en ellos, tus videoclips, sí, pero sí. En realidad tú diriges alguno de ellos. No te vayas sin saber, que sí. Es un pepinazo.
2: Ay, muchas gracias.
3: Dime también. Y sí. Lo haces junto a Edwin Erazo, ¿no?
2: Sí.
3: Esa faceta tuya.
2: Sí, en verdad

0: Por necesidad, porque luego me pasa que cuando tengo una idea y no me hago cargo. Con este disco ha sido todo así. También produje yo, El Vendrán Suaves Lluvias lo produje yo. Este disco ha sido como mi campamento de autogestión y toma de decisiones al 100%, porque este disco está lleno de ideas. Como tardé mucho en hacerlo, también tuve mucho tiempo para pensar en cómo quería que se viera y qué quería que contara, ¿no? Y me pasó que intenté delegar varias cosas y al final pensé, es que no, es que lo tengo que hacer yo porque lo tengo tan claro que nada me va a satisfacer. Que esto es un problema, espero que se me quite con los años porque realmente muy cansado de hacer videos y dirigir y salir y tal. Pero bueno, o sea, también creo que fue un aprendizaje muy bonito y creo que esta faceta de hacer videos, lo que tiene, yo no me considero directora ni mucho más ni mucho menos, ¿eh? Esto es el juego de una niña, de mi niña interior que quiere ver colores y lluvia y mojarse en el jardín, ¿no? Como en el video de No te vayas sin saber. Pero algo que aprendí mucho con este disco y haciendo estos videos es que nada es más valioso que una idea. Que esto luego en la música se nos olvida porque la gente se pierde un poco y lo digo por si hay algún artista independiente que está empezando como yo en mi momento. La verdad que no hay nada más valioso que una idea. Luego los presupuestos y la resolutividad lo salva todo con poco, con mucho, pero lo más valioso es una idea y es lo que menos hay hoy en día cuando sabes que hay tanta prisa. La creatividad creo que cada vez está valiendo más y más y más.
1: En el vídeo Dime, hacéis una coreografía sentadas en sillas.
0: Sí, que es todo muy sencillo, son sillas nada
1: Sí,
0: más.
1: pero también la silla es parte recurrente en tu disco, en
0: Sí,
1: Vendrán Suaves Lluvias,
0: sí.
1: donde hay una silla vacía. Me
0: Claro.
1: gustaría saber si eso es simbólico o tiene
0: Sí,
1: algo.
0: lo de la silla es maravilloso porque realmente, mira, ayer el primer sencillo que saqué, que es el de Como un pájaro, cumple un año. Y me acuerdo, y sacamos unas fotos inéditas, ¿no? De la sesión que hicimos para ese sencillo. Y lo de la silla fue pura, y es la primera vez que lo digo, ¿eh? Usted lo escuchó primero. Aquí. Lo de la silla fue pura coincidencia, ¿eh? Como que había una silla y la usamos. Y de hecho es una silla de plástico porque tomamos las fotos en la azotea de casa de un amigo, del fotógrafo Jesús y Manu. Entonces fue como, bueno, pues aprovechamos lo que había. Y luego, ya viendo la silla, dijimos, es que tiene un simbolismo. Ya luego fue que le construimos un simbolismo y lo empezamos a usar. Todos los sencillos tienen, todos los covers de los sencillos tienen una silla. La portada es una silla ocupada y una vacía. Porque hay algo de la espera y de estar en paz con esperar, que era como, bueno, pues, y de hecho en México se dice, bueno, pues aquí te espero sentada, ¿no? Como que tómate tu tiempo. Y dijimos, bueno, pues utilicémoslo, porque al final es un recurso. De nuevo, es una idea que hila y nos da cohesión para conceptualizar este álbum y es algo que se consigue en cualquier lugar, ¿no? He de decir que las sillas de Dime, del video de Dime, que al final es un concepto también muy sencillo, pero son unas sillas diseñadas por Abramovic, por este artista, la de la mirada del artista. Bueno, un artista muy, muy.
2: Marina, no,
0: Marina
2: Marina
0: Abramovic,
2: Abramovic,
0: claro.
2: vale. Sí, la artista, la madre de la performance.
0: La madre de la
2: Sí,
0: performance.
2: sí, sí.
0: Entonces, bueno, ese fue un gusto
2: Que te
0: que nos
2: diste, ¿no?
0: dimos. Sí,
2: Pues claro
0: exacto.
2: que sí, ¿por qué no? Pues Silvana Estrada, siempre tendrás una silla aquí para ti.
0: Ay, pues muchas
2: Siempre.
0: gracias.
2: Ya vamos a dejar por detrás puesto esta la silla de Silvana Estrada para cuando quiera utilizarla. Ya sabéis que la podéis ver en distintos escenarios esta próxima semana: Granada, San Fernando, Coruña y un poquito más adelante, Julio, Madrid. Y vendrán también más canciones en directo de Silvana Estrada, así como Suaves Lluvias, que es como se titula este último disco del que hemos estado hablando. ¿Con qué tema nos despedimos? ¿Cuál os apetece? Hemos mencionado ese Como un pájaro. Tengo por aquí también Tregua, Flores, El alma mía. ¿Cuál te apetece escuchar para despedir?
0: A mí mi favorito últimamente es El alma mía.
2: El alma mía. Venga, pues vamos a despedirnos de ti con El alma mía, que es una de las canciones que encontramos en tu disco, Silvana. Gracias.
0: Muchas
2: y hasta
0: gracias.
2: La próxima.
0: Qué ilusión. Gracias. Hasta pronto.
2: Jesús, nos vemos el viernes.
1: Chao. Chao.

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6: Aloma Rodríguez, muy buenos días.
7: Muy buenos días, Marta. Iba a decir que gamberra, pero como no has sido tú, tengo que decir que gamberro, ¿no?
6: A lo de la sintonía. Pensaba que decías... Es que estoy extasiada todavía por la interpretación de Silvana.
7: Bueno, es que...
6: En las dos canciones que se ha hecho. Qué lujazo, lujazo total, sí. Oye, que sí. A ver, sí, es verdad.
7: Dime.
6: Pero como bien decía Silvana, la voy a citar porque lo acaba de decir, lo importante es la idea. Y la idea ha sido mía. Luego es verdad que la ha realizado Alfonso. Forsyside se ha hecho el estéreo este para que estemos rodeados por completo por Alomas. Pero la idea, que lo importante, ha sido mía. No
7: la
6: me quites todos
7: tuya,
6: los méritos. Los méritos ni las maldades.
7: Yo no te quito nada.
6: Bueno.
7: No te quito nada. Todo para ti. ¿Qué quieres?
6: Todo, pues mira, para empezar, escuchar a Javier, que tiene un comentario sobre precisamente esto que hablamos, sobre tu sintonía de este mes.
8: Bueno, veo que... Aloma se está haciendo un nombre en la radio.
6: Es buena, ¿eh? Se está haciendo un nombre.
7: Y tanto.
6: Sí. Oye, luego tengo otro comentario que... ¿Tú te acuerdas de ayer que decíamos al lanzar la pregunta que estábamos buscando una escritora italiana que había sido tratada por este señor que de alguna forma conocía al protagonista de la novela y tal? Y tú decías, ¿a qué alguien dice el Zamorante?
7: ¿Y?
6: Pues que cuando algo puede pasar, pasa.
9: La escritora es Elsa Morante.
6: Bueno, pues eso.
7: Pues ya está.
6: Cuando algo puede suceder, sucede.
7: Yo creo que a este hay que llamarlo y hacerle oyente del año.
6: Ya.
7: ¿No? ¿Qué decir?
6: Fíjate que dijimos, esta no es. Pues va y lo dice. Y luego tenemos, tenemos a una oyente, a Ana, que también me ha enternecido porque directamente ha tirado la toalla.
10: Sé que es tonto mandar la nota de voz sin tener ni idea, pero... Como la mando siempre teniendo la respuesta y nunca me toca, pues hoy sin respuesta. Y ya está.
6: No, y nos deja su... No nos deja su teléfono ni nada porque dice, total, no voy a responder y no me va a tocar porque nunca me toca.
7: Pues nada.
6: Ay, Ana, que otra vez que, te tocará, criatura, tú sigue participando.
7: ¿Qué te iba a decir? Que yo creo que el que ha dicho el Zamorante lo ha dicho porque si no quedábamos fatal nosotras, ¿sabes? Como...
6: ¿Ah, sí? O sea, era ironía.
7: Un favor.
6: Ah, pues no he pillado yo la ironía.
7: No lo sé, pero yo creo que es que realmente hay que mandarle algo, Marta, una taza, una camiseta, un libro, algo.
6: Un libro de Morante. Mira, tengo una biografía que han hecho sobre Morante.
7: El chal.
6: Pues le voy a mandar el libro de Morante, pero no de esa, sino del otro, del torero. Bueno, que, oye, vamos a decir un número, que tenemos ya además
7: que
6: una invitada.
7: Lío.
6: Eso, pues mira, tenemos del 1 al 42.
7: Oye, pues que lo diga nuestra invitada, que seguro que es más inocente que nosotras, al menos en este concurso.
6: Voy a saludarle.
7: Quizá no.
6: Marta Viña Berbís, buenos días y bienvenida a Radio 3, ahí empieza todo. Ay, no te escuchamos, Marta, te estamos viendo en el streaming, pero no te escuchamos. Vamos a ver si podemos recuperar ese sonido. ¿Estás ahí, Marta?
11: Sí, buenos días, ¿me escucháis bien?
6: Sí, ahora perfectamente, disculpa. Oye, que si te parece, eres nuestra voz inocente, ¿nos dices un número del 1 al 42 para ver qué oyente gana esta semana?
11: Sí, claro, va, el 14.
6: Venga, pues vamos a por ese número 14, vamos a ver si es algún oyente que ha dado con la respuesta a la escritora italiana que buscamos.
12: Hola, buenos días, Marta, Aloma.
6: Ay,
12: hablando de patos,
6: este
12: estoy
6: es
12: yo como
6: Fer.
12: Un pato con la alergia, con esta voz.
6: Es Fer, el de la tienda de fotos de Oviedo.
12: Pato, ¿no?
6: Es que...
7: A ver qué nos cuenta
6: del pato, espera.
12: A ver, la escritora que buscábamos, creo que sea Natalia Ginzburg.
6: Es Natalia Ginzburg, pero ¿sabes qué pasa? Que es que Fer sale, es que sale mucho.
12: Estaba yo medio atento, medio
7: derramando. A ver, Fer y su cuñada están vetados.
6: Tiene una cuñada en Alemania, que también nos ha escrito alguna vez y se ha ganado, entonces al final... Fer, que agradecemos mucho tu escucha y tu participación, pero no. Vamos a decir otro número, Marta, si te parece, que no sea 14.
11: Vale, va. 22.
6: Vamos a por ese número 22. Ahora damos ya, es como el oyente ganador que nos apetezca a nosotras, no, pero es que...
7: Claro, ahora vas a estar, no va a haber entrevista, Marta. No.
6: 22, venga.
7: Estamos diciendo números al azar.
6: No, número 22. No, Juan, vamos al número 22.
10: Hola, Marta, hola, Aloma. Pues hoy no tengo ni idea de la respuesta. Porque he estado buscando y no encuentro
6: Ana.
10: Nada.
6: Bueno, o sea, vamos a ver.
10: Sé que es tonto.
6: Es Ana, que ni a propósito. Pues
10: venga, mandar la nota de voz sin tener ni idea, pero
11: otro número.
6: Otro número, porque ¿sabes qué pasa? Que es que no nos deja ni su teléfono, porque es que si nos lo deja, si nos lo dejara yo le llamaba y le dábamos el libro, pero es que no nos lo deja. Venga, el
11: vale,
6: último
11: ya.
6: Vale,
11: hay suerte ahora. Venga. ¿El 8?
6: El 8. Y si no, será nuestro primer concurso desierto. Vamos a por ese número 8. Venga.
0: Hola, buenos días. La escritora italiana.
6: A ver.
0: Si buscamos hoy sería Natalia Ginzburg.
6: Es.
0: Soy Juan de Úbeda.
6: Juan de Úbeda.
0: Y mi teléfono
6: bueno,
0: es...
6: Bueno, bien, nos parece bien Juan de Úbeda. ¿Eh? Bueno, un momento pienso que también agarró mal vez, pero bueno, es igual. Juan de Úbeda.
7: No podemos, ya no podemos. No. Podemos quitar un rato.
6: Tenemos que, ganador. Bien.
7: Una cosa.
6: Dime.
7: Este es un mensaje para Juan Orejudo.
6: ¿Qué?
7: Me voy a quitar el de los dos enlaces que tengo, voy a quitar el que no tenía imagen porque oigo doble.
6: Ay, Dios
7: y a
6: mío.
7: Vosotras no me
6: no
7: importa,
6: será algo que has tomado, Aloma, no será algo que has tomado, que a veces, ya sabes, que tomamos cosas que no debiéramos, un poquito de más, y las cosas se nos mueven y vemos doble y todo eso. No es eso. No.
7: No.
6: Bueno, vamos a poner una canción y vamos a ver si solucionamos este asunto con el sonido.
7: Vale.

0: Ahí está Rocío Dúrcal con este Natalia para cerrar el concurso de la semana. ¿Y a quién presentamos hoy? ¿A Loma?
1: Pues bueno, ya se ha presentado ya con este, aceptando participar en nuestro juego, pero es la cineasta Marta Viña Berbís, que debuta con un largo, La memoria de las mariposas, en el que la verdad es que, Marta, has metido todo lo que Hitchcock decía que dificultaba los rodajes, ¿no? Niños y animales. En este caso, además de las mariposas del título, hay una cabra, bueno, dos, porque no hacen de la misma cámara, pero usas dos porque tiene que crecer. La cinta llega a salas el 12 de junio y además de las dos niñas, Ingrid Escolar y Hanna Parella, hay adultos a los que dan vida Iván Massagué y Nuria Florensa. Y la película recorre un año que va siguiendo las cuatro estaciones de una familia, digamos, que debe reacomodarse a su nueva situación. Sí. Primero la niña Anne y después toda la familia.
0: Ahora ya sí que te saludamos en calidad de directora de La memoria de las mariposas, Marta Viña Berbís, buenos días y bienvenida a Radio 3 y gracias por tu complicidad, claro.
2: Buenos días y muchas gracias, encantada de estar aquí.
1: La película, como decía ahora mismo, acompaña a esta familia reconstituida a lo largo de esas cuatro estaciones en un tiempo pasado, pero tampoco del todo ubicado en un punto concreto y en un paisaje absolutamente espectacular, ¿no? Y lo curioso es como que hay ecos entre la historia de la madre y la de la niña Anne.
2: Sí, totalmente. Me gustaría contar también una curiosidad, porque justo has dicho que hay dos cabras, pero sí, realmente es una, porque rodamos durante un año. O sea, realmente la cabra ha crecido durante la película.
1: ¡Ay, qué bonito eso!
2: Sí, o sea, que, sí, es la misma.
1: No, no se dobla, ¿no? O sea, es la misma.
2: Exacto, es la misma.
1: Tienes que ponerla en el crédito. La misma cabra.
2: Como, sí, total.
1: Como Linklater en Boyhood.
0: Eso estaba pensando yo, pero cabra juntos. La versión de Marta del asunto. Es bueno, estábamos en esas historias paralelas, ¿verdad? Entre la madre y la niña Anne.
2: Sí, o sea, al final Anne es quien llega a la familia, ¿no? Que es adoptada. ¿Sí? Y de alguna manera viven conjuntamente y de manera paralela porque la madre también era adoptada. Entonces, entre las dos, a lo largo de las estaciones del año, del paso del tiempo, pues sanan todo este proceso, ¿no? Y se entienden una a otra y conciben así el concepto de familia.
1: Que digo, Martas, escuchamos un poquillo el tráiler.
0: Venga, si estupendo.
3: Mamá, la no me juega a mí, tú me vas a prometer.
4: Anne, es diu Anne. Deu estar cansada. Ja saps que li costa molt dormir.
3: Que no vol estar amb nosaltres. Ja sé que estàs trista. Ja veuràs com te trobarà una família nova. A mi també m'ha passat el mateix. Ja estic aquí amb tu, cabreta.
0: Ahí estamos escuchando a la niña hablando precisamente con esa cabra que está triste, que ha perdido a su familia, y le dice, a mí también me pasa lo mismo, pero ya vas a ver cómo vamos a estar las dos muy bien.
1: Quería preguntarte, Marta, cineasta, ¿de dónde surge la película? Porque da la sensación que hay como dos pulsiones, ¿no? Una más ligada quizá a la memoria y otra a la estética, ¿no? Una cierta búsqueda poética de la imagen.
2: Sí, total. A mí, o sea, siempre me reflejo con el cinema contemplativo. Al final me gusta, ¿no?, que el espectador conciba a través de los símbolos y tal, y de la imagen, pues el mensaje que quiero transmitir. Realmente el punto de partida fue, me inspiré en la vida de mi padre, él es adoptado, y él nació en Zamora, pero lo adoptaron en Cataluña, en un pueblo muy pequeñito, y quería mostrar pues esa sensibilidad, ¿no?, y el proceso que él tuvo que vivir. Pero sí que es verdad que a medida que iba rodando y escribiendo la historia, me di cuenta que realmente estaba hablando también sobre mí, ¿no? Al final, en lo que transmito en esta obra es la vida en sí, las emociones, el paso del tiempo, un proceso, ¿no?, de superación que hace la protagonista, ambas, quiero decir, y esto realmente está reflejado en mí, y quiero decir en mí, pero creo que en todas las personas, ¿no? Todo el mundo ha sentido con soledad, ha superado algún momento de la vida. Entonces, el punto de partida fue como la vida de mi padre, pero sí que a través de los símbolos, ¿no? De esta manera poética, a través de la imagen, los silencios, que tienen también mucha importancia en la película, pues voy explicando un poco sobre mi vida y creo que muchas personas se pueden sentir reidentificadas.
1: De hecho, bueno, que dedicas la película a tu padre y a tus abuelos, ¿no? Están ahí como... que más o menos se intuye, ¿no? Que hay algo ahí como familiar. También pensaba que casi todo lo que pasa en la película está como por debajo, ¿no? Como que, pues eso, ¿no? La potencia está puesta en la fotografía. Y luego, no sé si había una voluntad también de que el paisaje y los cambios de estación contaran también como los cambios que se van produciendo en los personajes, ¿no? Como que hubiera ese reflejo también.
2: Totalmente, o sea, al final el paisaje y la propia Masía donde se está rodada toda la película es un personaje más, te diría como es el protagonista, porque sí que es el que realmente refleja este paso del tiempo, la evolución. Empieza la película como más triste, ¿no? Más oscura, que al final es ese otoño, invierno, y luego ya hacia el verano vemos como esa evolución, esa superación. Tampoco quiero hacer mucho spoiler, pero vemos realmente esta alegría, esta superación al final, o sea que sí que todo se refleja en este paisaje.
1: Bromeábamos con los consejos de Hitchcock, ¿no? De no usar nunca niños ni animales. ¿Cómo se portó la cabra? Porque las niñas ya vemos que bien.
2: La niña súper bien, la verdad, no hay queja. Y la cabra en verdad tampoco. Hay que decir que se portó muy, muy bien. Mejor de pequeñita, porque ya sí, mayor.
1: Eso parece. Claro, que también cuando se hace grande pesa más, ¿no? Y arrastrarla
2: sí.
1: Ya.
2: Total, ahí ya no hacía caso, pero bueno.
0: Oye, las mariposas es que... Las mariposas
2: Pues las mariposas realmente son reales, ¿eh? Que mucha gente
1: te iba a preguntar, sí.
2: Sí, sí, sí, son reales. Vino un experto que trata con mariposas, sí. Básicamente, y poniendo como un poco de miel y tal, pues se cogían ahí, pero todo lo que es el vuelo y todo, realmente es real, son mariposas reales.
1: Es que a mí me pasó una vez que fui al Museo de Ciencias de Granada, entonces sí. Como un mariposario, y había un par de mariposas que me seguían, pero que se me quedaban pegadas, ¿no? Entonces mis hijos estaban como fascinados, en plan como, mamá es una especie de diosa de las mariposas y tal.
0: O lleva la camiseta sin lavar y se la quedan por ahí el
1: bueno, me di cuenta, es que se me había caído, ellos mismos habíamos desayunado en un sitio y me habían llenado el abrigo, no sé de qué.
0: De azúcar.
1: No sé.
2: Pues algo así.
0: Claro, aún así, Marta, es curioso porque una cosa es, bueno, que la mariposa se quede pues en el brazo, ¿no? Con la niña, a lo mejor, o en una rama poniéndole algo de miel. Y otra, ya lo que es rodarlas, ¿no? También en vuelo, que eso tiene que ser, entiendo, complicadísimo, ¿no?
2: Sí, o sea, también he de decir que el guión se iba escribiendo a medida que íbamos rodando. O sea, mi idea era que sí, que obviamente parecieran mariposas porque es el símbolo como más potente de la película, ¿no? Que muestra como esta evolución que hacen las protagonistas, pero también íbamos un poco como a la aventura, ¿no? Hasta dónde podemos rodar, a qué vuelos podremos utilizar, pero es que realmente es como que las liberamos, o sea, el mismo momento que hace la protagonista, ¿no? De liberarse en pantalla, pues es lo que hace la misma mariposa, la liberamos ahí en un nuevo hábitat y realmente empezó el vuelo, pues ahí estamos con 1000 cámaras grabando.
0: Vale, ¿qué tipo de mariposa, perdón, qué tipo de mariposa es? Ya para algún lepidopterólogo que tengamos entre los oyentes, ¿no? Para que satisfacer su curiosidad.
2: Pues mira, aquí nos puede ayudar, porque ya no me acuerdo.
0: Vale.
1: Son, seguro que nuestros oyentes lo saben sin verlas, son de las rojas.
2: Sí.
1: O sea, que tenemos, es que los oyentes de Radio 3 son, hay de todos,
0: sí.
1: Hay expertos de todos.
0: Sí, sí.
1: Que ahora estamos hablando, ¿no? De la, como que el personaje se libera, tal, las mariposas, los símbolos. Claro, hay como dos pequeños momentos de danza en la película. Te quería preguntar si eso fue como que ya lo tenías pensado o aprovechaste, he pensado que a lo mejor la actriz es bailarina, o sea, ¿de dónde viene este momento, ¿no? De la danza.
2: Sí, pues mira, el punto de partida es el mismo, el de mi padre. Mi padre y mi abuela conectaban mucho, o sea, mi abuela ahora está fallecida y conectaban mucho ya desde pequeños, ¿no? Mi abuelo no podía bailar porque tenía Parkinson y tal, y mi padre bailaba siempre, con su madre. Entonces, que era un símbolo que quería reflejar ahí, ya que realmente... estaba dedicada a ellas la película, pero también me ayudó un poco a mostrar cómo esta evolución, ¿no? de las protagonistas, porque ambas bailan en dos momentos y luego hay como el baile final. Entonces esta evolución de primero me cierro conmigo misma y voy bailando y voy sintiendo y voy liberando estas emociones y este sentimiento que voy sintiendo y me gustó y pensé que era bonito trasladarlo en el baile.
1: Que es bastante curioso porque no sé si sabes que hay una película, un documental peruano que comparte título con tu película, que supongo que esto te habrá generado bastantes confusiones.
0: Reciente además, sí, el documental. Sí.
1: Y claro, es curioso que, porque no tiene nada que ver, pero sí tiene que, o sea, pero también usa como la idea de la mariposa como pasado, como símbolo del pasado y la memoria, ¿no? Digo, pues
0: qué,
1: o sea,
0: bueno.
1: Es una idea que claramente como que ha cristalizado, ¿no? Claramente.
2: Totalmente, sí.
0: Como el sexto sentido y los otros, un poco así. Pero bueno, nada que ver. Sí. Pues vamos a recordar que el estreno de la película no es esta semana, es la semana que viene, ¿verdad? Hablamos del viernes 12.
1: Sí, y luego también viendo la peli pensaba, Marta, me acordaba de Al azar Baltasar, la película de Bresson, del burro.
0: La del burro.
1: Que, sí, que a mí me gusta mucho también porque me gusta mucho Ambia Zemsky como escritora, y no sé si la tenías tú entre los referentes o así. No sé.
2: La verdad que esto no estuvo ahí en el radar, no.
1: ¿Y tenías así alguna peli con animales que tuvieras como en mente?
2: De animales no, la verdad. Tuve más modo contemplativas, Pablo Artid, donde tu ventana a la mía, también que es drama. Después Amor de Haneke, que me gusta mucho porque pasa como casi todo en un mismo sitio. Y
1: sí, es una comedia, claramente.
2: Bueno, exacto, todo así.
0: Pues recordamos que la película La memoria de las mariposas, de Marta Viña Berbís, se estrena la semana próxima, el día 12. Marta, muchas gracias por haber estado este rato con nosotras en Radio 3, en Hoy Empieza Todo.
2: Igualmente, muchísima ilusión de estar aquí. Gracias.
0: Oye, Aloma, ¿con qué canción te apetece despedir?
1: Pues con Le Fé Papillon de Benabar, que no tiene nada que ver con la película, pero también aparecen mariposas y me parece así como curioso.
0: Gracias y hasta mañana.
1: Hasta mañana. Chao, chao.

0: Son las 11, las 10 en Canarias.
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Hola, ¿qué tal? ¿Cómo estás? Recibe un saludo de Lucas de la Fuente y de quien te habla, Virginia Díaz, y bienvenida, bienvenido a 180 grados de Radio 3. Esta mañana comenzamos con una maravilla que lleva por título Point Blank y que llega de parte de Kelela.

0: El día 10 de julio será cuando se publique New Avatar, el tercer disco de Kelela, y una de las canciones incluidas es esta, Point Blank, un drum and bass íntimo y minimalista que habla, entre otras cosas, del esfuerzo que supone amar a alguien que consume los cuidados ajenos como un recurso infinito, lo que viene siendo una relación tóxica. Bueno, dejamos a Kelela con Point Blank y seguimos con Zahara.
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0: Y esto que se titula Marimacho.

Marimacho ha sido compuesta y mezclada por Martí Perarnau IV, mano derecha de Zahara y 50% de Juno. Y este es el grito de guerra de Zahara y una de las canciones de la banda sonora de Pioneras, la película que dirige Marta Díaz de Lope Díaz y que se estrena el próximo 12 de junio. Lo que viene ahora forma parte de un disco que ya está en la calle, se llama Detour, llega de parte de Kim Petras e incluye esto que se titula DTLA, que son las siglas que hacen referencia a Downtown Los Ángeles. Ella es Kim Petras.

cosas que observamos y aparte charlamos de eso con ellos el pasado sábado en el típico programa de Radio 3, es que al escuchar el segundo disco de Mala Gestión, que ha sido producido por Diego Escriche de La Plata y que se llama igual que esta locura, Hacemos lo que podemos, es que es muy diverso. La escala de colores abarca desde James Brown a Prodigy, pasando por Triángulo de Amor Bizarro, por Calavento, por Corayaco, por Los Chivatos, por Travis Barker y también por MGMT, justo en este momento que es su homenaje a Kids.

Pues dejamos a MGMT con su primer disco de 2009, Oracular Spectacular, que contiene Kids, y pasamos con otro debut, el de Fontaines D.C. Pasamos a otro debut. El mismo que incluye esto que se llama Boys in the Better Land.

Pues nos hemos dado el gustazo de compartir contigo Boys in the Better Land de los Fountains D.C. de 2019, para recordarte que en agosto visitan nuestro país en 4 ocasiones. 2 en Cádiz, baluarte de la Candelaria, días 8 y 9. 1 en agosto también en el Muelle Live de Alicante, el día 11. Y otra en Ciudadela de Pamplona, el día 13 de agosto. Seguimos ahora en casa con el disco recién estrenado de Carlangas, que incluye esto que ya escuchas en 180 grados de Radio 3, que se llama Si lo sé, no vengo.

Nicap siguen expandiendo el universo creativo de Fenian, su nuevo disco, con la regrabación de esto, Smugglers and Scholars, junto al rapero Killer Mike, componente de Run the Jewels. Y se presenta ahora con la misma carga reivindicativa, pero con una versión incluso un poco más pesada y también más tensa. Te recuerdo que puedes escuchar la entrevista que hace unas semanas hizo Gustavo Iglesias en bandeja de entrada a los componentes de Nicap a propósito de este disco. Bueno, sigues aquí en 180 grados de Radio 3. Te recordamos que aparte de poder escuchar tus programas favoritos en directo en la emisión convencional de la mejor emisora del mundo, también nos puedes seguir a través de la webcam de Radio 3 y a través de nuestra web y de nuestra app exclusiva, y luego, si no, pues en los podcasts. Y continuamos ahora con Eka Vandal y una de las canciones del disco que acaba de publicar, que se titula Breathe But Never Die.

Y esto forma parte de Looking for People to Unfollow, el disco que acaban de publicar. Eka Vandal, una banda, bueno, mejor dicho, una artista sudafricana, medio australiana, con momentos como este que se titula Bleed But Never Die y que ahora da paso a este otro, Coughing the Echo, de Foo Fighters.

Y te recordamos que Foo Fighters van a inaugurar la 10ª edición del Mad Cool Festival el día 8 de julio, ese mismo día junto a The Last Dinner Party, War on Drugs, Moby, Wolfalis o Hunain en Madrid. Y de Madrid pasamos a Barcelona, exactamente a San Andreu del Palomar, con esta banda que se llama Demà. Y que firma momentos como este, Llástima.

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Pensamos que The Avalanches podrían haber firmado la canción del verano 2026. Esta se titula Every Single Weekend y llega con la colaboración de Jamie XX, que ahora suena en 180. Con este locurón que se llama All Your Children.

All Your Children forma parte de In Waves, el disco que Jamie XX publicó en 2024, y la canción en la que tiene como invitados precisamente a los australianos The Avalanches. Nos vamos ahora a Argentina con Mateo Palacios Corazzina, es decir, Trueno, junto a una de las invitadas de su nuevo disco, es decir, María Becerra, en esto que se llama 90.

Por cierto, mañana Trueno estará en Generación ya de Radio 3 con Constanzo Toca e Irene Valiente. Y en breve, en El Resto es Ruido, con José Manuel Sebastián, también aquí en Radio 3. Y quién sabe si será uno de los invitados de uno de los conciertos de Bad Bunny, el protagonista del último acontecimiento de nuestro país.

0: 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Clase lo que era. Y hoy me están tirando de nuevo para bajar para allá, pero yo creo que hoy sí que ha hecho pichadera, que no me esperen.
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Y parece que no hay término medio con Benito Antonio Martínez Ocasio, o te gusta mucho o todo lo contrario. Nosotras somos de las primeras. Ha sido un placer, como siempre, pasa un feliz día y hazlo aquí en Radio 3, la mejor emisora del mundo, ahora con la compañía de mi queridísimo Gustavo Iglesias en bandeja de entrada. Hasta mañana.

0: Son las 12, las 11 en Canarias.
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entrada, ya lo sabes, pero te lo recordamos cada día de lunes a viernes a esta misma hora en Radio 3, compartiendo contigo las más destacadas novedades que también a diario localizamos orbitando en torno al planeta pop y sus diferentes satélites. Discos y canciones entre recientes y candentes, de entre las cuales vamos a comenzar el programa de este martes con una que pertenece a la segunda categoría y que es la última entrega hasta ahora de un proyecto que llevamos siguiendo desde comienzos de este 2026 y con el que ya casi hemos contraído la bonita costumbre de reencontrarnos cada mes, coincidiendo con cada luna llena, que es el día o la noche en que se están publicando puntualmente los temas del proyecto OI de Peter Gabriel, continuación de su I.O. de 2023 y, como en aquel caso, dando forma mes a mes, luna a luna, a un álbum propiamente dicho que terminará de desvelarse en diciembre. Un recorrido cronológico, astrológico y musical del que el pasado domingo cruzamos su Ecuador con la llegada de la canción que ya se está acercando a Hard Lesson, Peter Gabriel.

Lesson, la sexta canción ya que conocemos de las presumiblemente 12, una por cada luna llena, que a finales de este 2026 completarán OI, ese nuevo álbum de Peter Gabriel, de quien creo que te lo decimos todos los meses, pero la verdad es que es para decirlo y para repetirlo. Es ciertamente admirable el nivel de creatividad y de audacia del que sigue haciendo gala a sus ya 76 años. Y tras nuestra cita más o menos mensual con Peter Gabriel, acudimos directamente a otra cita, en este caso solamente diaria, con el que desde ayer lunes te hemos empezado a presentar como nuestro disco protagonista de esta semana en bandeja de entrada de Radio 3. Remember the Humans, el álbum de regreso de Broken Social Scene, al que hoy nos aproximamos a través de uno de sus temas más exuberantes, y mira que es decir, Mission Accomplished.

0: Mission Accomplished, otra de las arrebatadoras canciones que conforman Remember the Humans, el nuevo álbum de Broken Social Scene, el primero para la veterana banda canadiense en 9 años, que empezamos a presentarte como nuestro disco de la semana en bandeja de entrada ayer lunes, partiendo como mandan los cánones de la entrevista que a tal efecto mantuvimos hace poquito con uno de sus componentes ilustres, Brendan Canning, al que también ayer ya escuchamos comentándonos algunos aspectos de la gestación de este trabajo, relacionados en parte con la logística que hubo de ponerse en práctica a la hora de reunir en torno a un único proyecto a una formación que entre músicos más o menos estables y colaboradores y colaboradoras más o menos esporádicas se va fácilmente a los más de 10 artistas. Un proyecto, por tanto, Broken Social Scene, que participa de los talentos de un número amplio y de un espectro muy variado de músicos, pese a lo cual este Remember the Humans nos suena a una especie de reencuentro con un grupo de viejos amigos, con el sonido y el espíritu que, a pesar de todas esas variopintas contribuciones, resulta fácil y agradablemente reconocible, conectándonos con esa propuesta entre épica, hedonista y caótica que llevamos conociendo del grupo desde hace más de 20 años y de la que nos preguntamos, y le preguntamos también a Brendan Canning, cómo se las apañan para mantenerla fresca y reconocible.
1: I think just the combination of who we are and then you throw in Dave Neufeld, who was such a big part of the early sound of Broken Social Scene.
2: Creo que solo la combinación de las personas que estamos en el grupo, con la vuelta de David Neufeld, que encarna una parte muy grande del sonido original de Broken Social Scene. Creo que este era un muy buen momento para recuperar esa relación y lo que representó para la banda a comienzos de siglo, pero sin intentar premeditadamente replicar canciones concretas o ideas que ya desarrollamos en aquel momento. El pasado, pasado está. Y cualquier intento de repetirlo habría sonado falso y forzado.
1: Unearth the past is going to sound like you're trying to just fake your way through it.
0: Y desde luego que es así, y matizamos lo de que sonar reconocible no implica necesariamente sonar repetitivo, pero mencionaba Brendan Canning a un personaje junto a su compañero de grupo Kevin Drew y él mismo, al que efectivamente hay que otorgar una gran cuota de mérito en la configuración de eso que podríamos describir como el sonido Broken Social Scene. El productor David Neufeld, responsable de la grabación del gran disco de eclosión de la banda allá por el lejano 2005, este You Forgot It in People.

0: estaba sonando Cause Equals Time, una de las joyas de aquel tremendo álbum You Forgot It In People, que hace más de 20 años situó a Broken Social Scene en el mapa de la escena musical alternativa a nivel mundial, y un trabajo en el que ya aparecían perfectamente definidas esas cualidades de emoción y de caos contenido, a veces no tanto, que desde entonces han caracterizado al grupo y que ahora han querido recuperar en su forma primigenia, reconectando con el productor que les ayudó a desarrollarlas, David Neufeld.
1: No, we all have connections with Dave. We all made You Forgot It In People.
2: Todos estamos en contacto con Dave desde que hicimos You Forgot It In People en 2002. En aquella ocasión nos juntamos con él en un estudio sin ventanas, en pleno verano, con mucho calor. Esta vez, cuando Kevin y yo juntamos un puñado de canciones, decidimos mandárselas a Dave a ver qué le parecían. Al principio fuimos con cuidado, porque tiene una personalidad algo extrema y ha habido momentos en los que hemos chocado un poco con él en el pasado, porque se implica mucho en los proyectos en los que trabaja y tiene una tendencia a querer imponerle sus ideas a los músicos a los que produce. Pero no pasa nada, porque de esas tensiones suelen salir cosas positivas, especialmente en un grupo como nosotros, en el que no hay un líder propiamente dicho, o dicho de otro modo, en el que tenemos muchos capitanes de barco. Pero el caso es que queríamos volver a trabajar con Dave, y allá que nos fuimos, al estudio que tiene ahora, que también está en un pueblo muy pequeño en el que no pasan muchas cosas, en Ontario, en el sótano de una iglesia.
1: Very small town, not much going on, but that's where his studio is, in the basement of this church.
0: Y del sótano de esa iglesia a nuestros oídos los temas de este Remember the Humans de Broken Social Scene. Temas como el que vamos a escuchar a continuación, Pain for Love, otro de los de sonido y apariencia más enrevesada y de aire más catártico de los que componen nuestro disco protagonista de esta semana. Una canción que nos da la sensación de que va a funcionar especialmente bien en los conciertos del grupo y que le pedimos que nos comentara y presentara específicamente a Brendan Canning.
1: I think Praying for Your Love is like because it was written with the band.
2: Creo que Praying for Love es así porque la compusimos tocando toda la banda juntos. Otras veces solemos partir de una idea instrumental y posteriormente le vamos añadiendo voces y otros elementos, pero esta en concreto surgió entre todos y creo que sí, que representa bastante bien el sonido de Broken Social Scene en directo. Tiene algunas cosas de Sonic Youth, otras de Dinosaur Jr., The Pavement, y en general creo que es fácil imaginarte una canción así en uno de nuestros conciertos, con sus arreglos de metales y todo. De hecho, creo que fue Dave Neufeld al que se le ocurrió ese arreglo para metales. Pero sí, es un tema clásico de Broken Social Scene.
1: But yeah, it's a classic Broken Social Scene track.
0: Y aquí lo tenemos sonando ya, a punto de desencadenarse este Pain for Your Love de Broken Social Scene en bandeja de entrada de Radio 3.

de dejar entrar a Radio 3 y entramos ahora en un territorio de músicas, diríamos que de gran sofisticación, aunque no exentas, ni mucho menos de atractivo. Cualidades que iluminaban el tema que acabamos de ponerte, K3 Diligence, incluido en Cammer's Concert, el nuevo álbum aparecido hace unas poquitas semanas del prestigiosísimo compositor y productor británico Tom Jenkinson, al frente de su proyecto Square Pusher. Uno de los nombres más ilustres surgidos en la década de los 90 en el seno del cuasi legendario sello Warp Records, que la verdad es que lejos de vivir de glorias del pasado, hay que decir que está teniendo en un 2026 muy pero que muy fructífero, con la publicación de nuevos trabajos, eso sí, de artistas clásicos de su catálogo, como desde luego lo es Square Pusher, y por supuesto también los dos caballeros a los que estamos empezando a escuchar desde su quinto álbum Inferno, publicado el pasado viernes. Ellos son Marcus Ian y Mike Sandison, los componentes del dúo escocés Boards of Canada.

to the Magic Land, algo así como internándonos en una tierra mágica. El elocuente título del tema que estamos terminando de escuchar desde Inferno, ese nuevo y monumental álbum de Boards of Canada que veía la luz el pasado viernes, 13 años después del anterior trabajo de este dúo, que lleva también desde la década de los 90 aportando efectivamente magia y misterio a la escena electrónica británica, con una sugerente propuesta alimentada de alguna manera por el propio misterio que habitualmente han fomentado sus responsables a través de sus ocurrentes campañas de comunicación en torno a sus lanzamientos y su más bien esquiva imagen pública. Un halo acrecentado por los largos lapsos de tiempo que suelen separar a sus trabajos, generando entre todo ello una especie de culto creciente que, en este caso concreto, ha colaborado a la llegada de este Inferno con la vitola de gran acontecimiento. Refrendado, y eso es lo realmente importante, por una obra imponente, tanto en lo cualitativo como en lo cuantitativo. 18 temas que se despliegan a lo largo de más de una hora de duración, de los que está sonando ya otro de los más interesantes, este Naraka de Boards of Canada.

conociéndose ya este tema Naraka de Boards of Canada desde ese nuevo álbum para el dúo Inferno, del que, por cierto, si nos permites, nos gustaría comentarte que nos va a servir como punto de partida para una nueva entrega de nuestro otro programa de Radio 3, Memoria Selectiva, que este próximo sábado por la mañana vamos a dedicar a algunos de los momentos más destacados de la historia de su sello discográfico, Warp Records, con alguna mención inevitablemente a Boards of Canada. Un sello Warp del que, abundando en lo que te decíamos hace un momentito sobre el 2026 tan propicio que está teniendo, aprovechamos también para escuchar otro disco importante que pondrá en circulación el próximo mes de julio, aunque de una artista mucho más reciente y mucho más contemporánea de su catálogo, New Avatar, el tercero de la estadounidense Kelela, del que acaba de revelarse este nuevo single de avance, Point Blank, que suena ya en bandeja de entrada de Radio 3.

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Bueno, esa entrada Radio 3 y hemos entrado ya en los minutos finales de nuestro programa de este martes con un disco del que el otro día, cuando ya te lo pusimos y comentamos por aquí con temas como este Kokomo 2, que hoy ha vuelto a sonar, bueno, pues ya te dijimos entonces que nos había proporcionado una de las sorpresas más estimulantes de las últimas semanas dentro de la escena internacional. Y ese disco era, sigue siendo, Green World Image, el segundo de la banda de Seattle, Telehealth, que vamos a conectar directamente con otro trabajo aparecido a comienzos de mayo que también, y por motivos similares, nos ha dejado muy, pero que muy gratamente impresionados. Ya en marcha Theft World, el también segundo de otro trepidante grupo estadounidense, neoyorquino en este caso, llamado Lip Critic, y del que se cierne ya sobre nuestros oídos una de sus tremebundas canciones, Shoplifting.

lifting y más o menos así es como se las gastan estos Lip Critic, un cuarteto formado en Brooklyn a finales de la década pasada, del que hay que decir que han dado un gran salto adelante en este 2026 respecto a su debut largo, Hex Dealer, del pasado 2024, y que, como has podido comprobar, desarrolla una interesante propuesta de pop, aunque con un aire entre industrial y post-punk que no deja títere con cabeza en este segundo trabajo, Theft World, del que, para que tengas una mejor idea de lo que en él te puedes encontrar, aquí tienes otra de sus abrasivas y a la vez sugerentes canciones. Una canción llamada Talon y recuerda el nombre de sus autores, Lip Critic.

ya, y queda eso, Talon y la recomendación desde bandeja de entrada de Radio 3 para que te aproximes, aunque bajo tu responsabilidad, a este tremendo disco Theft World de los neoyorquinos Lip Critic, después de lo cual todavía nos queda tiempo para escuchar una canción más, y mira, ya de Perdidos al Río, esa canción va a ser lo nuevo de otras auténticas bestias pardas, los irlandeses Gila Band y este apabullante nuevo single, Giraffe.

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1: Giraffe, los irlandeses Gillaband, imaginamos que avanzando con este tema, un cuarto álbum para ellos que más que presumiblemente se anunciará a no mucho tardar. Estaremos pendientes y ya casi no queda tiempo para nada más, bueno, sí, para dejar que corra un poquito el aire y para ir dando paso a Paula Quintana, que llega enseguida con su alta gama a Radio 3. Cerramos aquí nuestra bandeja de entrada. Saludos de Gustavo Iglesias, ha sido un placer y hasta la próxima.

0: Es la una, las 12 en Canarias.
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2: Hola, ¿cómo estás? Te damos la bienvenida a este martes de Alta Gama.

Hoy contigo en Radio 3 estamos Manu Martín y Paula Quintana y tenemos para ti canciones a cargo de Lemon Twix, Cristalino o la última de Jaylen en Gonda. Pero antes queremos que arranques tu martes así.

Hoy Alta Gama arranca con los Beastie Boys y con Shake Your Rump, una de las canciones de Paul's Boutique, su segundo disco que publicaron en 1989. Este álbum contaba con la producción del dúo conocido como The Dust Brothers, que fue uno de los primeros nombres que se pusieron como homenaje y pensando que jamás serían conocidos, otro dúo de, entre comillas, hermanos musicales, The Chemical Brothers. A los que escuchas ya en Radio 3 desde su disco Surrender y con la voz de Hope Sandoval en esta canción, Asleep from Day.

Me va a dar un ataque al corazón. 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Tune Yards en Radio 3 con Heart Attack. Ataque al corazón, claro, del cuarto disco de este proyecto surgido en Oakland, en California, con Merrill Garbus al frente. Heart Attack está en un disco titulado I Can Feel You Creep Into My Private Life. Siento cómo te cuelas en mi vida privada, con Tune Yards, en este caso, haciendo música orientada a la pista de baile en Heart Attack. Y venga, Altagamers, hemos empezado en el año 89 con los Beastie Boys, después salto a 1999 con los Chemical Brothers y Hope Sandoval. Ahora Tune Yards nos han empujado hasta 2018. Creo que es el momento de que nos plantemos en 2026 con la música de un quinteto de Ipswich. Localidad cerca de la costa sureste de Inglaterra, donde encontramos a una banda que se hace llamar Sótano Basement.

Basement con Long Shot, una de las canciones de su nuevo disco titulado Wired. Basement surgieron en 2009 a raíz de la disolución de la banda de pop punk This for Fun y está liderada por los hermanos Andrew y James Fisher, vocalista y batería del grupo respectivamente. Aunque siempre se han movido entre el emo, los grandes riffs de guitarra y la influencia del hardcore, en los discos de Basement podría haber una canción para todo el mundo, como esta más pausada Long Shot de su nuevo álbum Wired, que Basement publicaron en mayo y que es su primer disco en 8 años. Y hay otro artista que está de estreno, Cristalino.

Destello, una canción de Cristalino, músico y actor granadino que el viernes pasado publicó un nuevo EP. Se llama Destello, Señal, Hilo y Alba y está producido por Jaime Beltrán, con quien Cristalino ya había trabajado en 2024 en la película Segundo Premio, de la que fue protagonista. Segundo Premio es una peli que narra la historia de una de las grandes bandas de la historia de Granada y de nuestra música, Los Planetas, de cuya historia reciente, Jaime Beltrán, el productor de Cristalino, es parte importante. Por ejemplo, como responsable de la grabación del EP que empiezas a escuchar en Alta Gama. Hablamos de Dobles Fatigas, que se publicó en 2015, y esto que se llama Estadística, Los Planetas, en Radio 3.

Todas las canciones de Jaylen en Gonda terminan con un fade out. Todas suenan a otro tiempo, aunque sean actuales, y todas están guiadas por su increíble falsete. Esta es la última, Burning Temptation, Tentación Ardiente, del inminente nuevo disco Doctrine of Love, Doctrina del Amor, que este viernes día 5 va a publicar Jaylen en Gonda, joven artista estadounidense afincado en Liverpool, donde llegó hace años para estudiar en la prestigiosa Escuela Lipa, desde la que este jueves Radio 3 emite un programa especial. A partir de las 9 de la noche tendrás El Resto es Ruido desde la Escuela Lipa en Liverpool con José Manuel Sebastián charlando con Carmento y escuchando su música en directo este jueves, pero toda la info está en nuestra web radio3.es. Y ahora seguimos con más novedades. Este es el último single de Space Moth.

Es la música de Space Moth, una canción que se llama Telepathic Butterflies, mariposas telepáticas. Como has podido escuchar, pop cósmico y psicodélico a cargo de este artista que se define como productora, ingeniera y creadora de ruido. Hablamos de Mariam Kudus, actual teclista y productora de la banda californiana La Luz, que en solitario publica canciones y discos como Space Moth. Su próximo álbum, que se va a llamar Inward Eye, va a salir a finales de este mes, el 26 de junio, y lo hará de la mano del sello neoyorquino Greenway Records. Y ahora vamos con la canción que cierra el nuevo disco de Kim Gordon. Bye Bye 25, el gran momento anti-Donald Trump de ese disco titulado Play Me, el tercero de la carrera en solitario al margen de Sonic Youth de Kim Gordon. Nombrando a todos los colectivos, ideas o propuestas atacadas, afectadas o ignoradas por Trump, aquí llega Kim Gordon y su eléctrica Bye Bye 25.

Adiós, salud mental, inmigrantes, Golfo de México, trauma, aborto, lesbianas, mujeres. Bye bye, Kim Gordon. Y hola al nuevo disco de The Lemon Twigs.

Altaama en Radio 3, como cada día entre la 1 y las 2, mediodía y la 1 en directo, si estás en Canarias. Y estará la música de Japanese Breakfast, de su anterior álbum, no el último, que es del año pasado, sino de Jubilee, su tercer disco, nominado al Grammy, que publicó en 2021, un disco sobre buscar el optimismo de la juventud y aplicarlo en la edad adulta. Japanese Breakfast con Kokomo, una de las canciones de ese Jubilee, a cargo de Michelle Zauner, claro, el proyecto de esta coreana-estadounidense que debutó como Japanese Breakfast en 2013 y que eligió este nombre, el de desayuno japonés, porque pensó que sonaría exótico para los estadounidenses. Y cosas nuevas ahora, esto se llama Tu cartera y es lo nuevo de Tosho.

Lo dice ella. Se pronuncia Tosho, como en Shakira, Sushi y Shin-chan, que no haya dudas. Y lo cuento siempre, este es el sobrenombre que le puso su abuela cuando era pequeña, porque decía que era un Tosho, en gallego, un tojo, una persona de carácter seco, áspero. Y su nueva canción es Tu cartera. Quiero que lleves mi foto en la cartera. Y es el primer lanzamiento de Tosho, Andrea, artista gallega, en 3 años. El primero desde su anterior single, que se llamó Nada. Y como cuenta Andrea, esta canción ha visto 3 pisos, varios países, muchas flores y algunos oídos antes de llegar aquí. Gracias por escucharla. Tu cartera, lo último de Tosho.

Estoy listo. Es una de las canciones del disco con el que debuta Martín Urrutia, artista que acaba de lanzar su primer disco titulado La Insolación, pop sensible que se mueve entre el bedroom y la electrónica y que toma su título de La Insolación, novela del mismo nombre de Carmen Laforet, un libro que Martín leyó y dijo que le cambió la vida para siempre, tanto que ha nombrado su disco debut así, La Insolación, lo primero, el primer álbum de Martín, que además está producido por Hidrogenis. Y más novedades hoy en Alta Gama. Esta es una de las nuevas canciones de Bedouin.

Bedouin es un artista que nació en Alepo, en Siria, y que después de llevar una vida un tanto nómada ha terminado viviendo y haciendo sus canciones desde Los Ángeles. Y su nuevo disco se va a publicar este viernes 5 de junio y se va a titular Neon Summer Skin, la música poética de Bedouin. Pero y Alta Gama termina con un álbum que ya está publicado, Blue Morpho, el segundo de Ed O'Brien. Esta canción se llama Sweet Spot, el punto dulce. Y con él te decimos hasta mañana, porque habrá más Alta Gama a partir de la una en Radio 3. Te dejamos con Cuando los elefantes sueñan con la música, como siempre, en Radio 3 y con Ed O'Brien. Hasta mañana.

0: Son las 2. La 1 en Canarias.
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con el título de Brasil Calling, Brasil Llamando, y en colaboración con la Asociación Brasileña de Música Independiente, BMI, David McLaughlin lleva ya unos años organizando discos virtuales que reúnen a artistas y grupos de varias generaciones, múltiples escenas musicales y diversas procedencias geográficas que comparten no reducir Brasil a un único sonido. Y hace unos días que David McLaughlin, desde São Paulo, nos ha enviado el volumen 25 de sus Brazil Calling, con 21 muestras de música brasileña contemporánea en sus más diversas expresiones.

Haroldo Bontempo, compositor, cantante, guitarrista y pianista de Belo Horizonte, estado de Minas Gerais, integrante del cuarteto Mineiros da Lua, y na casa do jornalista, en la casa del periodista, que abre el volumen 25 de Brasil Calling.

de São Paulo del Sur, de São Paulo, YMA, escrito con mayúsculas, YMA, cantante, compositora, poeta y artista visual, mezcla de pop, de indie y de electrónica, con su canción 2001.

El clásico de Curtis Mayfield de principios de los 70, Give Me Your Love, Dame Tu Amor, en una reinterpretación del proyecto denominado Bossa Nova 90s.

con la voz de Ilesi en La belleza de ser, con la colaboración entre el joven Muka y el octogenario Roberto Menescal, uno de los compositores más destacados de la historia de la bossa nova. Y este es Jarbas Maris, recuperando del legado de Lula Cortés, una forma ideal para Farah.

Ian Strofsky y el piano de Luca Raele con una canción titulada Falar Poco, hablar poco, y un planteamiento cinematográfico para esta formación llamada Octeta y su pieza Sueño, sueño.

Alcides Sodré, Vicente Pascual, Ana Paula Cruz y Georgia Cámara comparten samba di congada. Y en las raíces afrobrasileñas también, Alessandra León comparte con Morris y Iroko en Montevideo.

cantante, compositor, arreglista y productor. Él se llama Luce de Oliveira y la canción Gallo, Canto.

Marcelo Cabral, bajista y productor, y Fernando Catatau, guitarrista y compositor, firman Esta tarde azul.

Rómulo Froes con La vida que ya era, La vida que ya fue, como la conocíamos, y Elisa Terra con A ti cesar o pranto, hasta que cese el llanto.

Brasil Calling, volumen 25, que despedimos con Marian Duro, Marcos Sousa, Ricardo Petraca, Real Life, en Radio 3, por supuesto, cuando los elefantes sueñan con la música.

0: Son las 3, las 2 en Canarias.
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0: Bienvenidas, bienvenidos, oyentes, habitantes, visitantes de Territorio 9, al rancho en el que criamos cómics, fanzines, ilustración, en el que tatuamos a las reses con hidrógeno, ¿eh? En frío, que no duele, y nos pasamos las tardes viendo capítulos de Lucky Luke en la extensa pradera sonora que es Radio 3. Hoy nos hemos puesto nuestro sombrero de ala ancha y nos hemos calzado nuestras botas con espuelas para adentrarnos en el salvaje oeste de la mano de la editorial Laramie, que está recuperando los cómics de Western que fueron tan importantes para tantísimos lectores y que en España habían sido un poco maltratados o directamente ni tratados, salvo honrosas excepciones. Pues ahora Laramie, de Alberto Simón, recupera títulos como, por ejemplo, Tex, uno de esos cómics imprescindibles. Y del salvaje oeste al lejano oriente, en la embajada asiática hoy, salseo del bueno, salsa de soja, podríamos decir. El pique entre dos autoras y el nacimiento del Boys Love, del BL. Oriol Estrada, siempre dejándonos el hype en todo lo alto para tenernos tiesos hasta que llegue su sección. Y vamos a terminar hablando de una exposición que arranca este próximo jueves, día 4, en Madrid, de una gran ilustradora. Ella pasó por aquí para hablar de su libro sobre Jane Austen. Es Ana Jarén. Vamos a charlar con ella dentro de unos minutitos. Ya sabéis que estamos siempre que queréis en podcast, en la app exclusiva de Radio 3, en redes sociales, Instagram, Twitter, Blue Sky, TikTok. Tenemos un correo electrónico para que nos mandéis lo que queráis a territorio9@rtv.es. Nos podéis ver en streaming de vídeo, además, en radio3.es/vídeo. Gracias al currazo, como siempre, de Bruno Freire, Irene Rivas. Hoy le damos la bienvenida a un nuevo territorier, a Pepe Pérez, que desde hoy va a estar con nosotros, al sonido, a ver si lo digo bien de una vez, David Furones. Abrimos la trastienda.
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0: Irene Rivas, ¿qué tal? Buenas tardes.
2: Muy buenas tardes, ¿qué tal?
0: Mañana no hay trastienda porque estamos haciendo el programa especial desde la Feria del Libro de Madrid con Paco Roca, con la gente del jueves a las 3 en la misma feria. Así que como mañana no hay, di lo que tengas que decir.
2: Pues mira, te voy a proponer un doblete, aprovechando que mañana estamos ahí. La primera parte es...
0: Ah, que te he pisado todo el guión. Sí. Que me acabo de dar cuenta.
2: No importa.
0: La primera parte de todo esto era venirse mañana al Territorio 9 de la Feria del Libro, porque vamos a estar con Paco Roca en directo y la gente del jueves. La segunda parte del plan.
2: Que te voy a contar es para los que vienen especialmente con niños. Primero que nos vean, que se den luego una vuelta por la feria, que hay un montón de casetas que ver, que se tomen algo fresquito si siguen apretando los calores. Y a las 5:30, Mosaicos de Espuma.
0: Esto me lo tienes que explicar.
2: Esto es un taller que habrá en el pabellón infantil, en el que se mezclan tres técnicas artísticas: el dibujo, la creación de mosaicos y la estampación. Van a utilizar planchas de goma eva con las que harán pequeñas teselas, pequeños trocitos que pegarán en los diseños usando la técnica del mosaico, y una vez que esté hecho, se aplica la tinta sobre toda la superficie y lo estampan con rodillos.
0: Oh, teselas, hacía mucho que no escuchaba yo la palabra
2: me
0: teselas,
2: encanta,
0: me gusta mucho.
2: A mí también.
0: Venga, yo con eso ya me apunto, me animo a ir. Pero el que no pueda ir, bueno, pues igual esto se puede hacer en casa, ¿eh? O sea, esto es una actividad, la goma eva es fácil de recoger y de limpiar.
2: A mí me ha parecido muy chulo,
0: sí.
2: No es peligroso, se corta fácil y el resultado es chulísimo. Para los que nos estén escuchando, si os gusta la idea, esto requiere inscripción previa en el punto de información que hay dentro del pabellón infantil. Pabellón infantil,
0: no
2: me
0: es
2: está
0: capaz
2: costando
0: de decirme la palabra pabellón infantil, ¿eh?
2: Me ha costado. Bueno, pues inscripción media hora antes del comienzo de la actividad, o sea, a las 5, y está pensado para familias con niños y niñas desde 6 años.
0: Venga, un planazo. ¿Qué más tienes?
2: Pues, ya que está abierto el plazo del certamen de arte urbano Juan Carlos Argüello, lo contamos. ¿Quién era Juan Carlos Argüello?
0: El Muelle.
2: Esto es.
0: Además, es que creo que esto ya va por la edición número 9, manteniendo, bueno, pues ese espíritu de transformar el entorno urbano de la Latina, no del metro de la Latina, del barrio,
2: del
0: distrito de la Latina, que es donde está Luche, por cierto, a través de gente con inquietudes artísticas, porque recordamos que el Muelle era de allí. En concreto, era vecino de Campamento, que es parte de Luche, por cierto.
2: Bueno, pues con este concurso quieren mantener vivo su recuerdo y transformar, como decías, el entorno. Para inscribirse hay que presentar en el formulario online la documentación y el boceto del diseño que queráis proponer. Tiene que ir acompañado del título de la obra, de una breve descripción sobre el tema, y se puede participar desde los 14 años en adelante. Temática libre y plazo de presentación de ideas hasta el 5 de julio.
0: ¿Y hay premio en metálico, Irene?
2: ¿Querías decir panoja?
0: No, lo has dicho tú.
2: Sí, Javier, hay panoja. 1.500 euros en total, 800 para el primero, 400 para el segundo, ¿No hay clic-clin ahí o qué?
3: No.
2: Bueno, y para el tercero 300, que también vienen mal. Y además el ganador o ganadora realizará el graffiti en el muro del Centro Deportivo Municipal Galur, que no sé si es Galur o Gallur.
3: Gallur.
2: Vale, bueno, pues en cualquier caso el muro está
3: ahí. Se hacen los campeonatos de España de atletismo en pista cubierta y tal. Es un polideportivo muy interesante y muy chulo. Es que Aluche y toda esa zona de Carabanchel y tal mola un montón. Se nota que soy de Hortaleza, ¿no? Bueno, ¿ya has terminado?
2: No.
3: Venga,
2: no, porque vamos a contar una cosa más de arte urbano, porque estos días se está celebrando el Saladina Art Fest en Campicafor, en Mallorca, que es un festival que fomenta la cultura, la identidad local y que convierte fachadas de dimensiones enormes en obras de arte público. Entonces, año tras año el festival reúne artistas de todo el mundo y durante una semana están ahí haciendo familia y haciendo intervenciones también en vivo, que culminan el fin de semana con conciertos, con teatro, muestras de arte, talleres educativos para los más pequeños. Entonces, los que estéis o cerca de Campicafor o en Campicafor, pues tenéis un plan hasta el sábado, día 6, que es cuando termina el Saladina Fest.
3: Si tenéis la suerte de estar por allí encima, ya con el tiempecito que hace, playita, nos vamos a ir de Campicafor al Far West, al lejano oeste.
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0: Está sonando la banda sonora de la película Tex y el Señor de los Abismos, que es una adaptación de la gran serie de cómic italiana que crearon el guionista Gianluigi Bonelli y el dibujante Galeb, uno de los títulos más representativos del western, un género que durante décadas fue el favorito de miles y miles de lectores y espectadores en cómic, pero también, por supuesto, en cine y en novela. En España hemos tenido mucha relación con el género. Muchas de las películas más importantes se grabaron precisamente en nuestro país, en Almería y otros parajes áridos de nuestra geografía, y muchos de nuestros mejores dibujantes trabajaron para Bonelli precisamente en esa mítica serie, en Tex. Pero en lo que a los tebeos se refiere, bueno, pues pocos nos llegaron en condiciones editoriales decentes, muchos directamente ni llegaron, y eso es lo que está solucionando Laramie, la editorial del cómic western. Con nosotros está su creador, Alberto Simón, y su diseñadora, Adriana Domínguez. ¿Qué tal? Bienvenidos a Territorio 9, Radio 3, ¿cómo estáis?
1: Hola, muy bien, muchas gracias.
0: Bueno, cuéntanos un poco, Alberto, ¿cómo empezó esto? ¿Cómo decidisteis el decir, oye, el western es un género que tiene que volver, que tiene que estar bien editado en nuestro país, vamos a ponernos a ello?
1: Sí, pues un poco por afición, claro. Yo que había sido un niño lector de tebeos de los años 60, en los años 60 lo que imperaban eran los géneros, el western, un poco la aventura, por supuesto el bélico, luego ya vinieron otras cosas. Y yo siempre quedé ahí muy enganchado al western. Y hace unos pocos años, con el tema de la pandemia luego al final ha servido para muchas cosas. Tuvimos mucho tiempo para
0: claro,
1: todo.
0: Claro, pensamos muchísimo. Claro, este programa surgió en la pandemia también.
1: Claro. Pues entonces, entre a golpe de pensar y de leer y de releer tebeos antiguos, yo decía, digo, todos estos tesoros, ¿cómo puede ser con todo lo que se produce actualmente en España, en cómics, estén ahí enterrados y la gente que lo hemos conocido no lo tengamos a mano y la gente que ha venido después, mucho más joven, no lo conozca siquiera, ¿no? Y dijimos, pues venga, vamos a lanzarnos. Y ahí nos tiramos.
0: Oye, cuéntanos un poquito qué papel tuvo en los inicios Nuevo 9, una editorial que conocemos bien. De hecho, ayer estuvimos hablando de uno de sus tebeos, ¿no? Creo que al principio os sirvió un poquito de plataforma para tomar un poco impulso, ¿no? Para empezar a que esto tomase cuerpo y forma.
1: Claro, eso es. Yo tenía muy clara la idea de qué contenido quería publicar, qué títulos y qué estilo. Pero pese a llevar muchísimos años en la profesión, ya sabes que nosotros venimos de la librería Electra.
0: Sí, luego hablaremos, ¿eh?
1: Nunca habíamos editado y de eso no tenía ni idea. Y entonces pensé, dije, bueno, ¿cómo puedo resolver esto? Pues a través de una editorial en Madrid, una editorial que ya conocía, amiga, forjamos una alianza. Yo hablé con Ricardo Esteban, su editor jefe, y propusimos esta alianza. Digo, mira, yo tengo esta idea, editar cómics, no tengo ni idea de hacerlo, de cómo hacerlo, y por otra parte son contenidos que no van a competir con lo tuyo. Es decir, claro, Nuevo Nuevo tiene una marca muy clara y muy diferenciada, y esto no va por ahí. Podemos hacer una colección dentro de Nuevo 9 y tiramos para adelante, y estamos así un tiempo hasta que, bueno, cojamos un poco de cuerpo como Laramie y ya demos el salto a editores independientes. Y así fue como salió, ¿eh? Ellos nos ayudaron, ahí editamos 4 libros muy, muy bien editados, lo digo con todas las palabras porque no es un trabajo que hice yo, así que no puedo decir.
0: La modesta ya, lavaré yo luego el vuestro.
1: y en fin, así empezamos, ahí empezamos publicando algunos de los test.
0: Oye, Adriana, cuéntanos un poco, ¿cómo fue embarcarse en esa aventura tú como diseñadora también, ¿no? ¿Cómo llegaste al proyecto y un poco cómo empieza todo este de rediseñar unos cómics que tenían, bueno, pues una identidad visual pues antigua? Estamos hablando de los 60, 70, o sea, cómics que tenían otra identidad visual a lo que buscaron a lo mejor ahora un lector que va a la librería, ¿no? Para llamar la atención, ¿cómo fue ese diseño?
2: Sí, bueno, en mi caso me dedico a diseñar text, porque Laramie tiene otros, o sea, ha editado otros cómics. En total somos 4 diseñadores, pero a mí me tocó, fue la parte de text. Y como dices tú, el primero que se sacó, que fue El Valle del Terror, tenía una estética, la portada, bastante... Que nos parecía que necesitaba cariño, por lo menos actualizarse a esta época.
0: Claro.
2: Entonces, lo que hicimos, bueno, entre Alberto y yo, primero hacemos como unas propuestas de ver qué nos gustaría para la portada, y quedamos, o sea, nos gustó tanto que lo hicimos. Y cuando lo enviamos a Bonelli, Bonelli como que... Ya va, lo que pasa es que tenían que utilizar la que nosotros les enviamos. Porque, como te digo, en el caso de Tex es especial porque tiene unos lineamientos y son bastante estrictos con lo que se puede o no se puede hacer. Pero entonces, Sergio Bonelli dijeron, bueno, lo vamos a revisar. Y lo revisaron con todos los de... Bueno, o sea, con todos digo yo que lo discutieron entre ellos y acordaron en que sí nos permitieron utilizarla. y como darle ese un poco toque, que dices tú, un poco más actual, por lo menos a la portada.
0: Qué guay, o sea, que esto, Bonelli es la editorial italiana que edita Tex desde sus inicios, seguramente, si no la editorial italiana más importante, a lo mejor con Panini, pero por otras cosas, Bonelli es espectacular. Y bueno, y está muy bien que os dejaran manga ancha para hacerlo a vuestra forma, porque no es lo habitual en las grandes editoriales que tienen una marca tan reconocida, que yo qué sé, pienso en Corto Maltés, pienso en Tex, ¿no? Que son marcas tan reconocidas que muchas veces no te puedes salir de esto. Está muy bien, exacto, que os dejasen, ¿eh?
2: Sí, solo en la portada. Lo que también diseñamos también, aparte, obviamente, que el cómic no se le cambia nada, pero sí nos dejaron que sí cambiar las guardas, los créditos. Entonces tratamos de ponerle como ese toque actual a todos los elementos que sí nos dejan tocar.
0: Ha quedado fantástica, fantásticamente bien. Mira, fíjate lo que decías tú antes, Alberto. Yo Tex no lo conocía hasta que el año pasado estuve en Luca, en el Festival de Cómic de Luca, que es una cosa espectacular, y tenían una exposición, claro, sobre Tex, y además estaba Alfonso Font allí guiando la exposición, pude echar un rato con él. Claro, aluciné fortísimo. Primero con la pasión que tienen en Italia con la serie, y luego con la calidad de los autores que habían pasado por allí. O sea, una serie de nombres. Yo tengo aquí apuntados algunos. Víctor de la Fuente, Jesús Blasco, José Ortiz, Jordi Bernet, Manfred Sommer. Solo de los españoles, ¿eh? Sí. De otros, vamos, han pasado muchísimos autores. Claro, es que editar una obra como esta, luego hablaremos del resto del catálogo, ¿eh? Que Laramie tiene mucho más que Tex, pero es que, claro, a mí es lo primero que me llama mucho la atención. Sí. Editar algo como esto, es que es una responsabilidad, ¿eh?
1: Sin embargo, fíjate, paradójicamente es una cabecera que en España no se ha consolidado.
0: No, claro, por eso te digo que soy lector más reciente, no lo conozco. O sea, me podía haber visto alguna cosa así esporádica, pero no lo conocía.
1: No, es que, a ver, en los años 60 sí se publicaron muchos títulos, pero claro, tú no habías nacido.
0: No, claro.
1: Y ahí se publicó mucho durante un tiempo. Pero luego hubo un paréntesis y entonces distintas, prácticamente casi todas las editoriales importantes han intentado picar. Ediciones 5, Planeta, Panini, pero Aleta, pero por unas cosas o por otras, supongo que porque no les resultaba rentable, no han seguido con ello. Y es muy paradójico porque, como dices, es una serie que tiene muchísimo calado. Hace unos años se hizo lo que es la exposición que has visitado tú, creo que era la del 75 aniversario, un poquito menos que Tintín. Y, por supuesto, en Italia vende un montonazo, pero no solo en Italia. En Francia, en Serbia, estoy viendo ahora ediciones especiales que están haciendo allí con portadistas serbios. Quiero decir que no se entiende por qué aquí no... Y sobre todo, además, teniendo en cuenta el filón de autores españoles, claro, que han trabajado para allí. Es decir, que...
0: Bueno, aquí el género del western sí que ha tenido un calado, o sea, el cine, por supuesto. Sí. Pero yo recuerdo, mi abuelo siempre tenía un montón de novelas...
1: De la Fuente Estefanía.
0: De western, tenía muchísimas porque le encantaba. Claro. No sé, te quiero decir que es un género que aquí... Claro. Y además ha tenido como vueltas, ¿no? Porque ha tenido épocas en las que no, pero de repente aparecía una peli, una serie o algo, y volvía hace nada. Había una... No me acuerdo cómo se llama la serie esta que ha salido hace relativamente poco también, que era del género, y como que vuelve a coger vida cada cierto tiempo, ¿no? Y es curioso que en el cómic pues le haya faltado quizás impulso. Y eso que de vez en cuando salen cositas.
1: Sí. No dejan de publicarse, pero es verdad que con muy, muy, muy poco ritmo, para lo que...
0: Oye, decíamos, evidentemente, una vez que empezasteis con la editorial, echaste la vista a Italia, porque era imposible no fijarse en Tex, pero miraste a otros sitios, lo ponéis en la presentación, en la página. Evidentemente, Argentina. Sí. Argentina tiene una relación con el western tremenda, todo su... Bueno, es que tienen ellos sus propios vaqueros también.
1: Sí.
0: Los guanches también, creo que se llaman, ¿no? Claro, tienen allí también una relación con el mundo de los vaqueros, de los cuáqueros, también muy importante, y también en el TVO.
1: Sí. Claro, hombre, Argentina tiene una escuela que no se puede obviar, y casi todos estos autores importantísimos, desde Hugo Pratt, por ejemplo, todos han tocado western. Han tocado otro género, pero western, todos. Y han trabajado para Italia, han trabajado para Reino Unido, han trabajado para Francia, o sea que ahí era un terreno al que había que ir, sí o sí.
0: Háblanos un poquito de la colección Gran Oeste. Mira, voy a cambiar el título que tenemos aquí encima, porque tengo los dos. En este caso es el western de Carlos Roume.
1: Sí.
0: Cuéntanos un poquito, porque aquí sí que cogéis diferentes autores, ¿no?
1: Sí.
0: Diferentes títulos. Estoy viendo el primero, creo que fue, lo estoy viendo aquí, Buck Jones de Alberto Breccia, ¿no? O sea, de los grandes. Cuéntanos un poco qué es esta colección.
1: Sí. Esta, si quieres, es, digamos, la colección más que entronca más con el espíritu Laramie, de la editorial. Es decir, recuperar material antiguo de muchísima calidad y que o no se ha publicado o se ha publicado en revistas muy antiguas, mal montado, a veces coloreado, es decir, indignamente. Y entonces, el propósito fundamental del Laramie es recuperar todo este tipo de obras. Algunas no son tan antiguas, algunas las sacamos en monográfico sin más, pero hay una colección en la que hemos puesto mucho cariño, que es esta de Gran Oeste, que es va directamente eso, a recuperar autores y obras, sobre todo autores que no se han publicado o se han publicado muy mal, y darles una presencia digna, ¿no? Entonces esta es nuestro book insignia dentro de la editorial.
3: Oye, antes de seguir hablando del catálogo, os voy a preguntar por el nombre de la editorial, porque yo, por azares del destino, sé que Laramie está en Wyoming, si no me equivoco, creo que es un pueblecito de Wyoming, lo sé porque hay un exjugador del Real Madrid de baloncesto que era de Laramie, J.C. Carroll.
1: Hombre,
3: yo le llamaba la metralleta de Laramie en las retransmisiones, por eso me acuerdo, porque le puse el mote, que se me ocurrió para las retransmisiones utilizar la metralleta de Laramie, y cuando vi la editorial dije, anda, pues este es el pueblo de J.C. Carroll, ¿por qué el nombre este?
1: Laramie tiene muchas resonancias de Western. Efectivamente, hoy es una población, pero fue pues como se fue haciendo toda esa conquista, ¿no? Yo creo el topónimo viene de un trampero que era francés y se llamaba Laramie. Y de ahí, bueno, lo hicieron este forma inglesa de llamarlo y ya se quedó en Laramie. Entonces, no sé si tiene que ver, esto es seguro, lo que no sé si tiene que ver es con ese terreno donde él se movía, un río, creo recordar. El caso es que aquello fue creciendo, se hizo un fuerte, este es lo más célebre, el Fort Laramie. Los niños de mi generación, había un fuerte de estos de madera que hacía Comanche y se llamaba así, Fort Laramie. Por supuesto, de películas, claro. El hombre de Laramie, de James Stewart, que es una peli increíble, que es eso, del Western Laramie. Y, en fin, es un topónimo que tiene mucha resonancia. Casi toda la gente que tiene algo que ver con el Western... De hecho, cuando contactamos con Bonelli la primera vez, dijimos, mira, somos esta editorial... No, entonces estábamos en 9-9, pero dijimos, vamos a sacar la colección Laramie. Y dijo, bueno, hay hasta una serie de televisión que se llama Laramie, que en España no iba a tener sido. Y ellos nos dijeron, qué buen nombre habéis cogido.
3: Son esos nombres que sabes a lo que vas.
1: Sí,
3: o sea,
1: sí, sí.
3: Buscas Laramie, o sea, si quieres un cómic de TV, si ves Laramie, ya sabes, ahí va a haber Western.
1: Sí.
3: Oye, te quiero preguntar por otra colección. Hablabas antes de los cómics bélicos, que también tuvieron una época súper importante.
1: Sí.
3: De hecho, siguen apareciendo títulos, se siguen reeditando. A mí me gusta mucho The Nam, por ejemplo, que es unos cómics bélicos de la guerra de Vietnam. Pero vosotros habéis sacado una colección también, un cómic que se llama Combate, que creo que además tiene también mucho que ver con autores españoles que tuvieron que ir a ganarse la vida vida afuera, porque eran épocas complicadas, y que sacaron, se utilizaron para dibujar estos cómics, ¿no? ¿Qué son esto? ¿Qué es esto?
1: Tiene toda la razón de los autores españoles. Esto es una anomalía dentro de nuestro catálogo, pero es que me apetecía muchísimo hacerlo. Como te he dicho, hacemos otra vez el viaje atrás a la nostalgia, al niño que leía TVO, los oyentes que estén escuchando el programa y que tengan una cierta edad recordarán las hazañas bélicas, los TVOs de hazañas bélicas. Sí. Prácticamente en todas las casas había un TVO del Capitán Trueno y un TVO de hazañas bélicas. Entonces yo tenía mucha afinidad a todo esto. Luego, cuando ya fui siendo mayor y dedicarme a esto de los TVOs y tal, claro, me di cuenta toda la cantidad, el panel tan grande de autores españoles que habían trabajado para estos TVOs, para una editorial inglesa, que era Fleetway. ¿Qué pasaba? Que todos estos autores, esta editorial no reconocía, pasa igual que con el Western, claro, porque Fleetway editó TVOs del Oeste y TVOs bélicos. Fleetway no acreditaba nunca a los dibujantes, nunca, ni a los guionistas. Los guionistas eran más de serie, pero los dibujantes eran muy buenos. Vendían muchísimos tebeos, te estoy hablando de los años 50, 60, 70, vendían miles y miles de tebeos, y tantos así que no daban abasto con los dibujantes propios, con los dibujantes autóctonos ingleses. Y entonces recurrieron a argentinos, y por ahí pasó Arturo del Castillo, Enrique Brecha, Alberto Brecha, Hugo Pratt, todos estos. Todavía seguían sin dar abasto, y entonces echaron mano de autores españoles. Todo esto fue una aventura, una movida que es digna de contar, porque estamos hablando de un tiempo, ahora con internet tú mandas un archivo a Utah, a donde quieras, pero entonces no, había que mandar los originales por correo, en sobre.
3: ¿En hazañas bélicas estuvo trabajando Carlos Jiménez? ¿Me quiere sonar?
1: No.
3: No sé por qué, o hablé con él de esto también, de hazañas bélicas.
1: Ah, claro, seguro, claro, no. Entonces, claro, a mí me apetecía mucho contar esta historia de todos. Ten en cuenta que estos autores que han mencionado tú un poco al principio, muchos de ellos ya habían pasado por ahí, por Flipway. Entonces, Ortiz, José Ortiz, en fin, muchísimos autores. Y me apetecía mucho contar esta historia. Contacté con Aitor Marcet, que es un teórico, y hicimos este libro de homenaje cuando todavía quedaban algunos autores de estos vivos, ¿no? La mayoría ya han fallecido, ¿no?
3: Oye, Adriana, te quiero preguntar un poco por la decisión editorial de, porque a mí me ha llamado la atención cuando recibí los dos cómics que tenemos aquí encima de la mesa, porque yo pensaba, cuando piensas en cómic antiguo, tendemos a pensar en cómic de tapadura, porque somos somos así de clasistas y de dadistas, y decimos, bueno, seguro que son. Y no, son unos cómics que a mí me gustan muchísimo estas ediciones de tapa blanda, porque me parecen súper leíbles, súper cómodos. ¿Y por qué tomasteis esta decisión de hacerlos así? Ya te digo, a mí me parece un acierto, absoluto, porque además también se pueden ajustar los precios, pero ¿por qué la decisión?
2: Yo creo que la decisión más es tuya.
1: Sí, bueno, era hacer un... queríamos hacer un formato popular, como tú has dicho. Queríamos hacer un formato... Los tebeos en principio eran populares. Tex, como tú has dicho, vende miles y miles de ejemplares en Italia, muy baratos, un poco como el manga. Son casi cómics de leer y tirar. Aquí en España nos ha venido un poco lo de los franceses, de hacer cómics muy bonitos, muy bien editados, muy caros. Y entonces, bueno, ni una cosa ni la otra. Y nosotros hacemos tebeos con un buen papel, con una buena coordinación, pero no queremos irnos de precio. Por eso es. Con todo, ahora hemos hecho uno en tapadura.
2: Sí, que va a salir ahora el látigo. Látigo tapadura.
1: Es un libro...
2: salió de Jordi Bernet, El último héroe,
1: en cartonet
2: también, sí. Y este, no sé si quieres contar algo de Látigo.
1: No, cuéntalo tú.
2: Bueno, este es muy bonito porque es, creo que, el primer formato paisado que va a sacar Laramie. Y eso es como es una historia más o menos corta. Esa sí queríamos que tuviese como... que fuese más como que dices tú, más de colección, más con ese estilo que le da el cartoné. Así que esa fue la...
3: Os quiero preguntar un poco por el catálogo, porque hemos hablado de algunas cositas, y luego por los planes de futuro, que ya tenéis anunciado en la web alguna cosita. ¿Qué nos hemos dejado así del catálogo que no se puede perder la gente y qué hay pensado de aquí a no mucho tiempo?
1: Vale. Mira, de los dos, tres ideas... cuatro que tenía cuando me dirigía a Ricardo Esteban para editar. Uno era Tex.
3: Sí.
1: Otro era Víctor de la Fuente, que es un maestro que tiene probablemente el mejor cómic western que se ha hecho nunca en España y seguramente de los mejores western hechos en España en general, de los mejores cómics hechos en España en general, que Estera Sunday. En fin, y tiene muchos otros westerns que están inéditos. Por algún motivo, Víctor de la Fuente, no llegamos, ni nosotros ni nadie, porque no se publican cosas de Víctor de la Fuente. Y otro nombre era Arturo del Castillo, un dibujante, en realidad él nació en Chile, pero hizo toda su carrera en Argentina, y es un fuera de serie, un dibujante espectacular. Y nosotros queríamos reivindicar a del Castillo como fuera. Entonces hemos publicado bastantes cosas suyas, empezamos publicando Loco Sexton, estamos publicando El Cobra, ahora estamos terminando el segundo volumen de esta serie, y ahora también vamos a publicar otro de la colección Gran Oeste dedicado a Arturo del Castillo. Este es digamos, el nombre propio de nuestro catálogo, Arturo del Castillo.
3: ¿Y a futuro decíamos qué es lo que tenéis ahora anunciado?
1: Pues mira, este año vamos a seguir con Tex, nos quedan dos Tex. Estamos ya trabajando en el número 3, que es de un... Nosotros estamos editando dentro de todo lo que se edita de Tex, que para la gente que nos entienda es un poco como Batman, ¿no?
3: Tiene 75 años de publicación, o sea, te puedes imaginar las historias que hay, las líneas temporales, hay de todo, vamos.
1: Exacto. Nosotros nos estamos centrando en lo que ellos llaman los Texone, que son unos álbumes especiales anuales, hacen uno al año, tienen muchísimas páginas, 300 páginas, y se los dedican a autores, a dibujantes. Los guionistas suelen ser de la casa y los dibujantes hacen una búsqueda de lo más... hay norteamericanos como Joe Kubert, españoles como Bernet, en fin, por supuesto, italianos, argentinos. Ahora vamos a publicar uno de un argentino que ha fallecido, que es Ernesto García Seijas. Este es el siguiente Tex. Antes de acabar el año publicaremos otro, y nuestro interés es, en diciembre,

0: Rebeca. ¿Cómo ha ido esto en ventas? Porque al final todos sabemos que al final está muy bien lo de editar. Tú puedes echarle todo el amor del mundo, todo el cariño, todo el tiempo, que si luego, cuando lo plantas en la librería, no se vende, es poco sostenible.
1: No, no. Hasta el primer año hemos estado ahí con autores, digamos, como decimos ahora, que muy de nicho, ¿no? Para un público muy, muy...
0: Café para cafeteros, que se dice mucho, ¿no?
1: Eso es. Pues a un público muy, muy, muy especialito, muy clásico, ya un público mayor... y nos hemos movido en unas ventas muy discretas, muy discretas, casi, vamos, no, y sin casi, ni para cubrir gastos. Pero en diciembre dimos con un álbum de Bernet que era inédito, nunca se había editado como álbum, se había editado en los tebeos de Mortadelo coloreado, luego se publicaron dos capítulos sueltos en una revista que falleció, con lo cual nunca se publicaron más allá de dos capítulos, en fin, nunca se había publicado como obra. Y esto nos puso el foco encima. De repente el Arami ya se hizo conocida. De repente estábamos editando...
0: ¿Qué título es?
1: Se llama El último héroe. El último héroe, sí. Es obra completa de Jordi Bernet. Es un trabajo que le encargaron para Italia en los años 70 y aquí nunca se había... Y ahí nosotros dijimos ¡pum! Y sí, salió. Y de repente empezamos a vender. Eso coincidió con la salida del text también.
0: Que también...
1: Y esto ya nos ha puesto... ahora estamos trabajando con otro distribuidor también que tiene más alcance y ahora estamos trabajando con unas cifras de venta que son distintas. Vale. Teniendo en cuenta... Ojo, que estamos hablando de TVOs.
0: Sí, sí, y de TVOs y de España, TVOs de Western.
1: TVOs en España se vende lo que se vende.
0: Bueno, pues oye, os deseamos todas las suertes del mundo porque aquí nos gusta mucho que se recuperen los TVOs clásicos, las cosas que son muy buenas y que parece que solo la novedad, solo lo último tiene que estar en las tiendas, sino oye, exacto, hay que recuperar, hay que reivindicar los clásicos porque a quién no le gusta un buen Western. A mí desde luego sí. O sea que Alberto, Simón, Adriana Domínguez de la editorial Laramie, muchísimas gracias por traer todas estas obras, por echarle tanto cariño, tanto tiempo y por haber echado un ratito aquí con nosotros en Territorio 9 en Radio 3 hablando de vaqueros.
1: Muy bien, muchas gracias a vosotros.
2: Gracias a ustedes.
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0: Abrimos la embajada asiática aquí en Territorio 9, en Radio 13, del oeste, del salvaje oeste, al lejano oriente, como decíamos en la portada. Querido Oriol Estrada, ¿qué tal? ¿Cómo estás?
1: Muy bien, ¿qué tal estáis?
0: ¿Ya estás totalmente recuperado del Barcelona?
1: Yo diría que sí.
0: Bueno, ya tenía casi un mesecito ya, ¿eh?
1: Hombre, casi no, ¿eh? No. Es que dos semanas.
0: Se me pasa el tiempo lentísimo, Oriol. Tiempo lentísimo. Qué bien.
1: Vas
0: me lo pasé.
1: Pasando mal.
0: No, al revés. Es que me lo paso tan bien que disfruto cada minuto. Entonces se me hace muy largo. Oye, me has prometido hoy, he dicho una cosa muy mala en la portada, lo llamo salsa de soja porque soy así de idiota.
1: Tremendo.
0: Sí.
1: Tremendo.
0: Me has prometido salseo asiático hoy en la embajada porque vas a hablar de piques, de cosas de estas que, oye, que a veces apetece un buen salseíto.
1: Sí, es en realidad es un poco triste, si te digo la verdad.
0: Pues no sé si me apetece tanto.
1: No, a ver, es una historia de desencuentros entre autoras, ¿no? Y hay varios, ¿eh? En la historia del manga, uno muy famoso es el de las dos autoras de Candy Candy, ¿no? De Mizuki Igarashi, que desde los 90 empezaron a batallar, ¿no? Por cuestiones legales, por cuestiones de dinero, ¿no? Y ahí se perdió, digamos, un poco... Bueno, de hecho no se puede reeditar Candy Candy, ¿no?
0: Claro, porque hay una está legal de derechos y dirá una que ni de flores y ahí se ha quedado.
1: Exacto. En cambio, claro, la historia que te voy a contar hoy es un poco más de una amistad, ¿no? Que termina mal.
0: Bueno, pues
1: mal,
0: te digo, ¿no? casi me parece peor.

0: por otro, bueno, al final son negocios, pero que una amistad acabe mal no le gusta a nadie.
1: Sí, y además por mala comunicación, que eso es lo más triste.
0: Vaya.
1: ¿Sabes? O sea, eso es todavía más triste porque realmente mala fe, yo creo que no ha habido nunca, sino simplemente, pues bueno, algún momento de... Bueno, explicaremos un poco.
0: Venga.
1: Vamos al meollo. Hoy vamos a hablar de dos autoras importantísimas en la historia del manga. Dos de las principales autoras del grupo del 24, que se ha hablado muchas veces. Sin ellas dos no existiría este concepto del grupo del 24, ¿no? Que son Keiko Takemiya, por un lado, y Hagio Moto.
0: ¿Vale? Que de las dos hemos hablado de forma individual aquí en el programa, o sea, el que quiera que busque Moto Hagio o Keiko Takemiya, perdón, en redes, y ponga Territorio 9, están las secciones que hizo específicamente sobre ellas Oriol Estrada y más gente que ha hablado aquí de ellas. Por cierto, me he leído este año, hace unos meses, el décimo pasajero de Moto Hagio. Ojo, me ha apasionado.
1: Pues ahí tienes. Ahí estaban picadas.
0: ¿Vale?
1: Ahí había bronca. A ver, pongamos en contexto, ¿no? Esto del grupo de 24, estas autoras que empiezan a debutar, sobre todo a principios de los 70, revolucionan el mundo del manga, ¿no? Especialmente del shoujo, introducen un género que por entonces se llamaban shonen ai y que a día de hoy conocemos como boys love o BL, ¿vale? Con lo cual son dos autoras importantísimas. Y son dos autoras que tenían una muy buena relación y que de hecho llegaron a vivir juntas.
0: Ahora entiendo el problema. No te vayas a vivir, con los colegas, tío.
1: Y además que realmente fue una oportunidad para Hagio de poder marcharse de su casa y pues ir a vivir ahí, a un sitio, una casa bastante antigua, que llamaron Oizumi Salón, que le dieron ahí como bautizaron y que fue un poco epicentro del shoujo de los 70 y de este grupo del 24, ¿no? Ahí no solo vivían ellas dos, sino que se reunían con otras autoras, pasaban el tiempo ahí, etcétera, etcétera. Y muchas veces se ha comparado con los Tokiwaso, los apartamentos del manga, los famosos apartamentos del manga, ¿no? Pues en su versión shoujo, podríamos decir, ¿no? El caso es que hay una tercera persona ahí.
0: Que suele pasar. Cuando hay pique, siempre suele haber una tercera persona.
1: Hay una tercera persona que no era autora de manga, no era dibujante ni guionista. Era una novelista y crítica que se llamaba Masuyama Norie. Bueno, se llama, ¿vale? Y que, de hecho, conoció a Takemiya por su afinidad, por su gusto por los niños cantores de Viena.
0: No cuentas una cosa más rara siempre. O sea, es verdad que siempre han tenido, como lo hemos hablado aquí alguna vez también, por esa Europa así como, pues eso, de Viena, Sisi Emperatriz, de Versalles, todo ese rollo que podemos decir así como medio imperial, siempre les ha molado mucho.
1: Sí, y en este caso, los niños cantores de Viena tienen mucho que ver, mucha influencia en todo lo que es el tema del boys love.
0: Ah, sí, hemos hablado aquí también. Yo creo que también hiciste un programa sobre el tema.
1: Sí, ¿no? Sí, sí. Ellas se conocen así y Masuyama Norie tiene como este gran plan de coger a estas autoras y empezar a introducirlas en todo este mundo del boys love, ¿no? De las relaciones románticas entre chicos, ¿no? Y es como una especie de sargento del boys love, ¿no? Les dice, tenéis que leer esto, esto tiene que ser así, esto tiene que ser así, no, esto así no se hace, no sé qué, ¿no? Es algo muy importante. El caso es que Takemiya es la primera, en 1970, en sacar el que se considera la primera publicación profesional de shonen ai o boys love. ¿Vale? Es una historia corta que se llama In the Sunroom, ¿vale? Y es, de hecho, es la primera vez que se ve en un manga profesional un beso entre hombres, ¿vale? Fue la primera vez en 1970.
0: Y dirían que era woke, ¿eh? Seguro, o algo así, ¿no?
1: Bueno, en ese momento creo que a poca gente le importaba lo que leían las chicas.
0: No, también es verdad.
1: Lo cual era una ventaja hasta cierto punto.
0: Sí,
1: ¿no?
0: Sí, les da una libertad.
1: No, muchísima libertad en muchos aspectos. Al año siguiente, 1971, Yuichi Gatsu no Gymnasium es otra historia corta, en este caso publicada por Hagio. Este es su primer, digamos, debut en esto del boys love, ¿vale? Ya en 1972, Hagio publica una obra que está publicada aquí por Tomodomo, que es El clan de los Poe, que es una de sus obras, bueno, probablemente su obra más famosa, Y Y al cabo de un tiempo publica una historia ahí que se llama Kotori no Su, el nido del pajarito, y ahí empiezan los problemas, ¿vale? Ahí empiezan los problemas. Porque a Takemiya acusa, no solo Takemiya, sino probablemente también Matsuyama, acusa a Hagio de haber copiado sus ideas.
0: Vaya.
1: Para un manga que ella llevaba mucho tiempo preparando, que era La balada del viento y los árboles, también publicado aquí por Milky Way, en obra que se publicó en 1976 en Japón, ¿no? Ella llevaba mucho tiempo, Takemiya llevaba mucho tiempo con La balada del viento y los árboles, la editorial no le compraba su idea, decía, no, no, esto es demasiado atrevido, esto no lo podemos hacer, no sé qué, no sé cuántos, ¿no? Y vieron en esa historia de Hagio demasiados parecidos. El caso es que ahí ya se empieza a romper la relación, se alejan, dejan de vivir juntas. Hagio sufrió mucho con esto y, de hecho, sufrió incluso, o sea, somatizó todo este conflicto con cuestiones físicas, o sea, eczemas y muchas otras cosas que le salieron a raíz de toda esa tensión, ¿no? Y la cosa todavía iba a empeorar porque en 1974 Moto Hagio publica Thomas no Shinzo, que se considera ya el primer obra ya larga, ¿no?, de uh-huh. Boys Love de la historia.
0: Claro, ¿no? Si la otra llevaba ya un tiempo preparando la suya, no se la aceptaba, dijo, te me has adelantado.
1: Claro, se le adelantó. Además, había muchas acusaciones de plagio también ahí pululando en el mundillo, los fans, etcétera, etcétera, ¿no? Y ahí la cosa ya fue tremenda, ¿no? Fue un o sea, ya dejaron de hablarse y estamos hablando, pues eso, 1974, llevan más de 50 años sin hablarse.
0: Joder, pues sí que estaban enfadadas.
1: Sí, más de 50 años. A ver, por un lado es un tema de Hagio, de salud mental, ¿no? De no poder aguantar estas acusaciones. Y el caso es que se han publicado dos libros, ¿vale?
0: Sobre el tema, sobre la pelea, sobre la problemática.
1: No, es decir, Takemiya ha publicado una biografía suya, ¿vale? Que la publicó en 2016, que se llama Shonen no Nawa Gilbert, el chico que se llama Gilbert, el protagonista de La balada del viento en los árboles. Y en 2021, Hagio publica Ichidokiri no Oizumi, que se podría traducir algo así como hablar una única vez sobre Oizumi, ¿no? Es decir, sé que hay una biografía por ahí que yo no he leído,
0: pero por
1: sé
0: si acaso
1: que se habla mucho.
0: Dime, sí, no, digo, por si acaso voy a sacar yo la mía, no vaya a ser que me ponga caldo.
1: No, o sea, el tema es, ella básicamente, como siempre le estaban preguntando constantemente por el tema, dije, bueno, voy a hablar esta vez, voy a escribir un libro para hablar sobre esto y nunca más voy a sacar el tema. O sea, fue un poco esa idea de sacar solo... No, porque ella no había leído la biografía de Takemiya y ha dicho que no ha leído nunca más una obra suya porque, bueno, entre otras cosas, para que no le vuelvan a acusar de plagio. Un poco en con esa idea, ¿no?
0: Bueno, ¿y las biografías son muy salseras o no son salseras?
1: Las biografías... es triste porque ves dos personas que si hubiesen podido hablar tranquilamente de sus sentimientos, de sus ideas, etcétera, etcétera, todo esto probablemente se podría haber solucionado.
0: Me están dando ganas de poner una música de violines, no te imaginas.
1: No, o sea, la idea es... Takemiya reconoció que sentía celos de Hagio, de su talento, ¿vale? O sea, la acusó de plagio, pero en el fondo decía que sentía celos de lo buena que era Hagio, ¿no? Por su parte, Hagio considera que, bueno, que Takemiya es una chica, era en su momento, ¿no? Pues una chica muy inteligente, guapa, talentosa, ¿no? O sea, ¿por qué va a tener celos de mí, ¿no? ¿Por qué va a envidiarme en nada, ¿no? Y como es algo que le duele tanto a Hagio, pues no ha querido nunca, ¿no?, acercarse a ella, no ha querido nunca hablar con ella, pero Takemiya, en ese sentido, pues sí que ha dicho, ¿no?, que no, si es que en realidad era un tema, pues eso, de celos, ¿no?, que en realidad no había tanto problema.
0: ¿No? No me voy a resistir, voy a poner los violines un poquito.
1: No, pero es curioso, ¿no? O sea,
0: pero es triste, Oriol, es muy triste.
1: Es muy triste.
0: Es muy triste que pudiendo hablar y entenderse y se idolatraban, se adoraban y que por no hablar y no comunicarse...
1: Eran amigas. Claro. Eran amigas.
0: Dios, es dramático.
1: Y había una tercera
0: Hay que hablar
1: persona.
0: Y quererse.
1: Había una tercera persona, como siempre, en todo triángulo ahí de un buen shoujo romántico dramático, ¿no? Sí, fue así. Y ya te digo, son dos libros que aparte de esto, ¿vale? Aparte ahora ya de todo el tema del salseo y demás, pues cuentan mucho sobre cómo trabajaron como autoras, las dificultades que tuvieron, ¿no? Y estos problemas y de sus sentimientos, ¿no? Y la verdad es que, ya te digo, me parece triste, ¿no?, que nadie consiga, ¿no?, decirle a Hagio, sobre todo, oye, habla con tu antigua amiga, ¿no? Solucionad el tema antes de que os muráis, ¿no? A ver si es posible, ¿no?
0: Estaría bonito, ¿eh? Un reencuentro ahí. Oye, Oriol, mira, para el próximo manga Barcelona te lo puedes plantear.
1: Lo podemos plantear, pero lo veo complicado.
0: Por lo que sea,
1: pues si llevan más de 50 años sin hablarse y es triste, ¿eh?
0: Hombre, muy
1: porque
0: triste.
1: Además. Yo entiendo que, por lo que yo, no sé, me imagino, ¿no? Pues Takemiya le cogió un calentón porque llevaba mucho tiempo con su amiga Norie Masuyama planificando esta gran primera obra de Boys Love, ¿no? Y de repente viene esta amiga, ¿no?, y me saca otra cosa antes, ¿no? En fin, el caso es que Hagio también aprovecha el libro para decir que ella, esto del grupo de 24, nada, que ella el boys love nunca lo entendió, que nunca lo hizo bien, ¿no? Un poco, ya ves que también se quiere como quitar de encima esto que le ata un poco, ¿no?, a su antigua amiga, ¿no? Así que sí, es bastante triste, pero es una de estas historias, ¿no?, que ocurren, ¿no?, que pueden ocurrir entre autores, entre autoras, y que marcan hasta cierto punto la historia del manga. No,
0: claro, o sea, y que seguramente de esos polvos estos lodos, o sea, seguramente haya obras de las dos que después hayan tenido reflejo de alguna forma de esta relación, porque al final es algo que te marca para siempre.
1: Bueno, y de hecho, ahora has comentado, ¿no? O sea, has leído quién es el undécimo pasajero, ¿no? Obra de ciencia ficción que publicó Hagio, pero un poco tiempo después Takemiya publicó Destino Terra, que es otra obra de ciencia ficción, en su caso era un shonen, ¿no? Pero de repente las dos autoras, cuando ya no se hablaban ni nada, sacaron en relativamente poco tiempo respectivas obras de ciencia ficción, ¿no? Lo cual es bastante, bastante curioso.
0: Oye, Oriol, como la próxima va a ser la última sección de esta temporada,
1: sí,
0: porque ya comunico a los oyentes que en junio acaban los colaboradores actuales hasta la próxima temporada y tenemos unos colaboradores nuevos en julio y en agosto para refrescar un poquito esto. Te emplazo, si quieres, a que dentro de 15 días nos hagas unas recomendaciones de mangas para el verano, para que nos apuntemos una cantidad buena de títulos, no sé, 10, vale, una cosa así, los que te apetezcan, vamos, y así dejamos a la gente ya con lecturas para el verano, para que tengan buena lista.
1: Me estoy leyendo uno de terror que pone la piel de gallina.
0: Nos viene muy bien para el verano, sí, así nos pasamos tanto calor. Oriol Estrada, muchas gracias. Venga, por traernos la historia de Keiko Takemiya y de Hagio Moto, de Moto Hagio, y por hablarnos de salseito asiático, como siempre, un auténtico placer.
1: Venga, hasta luego.
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0: En Artistas del Barrio, el próximo jueves se inaugura una exposición de una artista, de una ilustradora que nos enamoró con su Jane, una biografía literaria de Jane Austen, junto con Cristina Oñoro. Y cuando vimos que tiene una exposición en Madrid, dijimos, tenemos que pegarle un toque, tenemos que llamarla para que nos cuente qué puede encontrar la gente en la calle Embajadores número 7, esquina con la calle Dos Hermanas. Artistas del Barrio es el lugar. Ella es Ana Jarén. ¿Qué tal, Ana? Bienvenida a Territorio Nueva Radio 3. ¿Cómo estás?
1: Hola, ¿qué tal? Pues súper contenta de hablar con vosotros.
0: Bueno, cuéntanos un poquito, ¿no? Tú vas a tener una expo, decimos que se inaugura este próximo jueves 4 de junio. Cuéntanos un poquito, ¿qué va a haber allí?
1: Pues mira, va a ser sobre todo una exposición de originales. Habrá también alguna reproducción como en gran formato, pero muy enfocado en lo que es mi universo. Y también habrá piezas nuevas en las que he estado trabajando en el último año. Entonces, un poquito así como mi mundo, las cosas que suelo hacer y la oportunidad de sacarlas a la calle, que eso me encanta.
0: Oye, Ana, cuéntale un poco a la gente que no conozca la obra de Ana Jarén o que te haya visto solo en Jane, en el libro de Jane Austen, ¿cuál es el mundo de Ana Jarén? ¿Qué tipo de ilustraciones se puede encontrar el que vaya a ver la expo?
1: Pues mira, se puede encontrar varias cosas, pero principalmente se va a encontrar ilustraciones hechas a mano, con rotuladorcitos.
0: Eso bien, bien importante, hecho a mano y por humanos. A mano y por humanos.
1: Exacto, sí, con un humano que se cansa, que se frustra. Pues mira, hay mucho barroco, son ilustraciones abigarradas, mucho universo interior, tanto literal como metafórico, porque muchas de ellas son en habitaciones. Entonces, a mí me gusta mucho reparar en esos momentos de intimidad para encontrarse uno consigo mismo. En este momento que hay tanto ruido, que no tenemos la ocasión de escucharnos, pues para mí, tanto hacer la ilustración, me encierro en mí misma para poder hacerla, de manera que estoy de alguna manera escuchándome, y también pretendo pues que el que la vea se identifique con la escena y sobre todo buscar momentos de silencio entre todo ese abigarramiento que tiene la ilustración. Esas son un tipo, también tengo otras pues que son, apelan más al universo de las emociones, del descanso. Yo creo que sí, que el resumen es eso, es encontrarse a uno a través de los dibujos, ¿no? Y como hacer una conexión y poner uno su experiencia personal en lo que está viendo.
0: Tengo dos curiosidades en cuanto a lo material. Has dicho que son muchas de ellas obras originales. ¿En qué material, en qué trabajas? No sé si vamos a encontrar, decía rotuladores, pero no sé si vamos a encontrar acuarelas, no sé qué vamos a encontrar allí de tu mancha, de tu trabajo, de tu material.
1: Pues mi medio principal son los rotuladores base alcohol. O sea, yo creo que todo, si no recuerdo mal, que todo lo que voy a llevar, que sea original, son rotuladores. Formatos entre A4 y A3, con el que me siento, la verdad, muy cómoda, son los que suelo trabajar normalmente. Y los que se verán más grandes, pues sí, son reproducciones, pero serán una minoría, que también queda guay verlas de vez en cuando grandes.
0: Hombre, sí, porque te permite ver un poco también el trazo, te permite ver un poco eso, en grande, un poco más, no voy a decir imperfecciones, voy a decir las perfecciones hechas con la mano.
1: Sí, es que a mí me gusta que no se vea perfecto. Yo me di cuenta de que la palabra perfecto conmigo no iba. Cuando yo escucho a la gente, no, pero quiero una boda perfecta, pero si perfecto no existe.
0: Claro.
1: Y los perfectos son las máquinas. Entonces, son... Pero que para estar hecha mano creo que pocos fallitos hay, pero bueno, que los hay.
0: Entiéndeme, entonces, cuando hablo de imperfecciones, para mí es, absoluta magia lo que sois capaces de hacer con rotuladores y poco más.
1: Sí, pero por supuesto, pero cosas que a lo mejor habría resuelto de otra manera. Es que yo he aprendido a convivir con la pieza como sale, porque el rotulador te deja poco margen de mejora, de cambiar, me refiero. Entonces, bueno, me gusta ese toque cálido que te da el trazo, que se note un poquito la marca del rotulador incluso, ¿no? O en el momento que hay un fallo, pues cómo se ha resuelto. Entonces, todo eso me parece que suma y que le da calidez.
0: Fíjate, además quiero incidir un poco en esto, porque el otro día hablábamos con Maitena, ¿no? Y estamos últimamente con el tema de cuando vimos el cartel de que una inteligencia artificial robó de Paco Roca. Estamos como muy sensibles con este tema. Y decía Maitena, qué importante es volver a la materialidad, que se vea el trabajo hecho a mano, que se vea que hay una persona detrás, que los dibujos estén vivos, que tengan alma. Y decía, y qué importante es las exposiciones, para que la gente pueda ver cuál es ese proceso y cuál es cómo queda luego cuando lo tienes delante.
1: Totalmente, ahí habéis dado el clavo. Para mí, sacarlas de casa y poder enseñarlas es importantísimo. O sea, yo no quiero que mis ilustraciones estén en carpeta. Yo quiero que la gente las pueda ver, que se pueda acercar, que pueda, porque muchas veces piensan que están hechos por inercia, porque están hechas con ordenador, sin desmerecer lo que está hecho digitalmente.
0: Por supuesto.
1: Pero, por ejemplo, a mí me encanta darle la punta al papel y que se vea el negativo. Me encanta ver mi mesa con sus manchitas de rotulador. Y bueno, el proceso, es que yo disfruto con el proceso. Ese momento en el que yo escucho rotulador contra el papel, pues a mí me da gustito, que te voy a engañar. Me gusta, y me gusta ir a comprar material, me gusta hablar con las personas que me atienden en la tienda, me gusta que me pongan cara. Entonces, es como todo es un proceso que todo me suma y me gusta, ¿no? Y que se completa, pues eso, cuando la gente va, lo ve. Me parece que están más bonitas en persona, o sea que la calidez del rotulador se aprecia. Entonces, bueno, me encanta poder hacer exposiciones, la del próximo día estoy deseando que pase, y no sé, me apetece mucho.
0: Has dicho dos cosas que son mi perdición. Una que es ir a las tiendas de arte en general, que yo me puedo pasar allí horas y quitando la mano de cosas para no llevármelas, porque me encantaría comprármelo todo. Y luego el sonido. Lo del ASMR del dibujo es una cosa que habría que investigar, porque yo eso de repente de rayar simplemente el papel con un boli y quedarme con el sonido es algo que me pierde. Y es verdad que es algo que al final por lo digital ya no solo el hecho de lo material, como decimos, ¿no?, sino también eso sensorial. Bueno, pues a veces es verdad que por tiempos, por otras cosas, tienes que tirar de lo digital porque te permite, es verdad que algunas cosas que tiene mejores que lo uh-huh. material, pero ese cariz sensorial no lo tiene.
1: Efectivamente, yo huelo las cosas, o sea, mi suegra tiene la cosa de que, Ana, tú antes de tocar ya estás oliendo, pues fíjate tú, con los rotuladores me pasa igual.
0: Pues ten cuidado con los rotuladores, Ana,
1: a ver si me van a gustar, claro. Por lo que no deben gustarme. Y me gusta eso, pues todo lo que va alrededor de esto. Cuando yo voy a la tienda, que voy a GECO, yo te prometo, es una parte bonita del proceso. Es el paseíto que me doy, es el croissant que me como luego, es verlos a ellos. No sé, es todo. Voy buscando que toda la experiencia sea guay, ¿no? Total. Cuando estoy trabajando, pues no sé. Es el ambiente que se crea. Es el callo que me miro en el dedo, ¿no? Todo suma.
0: Qué bonito eso del callo. Esta exposición, decíamos, en Artistas del Barrio, en la calle Embajadores, en Madrid. ¿Qué tienes en la mesa de dibujo ahora? ¿Tienes algún proyecto que nos puedas contar? Recuerdo que estuviste aquí hace, bueno, pues a principio de temporada. Si no fue la primera semana, fue la segunda. Hablándonos de Jane, de la biografía ilustrada de Jane Austen. ¿Qué tienes ahora en la mesa de dibujo, en la tabla?
1: Pues mira, ahora mismo tengo una ilustración relacionada con la comida, que saldrá algo, si Dios quiere, en septiembre de ese universo, y me apetece una barbaridad. Y bueno, hay cosas que no puedo desvelar mucho, pero bueno, que me tienen ocupada, que eso es importante, y agradecida de que esté ocupada.
0: Que no falte el trabajo, que eso, oye, siempre hay que agradecerlo. Pues nada, Ana, oye, te deseamos que la exposición sea todo un éxito. Por cierto, va a estar desde este jueves todo el mes de junio, ¿verdad?
1: Sí, efectivamente.
0: Venga, pues ¿tú vas a estar por ahí algún día?
1: Sí, el jueves y por allí, además firmaré libros, todo lo que hablaré, todo lo que haga falta.
0: Venga, pues entonces el plan es doble, ya no es solo ver la exposición, sino también charlar un ratito con Ana, y si encima tenéis algún libro suyo o compréis algún libro suyo en ese momento, os lo podéis llevar firmado, que ya os digo yo que hace unas dedicatorias preciosas, que yo tengo unas florecitas dibujadas, que son una auténtica maravilla. Ana Jaren, muchísimas gracias por haber sacado este ratito para estar con los oyentes de Territorio 9, de Radio 3.
1: Oh, muchísimas gracias a vosotros. Un beso.
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0: justo el día que no hablamos de tatuajes, me traes una canción que se llama Te llevo tatuada. Bruno Freire, ¿qué tal? Buenas tardes.
1: Claro, para que no se nos olvide que también es uno de nuestros temas y una de nuestras debilidades.
0: ¿Cómo lo es Jorge Drexler, de muchos de nosotros también?
1: Pues sí, al menos para mí.
0: Y
1: bueno, esta es una canción incluida en su último disco, Tarakan. En ella participa John Mico. Además, es que Jorge Drexler es capaz de sacar el talento de músicos muy alejados de lo que es su propuesta musical. De hecho, él fue uno de los primeros a los que yo escuché defender a Bad Bunny y el reggaetón, y mira dónde está ahora Bad Bunny.
0: Pues tocando en el Metropolitano durante 10 noches seguidas aquí en Madrid.
1: Y porque yo creo que tiene más conciertos y no puede
0: hacer más días. Estaría un mes tocando en el Metropolitano, sí, seguro. Pues con esta canción, con Te llevo tatuada, de Jorge Drexler y John Mico, del último disco del uruguayo, de Tarakan, nos vamos. Volvemos mañana a la Feria del Libro de Madrid. Allí os vemos a las 3 en el stand de RTVE con Paco Roque y la gente del jueves. Aprovechad el tiempo y leed muchísimos tebeos.

0: Son las 4. Las 3 en Canarias.
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0: ¿Qué tal? Bienvenidos y bienvenidas a Generación Ya en Radio 3. Hoy me voy a sentir un poco como Manolo Lama diciendo la alineación de un equipo de fútbol, porque somos muchos y muchas. Constanzo Toca, Elora Delgado, Rosalía Martínez. Buenas tardes, ¿qué
1: tal?
2: Buenas tardes.
1: ¿Qué
3: presente, tal? Me pido delantero centro.
0: También es un poco profesora, ¿eh? Te pongo un gomet rojo en la frente.
3: ¿Eso es negativo o positivo?
0: Negativo.
3: Positivo en máquina. ¿No os acordáis del meme, joder?
1: Sí,
3: no.
1: Sí.
3: Si es que no tenéis cultura.
0: Cultura...
3: De meme.
0: Poca, la verdad.
3: Negativo en COVID, positivo en máquina. Si era mítico en aquella época. Sí. Claro, es que no vivisteis la pandemia. ¿O qué?
0: Creo que las más jóvenes del equipo no se están
3: enterando. Estarían en el cole o algo.
0: Pensaba, ya quisieran ellas.
1: Pensaba que referenciaba a Bisbal, pero no.
3: No, claro, yo no, también no, eso fue como están los máquinas, nada que ver.
0: Vale. Oye, al final no hemos hecho lo que propuse ayer. No me hicisteis
4: lo de la
0: ni
4: porra.
0: Caso, lo de la porra. Hoy, yeah. ¿Quién creéis que va? Tú dijiste
4: nueva
0: que
4: línea.
0: Quevedo.
4: No,
0: que
4: ella quevedo. Dijo Quevedo.
0: Tu nueva línea, yo digo Mora. ¿Tú quién dices?
3: Yo soy el único que va a ir, así que me enfrentaré a la sorpresa.
0: Vale, tú nos desvelas el pastel.
3: Estoy bastante controvertido con la situación, ¿eh? No tengo muchas ganas de ir, honestamente. Así lo manifiesto públicamente.
0: Lo hemos dicho, estamos hablando del concierto de Bad Bunny.
3: Sí, sí. Vale. Bueno, porque yo creo que se está generando algo que debería ser... O bueno,
1: la casita
3: o que
1: es clasista, no sé qué.
3: Bueno, no es clasista, aparte de ser...
1: Elitista.
3: Aparte de que, evidentemente, un disco dedicado a un pueblo que podría pasar... O sea, un mejor momento económico, que sea un macro concierto, tiene unas condicionantes, vivimos en un mundo capitalista, todo eso se acepta, la gestión de lo que está pasando en la casita creo que igual no es tan aceptable, ni habla tan bien de Bad Bunny.
4: Hombre, pues queridos oyentes, contra ti no Sotoca regala una entrada de Bad Bunny, ¿no?
3: En absoluto voy a regalar nada. Si alguien me la quiere comprar.
4: Pensaba que...
0: No, yo quería apoyarte, Constan. Es una absoluta vergüenza que una persona... dos hombres se dediquen a ir antes del concierto reclutando mujeres guapas para que se suban a la casita. Lo teníamos que decir y lo hemos dicho.
3: Actitud lamentable por parte de ellos, además haciendo como bastantes gestos bastante obscenos,
0: sí.
3: por calificarlo de alguna forma. Y luego también creo que, o sea, no sé si me voy a meter en un jardín, pero también he visto actitudes femeninas que tampoco me han parecido como... muy adecuadas y que creo que de hecho fomentan un poco que ese tipo de ojeadores sigan con ese tipo de actitudes bastante obscenas.
0: ¿Te refieres a actitudes de mujeres?
3: También, sí. Vale. Mujeres intentando ofrecerse de alguna forma para formar parte de la casita y eso también me genera un poco de...
0: Ya, entiendo.
1: Y a una casita que no olvidemos que representa la casa, el hogar del campesinado puertorriqueño.
3: Ahí estamos, sí, el campesinado sobre todo.
0: A ver.
3: ¿Cuántos campesinos habrán ido a ver a Bad Bunny en España? ¿Lanzo esa pregunta?
0: Yo no lo sé. Yo diré. No tengo ese dato. Bueno. Pero que, a ver, hay que decir que al final no deja de ser un show. O sea, quitando como esta parte de los ojeadores que buscan chicas guapas, que es un poco turbia, el resto creo que forma parte de un show. Creo que Bad Bunny tiene poca cosa que ver con el tema de elegir a la gente para la casita y tal. Es verdad que él, evidentemente, tiene voz y voto para decir dejar de hacer esto y no lo hace.
3: ¿Y nos ha dado cuenta en los vídeos? ¿Qué pasa? ¿Que es el único habitante en la Tierra?
0: Sí, hombre, sí. Pero, por ejemplo, el tema de subir a famosos, pues es porque eso da que hablar. También es otra cosa más. Del show.
3: Para mí los famosos es lo de menos.
1: Sí, bueno, eso es una dinámica que ya ha hecho Rosalía con lo del confesionario. Yo creo que va un poco por ahí lo de los famosos. El problema es más bien lo otro, ¿no?
0: Sí. También queremos saber la opinión de tuya, que nos estás escuchando al otro lado de la radio. Y si tienes más información que nosotras de quién va a ir a cantar en los conciertos de Bad Bunny en Madrid, pues cuéntanosla en nuestro Instagram, Generación Ya R3, por mensaje privado, para que solo nos entremos nosotros. Y también... nos puedes ver por video streaming, que somos muy apañados, estamos aquí debatiendo a cuatro. Si quieres verlo, métete en la web y en la aplicación de Radio 3 y ahí estamos. Constanzo Toca,
3: dime,
0: ¿de qué vamos a hablar hoy en este nuestro programa?
3: De un montón de cosas. ¿Quieres que te las cuente todas?
0: Cuéntamelas todas.
3: Te las voy a contar parcialmente.
0: Venga.
3: Voy a hablar de mi movida.
0: Vas a hablar de tu libro.
3: El odio siempre gana.
0: Estás agresivo hoy, eso no me gusta.
3: Y a mí tampoco. Pero no puedo evitarlo. Si es que viene Lem, que es el odio en francés, y su disco se llama El odio siempre gana. Pero en realidad, detrás de todo eso hay una reflexión bastante más profunda. Él parece, a juzgar por, si no lo conoces ese contexto, un malote, pero es todo lo contrario, un tío con bastante sensibilidad y delicadeza a la hora de escribir canciones.
0: Tiene cara de sensible.
3: Con esa dicotomía juega en el quinto trabajo de su carrera, si tenemos en cuenta sus EPs, sus mixtapes y sus discos.
0: Eso va a ser a las 5:15, pero antes, Rosalía.
1: Sí. Tenemos otro tema. Vamos a abordar el imaginario apocalíptico de la mano de Udal Espluga, que ha escrito un ensayo que se llama Imaginar el fin. Y bueno, explora lo que decimos, los imaginarios apocalípticos, que son unos derroteros intelectuales que ya han transitado pues otros investigadores como Natalia Castropicón, que se pasó por aquí hace unos meses. Y lo que proponen es pues concebir otras imágenes del apocalipsis más allá del colapso. Uh-huh. Más allá del colapso de los meteoritos que todos tenemos en nuestra cabeza, derivados un poco de lo que nos venden en la ciencia ficción y en internet y demás.
0: Bueno, qué bien. Por una parte tenemos odio y por otra parte positivismo frente al colapso. Está bien.
1: Eso es.
0: El yin y el yang. Y en el control de sonido tenemos a Manu, a Lil Dar. ¿Qué tal? Buenas tardes.
2: Es una pregunta que me hacen todos los días.
0: Oye, eso está bien. Eso es que la gente te quiere, la gente que hay a tu alrededor.
3: No es una pregunta, Manu. Buenas tardes.
0: Claro, buenas tardes. ¿Qué tal?
2: Donde me pongan un chuletón al punto, eso es imbatible.
0: Ahí estás bien, ¿verdad?
3: Eso es verdad. Ahí claro sí tienes razón, Manu.
0: Manu, que está aquí pinchando temazos como este que acaba de sonar, que está sonando de fondo, que se llama Ruin y lo firma Caitlin Aurelia Smith y formará parte de su próximo álbum titulado Ruin It's Not Just Music y lo hará dentro de su propio sello discográfico.
3: Pues este que va a sonar a continuación creo que también lo va a lanzar él, igual que todos los de esta primera hora. Así que, Manu, vamos con este Day and Night de Godard.

0: Pues aquí tenemos lo nuevo de Godard, Day and Night, una de las grandes voces, de los grandes productores de la escena del drum and bass. No confundir con Joe Godard ni con el cineasta, evidentemente, Jean-Luc, porque no podría estar lanzando novedades. Que en paz descanse, ¿eh? Que no quiero yo beef con nadie. Y esta, no tengo nada más que añadir sobre este tema.
1: Estupendo, pues vamos a seguir con The Avalanches, que siguen alimentando esa expectación en torno a su vuelta. Ya nos dejaron un tema hace unas semanas, la primera canción en 6 años, y ahora el grupo australiano ha vuelto con Every Single Weekend, una nueva canción en colaboración con Jamie XX.

0: Esta canción es la que da título al nuevo EP del británico Ebube, A Mile in My Mind, un trabajo que a nivel de sonido da la bienvenida a su mundo y a los diferentes minimundos sonoros que le gusta crear al artista bajo el paraguas del R&B y del soul siempre. Y por supuesto son canciones que hablan de amor, como no puede ser de otra forma en este género, lo que significa, de las emociones que puede evocar y también de sus diversas fases.
1: Pues de un artista británico con una voz muy bonita a un artista de Los Ángeles con una voz aún más bonita. Sid está de vuelta con este Calling junto a Blue June. ¿No? ¿No lo piensas?
0: Ya veremos, a ver.
1: Venga, va, vamos a ponerla y lo juzgamos todos y todas.

0: Pues aquí tenemos este Colin que marca el regreso de Sid junto a Blue June, a Sid, la recordarás.
1: Por ser
0: una de las integrantes del colectivo Future, del que te hemos hablado en numerosas ocasiones, pero por si andas despistado, colectivo de los 2010 del que formaron parte grandes nombres de la música contemporánea como Tyler, The Creator, como Earl Sweatshirt, como Frank Ocean o como la propia Sid, con el grupo que lideraba en aquel entonces de Internet, en el que también brillaba con luz propia Steve Lacy, con esa magia que tiene para tocar la guitarra, y que nos dejaron grandes discos. En particular, yo creo que el mejor de todos ellos fue su tercer álbum, Ego Death, del año 2015, y hoy queremos recuperar, para celebrar la vuelta de Sid, una de las canciones más icónicas de la banda y la mejor probablemente de ese disco, Girl, junto a otro genio de la música como es Kate Ranada.

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2: Esta noche desaparecerá toda una civilización para no volver jamás. No quiero que eso ocurra, pero probablemente sucederá.
3: Eso decía Donald Trump en sus redes sociales el día exacto en que salió a la venta Imaginar el fin, el nuevo ensayo del filósofo Eudal Espluga, editado por Paidós. Los tipos más poderosos del planeta parecen obsesionados con agitar el fantasma del colapso, un pánico instrumentalizado por símbolos como el famoso reloj del apocalipsis.
4: Creo que el reloj del apocalipsis representa una forma equivocada de ver estos riesgos, porque no deja sino de proyectar el fin del mundo como un gran evento que ocurrirá dentro de muy poco, y es esta clase de lógica de proponer el fin del mundo como algo que ocurrirá de un día para otro y que pasará muy pronto, lo que acaba generando que haya una desarticulación de las agencias políticas, en el sentido de que crece la impotencia y crece el nihilismo, y si asumimos que en 90 segundos el mundo va a estallar, quizá ya no tiene sentido que hagamos nada, que intentemos cambiar las cosas.
3: El fin del mundo se ha convertido en un zumbido constante en nuestras pantallas y el algoritmo nos empuja al sálvese quien pueda, a comprar mochilas de emergencia, comida deshidratada y a pensar en nosotras mismas.
5: ¿Cómo sería un mundo en el que no hay casi reglas? La ley del más fuerte

0: físico sería la ley que imperaría, el agresivo, el grande, se comería todo lo demás. O sea, no quiero ni pensar lo que pasaría.
1: Así, se enciende un fuego en un bosque húmedo en invierno. El ferrocerio nunca te va a fallar, porque no le afecta la humedad. La corteza de abedul.
2: Este es el último amago de apocalipsis que me pilla sin suministros. Voy a prepararme un kit de supervivencia con todo lo necesario para sobrevivir.
3: Cubre las ventanas y que no se vea nada de dentro de casa.
4: Sería bueno, si tú conoces una ruta que pasa por X árbol, enterrarte o esconderte de víveres o cosas así.
5: ¿Un bote de estos azules de 60 litros, hermético?
6: Es lo que en su libro Eudald Espluga llama la fantasía colapsista, un miedo que, lejos de ser inocente, termina alimentando los discursos del odio.
7: Sin un marco de fantasía colapsista que nos diga que con los aumentos demográficos y la falta de recursos energéticos nuestro futuro será mucho peor y que nos veremos abocados a una guerra del todos contra todos, a pelearnos por los recursos más básicos. Es solo en este contexto cuando el argumento de la demografía, del somos demasiados, tiene este elemento que puede convertirlo en una teoría omnicomprensiva de toda la sociedad, y es ahí donde el miedo entonces funciona, porque ya no se trata del viejo racismo biológico, sino que en este caso se utiliza un argumento aparentemente aséptico en el que se nos dice que simplemente hay una falta de recursos para una cantidad mucho mayor de personas y que por lo tanto esto nos llega a un repliegue nacional de cierre de fronteras, de procesos de remigración o de expulsión de migrantes.
6: El miedo a perder los privilegios en un contexto apocalíptico aparece también en tramas de ficción como la de la serie El Refugio Atómico, una de las últimas producciones de Netflix.
8: Para vivir necesitas saber sobrevivir, aunque se caiga el mundo.
9: Y necesito que vengas conmigo.
6: En ella vemos a un grupo de multimillonarios que se encierran en búnkers de superlujo mientras el resto del planeta se calcina afuera. Es evidentemente ciencia ficción, pero la serie recuerda lo que los dueños de Silicon Valley están haciendo en la vida real. Magnates como Elon Musk o Peter Thiel están obsesionados con comprar terrenos en Nueva Zelanda para construir sus propios búnkers y fantasean con un futuro donde la inteligencia artificial los convierte en superhombres mientras escapan de un mundo que ellos mismos están rompiendo.
7: El miedo apocalíptico está detrás de su filosofía de la tecnología, y es normal que si tú piensas que el mundo está destinado al colapso tecnosocial, en este caso lo que tienes que hacer es buscar la única vía de salvación posible, que para ellos es la de la tecnología, y que por lo tanto debemos avanzar hacia lo que considera una especie de humanidad sin mundo, ya sea en colonias viviendo en el espacio, convertidos en una especie de cyborg que consiga resistir los cambios estructurales en la biosfera, o bien sobreviviendo en búnkers de lujo. Y es muy curioso que sea justamente esos miedos, eso que un autor como Douglas Rushkoff ha llamado la mentalidad, que consiste justamente que al estar movido por los miedos apocalípticos no haces otra cosa sino acelerar ese mismo apocalipsis del que estás huyendo, que funciona casi como una profecía autocumplida.
6: Pero ojo, porque Espluga introduce un matiz en su libro. Esta obsesión con el fin del mundo no es patrimonio exclusivo de la extrema derecha o de los millonarios excéntricos. La izquierda y ciertos sectores del ecologismo también han caído en la misma trampa, la de esperar a la debacle del sistema para ver si de las cenizas sale algo mejor.
7: Si bien por parte de la izquierda no se asumen los marcos que si encontramos en la derecha de un pesimismo antropológico profundo, esta visión no está, porque muchas veces se produce la visión contraria, se parte de un cierto optimismo antropológico, pero incluso en esas propuestas, como podemos pensar en la izquierda, hay una cierta lógica ecologista a veces que ha hablado del comunismo del desastre, de la idea que solo avanzaremos realmente hacia una sociedad postcapitalista cuando se produzca efectivamente un colapso que permita reimaginar a las relaciones sociales tal y como las tenemos hoy. Pues como digo, lo que se produce incluso en estos casos más optimistas es partir nuevamente de esa fantasía colapsista, y para mí eso es un problema en la medida que siempre mantiene en un primer plano el marco de la lucha política por la supervivencia.
6: Además, esta lógica colapsista propia del neoliberalismo nos vuelve más insensibles y nos desconecta de los demás. Una pérdida de vínculos que analiza la investigadora Natalia Castro Picón en su ensayo La fiesta del fin del mundo, y a quien también referencia Eudald en su libro. Esto es lo que nos decía Natalia en una entrevista hace unos meses aquí en Generación Ya.
10: Es importante en esto pensar que no es una cosa como una proyección hacia el futuro. Aunque el rico se esté construyendo su búnker pensando en un supuesto apocalipsis por venir, en realidad ya estamos viviendo esa crisis de los vínculos. Ya estamos a la intemperie cada vez más, muchas de nosotras. Ya vivimos en búnkeres, muchas de nosotras. Entonces, en realidad, lo que viene a explicar esta imaginación, esta fantasía escapista de los ricos, es que en realidad ya viven como si... Ya viven en esa sociedad, ya están en búnkeres, ya están totalmente desvinculados del resto de los mortales. Y por otro lado, nosotras ya estamos, poco a poco hemos ido perdiendo esos vínculos de reciprocidad, o sea, esas conexiones, porque el capitalismo desmantela esos vínculos y desmantela esos códigos sociales.
6: Desbancar el monopolio del miedo implica abrir paso a una revuelta cultural, entender que el fin de un orden económico y ecológico no es un muro, sino una oportunidad de transformación.
10: En contextos de mucha turbación, turbulencia, transformación, por la razón que sea, el lenguaje que nos damos, los códigos culturales, de repente se desestabilizan. Las formas que normalmente tenemos para nombrar las cosas y para hablar entre nosotras dejan de ser operativas. Y entonces eso genera ese apocalipsis cultural que produce esa sensación de caos, de desorientación. Ahí se abren dos opciones. O nos quedamos en el caos, lo que Martino va a llamar apocalipsis psicopatológico, o hacemos de eso una crisis productiva. Y entonces él va a hablar de apocalipsis culturalmente productivos, que es cuando todo ese desorden nos permite rearmar la cultura de forma que vuelva a ser funcional.
6: Frente a las colonias en Marte de los millonarios, la alternativa es cambiar lo que consideramos realista. Nos parece factible construir una megaciudad en mitad del desierto, pero ¿y peatonalizar un barrio? La respuesta, dice Espluga, está en lo que Rebeca Solnit llama éxitos sin victorias, pequeñas conquistas cotidianas que cambian el día a día.
7: En la contraposición que propongo en el libro entre el proyecto de la ciudad muro de Dalaim en Arabia Saudí, que se proponía como esta ciudad 100% sostenible construida en medio del desierto, el problema es que esa idea nos parecía realista, nos parecía que, como lo habíamos visto en las películas de ciencia ficción, como lo habíamos visto como un futuro deseable, nos parecía realista, y mientras que parecía fácil y factible construir esa ciudad muro en medio del desierto, quitar el asfalto y peatonalizar cuatro calles en el centro de Barcelona parecía imposible. Y para mí justamente lo que está en disputa es conseguir que estos proyectos se vean no solo como deseables, sino también como realistas, y que se vean como parte de un proyecto más amplio de lucha contra la emergencia climática, de lucha por la recuperación del espacio público, de lucha por un futuro que sea mucho más deseable, basado justamente en el lujo comunitario.
6: Un lujo comunitario que nos haga vivir mejor. Ahí entrarían las cantinas públicas, las cooperativas de vivienda o algo que ya todos conocemos bien, las bibliotecas.
7: Es un lujo cuando vamos a la biblioteca y tenemos acceso a centenares de miles de libros sin pagar nada, o podemos estar en sus espacios leyendo, consultando el ordenador, asistiendo a un club de lectura, podemos hacer muchísimas cosas. Y ese modelo de la biblioteca, que lo tenemos muy presente y que es quizá el ejemplo más grande de institución postcapitalista que tenemos en nuestra sociedad, pues evidentemente puede aplicarse y puede empezar a aplicarse a muchos ámbitos de la vida, que tiene que ver, ya digo, desde la transformación de la trama urbana misma hasta la creación de estas nuevas instituciones.
6: Es por ello que en Imaginar el fin, Eudald Espluga propone una llamada urgente a apagar el sálvese quien pueda de las pantallas y encender de una vez por todas la imaginación colectiva.

0: Tras el lanzamiento de sus dos últimos sencillos, Charlie XCX ha anunciado su segundo álbum para este 2026 y además este será la continuación oficial de Brat, porque el otro disco estaba unido al lanzamiento de la película de Cumbres Borrascosas. Este próximo álbum se titulará Music Fashion Film, se publicará el 24 de julio y en la portada, que ya la conocemos, bueno, pues están tres grandes figuras de la cultura: el músico John Cale, el diseñador de moda Marc Jacobs y el director Martin Scorsese. Y pinta que va a ser efectivamente un álbum de rock, como ya se puede intuir en esta SS26.
1: Claro, el anterior single creo que se llamaba Rock Music directamente. Sí, o sea, Charlie yo creo que ha dicho, ala, explícito a tope, no quiero tonterías.
0: Pero es que ella desmintió que era de rock en sus redes sociales, después de haberlo dicho ella misma. O sea, sí, es que está confusa.
1: La vida es una pura contradicción permanente. Ya empezábamos así el programa y no vamos a seguir con ello, sino con más música. De la mano de la gran Elisa Rose y este Morning Light.

0: Elisa Rose es una auténtica maestra, tiene una capacidad mágica para mezclar la música electrónica con otros géneros y siempre sacar a relucir su voz, demostrando todo su talento, que va muchísimo más allá de ser una DJ y productora al uso. Aquí escuchas Morning Light, que es uno de los temas que se cuela en el nuevo recopilatorio de la serie Fabric Life, publicada por el sello discográfico de Fabric. Unos recopilatorios al más puro estilo de los DJ Kicks, que también son míticos. Estos se llevan haciendo desde el año 2001. En cada caso, eligen para cada edición a un curador diferente que incluye en ese mix temas suyos inéditos y también temas de otros DJs y productores que le gustan. En este caso, Elisa Rose se ha centrado principalmente en volver a su esencia primigenia, en poner en ese mix a DJs y productores con los que ella creció y que le inspiraron para ser la pedazo de artista que es hoy.
1: Y Constant, vamos a seguir ahora con un artista que no sé si decir que es o que era la reina del jungle, no lo sé.
0: Prima hermana de Elisa.
1: Prima hermana, sí, efectivamente. Estamos hablando de Nia Archives, Nia Archivos, que me gusta llamarla a mí, que está preparando un nuevo álbum, se va a llamar Emotional Junglist, pero el adelanto que nos ha dejado poco tiene que ver con este género, con el jungle, sino que se acerca más a unas texturas pop rock, podríamos decir. Ahora lo vais a escuchar en este tema titulado Boys in Blue, que por cierto, antes de escucharlo, vamos a decir que en el disco de Nia Archives van a participar Georgia Smith y Sanfa, que eso es una maravilla, y además el disco va a estar producido por James Ford, de Arctic Monkeys, Ethan Flynn de FKJ Twigs, o Julia Michaels, que ha trabajado con Lady Gaga o Sabrina Carpenter. O sea que, sea del género que sea, seguro que es un buen disco este de Nia Archives, con temas como este Boys in Blue.
0: Ahora le lanza flores después de haberla dejado todo tirada, ¿eh?
1: Solo he puesto duda a su reinado en
0: no
1: el jungle.
0: No sé si ya no será la reina del jungle.

0: La cantante colombiana Gracie presentó a Yeliana, que era su alter ego protagonista de ese tercer álbum, y con ese disco plasmó el sentimiento colectivo inspirado en la fuerza y en la resiliencia de las mujeres. Bueno, pues ahora en 2026 nos ha dejado un nuevo trabajo titulado Candela, que parte del mismo lugar pero que nos ofrece una mirada más personal de la artista. Ha contado que el concepto del disco nació por un momento de la vida que frenó en todo, que venía fluyendo con su proyecto, con su camino, y que de repente llegó una bomba atómica en la que su vida y su familia pues se distrajo un poco, que le bajaron la energía con la candela, como ya dice, del alma muy bajita, y de ahí con este disco le sirvió un poquito para convertir la adversidad en este álbum que acabamos de escuchar, una de sus canciones, que se llama Solecito Vení, junto a Raguayana.
1: La música como catarsis, ¿eh? Siempre sí. Funciona. Pues vamos a terminar la primera hora, aunque ya sean las 5:01, volviendo a recordar, como ya hicimos ayer, que mañana tendremos en el programa a uno de los raperos más importantes de habla hispana. Viene presentando un nuevo disco. ¿Tú sabes lo que es un turrazo en Argentina?
0: Un turro es una forma...
1: Exacto. Es lo mismo, turrazo y turro.
0: ¿Es como tonto?
1: No, de hecho es una resignificación que han hecho las clases bajas, porque así es como se les denomina en Argentina a los pibes de barrio, y precisamente eso es lo que busca Trueno.
0: Inicialmente es despectivo, ¿no?
1: Otros estratos sociales siempre han tratado a la gente de la clase obrera de forma despectiva como los turros, pero ellos lo que vienen es a reivindicar su identidad, y por eso precisamente utiliza Trueno ese nombre en su nuevo disco, en el que rinde homenaje a la música de su país, a la música argentina, teniendo puentes entre la historia y los distintos géneros, desde el folclore hasta el rock argentino, uniéndolos con el presente. Y también es interesante ver cómo en ese disco hay también una pequeña patita que va dedicada a Uruguay, a la música uruguaya, el candombe, porque el padre de Trueno, Pedro Peligro, además de ser uno de los pioneros del rap en Argentina, nació en Uruguay, igual que su abuela, aunque su padre emigró pronto a La Boca, que ahí es donde nació Trueno, en la Comuna 4 de Buenos Aires. Y en este disco, en el que de alguna forma rinde homenaje a esa música con la que creció, pero también a su mamá y a su papá, pues no podía faltar este tema llamado Uruguay, junto a una de las grandes estrellas de la música uruguaya, como es Rubén Rada. Mami, yo...

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0: Son las 5 y 6 minutos de la tarde, las 4 y 6, y nos escuchas en directo desde Canarias. Esto es Radio 3 y a los mandos del sonido tenemos a Rubén de Felipe. Buenas tardes. Y a mi vera, Constanzo Toca, ¿qué tal? ¿Cómo estás?
1: Encantadísimo de la vida, una tarde más aquí en Generación Jazz, nuestro espacio favorito de la vida en general.
0: Y de Radio 3 en particular.
1: Efectivamente, pero es que ¿qué diferencia hay entre la radio y la vida? Me planteo yo, Irene Valiente.
0: Para nosotros ninguna vez. Por suerte, por desgracia.
1: La radio es como la vida, hay que pensarlo así.
0: Claro. Oye, he visto, y ahora sí, que sí que lo he visto de verdad, nuestro invitado.
1: Efectivamente.
0: Está por ahí paseándose ya como los leones antes de atacar una presa. Está rondándonos.
1: Hombre, yo creo que vienen son de paz, sinceramente.
0: No, el odio lo puede
1: que
0: todo.
1: No, el odio siempre gana, es mentira. Lo que gana es el amor.
0: Eso a,
1: es
0: ver,
1: lo
0: que vamos, a ver qué tiene que decir él.
1: Eso es lo que vamos a descubrir con Len en cosa de 15 minutos, que viene a presentarnos su nuevo disco, que por otro lado es su lema de siempre, su eslogan, el odio siempre gana. Y vamos a saber también cuánto de coña hay o de ironía en todo eso, porque realmente si atendemos a su discografía...
0: ¿Te imaginas que entra insultándote?
1: Es que no se le ve odioso. Si conozco a Juan, ya vino el año pasado, es un tipo tranquilo, sereno, sensible. No va a haber problema. Si te quieres quedar por si acaso la cosa se complica y ves que me va a agredir y me tienes que defender, perfecto.
0: Vale, no, yo te defiendo.
1: Vale, gracias.
0: Pero antes, Constanza, si te parece, antes de que nos peguemos, vamos
1: no,
0: a...
1: No, nos peguemos, no. Tú, no en todo no, caso...
0: Yo con él.
1: Ah, vale. Digo, tú, yo no me quiero pegar con nadie.
0: Tú eres pacífico.
1: Si Len me pega, pues tú me defiendes, eso sí.
0: Tú no te manches la mano, ¿no?
1: Cuando estará escuchando Juan ahí en el cuarto de invitado diciendo, ¿esta gente es tonta o qué?
0: Efectivamente, Juan, sí.
1: Somos tontos, esa es la noticia. Bienvenidos a Radio 3, una tarde más, tu radio de confianza.
0: Venga, pero vamos a ponernos medio serios para conocer las canciones más ya de hoy, si te parece.
1: Por favor, vamos a darle la solemnidad que merece este acto tan ceremonioso.
0: Claro que sí, porque nuestra primera canción más ya la firma Kim Petras, que ha lanzado un nuevo álbum titulado The Tour, que comienza con esta canción homónima como declaración de intenciones de lo que es el resto del álbum, donde dice que este es el principio del fin y todo lo anterior es solo una farsa. Esto está relacionado con temas de industria musical, desengaños y estas cositas que enseguida te vamos a contar. 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

0: A principios de este año, la estrella del pop nacida en Alemania y residente en Los Ángeles, Kim Petras, se separó de su discográfica, The Republic Records, ojito ahí, y ahora de forma independiente ha lanzado este álbum titulado The Tour, donde se adentra en una nueva era de reinvención del pop, como has podido escuchar en esta canción con la que empieza el disco, también titulada así, The Tour.
1: Pues ahora vamos a continuar con un estreno en exclusiva aquí en Generación Ya de un artista que conocimos el año pasado cuando vino a presentarnos su último trabajo publicado hasta la fecha, Manos en la Mesa. Ella es Lara, con H intercalada entre la L y la A, y su nuevo tema que sale mañana y que vas a poder escuchar aquí por primera vez antes que en ningún sitio, se titula En mi calle.

0: Pues aquí va nuestro estreno en exclusiva del día, lo firma Lara, un artista que lleva tiempo demostrando su versatilidad y aquí con En mi calle parece que inaugura una nueva etapa. Su último trabajo es del año pasado, vino a presentarlo aquí al programa Manos en la Mesa, en el que ya demostraba esa capacidad que tenía para moverse con muchísima soltura sobre distintos géneros, algo que por otro lado viene a ser bastante común últimamente entre los nuevos artistas de la industria, pero una propuesta que seguiremos muy de cerca. Lara con H intercalada, por si la quieres buscar entre la L y la A.
1: Y antes de recibir a Lane aquí en Generación Ya de Radio 3, vamos con nuestra tercera canción más ya de hoy, que nos la deja el productor y multiinstrumentista francés FKJ, que ha compartido el primer adelanto del que será su próximo álbum de Tiber. Esta canción se llama Soulmates y trata de abrazar tu soledad.

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2: Len significa el odio en francés, también es un peliculón mítico de los 90 y además es el alias de uno de los artistas más talentosos de su generación. Su lema lleva siendo mucho tiempo el odio siempre gana y así ha titulado su nuevo trabajo, el quinto de su carrera entre EPs, trabajos largos y mixtapes.

0: Len, Juan, bienvenido de nuevo a Generación Ya, ¿cómo estás?
1: ¿Cómo estamos? Pues de lujo. Aquí otra vez contigo, que siempre me gusta venir aquí a hablar un ratillo.
0: Así me gusta, qué gusto también escucharte. Oye, ya lo introducía en la presentación, ¿no? Tenemos esa dicotomía entre amor-odio que está presente en la narrativa del disco, pero que también se podría incluso extrapolar a tu propio nombre como artista, porque detrás de ese alias de Len, el odio, realmente se esconde un músico que siempre nos ha demostrado también un lado bastante sensible. ¿De qué manera convive esa dualidad en ti? ¿Cómo querías también tratarla en este nuevo álbum?
1: Pues a ver, sobre todo mi tema con esto es que yo, eso, lo que dices, de siempre he sido el odio siempre gana, como que ese es un poco el título, ¿no?, de mi obra musical, digamos, y luego yo soy prácticamente lo contrario. Soy un tipo muy, muy amoroso, muy cariñoso en general con mi pareja, con mis amigos, con mi familia. Y para mí lo que quería reflejar un poco en el disco con ese título y un poco en general, ya no solo en el disco, es pues que en el mundo del rap, el mundo masculino en general, hay una cosa súper dura, súper como violenta, es un escenario quizás un poco, pues eso, como incluso como la película.
0: Como la del odio.
1: Sí, eso sí. Es, un barrio, que es un poco el sitio donde yo vengo también. Yo soy un chaval de barrio como cualquier chaval de barrio de España. Y quería hacer un poco como ese juego entre las dos cosas, ¿sabes? Como ha habido mucha gente que siempre me dice, joder, es un título muy potente, es una cosa, y luego hablas de lo contrario, y para mí esa es la gracia, ¿sabes? Como,
0: claro. Como
1: ver que somos capaces de hacer música de este estilo sin tener por qué ser demasiado serios, demasiado duros. Siento que hay varios perfiles en la música actual que van por ahí, y no sé, como que para mí es importante eso.
0: Y de hecho yo creo que en esa narrativa del nuevo álbum también hay un equilibrio en ese sentido, porque quizá en la primera parte del disco nos encontramos temas donde hay más códigos de calle, más fronteo, pienso por ejemplo en Pirineos. Son montañas.

0: Ahora que has matado al odio, ¿sigues pensando que siempre gana?
1: Que va. Si no lo pensaba ni de primera.
0: Claro, ahora ya te vas a tener que cambiar ahí un poco el lema.
1: Que no, me cambio de user y todo instalado.
0: O sea, Loverboy o alguna cosa así.
1: Va, hay que hacer ahí un apaño, sí, total.
0: Oye, Juan, y hablando de matar, vamos a seguir indagando en el disco que se abre con Teflon Don, un tema que termina así.
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0: Así termina el primer tema del nuevo disco de Len. Teflon Don es el apodo que le dieron a uno de los mafiosos más importantes de Nueva York, que siempre conseguía como resbalarse de las causas judiciales que tenía pendientes, nunca lo acababan condenando. Y teniendo en cuenta ese contexto y lo que cantas, ¿has conseguido que te resbale todo lo que respecta a la industria, los tiempos, las presiones? Es decir, ¿sientes que a nivel de seguridad este disco es un antes y un después, como cantas aquí, o es simplemente una barra ahí, o una forma de intentar autoconvencerte a ti mismo?
1: Está ahí 50-50. O sea, hay días que sí te digo de una, claro, hermano, yo soy el más duro, aquí todo me suda, ¿sabes? ¿No? Pero obvio que también luego hay una presión, y sobre todo más que de la industria así como un ente así potente, más casi personal, ¿sabes? Yo creo que todos los que estamos dentro de esta movida, y conforme pasan los años te quitas un poco esa inocencia, dejas un poco de ser el niño que de todo solamente disfruta, y pasas a, pues al final, cualquier persona que convierte su hobby en su trabajo, hay una parte de desencanto, de desenamoramiento ahí. Pero creo que sí que, o al menos sí que lo hago un ejercicio como activo por mantener esa movida, ¿sabes? Mm. Como por mantener ese juego, mantener esa inocencia y no intentar que los movimientos que hago en mi música o en mi forma de lanzarla sean puramente comerciales o puramente marketingianos, ¿sabes? Sino seguir pensando, pues mira, este tema mola mucho más que este, venga, lo sacamos, y hasta por ese motivo, sin darle más vueltas.
0: Es que siga prevaleciendo también lo genuino un poco,
1: total,
0: ¿no?
1: Total, eso es.
0: Escuchábamos antes un tema que se llama Enemigos, y al hilo de esto que estamos comentando, ¿cuál dirías que es tu principal enemigo, por ejemplo?
1: Pues a ver, lo voy a decirte la típica de yo mismo, tal...
0: Y dentro, de ti, dentro de ti mismo me refiero,
1: ya,
0: ¿eh?
1: Ya. Pues bueno, hay un mix ahí de cosas, ¿sabes? Como de lo mítico también que se dice de síndrome de impostor, de no estar seguro de si, joder, esto va a llegar, esto le va a gustar a la gente, esto va a entender el mensaje que quiero dar, sobre todo, más allá de números o de movidas, ¿sabes? Uh-huh. Creo que quizás es un poco el decir, joder, no sé si va a quedar claro esto que quiero explicar. Pero bueno, luego la realidad es que si soy capaz de explicarlo a mí mismo y entenderlo, ¿por qué no iba a poder entenderlo el resto de gente? Y luego también hay una parte muy importante, a mí me parece muy importante de la música, del arte en general, que es que el artista tiene su visión de X cosa y te la plasma en un disco, en un cuadro, en una peli, en lo que sea, y luego el espectador también la hace suya, ¿sabes? Y siento que eso es, para mí, es muy importante que en cualquier obra de arte eso pase, ¿sabes? Mm. Que me encanta cuando a mí un chaval me dice, joder, tío, qué guapo que has dicho esto, porque significa esto, y digo, bueno, no significa eso, pero yeah, de puta madre, ¿sabes? O sea,
0: sí, es de las cosas más bonitas, ¿no? Claro, cuando los mensajes pasan a ser más sugerentes que explícitos, pues permites que también
1: es.
0: Cada uno saque su propia lectura,
1: eso
0: que,
1: es.
0: Que evidentemente...
1: Construye tú como el...
0: Exacto.
1: ¿Cómo eran esos libros de mazmorras y no sé qué? Construye tu propia aventura, pues esa movida.
0: Pues elige tu propia aventura, puede ser. Me la ha chivado Rubén, yo no tenía ni idea.
1: Sí,
0: la
1: son
0: verdad.
1: Críticos de la quinta de mi viejo, ¿sabes? O sea, yo los he leído porque los tenía ahí por ahí, pero sí, como un poco ese es el move, ¿sabes?
0: Sí, sí.
1: De, yo digo esto y luego tú ya eliges
0: como el capítulo de Black Mirror este que sacaron.
1: Sí, sí,
0: ¿no?
1: Total. en ese tono, desde luego.
0: Oye, la última vez que hablamos, Juan, hace un año acababas de fichar por Mecen, estabas en una especie de etapa de transición discográfica, podríamos decir.
1: Sí,
0: de
1: total,
0: hecho,
1: total.
0: Lanzaste como esa mixtape de alguna manera también para que sirviera un poco de bisagra entre una vieja etapa editorial y una nueva etapa que nacía con Mecen, que por si alguien no lo sabe, es uno de los sellos de referencia de nuestro país, en el que también están grandes nombres como Cruz Cafuné, como Choclos, como Dano, además capitaneado por el gran Lex Luthor, que es un magnate en todo esto. ¿Qué ha supuesto para ti esa incorporación?
1: Pues mucho, o sea, ha sido muy... como que ha tocado todo, ¿sabes? Lo que te digo, o sea, yo sí que quería dar como un paso adelante en el sentido de, joder, quiero seguir profesionalizando mi música, mi forma de hacer las cosas, pero de una manera en la que sienta que en el sitio en el que estoy puedan entender qué quiero contar, la música que quiero hacer, y por eso hablé pues, con Lex, y al final acabamos firmando con ellos. Y claro, a mí al principio, yo siempre estaba muy acostumbrado a esto, lo he dicho en alguna otra vez, que yo siempre he hecho la música yo solo con mi colega David o con amigos, pero siempre teniendo yo, digamos, sin hacer caso a nadie todo el rato, ¿sabes? Como que es verdad que es una cosa como muy infantil en algún aspecto, de que yo hago la música y bueno, y una vez tenga la música ya saldrá todo. Y esta es la primera vez que yo trabajo con un equipo más profesional en la que hay personas, en la que hay responsabilidades y en la que hay otro tipo de forma de hacer las cosas. Y claro, Lex, él es productor también, claro, y él se mete en todos los proyectos que salen de MCN, él está ahí. Y claro, a mí al principio me costaba mucho, claro. yo no entendía, y al final siempre trabajar con una persona nueva es primero conocerte, entenderte y luego ver en el estudio dónde encajamos, cómo lo hacemos. Y al principio a mí me costaba un montón, decía, joder, no consigo encontrarme yo escribiendo, no consigo... Y al final ha sido eso, vamos, una bendición. O sea, al final hemos encontrado un montón de caminos en común, quizás que no. Hay muchas referencias que tenemos en común, a pesar de que él tiene una biblioteca en la cabeza enorme de...

0: No son solo productores, son músicos de estudio, un montón de personas, de artistas, que van poniendo como su granito de arena para que la canción crezca. Y a mí la sensación que me da es que Mecenas hace un poco las cosas de esta manera.
1: Totalmente.
0: Y también me parece interesante que, claro, para ti, evidentemente ha tenido que ser un cambio relevante porque siempre has estado trabajando hasta ahora prácticamente con la misma gente, o sea, con Pedro, con P&P, con Norman. Jay Green se incorporó
1: que
0: en los...
1: aquí.
0: Claro, justo, eso es lo bonito y lo que justo te quería preguntar, ¿no? Al final, cuando de repente se junta la gente de siempre o con la que has trabajado o que se ha incorporado en los últimos años con alguien nuevo que encima tiene el peso del ex, ¿cómo se han complementado ellos?
1: Claro, eso, al principio era una cuestión mucho más... Yo quedo un día con Íñigo, quedo un día con David, quedo un día con David y Íñigo, quedo un día... como mucho más separado, y conforme ha ido avanzando el proceso, nos hemos ido juntando todos en el estudio mucho más. Y a mí al principio me daba, no sé si miedo, me daba como cosa el decir, joder, voy a juntar aquí a 7 personas en el estudio y a ver gente que no está haciendo nada, ¿sabes?
0: Claro.
1: Porque al final es lo que es, hay un ordenador y hay 3 sillas, no hay... Y entonces al principio como que decía, me daba como un poco de apuro, pero qué va.
0: Claro, ¿y cómo funciona eso que también ha sido nuevo para ti, el de repente eso, llegar a estar haciendo una canción y que haya 7 personas y solo 3 asientos?
1: Claro, pues generalmente yo siempre, y con Pedro también me pasaba mucho, Pedro también, digamos que Pedro antes hacía, eso es, P&P, hacía un poco las veces del ex, digamos, la persona que está un poquito más al mando, claro, de
0: como a nivel técnico, el que tiene a lo mejor como una técnica más
1: eso
0: depurada,
1: es.
0: Más pulida.
1: Eso es. Y entonces siempre digamos que está esa figura un poco directora conmigo, uh-huh. Y luego hay pues diferentes momentos. Muchas veces es, oye, mira, aquí hace falta unos drums de este estilo. ¿Te los haces tú? Venga, va, te mando esto y dicen, pues mira, no me mola más por aquí. Haría esto y cambiaría el kick. Como que siempre es un debate ahí muy amplio entre todos, la verdad.
0: Yeah. Y en esa adaptación, por ejemplo, a trabajar de una manera nueva a nivel creativo, ¿qué es lo que más te ha costado?
1: Escribir, como que...
0: Delante de gente, ¿no?
1: Sí, y mira que yo estoy acostumbrado, ¿eh? O sea, como que a mí no me ha costado tampoco mucho en mi vida escribir delante de gente trabajando, me refiero. Pero sí que al ser un cambio de forma de hacer las cosas... Yo también no me veía como un sitio en el que no estaba tan cómodo como antes. Entonces me costaba escribir al principio mucho, como que me escribía de repente una frase y me costaba 2 horas escribirme la siguiente. O sea, decía, joder, no estoy... Y mira que tengo claro lo que quiero decir, ¿eh? Mira que... O sí que escribía cosas, pero decía, estoy diciendo una forma un poco plana, estoy diciendo una forma un poco banal. Pero bueno, como todo, con el tiempo, con horas y horas de estudio, al final... ha ido depurando y al final, joder, había sesiones de hacer cosas que decía, hostia, esto se lo dices a, nos lo dices hace unos meses y dices, no, imposible de que hubiésemos conseguido trabajar tan, tan conectados, porque al final siento que sobre todo este último mes antes de sacar el disco hemos estado súper conectados en general y han salido cosas que, claro, obviamente si lo hubiese estado yo solo como lo hacía antes, no habrían salido.
0: Claro. Y dirías que ahora como que ya te has adaptado un poco, como que en ese ecosistema has encontrado un poco la fórmula perfecta de esa relación que se establece entre el artista y los productores.
1: Sí, no sé si perfecta, pero sí, o sea, desde luego funciona. Y yo siempre pienso que esto va a más todo el rato, ¿sabes? Que pues al igual que una relación de amistad, si tú... has conseguido o te llevas muy bien con una persona con la que hace un año no te llevas tan bien, seguramente si todo sigue más o menos igual vas a seguir llevándote guay, vas a seguir sumando experiencias, pues en esto igual siento que si este año hemos conseguido trabajar mucho de esta forma, si seguimos por este camino seguramente consigamos más, ¿sabes? No lo sé, o sea, luego igual de repente no y todo cambia, pero siento que sí.
0: Bueno, es un buen punto de partida, ¿no?
1: Desde
0: por
1: luego,
0: lo menos.
1: Desde luego, eso es.
0: Estábamos hablando de los productores del álbum, pero también tenemos que hacerlo de los colaboradores. Está por un lado Ugly, por otro Sammy Deluxe y uno de los mejores raperos del país como el Joke.

0: dinero, mirar lo que se está haciendo fuera, pero aunque uno haga todo eso y se mantenga pues pendiente de cómo van cambiando las cosas y buscando esos nuevos caminos, ¿es imposible renunciar al alma de rapero clásico?
1: Supongo que sí, ¿no?
0: Porque hay un par de temas que hay muchos códigos que están referencias, o sea, como que son claras referencias del rap, pero en concreto hay dos temas.
1: Pero sí que en este disco, ¿no?, hay una parte mucho más rapera, desde luego, que en otros trabajos.
0: Sí,
1: que
0: justo.
1: Es algo que yo siempre he hecho, ¿eh? O sea, yo vengo
0: lo sé, por eso te decía.
1: Vengo de ese mundo por completo. O sea, yo cuando era más chaval no me sacabas de ahí, desde luego. Y es algo que yo siempre, luego, cuando iba haciendo mi música, como. Tampoco es que haya huido de ello, ¿sabes? Pero sí que me he ido hacia una parte más melódica porque lo he disfrutado mucho. Y sí que en este momento que quería hacer un disco hablando, pues un disco honesto, un disco hablando de mí y un disco mecen, sí que como que de alguna manera el cuerpo me lo pedía, como volver a hacer temas más raperos. Hay temas del disco que llevan hecho mucho tiempo pero no han salido antes por esto mismo, ¿sabes? Por buscarles como el momento. Y luego han cambiado mucho, eso por supuesto, pero...
0: Ahí Lex te ha comido un poco la cabeza.
1: Sí, sí, se nota su influencia, desde luego, sí, sí.
0: Y también otra cosa que me llama la atención, porque justo estoy preparando la entrevista, me he escuchado la charla que tuvimos el año pasado y ahí hablamos, entre otras cosas, como de tu evolución como artista, y que una de las cosas en las que más lo habías notado es en el tema de las letras, que sentías pues que cada vez las pulías más, que cuidabas más las barras, el mensaje, lo que te querías decir, que cambiaban mucho las palabras. Y también me comentaste que en ese momento te acababas de comprar una libreta, porque tú siempre habías escrito en las notas del móvil, me acuerdo. Y no sé, ¿qué quedó de esa libreta? Se fue al carajo, ¿no?
1: Por ahí anda.
0: Vacía.
1: Hay una página, la primera página. ¿No?
0: El disco está escrito en ese móvil que tienes encima de la mesa, ¿no?
1: Sí, sí. No.
0: Ya lo sabía.
1: Una gran parte, sí.
0: Digo, es que joder, o sea, noto que esa finura a la hora de escribir se sigue puliendo y digo, oye, igual es la libreta.
1: Igual ha sido eso, ¿no? Ha tenido ahí su magia. No, me la he quedado ocupada una cosa más personal, ¿sabes? Como más un diario, como esta cosa, no sé cómo se llama, pero esto que hacen, yo es algo muy típico de terapia, de escribir tu día, escribir tus cosas, como que en eso sí que se quedó. Es verdad que últimamente no lo hago tanto.
0: Vale, bueno, pero... eso es que estás a lo mejor bien, ¿no?
1: Sí, sí, sí, creo que se ha quedado por ahí, eso es. Pero sí, sí, la he usado mucho más personalmente. Pero bueno, mantengo ese espíritu de la libreta, lo he metido aquí dentro.
0: Bien, bien. Hay que volver a la libreta.
1: Sí, sí. Es verdad que hay un lado romántico, ¿no?
0: Es que, o sea, estamos tan acostumbrados a escribir con los dedos que de repente coger un boli te hace pensar más lo que estás escribiendo.
1: Total, y me pasa que hace poco tuve. Presenté el disco y vinieron fans y firmé muchas cosas. Y que, tío, que se me olvidaba escribir, se me olvidaba. O sea, no se me olvidaba, ¿sabes? Pero como que la letra de repente digo, coño, si estoy escribiendo como si estuviese 13 años otra vez, ¿sabes? Pero bueno, hay que trabajar.
0: Claro, hay que pulir eso, ¿eh? Hay que para seguir practicándolo.
1: Sí, sí, sí.
0: Pero bueno, hablando de las letras, yo creo que otra de tus características, igual que todo lo que mencionábamos a nivel musical, es que siempre has sido súper referencial. Y además, sobre todo, súper referencial en torno a tres temáticas principalmente, que son el cine, el baloncesto y la música.
1: Ey.
0: Y en este nuevo disco es que literalmente sigue siendo así. O sea, la mayoría de referencias que incluye se pueden encuadrar en esos tres bloques temáticos. Voy a dejar el básquet de lado en esta ocasión y me quiero centrar en el cine y en la música. Lo que respecta al cine, tampoco quiero ponerme muy pesado porque hemos hablado previamente. Sabemos que tú en su momento estudiaste cine, que siempre te ha interesado. De hecho, tienes una barra en el disco. Creo recordar que era algo así como viendo Clockers con 14 años.
1: Sí.
0: Hay un imaginario muy pues de ese cine de mafia estadounidense, de ese cine de acción del que nos hemos nutrido muchísimos, pero luego también está Breaking Bad, Stranger Things, o sea, yo creo que o sea, le metes
1: todo, es que...
0: sí, sí, mil referencias, pero bueno, que simplemente me surgía la curiosidad de qué será de las últimas cosas que ha visto Juan y que nos pueda recomendar aquí, es verdad, o sea, porque ya no me queda mucho más que hablar contigo sobre el cine, más allá de que nos recomiendes algo, porque claro, hemos pulido en lo que significa el imaginario de esa película que tú estudias, o sea, como que no me quedan más cosas que hablar respecto al cine, y también me gusta mucho el cine, digo, oye, a ver si nos descubre algo.
1: Además, en este disco como que yo siento que hay muchas referencias y tal, pero creo que son referencias un poco más banales, un poco más de chascarrillo, ¿sabes?
0: Sí,
1: no
0: sí,
1: tan
0: sí.
1: De identidad. Y pues mira, no sé, hermano, Mira, el otro día vi una peli que el año pasado que a la peña no le moló mucho, yo creo, como que sentí que la crítica era un poco tal, que es Mickey 17 de la del
0: Vale, sé cuál es. Sí, sí,
1: y
0: sí.
1: Y yo iba a estar como todo escéptico de verla y tal, y no sé, me la vi el otro día con mi novia ahí en casa y nos echamos unas risas, sí. No, me gustó bastante. O sea, no sé, quizás fue por el momento en que me pilló, pero...
0: A nuestro compañero Rubén de Felipe, me acuerdo que en su momento me la mencionó, yo no la he llegado a ver, a él también pero le moló, así que no estás solo en esta, Juan.
1: De una, eso es.
0: Bueno, pues ya son dos recomendaciones de la misma película de dos personas que considero que tienen muy buen criterio, así que habrá que ver esa peli.
1: Sí, que yo qué sé, tiene sus cosas, ¿eh? Pero ya, me pasa una cosa con...
0: No es perfecta, pero bueno.
1: Eso es. Me pasa a mí una cosa con estos directores, bueno, con este director en concreto y en general con esta especie de mezcla que hacen, sobre todo en el cine coreano y en general los coreanos, también con el... Hay un man que creo que es Hideo Kojima, creo que se llama, el man que hace...
0: Kojima es el de los videojuegos, puede ser, ¿no?
1: Sí,
0: el de Konami.
1: Sí, creo que sí. O sea, hay un juego que se llama Death Stranding, creo que es.
0: Vale, yo videojuegos manejo cero. La verdad que aquí puedo ayudarte poco.
1: Yo no lo he acabado, jugué un poco y se me fue. Pero tiene también como este ingrediente de una especie de mezcla entre comedia y terror que solo lo hacen ellos, ¿sabes? Que es una cosa como súper coreana,
0: sí,
1: que me flipa,
0: verdad.
1: Que a mí me encanta, ¿sabes? Como que ese mix de risas y terror súper gore me llama mazo. Y por eso me moló mucho esta peli. Y eso que también, claro, es una peli muy para todos los públicos, ¿eh? O sea, no
0: sí,
1: es tampoco
0: sí, sí.
1: Ninguna loquera, pero... Pero sí, sí. No sé cómo me llama la atención esa movida.
0: Pues ahí queda la recomendación cinematográfica y en lo musical, pues evidentemente hay muchísimas referencias al universo del hip hop, pero hay una en concreto que me ha llamado más la atención porque se escapa más de lo que cualquiera puede entender que forma parte de tu imaginario sonoro. No, aquí citas a Fortet y dos de sus temas, con Ilas, uno de los grandes DJs y productores de la historia de la música electrónica. Claro, me surgía la pregunta de ¿qué escuchará Len fuera de los géneros que él hace? Evidentemente estoy seguro de que un montón de cosas, pero así fuera de ese plano más asociado a lo que podríamos entender como tu imaginario musical, ¿cuáles son los artistas que más sueles escuchar?
1: Pues mira, justo hablando de esto, de Fortet, a Fortet me mola mucho y lo descubrí hace relativamente poco.
0: Ah, mira.
1: Lo descubrí en el único Primavera que se hizo aquí en Madrid. Wow,
0: ahí estuve
1: años.
0: Yo, que fue un viaje místico.
1: Sí, sí,
0: verdad.
1: Es a todo el mundo fue una experiencia única.
0: Sí.
1: En general,
0: es que le estaba bastante místico. Antes era como más cañero y de repente como que hizo una cosa única. Sí, sí,
1: y
0: ahí
1: llegó
0: yo
1: mi
0: yo
1: colega
0: también.
1: El Pablo, que no lo conocía, y Natalia nos dijo: esto mola mucho, tal, no sé qué. Y nosotros estábamos ahí tal, y nos flipó. O sea, nos quedamos flipando con esa movida. Y lo he estado escuchando bastante. Y luego, no sé, hermano, me he revisitado justo ahora en un disco, porque tú sabes el mítico documental este que ganó 1000 Oscars de Sugarman, el de
0: sí,
1: Rodríguez.
0: El Searching for Sugarman de Sisto Rodríguez.
1: Pues
0: sí,
1: justo...
0: El documentalón.
1: A mí me flipa, o sea, me,
0: y la
1: música me encanta.
0: La historia es increíble,
1: la
0: verdad.
1: La historia es una locura, o sea,
0: sí.
1: Entiendo que hay mucha gente que lo ha visto, es una cosa muy conocida, pero si no la habéis visto, desde luego es la hostia.
0: 100%, sí, sí.
1: Y Natalia no lo había visto y un día sin más hablando me dijo, no lo he visto tal, y dijo, coño, pues vamos a verlo tal.
0: ¿Te importa que diga Natalia es Natalia
1: sí.
0: Lacunza?
1: Sí, Natalia,
0: claro,
1: sí.
0: Igual la gente tampoco lo
1: ya,
0: está
1: sí,
0: entendiendo,
1: sí.
0: Claro, estamos hablando aquí como si estuviéramos tomando un
1: café,
0: pero,
1: sí, sí, perdón,
0: pero estamos en la radio. No, me gusta que te sientas tan cómodo, eso es buena señal.
1: Y vimos el documental y a mí el disco es el de Cold Fact, me flipa. El disco, digamos, que es el que se hizo luego un poco el himno de la apartheid, un poco de, uh-huh. como de ese momento en Sudáfrica. Pero el siguiente disco que sacó, yo no lo conocía, no recuerdo cómo se llama, pero lo escuché hace poco un día cocinando, ahí haciendo una cena, y dije, coño, este disco es incluso mejor. O sea, ese disco me parece la hostia. O sea, Rodríguez es súper crack y creo que se aleja mucho, a pesar de ser música americana también, creo
0: sin
1: que se aleja un poco de eso. Y he estado escuchando mucha música americana también, en general, como más antigua, ¿sabes? Yo qué sé. Entiendo que porque han salido últimamente películas pues, de Bob Dylan, de tal, y he estado escuchando un poco Bruce Springsteen, toda esta
0: también
1: movida.
0: Ha salido peli de él, claro. Sí,
1: claro,
0: sí.
1: Y espera, yo tengo un tío mío, Pablo, él es el fan número uno de Bruce Springsteen en el mundo.
0: Ah, mira.
1: Bueno, todo el mundo
0: ya
1: tendrá un tío que sea el fan número uno,
0: sí.
1: ¿No? Pero,
0: un poco
1: pero,
0: sí.
1: Pero justo, como que siempre he hablado con él de Bruce y yo siempre, yo qué sé, pues ahí está.
0: Claro.
1: Y me lo empecé a escuchar y dije, coño, este escribe...
0: Igual mi tío tenía razón.
1: Este escribe serio, ¿eh? Sí, sí. Joder.
0: Ya ves. Oye, pues mira, con esas recomendaciones yo creo que vamos a cerrar la entrevista. De hecho, te vamos a despedir con el que me parece uno de los temas de los que no conocíamos como adelantos más especiales. De hecho, es el que cierra el álbum, que a mí siempre me gusta como fijarme mucho en cómo los artistas...
1: Sí,
0: no sé por qué tengo como una fijación especial.
1: Para mí es importante
0: especial,
1: cerrar el álbum bien.
0: ¿No? Como
1: sí.
0: Que hay que hacer las cosas bien, ya que
1: sí,
0: te
1: sí.
0: sacas un disco, pues que por lo menos tenga un buen final. Porque si no, igual,
1: total.
0: Sin un buen final te cargas todo.
1: Eso es, eso
0: Encima
1: es.
0: Encima es como la canción que da título a ese trabajo, así que si te parece, Lente, vamos a despedir con El odio siempre gana.
1: Perfecto, muchísimas gracias.
0: El odio siempre gana, que es el título de tu nuevo trabajo, y te deseamos todo lo mejor y toda la suerte del mundo y que tardemos menos de un año en volver
1: eso
0: a vernos
1: es,
0: la próxima
1: es.
0: Vez.
1: Eso es.
0: Un gustazo como siempre. Chao.
1: Venga, hasta luego.

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0: Las hermanas Naomi y Lisa Kainde Díaz han anunciado su cuarto álbum después de 4 años. Se titulará Offering, saldrá el 26 de junio y ya nos han dejado el primer adelanto, este Aset que acabas de escuchar en Generación Ya de Radio 3, que está inspirada en la diosa egipcia Isis, que es Aset, y que aborda las profundas consecuencias emocionales del sacrificio incondicional.
1: Pues mira, la siguiente artista no es una diosa egipcia, pero es una auténtica diosa que después de una trayectoria bastante dilatada vive el mejor momento de su carrera. Es un statement así como quizá un poco fuerte, pero es que creo firmemente que está haciendo unos temas que son todos colosales. Y es que Jessy Reyes nos lleva regalando una serie de sencillos desde hace un tiempo que son maravillosos, todos ellos, y aquí uno más, Your... A ver si lo pronuncio bien, que me he liado con tanta emoción. Your Heartbeat, Who Do You Think About At 2 a.m.? ¿Eh?

0: Un poquito de electrónica made in Great Britain, Reino Unido, UK, United Kingdom, como queramos llamarlo, para ir cerrando el Generación Ya de hoy de la mano de In Parallel y de EF. In Parallel, nombre asociado a la escena del UK Garage, y EF, nombre asociado a Swimming Pool, o al menos yo lo conocí por el DJ y productor francés con el que tiene unas cuantas colaboraciones.
1: Venga, que nosotros nos vamos, así que Rubén, tíramela ya.
0: ¿Puedo decir que se llamaba 90s lo que sonaba?
1: Creo, por supuesto,
0: que no lo he dicho. Pues eso, un homenaje a todos los que nacieron en los 90s.
1: ¿Quieres decir también lo que suena ahora?
0: Venga, un homenaje a...
1: a los bebés.
0: No, esto no lo voy a decir.
1: Reborn se llama esta canción.
0: Alma, un homenaje a todos los seres con alma del mundo.
1: Reborn Alma es el título de esta canción con la que nos despedimos hoy en Generación Ya de Radio 3, la firma Funk Tribu. Pero volvemos mañana de 4 a 6 y no te despegues de la radio porque enseguida está por aquí Julio Ródenas. Hasta mañana, un abrazo muy grande y pasad buena tarde.
0: Efectivamente, y mañana a partir de las 4 de la tarde tenemos un entrevistado, ojo cuidado, que viene de abrir la gira de Gorillaz en Reino Unido. Esas son palabras mayores. Se llama Trueno, por si no lo sabéis.
1: T-R-U-N-O. Adiós.
0: De la boca al mundo entero.

0: Son las 6, las 5 en Canarias.
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13: ¡Yepay! ¿Qué pasa? ¿Qué tal? Esto es Turbo 3 de Radio 3. Por aquí estamos esta tarde Jorge González, al control técnico y quien te habla, Julio Rodenas, al micrófono y selección de canciones. Y vamos a empezar con lo nuevo de un artista bastante inclasificable y conocido, entre otras cosas, por ser también autor de la banda sonora de la serie Euphoria. Hablamos de Labyrinth. Su nuevo álbum, Cosmic Opera Act 2, incluye cosas como esta. The Living. Comenzamos.

Estamos arrancando esta sesión de Turbo 3 aquí en Radio 3 con lo nuevo de Labyrinth, ese alias que utiliza el músico, productor, compositor Timothy Lee McKenzie, que acaba de publicar la segunda parte de Cosmic Opera. El acto 1 llegó este mismo año, en enero, y ahora ha salido el segundo acto de este nuevo disco, que incluye, entre otras canciones, esta, The Living, sin duda uno de los mejores momentos de este álbum, en el que encontramos una mezcla de blues, rock, electrónica, R&B, gospel, hip hop. Bueno, él además de tener su carrera en solitario, también es conocido, muy conocido de hecho, por ser el autor de la banda sonora de la serie Euphoria, y después también por haber formado el proyecto LSD junto a Sia y Diplo. Aquí lo tenemos en solitario con The Living, lo nuevo de Labyrinth, y más cosas que queremos compartir esta tarde contigo aquí en Turbo 3, lo nuevo de Twin Atlantic. Esto se llama Don't Quit It.

Don't Quit It es lo nuevo de Twin Atlantic y es la primera vez después de 3 álbumes en que los 4 miembros originales del grupo escocés se reúnen para tocar juntos. Y lo hacen en este nuevo single. De momento no hay anuncio del nuevo disco, pero sí, al menos tienen esta nueva canción que, según ha comentado la banda, habla de no poder dejar algo o no poder dejar a alguien. Una canción que habla de que por mucho que esa persona te haga daño, te arrastre hacia abajo, te decepcione o te frustre a veces, no puedes evitar quererlo y necesitar a esa persona. Se trata de aceptar que forma parte de ti y que sin ello serías menos de lo que eres. Por eso merece la pena perseverar. Bueno, una persona o una cosa o algo o una situación, no lo han dejado claro Twin Atlantic. Bueno, pues es lo nuevo de la banda de Glasgow, que va a dar paso ahora en Turbo 3 de Radio 3 a una de las mejores voces del rock del momento, sin duda, un artista que ha venido a renovar el estilo. Hablamos de Eka Vandal, que acaba de publicar su segundo trabajo, un disco titulado Looking for People to Unfollow, que vamos a disfrutarnos con este Cruising to Self-Soothe.

Recientemente Eka Vandal estuvo presentando esta canción en directo en el late night de Jimmy Kimmel. Esto se llama Cruising to Self-Soothe y es una de las canciones clave del segundo álbum de esta artista sudafricana con un bagaje musical bastante interesante. Ella nació en el seno de una familia de Sri Lanka, así que por un lado ha bebido de toda la tradición musical de allí, pero después también tiene formación jazzística, o sea, ha escuchado a las grandes voces del jazz como Nina Simone, Billie Holiday, de las que es muy muy fan, pero al mismo tiempo, en sus años universitarios, sus compañeros y compañeras les pasaron canciones de Pixies, discos de Sonic Youth, de Radiohead, y todo eso también acabó influyéndole. Así que ha acabado haciendo una mezcla bastante curiosa de estilos, donde podemos encontrar desde rock más grunge hasta cosas más hip hoperas, más urbanas, y todo ello mezclado de una manera muy muy orgánica para dar como resultado una música muy muy personal. Lo encontramos todo en ese segundo álbum de Eka Vandal, ese trabajo que lleva por título Looking for People to Unfollow y que incluye temas como este Cruising to Self-Soothe, lo nuevo de Eka Vandal. Y ojo también para esta nueva llegada a la escena rockera, Die Spits, grupo de Austin formado por Ava, Eleanor, Kate y Chloe. El año pasado publicaron su primer disco, Something to Consume, donde encontramos desde, pues también, temas así muy grunge hasta otros más metaleros y otros también pasando por el punk rock. Vamos a escuchar de Die Spits esto que se llama Voix Dire, de su recomendable debut, Something to Consume.

Voadiega, así se llama esta canción incluida en el primer disco de las estadounidenses Die Spits, una canción que representa el lado más shoegaze, más grunge del grupo, aunque después tenemos otros momentos thrash metal total más salvajes en este disco. De hecho, este Voadiega es lo más suavecito que encontramos en este primer álbum de Die Spits, que por cierto van a estar actuando este sábado 6 de junio, porque están en el cartel del Block Party que va a celebrarse en Madrid, junto a Mujeres, Uniboys, Fast Kids también y Sandré. Bueno, pues ahí también estarán este sábado 6 de junio Die Spits. Y nuestra siguiente protagonista se pasa el sábado por Almansa, por el Sonido Almansa Festival. Hablamos de La Perra Blanco, que sigue paseando por toda España su nuevo álbum Lovers and Fears, como mentazos como este Number One Fool. Ella es La Perra Blanco.

Es una de nuestras guitarristas favoritas del momento, sin ninguna duda. Alba Blanco, la perra Blanco, a la que estamos escuchando aquí en Turbo 3 de Radio 3 con Number One Fool, una de las canciones que ha incluido en su nuevo trabajo en el disco Lovers and Fears, que como te decía antes, estará presentando este próximo sábado 6 de junio en Almansa, en el Sonido Almansa Festival. Más guitarras que además miran a Estados Unidos. Vamos con lo nuevo de Susan Santos, otra avezada guitarrista y también cantante, que comparte con nosotros esta nueva canción titulada El Camino.

Qué buenas guitarras en lo nuevo de Susan Santos. Acabamos de escuchar a la guitarrista zurda y también cantante, por cierto, en esto que se titula El Camino, primer avance de su próximo álbum, el que será el séptimo álbum de estudio de la artista española. Un trabajo titulado Camino Diablo, que se abre con esta canción, con El Camino, que representa, según ha contado su autora, una huida hacia adelante. La euforia física de estar en movimiento, cuando quedarse quieto significaría hundirse. Bueno, pues es lo nuevo de Susan Santos, mirando al country rock, pero desde una perspectiva hard rockera, metiendo mucho peso, mucha gordura en esos riffs de guitarra que se ha marcado en este tema, El Camino. Y además también ha avanzado ya las fechas de la gira de su nuevo disco, ese Camino Diablo Tour, que va a pasar el 2 de octubre por la Sala Totem Magna de Pamplona, el 3 de octubre por la Sala Rock and Blues de Zaragoza, también estará en la Razzmatazz 3 de Barcelona el 11 de octubre, el 12 de octubre en la Sala 16 Toneladas de Valencia, va a actuar también en Valladolid, en Bilbao, en Jerez de la Frontera, en Sevilla. Bueno, tiene muchísimas fechas ahí ya anunciadas en sus redes sociales. Lo nuevo de Susan Santos, sonando aquí en Turbo 3 de Radio 3, donde continuamos ahora con más sonido de querencia blues rockera. Vamos con el nuevo disco de The Fix Trio. Que incluye este Animal Grace.

Alta tensión en Turbo 3 de Radio 3 con lo nuevo de Dafne, este dúo formado por Marcos Cabello a la voz, el bajo y los sintetizadores y Jesús Rivera a la batería. Lo que acabamos de escuchar se titula Laika y su versión original se incluye en el primer disco de Dafne, un trabajo titulado Tensión, pero lo que estamos escuchando es la grabación en directo que ellos acaban de publicar, una grabación que hicieron junto a Víctor Saiz, ahí como productor, en California Studio y que estará dentro de un EP que publicarán de manera inminente.

de Daphne para disfrutar así del sonido en directo, del potente sonido en directo de este dúo. Que da paso precisamente a otro dúo con la misma formación, también bajo y batería, una formación que nos hace recordar pues, a nombres como Royal Blood. Pero nos quedamos de nuevo en España porque de aquí son Zona Cero, un dúo formado en este caso por, tenemos ahí a Pablo al bajo y a la voz, y por Sergio a la batería, 17 y 19 años, bueno, 19 y 17 años respectivamente, porque lo he dicho al revés, o sea, Sergio tiene 17, Pablo 19, y están a punto de publicar su segundo sencillo. Lo escuchamos aquí ya en Turbo 3, esto que se llama Cara a Cara.

Zona Cero es el dúo madrileño que forman Sergio a la batería y Pablo al bajo y a la voz. Y esto último que acabas de escuchar se llama Cara a Cara. Es el segundo sencillo de Zona Cero. El single todavía no ha salido, lo escuchas antes aquí en Radio 3. Te van a gustar Zona Cero, por supuesto, si te molan Royal Blood y también si te gustan Arde Bogotá. Que suenan también en esta sesión de Turbo 3 con su nuevo single, con esto que se llama Instrucciones, primer avance del próximo álbum de Arde Bogotá.

Alcalá Norte suenan en Turbo 3 de Radio 3 con Los Llamados Pitagóricos. Segundo avance, segunda canción que conocemos ya del que será el segundo disco de la banda afincada en Madrid, uno de los álbumes más esperados para el año que viene. Lo van a presentar, ya sabes, también a principios de 2027 en el Movistar Arena de Madrid. Y en este tema, en cuanto a las guitarras, los propios Alcalá Norte citaban a Héroes del Silencio, mencionaban a la banda de Bunbury como una de las influencias en ese sonido de guitarras, en esos arpegios con chorus, recordando a los primeros trabajos de la banda aragonesa. Es curioso porque en los últimos años han ido apareciendo en la escena nacional varios grupos que han nombrado a Héroes del Silencio como una influencia, y si no los han nombrado, yo creo que también está ahí de manera bastante clara. Tenemos a Ar de Bogotá, que llegaron a grabar también una canción con Bunbury, también a Ultraligera, a Siloé, Alcalá Norte ahora, reconociendo esas influencias en Los Llamados Pitagóricos. Así que quizás esté volviendo Héroes del Silencio, o por lo menos la esencia de Héroes del Silencio se está notando en muchas bandas. No sabemos si el grupo regresará en algún momento. Nosotros hoy nos conformamos con darnos este gustazo, recordando una de las mejores canciones de su álbum Senderos de Traición, año 1990. Esto es Hechizo.

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The Warning, las escuchas en Turbo 3 de Radio 3 con esto que se llama Ego y que es el nuevo single que las mexicanas acaban de publicar, apostando por un sonido bastante duro. Hacía tiempo que no escuchábamos tan salvajes a las hermanas Villarreal Belezad, The Warning, que por cierto van a estar el 8 de julio en la primera jornada del Mad Cool Festival en Madrid, por donde también pasó en su día, ya hace tiempo, nuestro siguiente protagonista, Tom Morello, que acaba de publicar nueva canción, esta que se llama Adjourn It, junto a su hijo Roman y Sertan, quien de System of a Down.

Yo es que nos hemos quedado sin palabras prácticamente al escuchar esta bestialidad de Tom Morello. Adjourn It, así se llama este nuevo cañonazo del que, bueno, voy a decir, fue siempre será guitarrista de Rage Against the Machine, también de Audioslave, aquí en solitario, invitando a Roman, a su hijo de 15 años, que es un auténtico loco de la guitarra, un auténtico virtuoso, y a Serj Tankian, vocalista de System of a Down, juntos en esta canción que, según el propio Tom Morello, nace como respuesta a la persecución de los inmigrantes en todo el país y la fuerza contraria de una resistencia heroica ante el creciente auge del fascismo. Una canción por la libertad, con riffs demoledores que claman por justicia e igualdad. Una canción que además llega después de que Tom Morello haya anunciado el Power to the People Festival, un evento que se va a celebrar en octubre, el día 3 de octubre, en el Meriwether Post Pavilion de Columbia, en Maryland, y que estará dedicado a celebrar la libertad, la justicia, la igualdad y el rock and roll. Un cartel de un festival que incluye a nombres como el propio Serj Tankian, también Foo Fighters, Dave Matthews, Dropkick Murphys o Cypress Hill, entre otros. Nosotros seguimos ahora en Turbo 3 con Mammoth. El hijo de Eddie Van Halen, Wolfgang Amadeus, bueno, sin Amadeus, Wolfgang Van Halen. Esto se llama I Really Wanna, del último disco de Mammoth, The End.

Vamos, aquí tenemos a Wolfgang Van Halen, Wolfgang William Van Halen, el hijo de Eddie Van Halen, con esa canción donde deja bien claro el mensaje. Esto es I Really Wanna y es una de las canciones incluidas en The End, el tercer y último álbum hasta la fecha de Mammoth, ese trabajo que el guitarrista publicó el año pasado, en 2025. Esto otro es de este año y acaba de salir, el primer disco de Violet Grohl. Lo que escuchas en Turbo 3 de Radio 3 se titula Back in the Cake, que es una de las canciones de Be Sweet to Me, el álbum de debut de Violet Grohl.

Back in the Cake, así se llama este tema, incluido en Be Sweet to Me, el disco con el que ha debutado hace tan solo unos días Violet Grohl, la hija mayor de Dave Grohl, quien fue batería de Nirvana y también guitarrista, vocalista, líder, cabecilla de Foo Fighters. Bueno, pues aquí tenemos a su hija mayor, a Violet Grohl, con este primer trabajo en el que encontramos un montón de referencias al rock alternativo de finales de los 80 y de toda la década de los 90. De hecho, ella ha reconocido haber abrazado todas esas fuentes de inspiración, nombres como Nirvana, como PJ Harvey o como The Breeders. De hecho, Violet Grohl ha reconocido que un álbum fundamental a la hora de inspirarse para grabar estas nuevas canciones ha sido el Last Splash que el grupo de las hermanas Kim y Kelly Deal publicaron allá en 1993. Un disco que vamos a recordar con uno de sus temas más icónicos, este Cannonball.

En Turbo 3 de Radio 3 acabamos de hacer un viaje en el tiempo hasta 1993. El 30 de agosto de ese año se publicó Last Splash, el segundo disco de The Breeders, con canciones como esta Cannonball, incluida en ese trabajo que tanto ha influido a Violet Grohl a la hora de trabajar, de grabarse ese primer disco, ese Be Sweet to Me, donde también encontramos referencias de PJ Harvey. Y nos quedamos en 1993 para recordar este disco, este álbum de Polly Jean, este Read of Me, que incluye este 50 Feet Queenie.

El sonido crudo de PJ Harvey en 1993. Acabamos de recordar este 50 Feet Queenie, una de las canciones que la artista británica grabó para su segundo disco, trabajo que tituló como Read of Me y para el que contó con Steve Albini a la producción. Y PJ Harvey también ha influido en nuestras siguientes protagonistas. Te hablábamos de esa fuente de inspiración que había tomado Violet Grohl de PJ Harvey para su primer disco, y PJ Harvey también ha servido de inspiración para The Last Dinner Party en su nuevo single, en este Big Dog.

Big Dog es lo nuevo de The Last Dinner Party y contiene las guitarras más pesadas que hemos escuchado hasta el momento en la hasta ahora breve pero interesantísima discografía de la banda británica. Dos álbumes tienen The Last Dinner Party y también algunos singles sueltos como este nuevo, este Big Dog. Y seguimos ahora en Turbo 3 de Radio 3 con la banda que precisamente The Last Dinner Party se ha llevado como telonera para su gira por Estados Unidos. Las irlandesas Florence Road, que publicaron hace poco un nuevo trabajo, un EP titulado Spring Forward, que escuchamos con esto que se llama Miss. Ellas son Florence Road.

Cambio de tercio en esta sesión de Turbo 3 en Radio 3. Hemos cambiado las guitarras de Florence Rowe, de The Last Dinner Party, de PJ Harvey, de Violet Grohl, por el groove de Catriel y Paco Amoroso. Esto que acabamos de escuchar se titula No me sirve más y se incluye en su nuevo trabajo en Free Spirits. Y vamos a seguir en Argentina porque a continuación vamos a disfrutar de una de las mejores canciones que incluye Turrazo, el disco que acaba de publicar una de las grandes estrellas del hip hop internacional, Trueno, aquí junto a Andrés Calamaro en este Mil Horas.

Y aquí tenemos a Trueno, al rapero argentino Trueno, rescatando un sample de Mil Horas, que fue el primer éxito de Andrés Calamaro, un jovencísimo Andrés Calamaro, a principios de los años 80, cuando militaba en la banda Los Abuelos de la Nada, ahí con Miguel Ángel Peralta y compañía, y se marcó este tema que acabó convirtiéndose en todo un himno nacional, prácticamente, este Mil Horas, original de 1983, sampleado aquí por Trueno para su nuevo álbum Turrazo, su disco más ambicioso hasta el momento, un trabajo conceptual en el que el artista explora las raíces musicales argentinas, sus raíces musicales, a través de una serie de samples que establecen un diálogo entre el pasado, el presente y el futuro. Pero no solo eso, porque además del sample tenemos al Calamaro actual colaborando también en este tema, en este Mil Horas, esta versión de Turrazo, del nuevo disco de Trueno, que por cierto, mañana a partir de las 4 de la tarde, 3, si nos escuchas desde Canarias, va a estar sentado en este mismo estudio 201 de Radio 3, porque Trueno va a estar mañana en Generación Ya junto a Irene Variente y Constance Sotoca, charlando de todos los detalles de este nuevo discazo, de ese Turrazo. Mañana Trueno en Generación Ya de Radio 3. Y ya que hablamos de rock argentino, otro de los grandes exponentes acaba de publicar disco, Fito Páez. El disco se llama Shine y hoy lo escuchamos con este Girl T-Rex, lo nuevo de Fito Páez en Turbo 3 de Radio 3.

Aquí tenemos a Fito Páez sirviéndonos un sudoroso fan rock. Esto se llama Girl T-Rex, es una de las canciones del álbum que acaba de publicar el rosarino, el artista argentino Fito Páez, uno de los grandes del rock, cantado en castellano, en español. Bueno, el disco se llama Shine y, como digo, incluye momentazos como este Girl T-Rex. Y Fito Páez da paso en esta sesión de Turbo 3 de Radio 3 a otro argentino y también rosarino. Lo que pasa es que 30 años menor que Fito Páez. Fito es del 63 y Maximiliano Calvo del 93. Maximiliano Calvo lleva ya años afincado aquí en España, en Madrid concretamente, y acaba de publicar nueva canción, además con la colaboración de Íñigo Bregel de Los Estanques. Juntos han compuesto y han grabado esto que se llama Una ansiedad tan cool.

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3: Nuestro disco gourmet de esta semana en Turbo 3 de Radio 3 es la nueva genialidad de Paul McCartney, su disco The Boys of Dungeon Lane, que hoy suena con una de nuestras canciones favoritas, esta que se titula Mountain.

Nuestro disco gourmet de la semana en Turbo 3 de Radio 3 es el nuevo de Paul McCartney, The Boys of Dungeon Lane, que incluye momentos como este Mountain Top. Ahí tenemos a Maca, a ser Paul McCartney llegando a la cima de la montaña, ese Mountain Top, para mirar todo lo que ha recorrido, que es muchísimo, todos sus años con los Beatles, haciendo historia, toda su carrera en solitario y, por supuesto, los años previos a los Beatles, aquella época de infancia y también de adolescencia que recuerda en varias de las canciones de este disco de carácter así un poquito nostálgico, este The Boys of Dungeon Lane. Hoy nos hemos quedado con este tema, con este Mountain Top, que nos parece de lo más interesante a nivel musical, una canción que empieza más contenida, con ese clave, con ese clavicordio, y que después se abre hacia una sección psicodélica. Mountain Top, una de las canciones de este nuevo trabajo de Paul McCartney, The Boys of Dungeon Lane, nuestro disco gourmet de la semana en Turbo 3 de Radio 3, donde continuamos con dos grandes admiradores y conocedores de la carrera de Paul McCartney. Bueno, he citado antes a los Beatles y su etapa en solitario, pero por supuesto tenemos que tener en cuenta también todos esos años con los Wings, y precisamente a los Wings rindieron homenaje Edu Molina y David Sancho, dos auténticos maquinarias, grandes músicos, grandes compositores, unidos en este homenaje. Junior's Farm, Edu Molina y David Sancho.

Ese guiño final al Jet, aunque esto es Junior's Farmer, el single que Wings publicaron en noviembre de 1974. Esta versión la encontramos en el homenaje que hicieron Edu Molina y David Sancho, dos de los mejores músicos que tenemos actualmente en España, incluido en ese trabajo titulado Venus y Marte, en referencia a Venus and Mars, el famoso disco de Wings con Paul McCartney. Bueno, pues Edu Molina y David Sancho homenajeando ahí a Wings con este Junior's Farms, y seguimos con otro homenaje en el que también ha estado implicado Edu Molina. Ya sabes que también es productor y guitarrista de Hermana Furia y nuestro compañero y nuestro gurú en el universo de Queen, en esos tributos que hemos realizado a la banda británica. Vamos a recordar una de las versiones de una de las bandas que ha participado en estos homenajes de Queen Reimagined para el Sheer Heart Attack Reimagined. Esto es Now I'm Here por Gyoza.

Esta es la versión que grabó Gyoza del Now I'm Here original de Queen, incluido en el álbum Sheer Heart Attack. Cuatro homenajes hasta el momento hemos realizado a Queen desde aquí, desde Turbo 3 de Radio 3, con la inestimable colaboración de Edu Molina y de todas las bandas, bandazas que han aportado todo su talento a esta aventura. Hemos reimaginado Queen, el primer disco, el Queen 2 también, el Sheer Heart Attack, y por último, hasta el momento, el A Night at the Opera. Vamos a seguir con Gyoza, pero ahora ya con material propio, porque la banda de Adrià Marva acaba de publicar nuevo EP, Beber y Soltar, donde encontramos cosas como esta. Esto se llama De Nada.

De nada es una de las canciones que incluye Beber y soltar, el nuevo EP que acaban de lanzar los barceloneses Gioza, que van a estar, por cierto, actuando el 2 de octubre en el Festival Arrecife en vivo en Lanzarote. Pues escuchábamos antes a Gioza versionando a Queen y nos vamos a despedir con otra cover que hicieron en este caso de uno de los temas más populares de Nine Inch Nails. Esto es The Hand That Feeds. Y así nos vamos despidiendo ya de ti por hoy. Miguel Moreno y Jorge González, que han estado esta tarde al control técnico. Julio Rodenas al micrófono y selección de canciones. Y ya sabes, ahora te quedas en Radio 3 con Efecto Doppler junto a Esther Ferrero. Hasta mañana.

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0: Todo a la vez en todas partes. Todo el día me ronda el título de la película de los Daniels en la cabeza, que juega con el absurdo para retratar las exigencias de esta vida que llevamos. Y lo pienso en especial estos días en los que sucede todo a la vez, en todas partes. Ahora en Madrid es todo al mismo tiempo. Se multiplican eventos, la Feria del Libro, la visita del Papa y, cómo no, los 10 conciertos de Bad Bunny después de 2 en Barcelona. Así es el tamaño de su éxito, conseguir que todo el mundo tararee sus canciones, y si te quedas esta tarde vas a salir con unas cuantas. Puerto Fucking Rico y la música como acto de resistencia es el título del libro de dos investigadoras que propone un viaje por el pasado y el presente de la isla y también una ventana al futuro. Hola, Ana.
1: Hola, Esther. Vanessa Díaz y Petra Rivero Rideau muestran cómo Bad Bunny se inscribe en una larga tradición puertorriqueña que hace de la celebración un acto de denuncia. Hoy nos acompañan estas dos profesoras universitarias especializadas en estudios chicanos y latinos. Y con este pretexto tenía que regresar, como no, Julia Varela para un nuevo fandom enfocado en el conejo malo. Ariadna Socorro y Edison Castillo al frente del club de fans oficial. Pero antes regresa Lucía Lidmaier para hablarnos de una autora misteriosa. Solo tiene un libro y es una joya. La autora es Marcel Sauvageau, el libro Déjeme.
0: Recibe un saludo de Javier González en la parte técnica, en la redacción Carlos Ripollés, Ramón Martínez, Noa Gómez de Santiago, Ana Hidalgo y Esther Ferrer. Y comenzamos con Universo Paralelo, ese nuevo álbum recién salido del horno de Carlangas, porque igual en otro Universo Paralelo ahora mismo estaríamos viendo a Bad Bunny en directo. Escogemos DNI.

0: ¿Quién dijo que lo enorme pueda ser sinónimo de grande, de grave o de genial? Cada vez nos gustan más los libros fragmentarios y pequeños, pero hoy tenemos un libro no solo breve, sino de una autora que solo tiene un libro. Déjeme, de Marcel Sauvageau, es la recomendación de Lucía Lichtmeier para esta tarde, brevísimo y para ella una joya extraña. Lucía, ¿qué tal? Buenas tardes, ¿cómo estás?
1: Hola, buenas tardes. Muy bien. ¿Vosotros?
0: Bueno, pues muy bien, muy bien. Encantados de escucharte. Y además, bueno, con esta recomendación que aparece así como un poco misteriosa, tanto la obra como la autora.
1: Sí, sí, es, realmente se trata de un libro, como tú dices, misterioso y raro, ¿no? Porque no hemos oído hablar de Marcel Sauvageau, sobre todo aquí en España. Es una mujer prácticamente desconocida para los que no son muy, muy literatos. Es una mujer que nació en 1900 en las Ardenas francesas y fue profesora de literatura, ¿no? Su vida básicamente estuvo muy marcada por la tuberculosis, una enfermedad que la obligó a pasar muchas temporadas en sanatorios y que acabó en Suiza, en Davos, donde murió en enero de 1934 con tan solo 33 años. Como decías tú, tiene una sola obra publicada inicialmente bajo el título de Commentaire, lo que sería como un comentario de texto, ¿no? Poco antes de su muerte, y que es recuperada después como Les Émois, traducida perfectamente al español como Déjeme. Este libro raro, único, escrito en una vida pues un poco de retiro, ¿no? Que como es alguien que se está intentando cuidar y curar de la tuberculosis, ha alimentado gran parte de su leyenda, ¿no? De mujer misteriosa, desconocida, pero hay que decir que el libro es interesante por sí mismo, no únicamente por quién es la autora, claro.
0: Ya, ¿eh? ¿Y por qué? ¿Qué cualidades le encuentras?
1: Pues mira, la historia que cuenta se trata de una mujer enferma, camino de un sanatorio, que recibe una carta de su amante, ¿no? Ella cree que la carta que recibe son buenas noticias, ¿no? Una continuidad de este amor que ellos tienen, pero él le comunica en esta carta que básicamente que va a casarse con otra mujer, pero que quiere que, como siempre se dice, sigan siendo amigos, ¿no? Y la narradora de este libro toman esto que la narradora vive como una humillación y lo convierten en un análisis de ese momento preciso, ¿no? Lo que vemos primero en Déjeme es el desconcierto, ¿no? ¿Qué haces con cuando te abandonan, con este abandono tan súbito? Que la narradora además lo cuenta, como lo nombra, como una especie de tumor nuevo, ¿no? Como una nueva enfermedad. ¿Qué hacer además con una petición tan poco apropiada, ¿no? Que es, pero sigamos siendo amigos, porque además parece que lo dice en serio, ¿no?
0: Sí.
1: Y además justo después de decirle que la ha traicionado. Entonces, Déjeme no es una novela sentimental ni una confesión triste, ¿no? De lástima, sino que es la respuesta de alguien, en este caso la autora, que se niega a aceptar el papel que le ha asignado su amor, ¿no? El de mujer abandonada que tiene que comprender, perdonar y seguir disponible emocionalmente y además estar de acuerdo con la felicidad del hombre que la deja, ¿no? O sea, un poco demasiado. Entonces, de ahí la fuerza del título, porque es déjeme, no significa solo abandóneme, sino también, mire, no me manipule más, ¿no? O sea, una especie de déjeme en paz, ¿vale? Y yo, bueno, creo que es un libro muy recomendable para quien esté pasando por una ruptura en buenos términos, que a veces estos buenos términos son también un poquito insidiosos.
0: Ya, totalmente, ¿no? Porque aparte insistimos mucho en eso, ¿no? Que parece que hay que ser todo el rato como súper civil. Sí, súper majos. Bueno, okay. Pues y lo que comentábamos al principio, que llama la atención, que es un libro muy breve, ¿no?
1: Muy, muy, muy, es brevísimo. No he contado las palabras, pero no creo que, bueno, no sé, sería como una especie de artículo largo, por eso está publicado en Periférica en el formato breve, ¿no? De Periférica. Entonces, la forma, no solo la brevedad, la forma es curiosa, porque
0: ¿sí?
1: Mezcla la idea epistolar, ¿no? La carta de respuesta, pero no es exactamente una carta, aunque tiene la tensión de una carta. Tampoco es un diario íntimo, aunque nace de la herida, ¿no? De quien escribe su diario recordando el amor. Tampoco es una novela, aunque tiene una escena dramática muy potente, ¿no? Déjeme funciona como una especie de monólogo donde solo habla ella, la protagonista, pero donde solo con esa voz reconstruimos de manera fragmentaria, como tú decías, toda la relación. La autora no necesita contar la historia completa, sino las ruinas de esa historia de amor. Entonces, por eso el título original, Commentaire, era tan preciso, porque es una especie de comentario de texto sobre una carta, sobre un amor, sobre, en este caso, lo que ella considera la cobardía masculina, y también sobre las ficciones que nos montamos alrededor del amor romántico, ¿no?
0: Totalmente.
1: Y también tiene el punto absolutamente autobiográfico, ¿no? Podríamos decir que es una carta autobiográfica, porque también vemos cómo la tuberculosis aparece como una especie de fantasma, ¿no? Desde el principio, ¿no? Se curará la protagonista. Tiene, además, este punto, ¿no? Del el aislamiento físico que requiere el cuidado de la tuberculosis, una cosa muy monástica, ¿no? En el que ella está en esta especie de retiro, pero también algo muy lúcido. Ella en este sanatorio, apartada del mundo, gana una distancia que le permite ver lo que quizás si se hubiera quedado en París, por ejemplo, sí, no hubiera podido dilucidar, ¿no? Uh-huh. Esta especie de idea de el egoísmo sentimental, lo tibio de su amante, este deseo masculino de ser amado sin asumir las consecuencias de ese amor. Ya desde el principio la narradora, en cuanto recibe la carta, dice: no me gustas, ¿no? No me gustan tus dientes, no me gusta tu cara. Esa especie de lucidez que le da a la narradora todo esto, ¿no? Uh-huh. Es curioso porque el libro fue recibido como una especie de obra de culto desde el principio, ¿no? Cuando se publicó en 1933, para gente como Paul Valéry, Claudel, Clara Malraux, ¿no? Clara Malraux llegó a leerlo como un texto, decía ella, decisivo de insumisión femenina, ¿no? Un libro escrito por una mujer que no se somete, que no acepta la posición de víctima dócil. Y la reedición de Periférica, una editorial siempre tremendamente certera, nos devuelve este libro a una, quizás podríamos decir que es un libro que es muy contemporáneo, ¿no? Porque nos trae esta idea de no acostumbrarse al desamor, la necesidad también, ¿no? De la dignidad de la que es dejada, ¿no? Y también es muy, muy contemporáneo en esta idea de construcción de la intimidad, ¿no? Uh-huh. Marcel Sauvageau murió joven, dejó este único libro y durante décadas ocupó un lugar muy, muy periférico como
0: la editorial
1: de la literatura francesa, pero déjenme, ha vuelto ahora, yo creo que se publicó en 2023 en España, ahora que pues también sabemos leer ciertas voces mejor que antes fueron tratadas quizás como marginales, ¿no? Por hablar, sobre todo si son mujeres, por hablar de amor, de intimidad o en este caso de abandono.
0: Claro, y por hacerlo así casi como un susurro, ¿no? Como un diario íntimo, porque aunque fuera reconocida por estos autores del momento, seguramente pues otras mujeres coetáneas pensarían que era poco menos que una persona muy desagradecida, ¿no? Marcel Sauvageau, déjeme que edita Periférica, una editorial siempre pues muy exquisita en sus selecciones. Muchísimas gracias, Lucía Lichtmeier. Nos vemos
1: la semana
0: que
1: viene. Muchas gracias, Esther.
0: Gracias.
1: Hasta luego.
0: Chao.
1: Chao, chao.

0: Es Juana Everett quien está presentando Past Lives in California, un álbum repleto de paisajes sonoros e historias vitales. Y la escuchamos porque ella va a estar el próximo 5 de junio en el especial que realizamos en la Feria del Libro de Madrid con grandes autoras que yo diría tensionan los relatos comunes con narrativas que escuchan el cuerpo o que, por ejemplo, escuchan a las montañas. Por eso las he puesto por aquí, para que las veáis, porque por una parte tenemos en diálogo a Fernanda Trías con el Monte de las Furias y a Mónica Ojeda con Chamanes Eléctricos en la Fiesta del Sol, ambos libros de Random House. Ellas han convertido a la montaña en algo más que un paisaje vivo, ¿no? Es una voz de la memoria telúrica que habla de violencia, de goce, de lo ancestral. De alguna manera cuestionan nuestra forma de contarnos. Además, Fernanda también está presentando estos días Miembro Fantasma y tiene uno de los relatos también, algo de abismo y de cumbres en las que abismarse, aunque la mayoría de estos son más urbanos. Y también tenemos aquí contenido explícito, Placer y censura en la cultura popular. Es el libro de June Fernández que explora el territorio del placer a través de lenguajes proscritos y también lo hace con un sentido político. Ellas tres, tanto June como Fernanda Trías como Mónica Ojeda, son las autoras que nos acompañan el viernes 5 en el especial que hacemos en la Feria del Libro de Madrid, acompañadas por Juana Everett. 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Para comprender siempre necesitamos contexto, y en el caso de Benito Antonio Martínez Ocasio, Bad Bunny, cada mínimo gesto cuenta. Comencemos por el cortometraje que rodó. Debí tirar más fotos.
1: Fui a muchos países, a casi todas partes del mundo, pero ninguna como Puerto Rico, o como lo que era antes. Aquí había algo, una magia increíble. Quisiera haber tirado más fotos para enseñarte. Las fotos son momentos vividos, recuerdos de cosas que pasaron.
0: Es el actor y director puertorriqueño Jacobo Morales quien interpreta a un anciano que vive en su casita. Lamenta la pérdida de la identidad puertorriqueña y también los efectos de la gentrificación.

0: Este "Hey, ojalá que los míos nunca se muden" es uno de los gritos que podemos escuchar en la voz de Bad Bunny en su último disco, Debí tirar más fotos. Y para las autoras del libro Puerto Fucking Rico, Vanessa Díaz y Petra Rivera Rido, es su obra más politizada hasta el momento. Y está inspirado en la historia de la música de Puerto Rico como resistencia, especialmente contra el colonialismo estadounidense, pero también proyecta en esas canciones la vida cotidiana, la alegría de sus gentes. Este es un ensayo editado por Libros Cúpula. Vanessa es profesora de estudios chicanos y latinos en la Universidad Loyola Marymount y Petra es profesora de estudios americanos en Wesley College. Petra, Vanessa, ¿qué tal? Muy buenas tardes, bienvenidas a Radio 3.
1: Buenas tardes.
2: Sí, muchas gracias.
1: Muchísimas gracias. Gracias.
0: Decís que el libro, que en el libro, que este disco es la primera vez que mezclaba géneros puertorriqueños más tradicionales como la plena en su característico sonido de reggaetón y trap. Plena es ese género nacido en el siglo XX, conocido como el periódico del pueblo. Contadnos un poco, ¿cómo ha sido este proceso para Bad Bunny?
1: La evolución de él como artista ha sido algo increíble para ver, ¿no? Este disco es único, es innovador y ha hecho muchas cosas, específicamente empezando con lo del cortometraje. Esa canción de Debí tirar más fotos me llena de emoción, hasta siento llorar, ¿no? Porque todas esas cosas son las realidades de la vida puertorriqueña, ¿no? Que el disco básicamente es como algo que está amplificando todas las crisis que hay usando la misma cultura bella de Puerto Rico para enseñar al mundo lo que está pasando allá.
2: Este disco es muy especial por esa fusión de música como plena, bomba, salsa con reggaeton y trap. Y también es muy conocido por sus mensajes políticos. Pero en el libro contamos que estos mensajes políticos son parte de su carrera desde el principio. Por ejemplo, su primera vez en la televisión estadounidense era en The Tonight Show with Jimmy Fallon.
0: Sí.
2: En ese momento Bad Bunny no hablaba mucho inglés y entonces apareció y dijo en inglés que mucha gente, miles de personas murieron en Huracán María, todavía la gente no tiene luz y Donald Trump niega lo que pasa ahí. Entonces, siempre vemos cómo él usa tu plataforma para dar esa crítica política. Entonces, este disco es único en varias maneras, pero en otras maneras no, que es consistente con todo el trabajo de Bad Bunny.

0: ¿Qué significa esta expresión de Puerto Rico está bien cabrón?
1: Mira, esa frase, igual que el título del libro que se dice P-Fucking-R, que es el título de una canción de él, también en la canción El Apagón dice P-Fucking-R, ¿no? Entonces, tiene doble sentido, P-Fucking-R, igual que Puerto Rico está bien cabrón. Puerto Rico está bien cabrón porque es bello, porque tiene una cultura fuerte, música increíble, deportistas increíbles, una gente increíble. Pero también está bien cabrón porque está jodido por todos los problemas del colonialismo estadounidense, la crisis de la deuda, cómo nos tratamos después de algo como Huracán María, lo que pasó en 2019 con lo de Ricardo Rosselló, el ex gobernador. Todas esas cosas son parte de la misma expresión. Entonces, es la dualidad de vivir en una nación fuerte y poderosa por un lado y colonia por el otro lado.
0: De hecho, esta canción del apagón se ha convertido casi en un himno, ¿no? Para Puerto Rico.
1: Es una canción de fiesta y es una canción de protesta, y tenemos un capítulo que se trata de eso, ¿no? Que no podemos separar en la música y cultura puertorriqueña, no se puede separar la fiesta de la manifestación de la protesta, y el apagón es un ejemplo de eso.
0: Sí, eso, decís que en la fiesta está la protesta, y en la fiesta es verdad que los cuerpos bailan, sienten, y digamos que se reivindica un pensar no intelectualizado, ¿no? Sino un pensar desde el cuerpo. ¿Qué significa para vosotras?
2: Creo que también viene de esa tradición de usar música y baile como manera de protesta en Puerto Rico, que no es algo nuevo, es una cosa histórica en el desarrollo de la música puertorriqueña. Entonces, por ejemplo, en el siglo XIX, o antes del siglo XIX, pero durante los tiempos de esclavitud, tenemos el desarrollo de la bomba, que es un tipo de música y baile con varios tambores que se llaman barriles, y los tambores siguen los movimientos de los bailarines. Entonces, esto es una música que toca en vivo en una comunidad. Y en varios momentos, era prohibido en Puerto Rico porque tuvieron miedo de que esa cosa de comunidad, que iban a pasar información, a hacer una insurrección, cosas así, ¿verdad? Entonces, es música para bailar, para disfrutar, pero también para dar mensaje político, para compartir información. La plena que mencionaste antes, el periódico de pueblo, también es música que viene de comunidad afrodescendiente en Puerto Rico. Es el periódico de pueblo porque habla de la vida cotidiana, de lo que está pasando en el barrio, de todo eso. Usar el cuerpo, usar bailar como manera de protesta, es algo que vemos en muchos géneros de música en Puerto Rico. Y, por ejemplo, en las manifestaciones de 2019,
0: ¿sí?
2: Había esa cosa que se llama perreo combativo. Eso fue como una fiesta por la noche de un grupo de jóvenes haciendo perreo, bailando perreo en una manera que en realidad molesta mucho a la gente élita, pero para tener ese propósito que sí, estamos aquí, no nos puede ignorar, somos parte de la comunidad y estamos aquí. Estas son las mismas personas que eran como cuando estas manifestaciones ocurrieron, cuando publicaron unos chats del gobernador de Puerto Rico que eran bien feos, hablaba malo de todo el mundo, pero eran bien homofóbicos. Y entonces ese perreo combativo no solo fue una fiesta, pero una manera de resistir ese discurso que viene de los chats, ¿verdad? Entonces tenemos muchos ejemplos de cómo usar el baile, el cuerpo, como parte de esa resistencia.
0: Estamos hablando con Vanessa Díaz y Petra Rivera Ridó de Puerto Fucking Rico. Y es cierto que estábamos hablando de la turistificación o la gentrificación del territorio, que también está provocando incluso la privatización de las playas.
2: Sí.
0: A propósito de todo esto, bueno, está la reivindicación de la casita, pero también existe cierta polémica, ¿no? Tal y como ahora se está manifestando en los conciertos. ¿Qué significa la casita, para empezar?
1: Pues la casita que ahora vemos en el concierto sale primero en el cortometraje. Es la primera vez que vemos esa casita, que se ve como una casita típica de Puerto Rico, ¿no? De un nivel de colores brillantes. Podemos ver adentro que tiene como los gabinetes bien tradicionales, la puerta de madera, las casas que realmente son los que son ejemplos de cómo se vive la gente normal en Puerto Rico, ¿no? Entonces, ¿qué pasa? Que en la residencia recrearon la misma casita donde filmaron el cortometraje en el Choliseo. Y eso convierte en un espacio para tener como una fiesta de la casa, que es algo muy importante también en la cultura de Puerto Rico, pero en la cultura de reggaetón, que ese espacio para tener una fiesta de la casa, pero una casa tradicional de las mismas casas que ahora están como en peligro, ¿no? Uh-huh. Que la gente no puede mantener una casa, que se están destruyendo, haciendo como diferente tipo de construcción, que la gente que vivía en esas casas están las mismas personas que están siendo desplazadas. Entonces, eso de eso viene, eso de la casita. Es como cuando mucha gente de Puerto Rico ve esa casa, se siente que están viendo la casa de su propia familia.

0: ¿Quién es Andrea? La protagonista de esta canción.
1: Esto es una pregunta muy buena, porque cuando salió la canción, en Puerto Rico, como en muchos países,

0: el expareja mató a esa Andrea. Entonces, cuando salió esta canción, todo el mundo pensaba que era de Andrea Ruiz Costa. Y hablamos con gente que participaron en la creación de la canción y dijeron que no es esta Andrea, es cualquier mujer que quiere, que está tratando de sobrevivir, de vivir su vida como quiera en Puerto Rico, ¿verdad? Pero para mí es bien curioso y dice algo que todo el mundo pensaba que eso fue Andrea Ruiz Costa, y yo decimos en el libro que eso viene de la reputación de Bad Bunny como alguien que habla de esas cosas.
1: Podemos hablar de un video como Yo Perreo Sola.
2: Bueno, Yo Perreo Sola es que aparte es muy significativo, ¿no? Porque sí. Aparece, bueno, pues vestido de mujer, travestido de mujer.
1: Está vestido de mujer y está hablando con él mismo, pero siendo diferente persona. Pero sí, ese es muy importante. Si vemos un ejemplo como Yo Perreo Sola, que es su video, ¿no? Que tiene más control, siento yo, en un video musical que lo que pasa en la casita cada noche. Y si tú miras ese video, vas a ver una diversidad muy, muy, muy clara de cuerpo, de raza, ¿no? De peso, de altura, de todo eso, ¿no? Entonces, de estilo de vestir, todo eso. Y creo que eso es una de las cosas más lindas que vemos en muchos videos, en el apagón, la diversidad de la gente que aparece en ese video.
0: Yo visto así.
1: Tiene ejemplos increíbles de cómo él quiere representar a un público diversa.

0: Bueno, esta podría ser un ejemplo, ¿no?, de cómo darle la vuelta al mensaje y convertir estas ideas en una canción crítica, en este caso con el gobernador, ¿no? ¿Qué pasó con esta canción?
1: Te Voté es una canción muy interesante porque salió después de Huracán María. Entonces, en el libro hablamos, por ejemplo, con nuestro amigo Pablo Batista, que también trabaja en la industria de la música, y él habla de cuando él estaba en Puerto Rico después de Huracán María, todo el mundo estaba escuchando esa canción, que no podría ir a ningún lado sin escuchar Te Boté. Y realmente es una canción que es como una canción de desamor, like, te boté, no te gusto, you know. No tiene significativa muy deep, pero en ese sentido no tiene un significativo muy profundo, pero en ese momento. Y entonces después, en 2019, durante estas manifestaciones, la gente usó esa canción, esa letra de Te Boté, como una protesta, como casi un chant de protesta contra el gobernador.
2: Sí, el público votó a Ricardo Rosselló. Entonces, la canción vuelve a ser como un himno. Pero después del huracán María, también hablamos de eso en el libro, en el capítulo sobre el huracán, que Te Boté también se tomó como para pensar en la relación con los Estados Unidos. Porque después del huracán, todo el mundo pensaba, ese es el momento clave cuando debe aparecer los Estados Unidos para apoyar a ciudadanos americanos bajo algo tan horrible. ¿Y qué pasa? No pasa nada, no ayuda. No tratan a los boricua como debían. Entonces, es como que, ¿por qué tenemos a los Estados Unidos? Te votamos, ¿no? Es una relación que no funciona. Y entonces, ese mensaje, aunque puede ser de una relación, representa relaciones políticas. Huracán María, para decir, debemos votar a los Estados Unidos, y en 19, para decir que te voté a Ricardo Rosselló.
0: Lo que es muy interesante es cómo, bueno, pues de alguna manera estos discursos y estos relatos que apelan a lo local, de pronto, bueno, pues son percibidos de una manera tan general en todo el mundo, ¿no? Uh-huh. Aunque está hablando de la situación específica de Puerto Rico, cada uno también puede darle la vuelta a estas canciones y aplicarlas a su propio contexto. Estáis teniendo presentaciones muy especiales aquí en Madrid, en especial en la Fundación Telefónica. Me contabais antes de empezar esta entrevista que había sido realmente pues muy emotiva, ¿no? Que habían acudido

0: músicos a la presentación, pero que incluso estaban sentados en el público, ¿no? Uh-huh. Contadnos cómo fue la presentación y cómo es la relación con ellos.
1: Fue un momento tan lindo que ni tengo palabras. De hecho, todo eso empezó con la residencia en Puerto Rico. Conocimos a Cristal Santana allá en la residencia, que toca el bajo. Y entonces estábamos en comunicación tratando de hacer eventos en nuestras universidades cuando estaban, yo estoy en Los Ángeles, cuando estaban haciendo lo de los Grammys, de Super Bowl, no logramos, pero seguíamos en contacto. Y entonces cuando nos dimos cuenta, vamos a estar en Madrid en el mismo tiempo que Benito. Que entonces empezamos a hablar con ellos para ver, podemos hacer un evento juntos, porque la primera foto del libro es de los sobrinos. Ellos como músicos son parte de lo que el trabajo de Debí Tirar Más Fotos, de lo que representa, que es no solamente, como el libro no es solamente de Benito, el libro es sobre la comunidad, la población puertorriqueña y cómo vamos a seguir creciendo a la cultura. Y los sobrinos, como los jóvenes músicos que son unos genios, son el futuro. Benito no puede ser solamente el futuro de Puerto Rico. Hay otros y esos músicos son parte de ese futuro.
2: Sí. Iba a decir que el conguero, el que toca tambor y que es director de los sobrinos cuando están en la tarima, Julito Gastón, solo tiene 20 años.
1: Acabo de cumplir 20.
2: Y la otra cosa especial de ellos es que vienen de escuelas públicas de la música. Entonces, no solo son el futuro de la música de Puerto Rico, pero vienen de comunidades diversas, vienen de un sistema público y la educación pública está, aunque votamos a Ricardo Rosselló, durante la administración de Rosselló cerraron escuelas públicas.
1: Cientos,
2: sí, como 300 o algo. Pero todavía siguen quitando dinero de la universidad, de la escuela pública. Entonces ellos representan muchísimas cosas. Esperanza en el futuro de Puerto Rico, en la cultura puertorriqueña, mantener la cultura puertorriqueña. Y también la importancia de cosas como la educación pública y la educación de arte, de música en esa manera.
0: Pues Vanessa Díaz y Petra Rivera Rido, autoras de Puerto Fucking Rico, Bad Bunny, la música como un acto de resistencia, publicado por Libros Cúpula. Muchísimas gracias por acompañarnos esta tarde. Nos vamos a despedir con la colaboración entre Bad Bunny y Residente. Mm-hmm. Bueno, otro artista que siempre ha alzado la voz, no solamente por Puerto Rico, sino por toda América Latina. Si no me equivoco, creo que están preparando una película juntos.
2: Sí.
0: Pero tienen esa canción fantástica junto con Iletex también de Calle 13, que es Afilando los Cuchillos. Muchas gracias.
2: Muchas gracias.
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0: Suena este mashup de grandes hits de todos los tiempos, porque ya está de nuevo por Efecto Doppler nuestra diva del fandom, de cualquier tipo de fandom, Julia Varela. Compañera, ¿cómo estás?
1: ¿Qué tal, Esther? Y gracias por lo de diva del fandom, ¿eh? Porque la verdad es que nunca he sido gran fan, o sea, nunca he tenido grandes ídolos, ¿vale? Menos Alanis Morissette, ese te lo cuento otro día. Pero la verdad es que sí, idolatro a los fans, porque creo de alguna manera en su poder y creo sobre todo en su ansia viva, en su constancia y también en su capacidad de ahorro, ¿eh? Ya hablaremos de esto también.
0: ¿Ah, sí? Sí. Bueno, y en sus gritos, esos gritos que parecen los gritos desgarrados de la Semana Santa, como comprobamos la otra semana cuando lo pusimos en marcha con el fandom eurovisivo. ¿Qué fandom nos traes esta tarde, Efecto Doppler?
1: Bueno, hoy, como no podía ser de otra manera, Esther, en estas fechas, en este momento, la verdad es que hay dos grandes fandom que están vibrando en España, hay dos grandes hypes. Por un lado están los fans de León XIV, claro, el Papa, ¿no?, que están profesando su fe ante la inminente llegada del Papa, que por cierto llega el próximo sábado a Madrid, ahí empieza su visita en España. Y por otro lado están, y en estos nos vamos a centrar, claro que sí, están los fans del icono mundial del trap latino, Benito Antonio. Por la mañana.

0: dignísimo protagonista de esta sección, Bad Bunny, esos 10 conciertos que celebra en Madrid. Hasta ahora ha empezado el tercero en el Metropolitano. Mañana hay otro, pasado otro. Bueno, ¿cómo podríamos resumir la influencia mundial de su música y de todo lo que toca, Julia?
1: Pues mira, te cuento que es que he hablado con fans españoles de Bad Bunny, también con compañeros periodistas musicales, y desde luego todos coinciden en que lo revolucionario de Bad Bunny es que haya dejado atrás el reggaetón, ¿no? De sus orígenes, y que por fin haya mirado hacia sus raíces musicales, hacia la tradición.

0: Debí tirar más fotos es el nombre, como ya sabes y como sabrá todo el mundo, ¿no? De la gira de Bad Bunny y del disco que le ha anclado al éxito, y precisamente ese éxito está ligado a que Benito Antonio, Bad Bunny, incluye los ritmos tradicionales de Puerto Rico, ¿no? En este disco, la salsa, la bomba, la plena, y esa mirada hacia su país, hacia su infancia, hacia el barrio, hacia la esencia, ¿no? Es lo que lo convierte en creo que comprensible y en universal.
1: Totalmente, y luego está esa actuación en la Super Bowl o el Super Tazón, como decían ellos.
0: Está bien.
1: Sí, bastante atrevida en el contexto actual de Estados Unidos con el Ice, pues pisándoles los talones.
0: Sí, totalmente. Y más allá del show, que fue increíble, esa enumeración que Bad Bunny hizo de los países latinoamericanos,
1: sí,
0: ¿verdad? En ese descanso de la Super Bowl, marca realmente la importancia de su figura como referente de la latinidad, ¿no? Más allá de la música, ¿no? Su valentía y también, de alguna manera, su poder.
1: Uh-huh.
0: Hay que recordar que Bad Bunny se negó a hacer una residencia de conciertos en Estados Unidos, donde podía haber arrasado económicamente.
1: Sí.
0: Y fue precisamente porque serían inmensas reuniones de personas iberoamericanas, latinas, ahora muchas de ellas perseguidas por esa policía, como dices, anti-inmigración en Estados Unidos.

0: Ojalá que los míos nunca se muden. Bueno, pues tiene mucho que ver también cómo ha planteado esta gira, ¿no? Porque, como tú decías, podía haber sido en Estados Unidos, pero sí, no la comenzó. Precisamente en Puerto Rico hizo una residencia de 30 conciertos.
1: Claro, y eso todo pues revirtió en la economía de su tierra,
0: claro,
1: para bien. Y me gusta lo de embajador porque en sus conciertos, en sus vídeos, ha hecho popular el folclore musical de Puerto Rico, sí, pero también algunos símbolos del país. Como de hecho nos van a explicar dos grandes fans,
0: ¿sí?,
1: españoles de Bad Bunny, Esther, sí.
0: Wow, pues estamos ya en contacto con Edison Castillo y con Ariadna Socorro. Él es vicepresidente, ya presidenta del Club de Fans Oficial en España de Bad Bunny. Bienvenidos a Efecto Doppler.
2: Hola, encantada.
3: Hola, buenas, gracias.
0: Bueno, entiendo que vosotros ya habéis disfrutado de los conciertos de Bad Bunny en Barcelona o en Madrid, ¿no? ¿Cómo lo habéis vivido?
2: Sí, bueno, de hecho yo fui a uno de las residencias en Puerto Rico.
0: Wow.
2: Y Edison también.
3: Sí.
2: Y yo fui en Barcelona la segunda noche.
0: ¿Y cómo se siente? ¿Cómo se siente? ¿Sentís que formabais parte de un momento, no sé, histórico, único?
2: La verdad que sí. O sea, es increíble el show y se nota que él realmente lo agradece y la verdad que es increíble.
1: Uh-huh. Edison, a ver, que tú y yo ya hemos hablado, ¿verdad? Anteriormente, yo sé
3: sí,
1: muchas cosas que tú sabes de Bad Bunny. Sí. A ver, en los conciertos de Bad Bunny recrea esa casa tradicional, la casita, ¿no? Esa casa realmente que es una casa humilde, ¿no? En Puerto Rico, es la famosa casita y ahora hablaremos de eso, ¿no? Pero te quería preguntar antes, claro, además de la gorra de Zara que él ha puesto de moda, cuéntale a los oyentes de Efecto Doble, ¿qué es la pava, ¿no? Ese sombrero que siempre luce Bad Bunny, ¿qué es eso?
3: La pava es el sombrero típico que utilizan los campesinos o los jíbaros, como ellos le llaman, en Puerto Rico. Es un instrumento de campo para protegerse del sol mientras cultivan, esas son sus labores.
1: ¿Y esto qué suena de fondo? A ver si lo podemos...
0: Súbelo, Javier.
3: Ese es el coquí.
1: El coquí. Y esta creo que es una banda sonora muy común en Puerto Rico, ¿verdad? ¿Qué es el coquí?
3: Sí, es una especie endémica de Puerto Rico, de una rana, un sapo, que se escucha mucho por ahí, incluso en las ciudades. Yo estuve en San Juan y recuerdo mucho escucharla muy a menudo en la ciudad.
2: Yo también, sí, se escucha bastante, la verdad. Es muy bonito.
1: Oye, ¿y qué creéis, Edison, Ariadna, que ha hecho Bad Bunny por la cultura de Puerto Rico y en general de Iberoamérica, que es lo que veníamos comentando?
2: Pues la verdad que yo creo que siempre ha representado bien a Puerto Rico y bueno, justo cuando yo estuve en septiembre, cada vez que cogía un Uber, siempre me decían lo agradecidos que estaban con Bad Bunny, porque mejoró muchísimo, sobre todo el turismo, durante esas 30 fechas, bueno, al final fueron 31, y la verdad que el turismo fue increíble gracias a él.
3: Sí, aparte de que hace una labor enorme, creo yo, y ya lo han recalcado varias personas, de poner por bandera el español. O sea, siempre ha defendido hablar en español, cantar en español, y es uno de los pocos artistas que ha llegado tan lejos, si no puedo decir el único, sin hablar en inglés o sin cantar en inglés, que tiene un mérito muy grande eso.

0: Ariadna, vamos a por ti, porque como fan y como mujer, bueno, pues es muy evidente, ¿no? Esta evolución de esos primeros temas que eran criticados por esas letras que cosificaban a las mujeres. En Pandemia publica ese Yo perreo sola y otras canciones que empiezan a reivindicar, bueno, pues la lucha contra la violencia de género, ¿no? Se hace como muy combativo y la libertad de las mujeres. ¿Cómo ves tú esa evolución de Bad Bunny?
1: La verdad que yo creo que la evolución no solo lo hemos notado los fans que hemos estado ahí desde siempre, sino yo creo que hasta la gente que no le sigue, yo creo que habrá notado su evolución, y la verdad que ha sido increíble. Y yo creo que quizás en las primeras canciones, obviamente el trap no es muy feminista, que digamos.
2: No.
1: Pero... sí, pero yo creo que hasta él mismo pues se dio cuenta de al final de lo importante que es también el feminismo y el apoyar a las mujeres, porque llevamos una lucha constante, diaria.
3: Tanto, oye, a ver, contadnos cuánto cuesta ser fan de Bad Bunny.
0: Sí, porque nos habéis hablado de muchos viajes.
3: Que fuisteis hasta Puerto Rico en sus primeros conciertos de Bad Bunny tras la pandemia, y ahí hay más de uno, Edison, no quiero mirar a nadie, se dejó una pasta gansa ahí, se dejó un dineral. ¿Cuánto cuesta ser fan de Bad Bunny, por favor? A ver, ¿cuánto costó ese concierto, ese precio? ¿Cuánto invertisteis?
1: En el ticket de Puerto Rico, por ejemplo.
3: En total. Una estimación.
1: ¿En total?
3: Viaje, ticket y todo, porque fue muy VIP, ¿no? También donde estuvisteis viendo el concierto.
1: Sí, tuvimos entrada VIP. Pues yo te diría que con los vuelos y todo, pues casi 3.000 euros.
3: ¡Hola! ¿Y solo el concierto de Edison fueron 1.000 euros, Edison? ¿Solo el concierto?
1: No,
3: o 1.000 dólares.
1: O sea, yo...
3: A ver.
1: Yo decía un poco en general el viaje todo lo invertido, no solo el ticket, sino el concierto, hoteles, Uber, por ejemplo, porque yo sí es verdad que no tengo carnet de conducir, Edison sí, pero...
3: Edison.
4: Sí, es que yo al menos mis tickets, no recuerdo los de Ari cuánto costaron, pero los míos rondaban los 900, casi $1,000.
3: ¿$1,000? El concierto.
0: Nos están pareciendo caras las
4: de la residencia.
0: Claro.
4: Sí, es cierto que eran entradas que estaban dedicadas casi mayoritariamente a gente de Estados Unidos y Canadá, que tienen un nivel económico mucho más alto.
0: Ya. Vamos con más locuras. ¿Qué hace un fan de Bad Bunny? Ariadna, ¿cuántos discos tenéis de él? ¿O cuánto merchandising?
1: Pues la verdad que es bastante, e incluso tengo los vinilos que sacó especial hace, bueno, no sé si tú te acuerdas, Edison, creo que eran tres, ¿no?
4: La trilogía,
1: sí. Y sí, la verdad que es caro.
3: En general es caro, ¿no? Sé que Edison, Esther, nunca le ha conocido en persona. Ariadna, creo que tampoco tú le has conocido en persona a Bad Bunny. Pero no, Edison, tú te sabes todo de él. ¿Cuántos hermanos tiene? ¿Qué profesiones tenían sus padres? Haznos ahí una pequeña Wikipedia rápida.
0: Sí, venga, cuéntanos cosas curiosas.
4: Nada, son tres hermanos. Curioso que los tres tienen nombres que empiezan por la B: Benito, Bernie, Bisael. Bad Bunny es el mayor, que es Benito. Su madre es profesora de inglés en Puerto Rico. Nació en Almirante Sur, Vega Baja. Su padre era camionero. De hecho, él también siempre ha ido en las entrevistas, siempre ha hablado de su familia, siempre ha dejado pequeñas capsulitas que al final los fans vamos a ir recopilando y vamos a ir pillando información.
0: Pues es verdad que el tiempo está pasando muy rápido y yo no me quiero que nos quede sin preguntar lo que sugerías antes, Julia,
3: la casita,
0: porque aquí también está habiendo polémica.
3: Claro, y queremos que los fans nos digáis qué opinión tenéis. Tenemos que preguntaros por esa famosa casita de los conciertos de Bad Bunny, ¿no? Esa casa que recrea, como decíamos, una casa humilde de Puerto Rico, y está dando que hablar porque se ha convertido en un lugar para invitar a famosos, ¿no? A influencers, un poco elitista, ¿no? Un lugar privilegiado de postureo máximo. Mientras, claro, el resto de los mortales estáis, habéis estado, entiendo, Edison, Ariadna, con entradas, pues ahí, con la lo que es el pueblo, ¿no? El pueblo, y luego está la casita, ¿no? Claro, se ha criticado mucho eso y también...
0: Y también se ha criticado, bueno, el hecho de que hay mujeres muy bellas, claro, pero es que además invita a mujeres dentro del público, claro, que también son bellas, con lo cual es como que no hay
3: cuerpos normativos, normales, ¿no? Que allí todos son muy guapos y muy privilegiados.
0: Y parece un poco contradictorio con este discurso que tiene. ¿Vosotros qué pensáis? ¿Se lo perdonáis todo?
1: No, la verdad que nosotros justo pensamos que estamos en contra, justo. No sabemos también hasta qué punto es responsable él de invitar a gente a la casita, porque sabemos que por ahora hay otra persona, un chico justo, que las reclutan, por así decirlo.
0: Sí. Ajá.
1: Y no sabemos hasta qué punto Benito es responsable, pero al final la gira es de él, todo se trata sobre él, así que creemos que algo de responsabilidad tiene, obviamente. Y en eso sí que estamos totalmente, no estamos muy a favor de que pues influencers ganen eso así por su cara bonita o por su cara...
3: Claro, es que en esos conciertos hay gente pagando pues entradas de 500 euros.
0: Ya.
3: Y quizás, no sé, Edison, a lo mejor esa casita debería estar llena o invitar a entrar en cada país, por ejemplo, a grandes fans o a personas que no pudieran pagarse la entrada.
0: Por ejemplo, de todas maneras, es una persona que escucha, ¿eh? Yo estoy segura que se va a hacer eco de todas las críticas que en este sentido se están diciendo aquí estos días, por más que la gente pues lo ama, ¿no? Y lo amamos. O sea, yo también me considero muy, muy fan de Bad Bunny. Bueno, pues no sé si Julia, si
3: yo quiero hacerles una pregunta.
1: Vale.
3: Si sí. El día que lo conozcáis a Bad Bunny, a Benito, que me encanta que le llamen Benito, ellos dicen Benito, Benito. El día que que conozcáis en persona, si llega ese día vuestro ídolo, a Benito, ¿qué le preguntaríais? ¿Cuál sería esa pregunta? Venga, rápidamente. Edison, dale, ¿qué le preguntarías? ¿Te sabes todo de su vida? ¿Algo querrás preguntarle? ¿Qué le dirías? ¿Qué le dirías? ¿Qué frase le dirías?
4: Pregunta, le pediría que no se retire, como él dice que se retirará en el 2032, le pediría que no se retire o que al menos lance música para que podamos escucharlo aunque no haga giras. Entonces,
0: bueno,
4: el
0: 32
4: preguntas
0: que
4: miles,
3: es que el pobre lleva... Hombre, te digo que como tengamos tanto Benito, Antonio, tantos conciertos de aquí a 2032, no sé si lo vamos a aguantar. Madre mía, aguantar me refiero que es mucha energía, ¿no?
1: Sí,
3: residencias de aquí a 2032. Y Arianda, no sé, espera, ¿qué le dirías tú a Benito? A Benito, ya le digo Benito.
1: Yo le diría, yo no le preguntaría nada porque es que no me saldrían las palabras, pero básicamente pues le diría las gracias por todo lo que me ha aportado, porque aunque suene un poco tonto, pues al final escuchar sus canciones pues me ha ayudado día a día con la ansiedad y todos los problemas.
0: Yo le daría un abrazo a Julia porque tiene pinta de abrazar.
3: Pero estará muy sudoroso de cantar.
4: Sí.
0: Tiene pinta.

0: Pues no hemos escuchado ese grito, HOPR.
1: Pero HOPR es otra cosa.
0: Es otra cosa.
1: Que lo gritan los famosos de la casita.
0: Sí, sí, sí, sí.
1: Ahí está, ahí está.
0: Ahí está, ahí, Javier, qué listo. Muy rápido, muy rápido. Bueno, pues tú a veces los fans pides que sus gritos de, griten, de guerra, sus gritos de fans.
1: No sé si están todavía por ahí.
0: ¿Cuáles son vuestros gritos de fans?
1: Edison y Arianna
0: sí,
1: están
0: ahí todavía
1: por ahí.
0: Sí.
1: Pues, por favor, os vamos
0: aquí
1: a pedir que aquí, en este momento, ya que no podéis estar en la casita, gritéis ese grito que ofrece gritar a los influencers y a los famosos. Ese HOPR es otra cosa. Es como decir, Hacho, muchacho, Puerto Rico es otra cosa.
0: Totalmente.
1: Venga, le dais a la de tres, vamos. Una, Edison, Arianna, una.
2: Vale.
1: Dos, tres.
3: HOPR es otra cosa.
0: Muchísimas gracias. Muchísimas gracias. Arianna, Edison, Julia Varela.
1: Me voy a Nueva York, que al concierto no llego aquí en Madrid.
4: Son las 9. Las 8 en Canarias.
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¿Qué tal? ¿Cómo estáis? Aquí nos tomamos la música en serio. Esto es El Resto del Ruido y esto es Radio 3. Te decimos buenas noches. Better Call Saul, Saúl Martín, los dedos mágicos de Saúl en las máquinas y el que os habla, José Manuel Sebastián, en casi todo lo demás. Vamos a poner ahí un poquito de fondito para que haya buen rollo, Saúl. Bueno, vamos a tener una entrevista con Cristalino en un ratillo por su tercer EP. ¿Cuándo? Pronto. En este programa, con seguridad, dentro de 10 minutos, puede. Dentro de 20 minutos, quién sabe. Dentro de 5, puede ser. Nunca se sabe. Ya sabéis que la vida es un afán y nunca sabemos lo que nos depara a la vuelta de la esquina. En portada, lo habéis estado escuchando, este It Only Takes One Lion, lo nuevo de Belén Sebastián. Pero lo nuevo de Belén Sebastián no está en un disco de Belén Sebastián, sino que es el himno de la selección escocesa de este Mundial 2026. Si lo piensas bien, pues tiene cierto sentido que Belén Sebastián haga un himno de futbolero, ¿no? Un himno de su selección, porque Stuart Murdoch es extremadamente futbolero. Yo le entrevisté hace unos años y estuvimos hablando de Griezmann, del fútbol que a él le gusta, y también estuvimos hablando de Mina también, ¿no? De la cantante italiana, que él no sabía que nosotros aquí en España la conocemos muy bien. Stuart Murdoch, que además parece ser que de jovencito jugaba bastante bien al fútbol. No quiero ser malo, pero bueno, un escocés jugando bien al fútbol quizá no sea gran cosa. Bueno, venga, es una broma. Evidentemente ha habido grandes jugadores escoceses como Archie Gimmel, por ejemplo. Bueno, en estos días se está celebrando, o se puede estar celebrando, no me consta que se esté haciendo, pero es posible, es susceptible de ser celebrado el vigésimo aniversario del primer disco de Belle and Sebastian. De hecho, salió el 6 de junio de 1990. Es decir, esto de domingo hará 20 años que se publicó el primer larga duración de Belén Sebastián, que se llamó Tiger Milk. ¿Os apetece que escuchemos una de las canciones de ese disco? I Could Be Dreaming. ¿Os apetece? A Saúl le apetece, a mí me apetece, me imagino que a vosotros también. Así que allá va eso.

0: A lo mejor os suena. Este Todo lo que hablamos es el tema que cierra el EP2, el segundo EP de Cristalino. Lo publicó, si no me equivoco, ahora lo estoy hablando de memoria, pero creo que fue el año pasado, ¿no?
1: Fue en enero del de 25, el año pasado. El año pasado.
0: Sí, el año pasado. Sí. Y este Todo lo que hablamos, pues está... última canción del EP2, pues puede ser casi como un puente, no por sonido, no por filosofía, o no necesariamente, sino por el orden de las canciones, ¿no? Está la cuarta canción, la siguiente canción es la primera de este nuevo EP que se llama Destello, Señal, Hilo y Alba. Salió el viernes pasado y esta noche, ya lo habéis escuchado, se ha pasado por el resto de ruido el protagonista de este EP y de esta carrera musical, Cristalino. Fran, buenas noches, ¿cómo
1: buenas
0: estás,
1: noches.
0: Cristalino?
1: Pues muy contento de estar aquí, de estar promocionando este EP, que tenemos muy buenas sensaciones con estas canciones, ha sido un proceso bonito. No llegamos de esto que ya llegas con la sensación de que se ha pasado el momento, de llego con la sensación de que bueno, de hecho la canción de Alba, que es la que cierra, la acabamos hace no tanto, ¿sabes? Había muchas canciones del EP y llevamos mucho tiempo trabajándolo, pero bueno, nos pusimos exigentes con qué canciones incluir en el EP y descartamos muchas, y al final la de Alba surgió ahí, pues ya justo cuando la estábamos cerrando. Y vamos, la acabamos el fin de semana antes de entregarlo, ¿sabes?
0: Así de entregarlo, que, no de sí, publicarlo, sí. Que fue el viernes pasado, no, lo entregaríais hará un mes.
1: Pues sí, hará un mes y algo así. Sí.
0: Yo creo que este nuevo EP, vamos a hablar, ¿no? Vamos a ir un poco escuchando más las cuatro canciones, ¿no? Pero a mí me parece que como que refinas tu estilo, tu fórmula, por decirlo de alguna manera, que haces también esta tensión entre opuestos, entre lo melódico, lo muy melódico, lo muy pop y lo muy bailable, porque este disco yo lo puedo bailar, por ejemplo, estas canciones. Está Todo lo que hablamos también, que es del anterior.
1: Sí.
0: Pero lo orgánico, lo electrónico, ¿no? O sea, es decir, sí, te mueves en un territorio y esta vez ha salido muy... muy sin que se noten las costuras, sin que se noten las diferencias, ¿no?
1: Sí.
0: Como todo a la vez al mismo tiempo, ¿no?
1: Sí, te lo agradezco que lo digas, porque sí que, o sea, que lo reconozcas también, me gusta que lo veas así, porque sí que lo hemos trabajado también con esa idea de que sea todo más homogéneo, de sentar unas bases, unas normas, unas reglas, unos límites sobre los que trabajar. Y sí que es verdad que yo tengo mucha... trabajo mucho con los opuestos, con los contrastes.
0: Sí.
1: Y en las letras también lo uso mucho, que a veces incluso me freno un poco de no abusar, ¿no? De que también hay grises, ¿no? No todo es blanco y negro, pero poéticamente hay siempre ahí... surge potencia, ¿no? De los contrastes, de las contradicciones y es un recurso que uso mucho.
0: La tensión entre los opuestos o los que no están en el mismo lugar, ¿no? Bueno, no necesariamente es blanco o negro, ¿no? Puede ser verde a amarillo, por ejemplo, ¿no?
1: Sí.
0: O sea, quiero decir que no estamos exactamente en una cosa, una dicotomía perfecta, ¿no? Cuando hablas en plural, por cierto, me imagino que estás incluyendo a Jaime, ¿no?
1: Sí, a Jaime Beltrán, productor de esta canción.
0: De toda tu vida, yo creo, ¿no?
1: De
0: los tres EPs de Cristalino
1: y
0: está
1: de,
0: él.
1: Claro, y de todo lo que hemos hecho con este proyecto, que yo empecé a trabajar con él al principio de mi carrera como músico. Teníamos un proyecto que se llamaba Pájaro Jack. Al inicio teníamos 18 años. Eso por mi parte duró poco, él siguió con Pájaro Jack y yo ya seguí con distintas bandas y tal, y nos hemos reencontrado ahora artísticamente, hemos seguido teniendo relación, somos del mismo grupo de amigos, somos amigos muy cercanos, pero hasta ahora, como 14, 15 años después, no hemos empezado a crear de nuevo juntos, y la verdad es que claro, ahora estamos desde otro punto, desde otra madurez, y lo estamos disfrutando mucho porque, bueno, también es un momento de encuentro. Llevamos vidas muy ajetreadas, vidas muy, muy cada uno con su trabajo, y es una forma de compartir tiempo juntos también, estos momentos, de compartir conversaciones, de hablar de lo que nos inspira. Y para este EP hemos tenido muchas conversaciones de este tipo, y también ya aprovecho para hablar de la parte esta orgánica que decías, que está como muy bien equilibrada, sí, con lo electrónico. Teníamos nosotros una necesidad de incorporar eso y de equilibrarnos como persona y como artista, de encontrar momentos de tocar los instrumentos, de compartir tiempo con músicos y con música, que de pasar un día en el estudio tocando los instrumentos, afinando la batería, buscando pues esa cosa más tangible, más de estar fuera de las pantallas y de estar sintiendo, de estar percibiendo, de afinar la intuición. Y
0: fíjate que lo veo también en las letras, eso, una bajada, o sea, hay metáforas y todo esto, pero hay una bajada a tierra, ¿no? Es algo como muy en primera persona, no quiero decir que es autobiográfico, sino que es muy, muy real, ¿no? Ese es el adjetivo que se me ocurre, real, como la parte orgánica también, ¿no?
1: Sí, yo creo que lo he escrito, como dicen, no necesariamente desde la autobiografía, pero sí necesariamente desde una cosa muy, muy visceral, de estar casi sintiendo, o sea, casi de intentar sacar las palabras a tres dimensiones, de que se pueda sentir y acariciar lo que estoy diciendo y se pueda. Sí que creo que he escrito de esa forma sensorial, buscando que, por ejemplo, la de Hilo, ahora hablaremos de canción canción, imagino, pero sí, había una cosa muy de poder percibir la atmósfera de cada canción.
0: A mí me da la sensación de que, bueno, los títulos de las cuatro canciones y el orden, Destello, Señal, Hilo y Alba, yo casi me estoy imaginando una historia, ¿no? Hay un primer acto, el destello, hay un segundo acto que sería la señal y el hilo, y hay un tercer acto, el desenlace, que es el alba.
1: Sí, sí.
0: ¿No? Esto no es casualidad en absoluto.
1: No.
0: Porque además hiciste la última canción a propósito, o sea, salió la última canción para cerrar el EP, ¿no?
1: Sí, y la última canción está acabada de producir pensando en que va a ser la última del álbum. Y ahí pues acaba con un fade out, una canción más ambient, entra, o sea, es como un momento ya de reposo, de ya es por la noche, aunque sea, se llame alba, yo me imagino que ya es el final del día y está haciendo un repaso de lo que ha pasado, el final del día o el final de una etapa, y está recapitulando mientras escucha esa canción.
0: Vamos a escuchar un poco, bueno, estamos escuchando, hablamos del EP actual con el fondo del EP anterior, o sea que venga, vamos a hablar del EP nuevo. Esto, muy bien, Saúl, esto es Destello.

0: Ya te digo que esta canción la puedo bailar. No es un baile, evidentemente, frenético, pero tiene esta cualidad bailable y tarareable. Por lo tanto, es una canción, es una melodía encantadora. Es lo más pop que yo creo que has hecho, como sí. Cristalino, ¿no?
1: Es muy directa, es como... Bueno, creo que hay... Que también hay aquí, aunque justamente es, como dices, lo más pop que he hecho a nivel instrumental, como lo más... Hay una batería con un sonido que puede recordar a... Bueno, un sonido bastante clásico, un poco noventero de batería, pero también tiene algo de música urbana en la forma en que introduce la letra y tal. Entonces, creo que aquí está muy bien... Vamos, está feo que yo lo diga, pero creo que sí que está bien, como decía, bien equilibrado, como esa vertiente más urbana y la vertiente más tradicional de pop, como más orgánica.
0: Sí, bueno, tiene para mí la melodía es tiene un punto también moderno, urbano, digamos, y un punto atemporal, ¿no? Otra vez, jugando con extremos, ¿no? Con tensión entre conceptos, ¿no? Pero también logrado de una manera bastante bueno, sencilla, ¿no? Yo creo. Sencilla en un sentido de que se puede apreciar fácilmente. No es algo que te obliga a un ejercicio intelectual que al final resta la experiencia de consumidor artístico, ¿no? Digo, en este caso, ¿no? En el caso mío, ¿no? De escuchar la canción.
1: Sí, hay una intención de querer transmitir algo claro y fácil, de querer expresarme y que se me entienda y que querer comunicar algo que para mí es importante y que sea para todos los públicos y que lo pueda entender cualquier persona, pero sin perder mi gusto por lo poético y sin perder lo que a mí me interesa.
0: Bueno, sabes que muchas veces lo poético que diría Machado es lo que pasa en la calle, ¿no? No los eventos consuetudinarios de la Rúa, esa es el famoso, la famosa anécdota esta, ¿no? Después de Destello viene Señal,

0: arcángel.
1: Puede... Fíjate que esta canción también con otra producción podría pasar por algo muy urbano, ¿no?
2: Sí, sí. Y aquí tenemos mitad de canción urbana, mitad acústica, que podría ser, está entre el folk más puro y algo como un poco más noventero, de grupo grunge haciendo un tema acústico, ¿sabes?
1: Sí, sí, sí.
2: Algo así. Y
1: esas acústicas pesadas, un poco también... sí, pesadas, ¿no? Atormentadas del grunge. Es que, claro, es gracioso porque tú me estás hablando de los 90 como algo clásico. Claro, claro. Yo para mí no lo es porque yo soy un señor más mayor que tú. Y para mí los 90 es la música de mi juventud, ¿no?
2: Claro.
1: Entonces
2: claro,
1: no me suena algo clásico, curiosamente. Pero entiendo, claro, la postura tuya la entiendo perfectamente, además es más que válida, ¿no? Pero es curioso, ¿no?
2: Sí, sí, totalmente. Sí, claro, ya hay grupos, o sea, Nirvana ya es una cosa...
1: Ya. Es como decir que Pulp Fiction es un clásico. Pues yo fui al estreno, macho.
2: Claro, ¿sabes? Claro.
1: Para mí un clásico era Casablanca, que no había ni nacido.
2: Sí, sí. Claro, esto lo hablaba el otro día con un amigo, que es curioso cómo gente que está ahora en la música, gente a lo mejor tiene 20, 25 años, que está muy, muy en el top, ¿no?, de la música, a lo mejor no ha escuchado a los Beatles, pero porque ya generacionalmente hay clásicos más actuales que igual para ellos Beyoncé o Rihanna son sus clásicos y
1: sí. O Arctic Monkeys, por ejemplo.
2: Sí,
1: ¿no?
2: Arctic Monkeys, sí. Sí, sí, total.
1: Bueno, seguimos adelante en el EP nuevo de Cristalino, este destello, señal, hilo y alba. Vamos ahora al hilo.

0: Claro, yo estoy escuchando aquí esta acústica, pero está grabada de una manera un poco curiosa, ¿no? No me suena acústica. Es que lo que me gusta de esta producción es que hay cosas que son electrónicas y me suenan orgánicas, incluso hay cosas que son orgánicas, como esta acústica, que no me suena tan orgánico, ¿no? Me suena incluso más electrónico, ¿no? Y esa es la clave de que todo esté, como decías tú antes, homogéneo, ¿no?
1: Sí, sí, sí.
0: Es todo un mismo lenguaje sónico, da lo mismo de dónde salga, ¿no?
1: Sí, hay también una voluntad de reinventar las formas, ¿no? Que,
0: no, está bien.
1: Que pues está el hecho de tocar la guitarra acústica, está el hecho de estar sintiendo y ejecutándola como se ha hecho toda la vida, pero ahora las posibilidades que hay para moldear el sonido, para conseguir algo distinto de algo que se ha hecho toda la vida, pues también es muy motivador, ¿no? Que es lo que está pasando en el pop contemporáneo, ¿no?
0: Claro. Es que fíjate, hablando de clásicos, ¿no? A mí me recuerda mucho estas acústicas. Me recuerda, no es exactamente lo mismo ni mucho menos, pues cómo trabajaba las acústicas George Martin con los Beatles, o incluso el primer productor de Bruce Springsteen con las acústicas también, que eran unas acústicas muy metálicas que no sonaban tan naturales, digamos, ¿no?
1: Sí.
0: Entonces, me parece, no sé si sabes exactamente a lo que me estoy refiriendo, porque a lo mejor estoy siendo muy críptico, ¿no? Y a mí eso siempre me ha llamado mucho la atención, esa necesidad de, no sé, de modificar sonidos ya entonces, ¿no?
1: Sí, claro, es que precisamente los Beatles hicieron discos que ahora serían equiparables, pues, por ejemplo, al primer disco de Billie Eilish, ¿no? Como,
0: sí, bueno, o, evidentemente, sí,
1: como
0: sí.
1: Ese rollo de reinventar el pop o cosas que ha hecho Rosalía, por ejemplo, a nivel, ¿no? Como más masivo. Luego hay artistas más independientes que están en realidad, son los que están impulsando todos esos cambios, ¿no? Pero claro, los Beatles hacían un nivel más masivo, el primer ejemplo, yo creo, de hacer un pop contemporáneo, bueno, y los Beach Boys y tal, pero que esos códigos de reinventar el pop y de salirse de los moldes no es nada nuevo, pero estamos en un momento que es muy estimulante en eso, porque creo que
0: la tecnología te lo permite,
1: creo que cada vez la gente joven es más ecléctica
0: también.
1: Que tú ves gente, pues igual alguien, tú ves a un chaval o una chavala que hagan trap o que hagan música que igual te suena muy moderna, pero están cogiendo referencias de todos los estilos.
0: Absolutamente.
1: Y están escuchando, les da igual que una canción sea de los años 50 que de 2028, ¿sabes?
0: Sí, sí.
1: Como...
0: sí, mira Trueno, que mete cosas de Piazzolla, por ejemplo. ¿Sabes? O sea, quiere decir que eso es lo más moderno, es eso. Es verdad que esa es la gran diferencia, ¿no? Que esto es lo contemporáneo, lo que explica el tiempo que estamos viviendo, ¿no? Que se están dando pues muchas cosas a la vez y están ahí para que las uséis, ¿no? En este caso los artistas. Pero al mismo tiempo, por ejemplo, esta Hilo, que no se me escape, aquí te tenía apuntado, ¿no? Que la voz en general en el EP, pero aquí me suena muy estamos otra vez con lo de la realidad y la organicidad, ¿no? Me suena muy natural. Muy natural, sí, muy sincera, muy antiirónico además todo, ¿no?
1: Sí, sí, sí. Eso también, yo estoy muy contento de lo que estamos haciendo en el estudio con Jaime, porque hemos ido poco a poco puliendo mi forma de cantar, yo cada vez disfrutando más como canto, tomándomelo también como un proceso meditativo, de introspección, de que sea gustoso para mí cantar, porque

0: pasó con esta canción, con es la primera vez que nos pasa con un tema, es que grabamos la estrofa y yo la grabé, y en esa estrofa, ese día que grabamos, esa tarde que nos juntamos a grabar, yo sentía que no había estado haciéndola desde ese gusto, desde esa buena sensación.
1: Ajá.
0: Y luego cuando llegué a casa, me mandó Jaime tal, lo que habíamos hecho no me sonaba como tenía que sonar, no me gustaba escucharme, y regrabamos la estrofa, es la primera vez que nos pasa. Normalmente estoy contento con lo que hacemos, y entonces el estribillo se quedó de la primera sesión, la voz es de la segunda sesión,
1: y por eso
0: y hay un cambio muy sutil, igual cualquiera no, pero para nosotros fue muy claro que había mejorado, que tenía una cosa mucho más relajada. Y es curioso porque
1: ya no
0: una cosa,
1: un registro más grave, curiosamente.
0: O sea, las dos estaban en el mismo registro totalmente, pero una estaba desde un punto en el que yo le encontré el punto este de relajación y de expresión que te contaba.
1: Ajá.
0: Y la tarde anterior, en esa primera sesión que echamos, por lo que sea, no lo hice desde ahí, incluso estando haciendo varias tomas, Jaime estaba contento, pero había algo que yo sentía que era más una cosa muy sutil de mi sensación, desde donde lo estaba cantando. Y efectivamente, al regrabarla a la semana siguiente y tal, en cuanto lo escuchamos y comparamos, vimos que era una cosa sutil, pero que había una diferencia que me corrobora lo que tú estás diciendo. Yo creo que no me habrías destacado eso si no hubiéramos quedado con la primera versión.
1: Es probable. También yo estoy notando otra cosa. Me has dicho que ahora estás disfrutando más, y eso también se refleja en una cierta confianza cantando. Y también en decir, esto no es... O sea, a lo mejor esto no lo hubieras hecho hace... Has dicho, es la primera vez que nos pasa. Pues a lo mejor es que antes no lo percibías tanto, no buscaba esa necesidad de que salga perfecto, porque no tenías esa confianza en ti mismo, no tenías esa capacidad de decir, lo puedo hacer mejor, esto va a ser más sincero, va a ser más real y lo puedo hacer, ¿no? Quizá ese sea el crecimiento, ¿no?
0: Yo creo que va por el... Que, o sea, que es correcto eso que dices, pero vamos más por el camino, de más que de buscar la perfección, de buscar esa buena sensación y esa expresión.
1: Claro, claro.
0: Incluso hay más imperfección ahí. Incluso hay algo, porque hay más juego, hay más...
1: Claro,
0: está menos correcto.
1: Ahí entra la confianza, la confianza de que no tiene por qué ser perfecto.
0: Totalmente.
1: Tiene que ser expresivo, porque si es expresivo tú no te das cuenta de esos errores. Bueno, tú sí, porque lo has hecho.
0: Sí.
1: Pero los demás, los profanos, o sea, es decir, lo escuchamos y lo que nos llega es la emoción, no el pequeño detalle que tú crees que no ha quedado perfecto, pero en realidad ha quedado genial, porque lo que estás consiguiendo es que eso emocione, ¿no?
0: Sí, sí, y yo sentirme que estoy creando en el momento, que no lo estoy repitiendo, que, no sé, para mí ha sido muy bonito, de verdad, el estar en el estudio con Jaime y estar sintiendo que estoy... expresándome de verdad con la voz. Ya veníamos en el segundo EP, estábamos ahí en transición, pero en esta había un salto, y sí que es verdad que me lo ha dicho mucha gente, que nota algo en la voz distinto. Y es pues ese disfrute, ese estar a gusto conmigo mismo y esa confianza de llego hasta aquí. Yo sé que igual más de aquí no llego, pero hasta donde llego hay que hacerlo con gusto, con confianza, con libertad, y eso es lo que
1: intención. No sé si es también, bueno, tu carrera como actor también, antes has hablado de interpretar las canciones, la manera de cantar, ¿no? No sé si tu carrera como actor, recordemos que te conocimos como actor en Segundo Premio, que últimamente has aparecido en Golpes de Rafael Cobos, con guión también del propio Rafael Cobos y Fernando Navarro, que también fue el guionista, ¿no?, de Segundo Premio, y estás en la serie de Marbella, ¿no? No sé si es de Prime, no sé de cuál es.
0: De Movistar.
1: Bien.
0: Sí, están las dos en Movistar, Golpe y Marbella.
1: Perfecto. Sí. Y que además me dices que estás haciendo más cosas, ¿no? O sea, estás en los dos mundos ahora mismo.
0: Sí,
1: ¿no?
0: Sí, sí. Ahora justo estoy estos días por aquí haciendo un curso de interpretación que yo no me formé como actor, entonces pues está siendo muy interesante, la verdad, aprendiendo mucho y motivándome. Y justo hoy se está preestrenando una peli en la que tengo una secuencia muy pequeña, pero me hace mucha ilusión porque es una peli que se ha rodado en Almería. Yo soy medio almeriense granaíno, y la familia de mi padre vive en Almería. Y es una película que se llama Iván y Jadum, que se estrena en cine el 12 de junio. Yo tengo una secuencia muy pequeña y tal. Es anecdótico mi papel, pero es muy bonito para mí estar ahí. Una peli que me gusta mucho, y creo que si no fuera parte... me gustaría igual, y estoy muy contento de estar ahí

0: Creo que hay muy pocas pelis que se hayan hecho con el acento de Almería. Está muy bien hecho, una historia muy bonita, muy bien reflejada la atmósfera, el ambiente de la zona. Muy contento, la verdad, con eso.
1: Me decías antes, cuando estábamos hablando un poco de esto, claro, tú estás con un pie en los dos mundos, en el mundo de la música y en el mundo del cine, pero estás cómodo en los dos, pero en uno hay más facilidades que en el otro, ¿no?
0: Sí, bueno, lo que hablábamos un poco antes a micro cerrado, que claro, realmente en la música tenemos muy poco sostén a nivel estatal, entonces es muy difícil mantener una carrera como artista en la música, a no ser que tenga de pronto que tenga un pelotazo, por lo que sea, que algo se haga viral, ¿no? En los tiempos que corremos, que todo el mundo está intentando hacerse viral, todo el mundo está intentando destacar, entonces es algo casi imposible y es muy difícil que los músicos sostengamos una carrera larga sin apoyo, claro, apoyo del Estado, como hay en muchas artes, como por ejemplo en el cine, y en otros países, pues yo qué sé, por ejemplo en la danza. Hay países como Bélgica que tienen muchísimo apoyo institucional.
1: Francia.
0: Y en la música, Francia. Pero en la música no hay nada. Entonces, yo, por ejemplo, de lo que he ganado dinero de la música ha sido más de dar clases de guitarra, por ejemplo, en una escuela. Es una salida para los músicos. Pero de proyectos artísticos, puramente artísticos, de intentar crear cosas nuevas, de intentar ir cogiendo el testigo, ¿no? E ir evolucionando culturalmente en la música, necesitamos apoyo los músicos para hacer eso, porque si no, la cultura cuesta mucho que evolucione y que tengamos propuestas potentes y hay que fomentarlo, sí.
1: Queda dicho, nos sumamos, yo personalmente y Radio 3 como emisora, evidentemente. La música es el arte definitivo y está un poco dejada de la mano de Dios, pero bueno, dejemos eso. Nuevo EP de Cristalino, Destello, Señal, Hilo y Alba. Nos vamos a despedir de ti, Cristalino, con la cuarta canción, con Alba, que has dicho que la grabasteis al final, que sabíais que era el broche de oro, un poco a lo mejor el camino al siguiente proyecto, ya veremos, que tiene este arranque así ambient. Y luego se desarrolla así hacia un terreno como un poquito más onírico. Bueno, tampoco está tan lejos el ambiente del onirismo, ¿no? Pero bueno, y a mí me gusta mucho y efectivamente es, bueno, oye, vamos a ver qué pasa, ¿no? No, es una mirada así de,
0: sí.
1: ¿Y ahora qué?
0: Sí, incluso en la letra está ese, también. No sé qué vendrá después, ¿no?
1: Tampoco nosotros lo sabemos. Y sí. Eso es lo bueno de la vida. Cristalino, muchas gracias.
0: Muchas gracias, un placer.
1: A ti.

Jay Lloyd, Tom McFarlane y Lydia Quito, es decir, Jungle. Esto es lo nuevo de este grupo británico que va a sacar nuevo disco Sansa en el próximo 14 de octubre. Lo han anticipado y salió la semana pasada con este The Wave, un disco que conecta con el Brasil de los 60 y de los 70. Bien es cierto que desde una perspectiva anglosajona, un poco con una mirada exótica, pero en cualquier caso creo que con bastante acierto. Aunque bueno, oye, para eso vamos a escuchar la escena brasileña de los 60 y los 70, que albergaba cosas tan diferentes y tan estupendas como Eumir Deodato, como Caetano Veloso, como Gilberto Gil, como Os Mutantes o como Roberto Carlos. O sea, es decir, es todo eso que había en Brasil en los 60 y en los 70. Jungle va a estar tocando en octubre en España, el 26 en Madrid en el Movistar Arena y el 28 en Barcelona en el Palau Sant Jordi. No nos movemos de Gran Bretaña porque vamos a escuchar a Elderbrook con esta canción Is It Over Now, una canción que en la que Elderbrook se cuestiona su propia valía como artista. Is it over now? ¿Se ha terminado?

Is it over now? Ya se ha terminado. Elderbrook se hace esta pregunta, o se hizo esta pregunta, cuando escribió esta canción. Estaba pensando ya, a lo mejor no puedo seguir creando. Estaba ante el abismo, ante el proverbial abismo de la hoja en blanco, y al final ha salido con esta canción, con ese punto de cierta epicidad y ese crescendo, no espectacular, pero bueno, sí que se nota, ¿no? Sí que es un crescendo que tiene su aquel. Y si toman now, lo nuevo de Elderbrook. Y ahora vamos a escuchar algo que yo creo que, no sé, es una mirada de algo antiguo, como es el reggae, con una pizca, con una gotita de contemporaneidad, un bajo humeante y una canción que habla de la madrugada. Generalmente el reggae es soleado, pero este Green Screen 1 PM de Cassius Clay, bueno, está hablando de la mañana más que de la tarde soleada, y está hablando quizá de otro tipo de sensaciones. Cassius Clay, Green Screen 1 PM de su The Hours Morning.

Momento para ir diciendo hasta mañana. Os recibiremos desde el Liverpool, haremos el programa desde el Lipa, pero nos despedimos con la Yalcolea y esta piel, que es la contraportada esta noche. Insisto, ¿esto es la Yalcolea, Saúl? Sí, no, esto no es la Yalcolea, esto es lo que veníamos escuchando. Esto sí es la Yalcolea, correctísimo. Bueno, voy a ir contando cosas. Ya me parecía, digo, joder, que viene a entrar una canción con la otra. No, claro, es que es la misma. Nos vamos con Piel de la Yalcolea, esta es la contraportada. Y os emplazamos a mañana. Mañana a partir de las 9 vamos a hacer un especial sobre el Amnesiac de Radiohead. Pero el jueves os recuerdo que tendremos un especial desde Liverpool, desde Liverpool Institute for Performing Arts, con Carmento. Eso será algo que merecerá mucho la pena. Esperemos. Esto ha sido todo por hoy. Esto ha sido El Resto Ruido. Esto es Radio 3. Ahora vienen las criaturillas del sótano de la mano de Diego RJ. Pasad buena noche en la piel de la Yalcolea. Adiós.

0: Son las 10, las 9 en Canarias.
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0: Saludos, criaturillas, bienvenidas, bienvenidos al sótano de Radio 3, Nono Torres, en las sombras del control de sonido, Diego RJ, a la marmita de canciones. El clásico Tabú ha abierto nuestra puerta subterránea. La pieza original la compuso aquella artista y compositora cubana llamada Margarita Lecuona, y años después se convertiría en un clásico mayúsculo del género exótica. Se han hecho cientos y cientos de versiones, incluida esta, que grabaron los Cramps para su disco Fence of Dope Island, el último trabajo de estudio de los Cramps, un álbum que se abría con el rock de la brujería negra.
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Era la canción que abría el octavo álbum de estudio de los Cramps, su último disco. A lo largo de su trayectoria sacarían álbumes en directo y montañas de singles, pero lo cierto es que su legado de álbumes es escaso, ya que sufrieron varios problemas con discográficas que llevaron a etapas de parones obligados por no tener carta de libertad. A eso hay que sumarle la inestabilidad de los músicos que acompañaron a los líderes de la banda, Lux Interior y Poison Ivy. No era fácil ser un miembro de los Cramps. Bueno, me apetecía rescatar este trabajo, este último disco, porque siempre me pareció un álbum bastante maltratado y seguramente infravalorado, o al menos pienso que yo no lo supe valorar durante años. Está claro que no se puede comparar con discos como Stay Sick, o A Date with Elvis, o los dos primeros álbumes del grupo, porque aquellos discos son absolutamente enormes. Y claro, cuando hay discos tan grandes en el pasado de una banda, pues ahí se queda el listón, y o llegas o no llegas, pero la altura que te exigen alcanzar la tienes ya marcada. Si alguno de los cientos de grupos que han bebido de los Cramps o se han acercado a su estilo hubiesen sacado un disco como este, lo habríamos valorado muchísimo más. Me gustaría mantenerme alejado de los problemas, pero los problemas son tan divertidos, lo decía Lux Interior en Dope Fiend Boogie.

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1: Uy, bueno, esto que acabamos de escuchar es una grabación de 1956 a cargo de Rick Carter and the Jive Tones. A no ser que seas un gran conocedor del género rockabilly, lo normal es que no hayas oído nunca hablar de ellos. Pero esta era la mandanga que le gustaba a los Cramps y la que inspiró los orígenes de la banda. Artistas salvajes, oscuros, malditos, afilados, procedentes del rock and roll de los años 50 y del garaje de los años 60, influencias que ellos mutaron a su manera y pasaron por el filtro del punk de los 70 para crear un estilo absolutamente personal. Como ejemplo, vamos a escuchar la versión que hicieron de esta canción que acabamos de escuchar para ese último disco de la banda, Ooh Wee Baby.

Hoy el sótano de Radio 3 ha comenzado recordando el último disco de estudio que hicieron los Cramps, Fiends of Dope Island, Adictos a la Isla de las Drogas, lanzado en el año 2003. Un disco más oscuro que los trabajos anteriores, el sonido era más pesado, pero todos los ingredientes de su estilo estaban ahí. Garaje, fuzz, rockabilly, ritmos primitivos y genuino thrash rock and roll. El título lo tomaron de una oscura película de terror, de ciencia ficción, de los años 50, y lo editaron en su propio sello, en Vengeance Records. Lux cantaba como siempre, lascivo y provocador, pero la mención especial en este disco se la lleva su señora, Poison Ivy, que grabó todas las guitarras que escuchas. Su trabajo es espectacular y te dejamos uno de los mejores ejemplos del álbum en este Billete en la dirección equivocada.

Wrong Way Ticket. ¡Qué barbaridad de guitarras! Poison Ivy es una de las imágenes femeninas más icónicas en la historia del rock and roll, pero creo que a veces no se valora lo buenísima que era técnicamente esta reina bruja del fuzz. Fiends of Dope Island fue el último rugido de los Cramps, al menos en estudio. En directo pudimos verlos después de este álbum, siempre en grandes festivales, una jugada que le salió bien en Europa. Mientras que en Estados Unidos seguían actuando en salas de unos cientos de personas, en Europa limitaron sus visitas y se convirtieron en cabezas de cartel de eventos como el Askena o el Paredes de Coura, o por supuesto el Festimad, es en los años 90. Pero el grupo no volvería a sacar otro disco. En 2009 falleció Lux Interior y su viuda se retiró de la música de forma absoluta. Desapareció de todos los radares hasta ahora. Henry Rollins, Ian McKay se han unido a la guitarrista Poison Ivy para resucitar el sello Vengeance Records y lanzar Gravest Gravy, un álbum inédito grabado en 1977 y producido por Alex Chilton. Esto lo grabaron 3 años antes de la publicación de Songs the Lord of Us, que fue el debut oficial largo del grupo. Este nuevo disco verá la luz el próximo 21 de agosto y recupera pues esas grabaciones históricas que hasta ahora habían permanecido archivadas. Lo primero que han destapado es una versión primigenia del clásico TV Set, una muestra de sonido primitivo y salvaje que convirtió a los Cramps en una banda única en aquellos días. Los despedimos, te dejamos con ella. Yo creo que nadie sonaba como ellos en 1977.

¿Buscas canciones para cuando no te sientes bien? ¿Canciones para cuando necesitas tomarte un día libre? ¿Te sientes realmente enfermo? ¿Necesitas descansar un poquito? ¿Necesitas algo para recuperarte? Pues King Salmon nos trae la receta que estamos buscando. Todo un referente de la música australiana con antecedentes en los Scientists, los Surrealists o los Beast of Bourbon. King Salmon, bajo el alter ego de Smoked Salmon, lanza su álbum Totally Sick con pildorazos vitamínicos como este Fix Me Up. Nos vamos a quedar en Australia, en el territorio oeste, en la ciudad de Perth. El maestro Don Mariani ha anunciado un nuevo disco con Datura Four. Mantiene la fórmula del rock de alta intensidad, empapado en blues y psicodelia, en este primer adelanto llamado Dirty Laundry.

Dirty Laundry, así suena la ropa sucia de Datura 4 en su próximo trabajo High on the Low Brow. Don Mariani y el guitarrista Greg Hitchcock manejan el volante de este proyecto, que es uno más en el amplio currículum de Mariani, uno de los tipos más activos en el rock australiano de los últimos 40 y tantos años, siendo su primera gran banda los ya legendarios de Stems. Bueno, pues estamos cerca de que se cumplan 40 años del flamante álbum de debut de los Stems, aquel At First Sight Violets Are Blue, que lanzaron en 1987, y los Stems de Don Mariani van a venir a celebrarlo por España en el mes de julio, con citas ya confirmadas en Madrid, San Vicente de Alcántara, en el Sube Rock, en Nigrán, en A Coruña, Oviedo, Carriazo, en el Motor Beach de Vinuesa y en Segovia. Vamos a recordarlos con la canción que abría aquel primer disco. A primera vista, las violetas son azules.

Este Bleeding For You apareció en un single de 2007 a cargo de los Peewees y es una de las canciones rescatadas para el álbum More Scraps, con el que la banda italiana celebra su 30 aniversario. Un disco de rarezas y caras B desperdigadas por esos singles que han lanzado a lo largo de su carrera de Peewees. Bien, vamos a recordar ahora a unos mitiquísimos, los Dwarves, demenciales chicos acelerados del punk, que vuelven a España con solo 3 fechas en la gira. 17 de junio Barcelona, La Razzmatazz, 18 en Valencia, 16 toneladas, y el 19 en Vitoria, en el Askena Rock Festival. Se van a cumplir 30 años de su álbum The Dwarves Are Young and Good Looking, y hoy rescatamos este clásico de su repertorio.

Everybody's Girl, los Dwarves, hace un montón que no los veo en directo, pero sus bolos eran totalmente demenciales, acelerados y caóticos, a veces de apenas 30 minutos, en donde todo podía ocurrir. La formación actual que trae la banda a su gira por España la integran el eterno e inefable Black Dahlia, la voz principal, The French Priest of Darkness, a la guitarra rítmica, el último en llegar, que es Rex Everything, alter ego de Nick Oliveri, de los Queens of the Stone Age, que viene como bajista, y Hunter Down a la batería. Hace ya muchos años que no les acompaña el otro recordado miembro fundador, aquel que no puede ser nombrado. El enmascarado guitarrista sigue sacando discos a su nombre, y nos apetece rescatar el último de ellos, Impostor, editado por el sello español Ghost Highway hace un par de añitos. Suena He Who Cannot Be Named con Happy Unhappy.

Desde la ciudad de Brescia, en la Lombardía italiana, surgieron hace apenas 3 o 4 años Siouxsie and the Skunks. Su segundo álbum se ha anunciado para el otoño y el primer adelanto es este Mira, que acaba de atronar desde el sótano de Radio 3. Nos quedamos en Italia, en la ciudad de Paduas, donde desde donde nos llega el primer álbum de una nueva y joven banda llamada Snuff. Su álbum Silly Not Silly se abre con Ghost.

Pues hasta aquí ha llegado el sótano de hoy en Radio 3. Nos despedimos camino de la ciudad de Azúcar con The Surfrayettes. No te olvides de apagar luces al salir.

0: Son las 11, las 10 en Canarias.
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4: Los valencianos Dragonfly regresan después de la regrabación de Domine por el 15º aniversario en 2022 de ese álbum. Preparan ahora el próximo trabajo para después del verano y empiezan con el single Laberinto. Dragonfly, combinando el sonido de su etapa moderna con la clásica Laberinto.

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1: Mañana el videoclip de Laberinto. Acabamos de estrenar este tema, que es el primer single del próximo trabajo de los valencianos Dragonfly con su power metal. Buenas noches, bienvenidos al vuelo del Fénix, tu programa de rock y heavy metal en Radio 3. Gracias por la escucha. Volamos en la FM, en radio3.es, en la TT, canal HQ y en la app. Puedes comentar el viaje en facebook.com/elvuelodelfenixr3, en x@vuelofenix-r3 y en instagram@elvuelodelfenixr3. Tenemos varios estrenos potentes hoy, así que no me entretengo, que sé que lo que quieres es música y no que me enrolle. Los madrileños Desastre rinden homenaje a Pepe Mujica. Consideran que fue el jefe de Estado más humilde del mundo. Fue presidente de Uruguay, dejando un gran legado. Vivió, a diferencia de otros líderes, liviano de equipaje. Falleció en mayo de 2025. Desastre, el hombre libre.

El hombre libre de la banda de Usera, Desastre, es un homenaje sobre la vida, acciones y obra del gran Pepe Mujica, que gobernó Uruguay de 2010 a 2015. Desastre lo recuerda como un hombre que fue muchos hombres: revolucionario, guerrillero, preso político, legislador y presidente. La banda madrileña reconoce los valores que nos legó a través de su ejemplo, intentando condensar la fuerza de una vida tan intensa, pues a bordo de su fiel escarabajo, Mujica revolucionó el ambiente político con leyes que ampliaron libertades y que han servido para que la gente de Uruguay viva más dignamente. A nivel internacional, dice Desastre, fue la personificación de la humanidad y la ternura entre pueblos. Y se le echa de menos. Desastre firma, como has podido comprobar, un himno que dejará huella y entrará pronto en su repertorio. Dejar de luchar es dejar de soñar, y Mujica nunca dejó de soñar. Como nosotros, que soñamos con más festivales de rock y heavy en nuestro país, este domingo 7 de junio, a pesar de la visita del Papa, lo digo porque ha trastocado muchos planes en Madrid, se mantiene el primer Metal Mad Fest en la Universidad Autónoma de la capital. Tiene un cartelazo con Cabrones, Saratoga, Avalanche, L'Epoca y Seria. Comenzamos el repaso al cartel del Metal Mad Fest, la primera edición, con Seria, porque la banda vallisoletana de metal sinfónico prepara nuevo trabajo. Después de dos discos, nos ofrece hoy un adelanto de su siguiente obra, que llegará tras el verano. Seria actúa este domingo en el Metal Mad Fest de Madrid y luego el viernes 12 de junio en el Zetalai Rock Fest de Zamora. Hoy estrenamos el single Arena entre los dedos, Seria.

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5: Serie en el Metal Mad Fest este domingo 7 de junio en la Universidad Autónoma de Madrid. Abre las puertas a las 4 de la tarde. Seguimos repasando el cartel de esta primera edición que encabezan Cabrones, ya sabes, con K, y la banda de exmiembros de Mago como José Andrea, Carlitos Frank y Salva. Tocarán clásicos de su etapa en Mago como Molinos de Viento, que hará falta para apaciguar el calor.

Saratoga es otro de los platos fuertes del Metal Mad Fest. La banda, con la incorporación como miembro permanente de Charlie Parra a la guitarra, se ha marcado un discazo con En Estado Puro. Después de su éxito, con 3 paradas en Colombia y otras 3 en Ecuador, tocan este viernes 6 de junio en Barcelona y el domingo 7 en Madrid, en el primer Metal Mad Fest. Saratoga van a toda velocidad.

Los asturianos Avalanch siguen de gira con su 30 aniversario. Es un lujazo este cartel en el Metal Mad Fest de Madrid, en la Universidad Autónoma de Madrid. Con José Pardial a la voz, defenderán los himnos de Avalanch, ideados por su líder y guitarrista Alberto Rionda. Avalanch, la flor en el hielo.

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1: Con el folk de los castellonenses La Época completamos el repaso al cartel de esta primera edición del Metal Mad Fest que tiene lugar en la Universidad Autónoma de Madrid este domingo 7 de junio. Abren puertas a las 4 de la tarde. Hay que dar una cálida bienvenida y una respuesta importante a este nuevo certamen si queremos que este festival crezca y se consolide. Desde luego el primer cartel nos ilusiona mucho y esperamos que sea todo un éxito para que en Madrid tengamos este tipo de festivales, como digo, porque vienen muchas bandas de giras y hay muchos conciertos, pero certámenes como el Download, el Electric Weekend o el Senisphere, recordamos que han dejado de hacerse en la capital de España. Mucha suerte desde luego para el Metal Mad Fest. Estaremos allí apoyando el domingo 7 de junio, no veré al Papa, sino a Cabrones, Saratoga, Avalanche, La Época y a Seria. ¿Qué le dice La Época al Papa León XIV? Pues que Dios está borracho.

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4: De España a Suecia, el grupo sueco Prime Creation titula su cuarto álbum Souls of the Fallen. Saldrá el 26 de junio. Nos presentan el tema Ashes of Trust, que profundiza en la traición, el colapso emocional y la fortaleza interior. Transforma la ira en determinación y resiliencia. Trata de negarse a rendirse, todo lo contrario, a recuperar la fuerza. Es lo que anima y a levantarse. Prime Creation, Ashes of Trust.

Los portugueses Moonspell editan el 3 de julio su 14º álbum de estudio. Se titula Far From God y llega 5 años después del anterior Hermitage. Este disco ha sido descrito como el Irreligious del siglo XXI. La canción Cross Your Heart, con reminiscencias de ese álbum y un toque moderno y oscuro, es un tema gótico. Según su cantante, Fernando Ribeiro, habla de los santuarios que podemos encontrar con frecuencia en las carreteras de todos los países del mundo y que se erigen como un doloroso recuerdo de aquellos que partieron en accidentes de coche y moto, a menudo demasiado pronto, siempre de forma demasiado dolorosa. Es una banda, Moonspell, que pasa muchas horas en la carretera y ha sufrido y ha visto también accidentes. Así que, ante tales riesgos, dice Fernando Ribeiro, solo podemos cruzar el corazón y esperar vivir lo suficiente antes de que llegue nuestra hora. Moonspell, Cross Your Heart.

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4: Los germanos Primal Fear añaden una fecha más a su gira por España. Recordamos que nos visitarán en octubre dentro de su tour Domination. Tocarán el 7 de octubre en Burgos, Sala Andén 56, el 8 en Madrid, Sala Wagon, el 10 de octubre en Pamplona, Sala Totem, el 11 de octubre en Valencia, Auditorio Roche Arena, y añaden ahora una fecha más, como decimos, el 12 de octubre estarán en Barcelona en la Sala Salamandra. Primal Fear, Far Away.

Cambiamos de registro con Sujeto K. La banda valenciana celebró su 20 aniversario con un concierto histórico en noviembre de 2025 en la Sala Moon de su ciudad. El 10 de julio de este año editan ese directo con temas como Resujeto Kate, Sujeto K.

otro giro del pájaro de fuego, una pirueta que nos lleva a una power ballad del productor, cantante, músico y además periodista César Muela. Nos ofrece el tema Desde que no estás aquí, que empieza a piano y luego va ganando fuerza. Se ha rodeado de otros músicos que han trabajado con Rafael, Fito y Fitipaldis o M-Clan. César Muela, Desde que no estás aquí.

y aterrizamos con el thrash de Mesh Raw. Podríamos decir que formaba parte de esta banda de la Bay Area, pero de Suecia en vez de Estados Unidos. Regresaron en 2021 Mesh Raw para firmar dos discos importantes después de un debut ilusionante y legendario en 1990 con Dane Kane The Killing. La reunión de Mesh Raw ha significado un renacimiento y un nuevo impulso para la banda. En las sesiones de su último disco, Embrace the Awakening, escribieron el tema In the Labyrinth of Eternal Suffering, que ahora han reelaborado. Mesh Raw, In the Labyrinth of Eternal Suffering, con toques del sonido de Göteborg. Mesh Raw, hasta mañana. No te olvides, si te molesta el volumen, es que estás viejo.

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0: 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Esta noche, Micro en On. ¿Cómo estáis, queridas y queridos oyentes? Mi nombre es Frank Tay y hoy es noche de Micro en On, uno de los espacios para conocer en primera persona a artistas y personalidades del mundo del hip hop, pero otras veces también gente que a lo mejor no tiene que ver tanto, pero que sí que tienen algo de la esencia de la cultura hip hop. Hoy me acompaña Ander de Green Valley. Los vitorianos regresan con un nuevo LP en el que colaboran artistas de renombre como por ejemplo SFDK y Sohai. Eso es una manera de ver claramente esa vinculación que tienen con el hip hop siendo una banda de reggae. El disco se titula Arte de Vivir y sobre algunas de las cosas que tienen que ver con este trabajo nos hablará Ander. ¿Qué tal? ¿Cómo estás?
1: Hola, ¿qué tal? Un placer.
0: Pues nada, un placer tenerte aquí y poder hablar de este disco, a pesar de que lleváis no sé cuánto tiempo. Yo creo que es la primera vez que entrevisto a alguien de Green Valley.
1: Sí, es la primera vez que hablamos tú y yo. La verdad me hace ilusión, Frank. Un placer.
0: Pues mira, pues un gusto que podamos charlar, que me cuentes un poco cómo ha sido hacer este disco. Antes de ello, vamos a escuchar una canción. Olor a Café, en colaboración con SFDK, Green Valley.

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1: Hoy con Under the Green Valley. ¿Cuántos sois en la banda? Creo que 5, ¿no?
2: Sí, somos 5. 3 vascos y 2 catalanes.
1: Ahí está. Siempre has sido la voz tú, ¿no?
2: Sí, sí, siempre desde el principio, sí. Escribo las letras y canto yo.
1: Estamos hablando de 20 años de actividad haciendo reggae y siempre flirteando bastante con el hip hop, ¿no? Pero en este disco no encuentro experimentos o fusiones inesperadas. De hecho, la parte, por ejemplo, del hip hop, la parte clásica donde fusionáis hip hop y reggae, es hip hop clásico con boom bap. No hay tampoco mezclas o incursiones al reggaetón o al afrobeat, que son los dos estilos que otros artistas de reggae están introduciendo en sus nuevos trabajos. A pesar de todos los años que lleváis, estáis siendo totalmente fieles a esa esencia.
2: Sí, en concreto, las colaboraciones que nombrabas, como Olor a Café y Veneno, de hecho son dos instrumentales compuestas por Acción Sánchez, de SFDK. Entonces tienen un poquito esa esencia SFDK, si quieres llamarlo.
1: Entiendo que ellos, a la hora de producir, han trabajado varias veces con vosotros. Tienen ya ese molde en la mezcla de hip-hop reggae, en el que si ellos hacen una canción con Green Valley en su disco, luego si la hacen para el vuestro, también va a estar ahí, aunque el protagonismo va a ser el vuestro. Olor a Café es la canción que tenéis en este disco. ¿Qué diferencias hay con otros de los temas que tenéis juntos? Porque tenéis varios, SFDK y Green Valley.
2: Pues yo creo que en esta ocasión es la primera vez que hemos trabajado sobre una instrumental de Acción Sánchez en lugar de una instrumental creada por Green Valley. Y la hemos trabajado allí juntos en su estudio. Yo creo que ese ha sido el cambio más notorio. Uh-huh. Hemos ido a Sevilla, hemos escrito juntos y hemos grabado la canción allí juntos.
1: Habéis hecho lo que a mí personalmente más me gusta, que es cuando un grupo colabora con otro, pues viajar al lugar del otro, ¿no? Para tener ese contacto, que luego eso no tiene por qué notarse en la grabación cuando uno lo está escuchando, ¿no? Pero tal y como lo estás comentando, para vosotros era importante el hacerlo juntos, el estar ahí y no hacer las cosas por WeTransfer.
2: Sí, yo creo que hace unos años, cuando se dio la posibilidad de trabajar a distancia, todos tiramos mucho de esa posibilidad, pero cuando pasaron unos años, nos dimos cuenta de que eso estaba muy guay, pero siempre que se pueda juntarse, pues hay un extra, ¿no? En esa simbiosis que se genera en el estudio, escribiendo y grabando juntos.
1: Acercarse a hacer una colaboración con otro artista y estar ahí puede hacer, en un momento dado, que la canción crezca más o que se sienta mejor. Yo no sé si eso también ha sido importante para vosotros a la hora de juntaros, el que se sienta de una manera como más colaborativa, el que hayáis hecho una canción juntos.
2: Claro, quieras o no, estar en el estudio juntos, pues siempre se cruzan ideas y aparecen ideas también de coros, de, aunque, por ejemplo, ahora cambiando de tema un poquito, con tu permiso, la canción de Aquella Habitación con Movimiento Original, que también la grabamos juntos, la grabamos aquí en nuestro estudio, pues, por ejemplo, la primera estrofa la escribí yo, pero la cantamos juntos. La segunda estrofa la escribió Stylock, pero nos fuimos cambiando frases para que quedara más colaborativa, y yo creo que eso pues le da un plus a la canción que de otra forma no sería posible.
1: Bueno, ya que has hablado de Movimiento Original, este mítico grupo chileno, ¿cómo surgió hacer esta colaboración?
2: Pues somos colegas de hace muchos años. Nosotros hemos viajado ya 6 o 7 veces a Chile y ellos han venido a la península. Los últimos años han estado viajando y viniendo para aquí, uh-huh, y hay amistad, y en cuanto vinieron, pues surgió la posibilidad de juntarnos en medio de su gira. Les preparé un arroz con verduras y vinieron a casa, y mientras yo cocinaba, ellos iban escribiendo, les puse una instrumental y, bueno, vino Stylock. Es verdad que Arestame lo grabamos a distancia, porque en un principio la canción iba a ser solo con Stylock, pero Stylock dejó aquí su maqueta, digamos, y cuando fue a grabarla allí al estudio de Arestame, le dijo, oye, ¿no me dejarás un huequito? Y le dije, un huequito y lo que te haga falta, vamos.
1: Claro.
2: Y al final entraron los dos y estoy muy contento, la verdad.
1: Muchas veces cuando se hacen colaboraciones, sobre todo si el tiempo apremia, suelen ser pues letras que es más la forma que no tanto el discurso o el mensaje. Y sin embargo, sí, aquí estamos hablando de un tema que tiene un toque personal bastante claro, ¿no? Estáis hablando de amor, estáis hablando de algo que pasó en una habitación, ¿no? ¿Cómo os habéis sincronizado y puesto de acuerdo en cuanto a contar esa historia con esos sentimientos?
2: Bueno, yo creo que ya con los años, ¿no? En cuanto escuchas una canción y te quedas mí me pasa, ¿no? Que a veces escucho la canción, cuando me piden una colaboración y estoy en el estudio, de repente solo con escuchar 4 o 5 frases ya sabes por dónde vas a encaminar tu discurso, ¿no? Y en esta ocasión con Stylock, pues como te decía antes, nos conocemos hace muchos años y enseguida vio el mensaje por dónde iba y también la experiencia es un grado en este caso, ¿no? Y esta gente llevan también casi 20 años, así que enseguida lo pillaron y el discurso se volvió conjunto rápidamente.
1: Este es un disco hecho en la madurez de los 30 y muchos, ¿no? Y también los 40 y pocos, ¿no? Esas franjas, ¿no?, que están tan unidas. Y por ello, pues claro, lo presentéis como un disco más maduro, pero yo siempre que he escuchado Green Valley no me ha parecido estar escuchando a críos. No he tenido nunca esa sensación. Entonces, ¿en qué aspecto diríais que se muestra esa madurez en este nuevo disco? A diferencia de otros, uno lo escucha y dice, hay madurez en este proyecto.
2: Yo creo que sobre todo lo notamos nosotros, ¿no? Ese pequeño cambio, porque en este caso, por ejemplo, hemos manejado mejor los cambios. Es verdad que a los 20 y pico, 30 y pocos, pues eres un poco más impulsivo, estás aprendiendo un poquito a crear, y cuando llegan los primeros vacíos de inspiración te pones nervioso, ¿no? En este caso, pues lo hemos manejado mejor, hemos sabido dirigirlos y hemos dado el tiempo a que la inspiración llegara. Y luego, aparte, yo creo que también tiene que ver con el mensaje, ¿no? Los 40 y pocos. Estamos en un momento de calma, de intuición más afilada, ¿no? De que sabemos un poco lo que queremos más claramente que hace unos años. Yo creo que también tiene que ver con el que cada vez nos vamos viendo más maduros y eso se ve reflejado en las canciones. Y ese es lo que nosotros pensamos, ¿no? Que suena más maduro. Por ahí vienen los tíos. También por los 40 y pocos ya te cambia un poquito, ¿no? Yo no he vivido una crisis de los 40 al uso, pero sí que he notado cambios en la consciencia y en la manera de ver según qué cosas, ¿no? Y según qué emociones también.
1: ¿Ese tipo de cosas y ese tipo de emociones se ven reflejadas en alguna canción concreta?
2: Yo creo que en general, en todo el disco, pero por ejemplo, Ama es una canción que he hecho a mi madre. Como te comentaba, los 40 y pocos ya empiezan nuestros padres a hacerse mayores, a tener cositas, enfermedades y tal. Y en concreto esta canción es una canción que hago a mi madre, que está un poco malita, y ahí se nota, ¿no?, que hay una madurez, que por fin he dedicado una canción a mi madre, que llevaba años queriendo hacerla, pero no encontraba las palabras. Por ejemplo, en Aman, Lo mismo que tú, canciones que se nota que hay un poco esa calma y esa inspiración generada un poco por esa madurez, yo creo, ¿no?
1: Claro, precisamente tenía una pregunta respecto a esa canción, Ama, donde hablas de no apagarse la llama, y que le has dedicado esa canción, y que entiendo que evidentemente pues esta canción tan bonita, ¿no?, una bonita dedicatoria, le habrá gustado a tu madre. ¿No ha pensado ella a lo mejor que, joder, me la podías haber hecho antes, ¿no?, o algo así?
2: Bueno, yo creo que nunca es tarde, si la dicha es buena, como dice el refrán. Yo creo que es lo que te comentaba, que llevo como muchos años queriendo hacer una canción a mi madre, ¿no?, que es, al final son más de 200 canciones, ¿no?, cuando te enfrentas al papel en blanco, muchas veces no sabes de qué escribir y es un tema recurrente, ¿no? La madre o el padre, en este caso, la madre. Y llevaba años buscando la manera de escribirle y ha sido ahora que, como te decía, no ha sido del todo tarde, pero casi, porque está muy malita mi mamá. Y yo creo que ella lo ha recibido con mucha ilusión. Pero aparte de ella, lo ha recibido con mucha ilusión pues todas sus hermanas, los familiares, ¿no? Que viendo que mi madre está malita y que lo está sufriendo, pues todo el mundo está agradeciendo ese mensaje, conociéndonos a los dos, ¿no?
1: Pues mira, ya que estamos, y teniendo en cuenta esta bonita canción, esta bonita dedicatoria y la situación que es, vamos a escuchar este corte, Ama, Green Valley.

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1: Hoy estamos con Ander de Green Valley hablando de su nuevo disco que lleva por título El arte de vivir. ¿Qué disco el número es?
2: Es el octavo ya.
1: El octavo disco que ya está disponible. No sé si lo habéis sacado también en formato físico o está solamente en digital.
2: Pues mira, hemos sacado solo formato vinilo, la verdad, esta vez. Y...
1: bueno, formato físico, bien.
2: Sí. Sí. Es que hay gente que nos pide el formato de CD, pero esta vez no lo hemos sacado y hemos querido darle esa importancia al vinilo, que también está un poco de moda. Y la verdad que ha funcionado súper bien. La preventa se agotó y hemos tenido que hacer unas cuantas copias más y todavía están ahí a la venta en nuestra web. Así que...
1: sí, bueno, es lo que parece que está siendo el ritmo de muchos artistas, que cuando optan por tener un formato físico, directamente sacan vinilo sin tener que sacar el CD. Más canciones del disco, por ejemplo, Altafulla, que es un tema con Rosie, que canta en catalán, ¿verdad? ¿No me equivoco? Uh-huh.
2: Sí, señor.
1: Lo que cuenta la historia, ¿no? Un bonito día de amor con alguien. ¿Vale? No sé si con Rosie o con quien fuera. en lo lírico yo lo que veo es que ella aporta melodías que están fuera del reggae, pero que ensamblan muy bien con las sonoridades de la canción. ¿Cómo ha sido grabar esta canción?
2: Pues mira, Rosie es una artista emergente que está por aquí danzando por los sound systems de Cataluña y la verdad que nos quedamos bastante flipados con su timbre de voz. Es un timbre... como muy femenino, ¿no? Y a la vez muy cálido, no sé, nos encantó y bueno, pues contactamos con ella, ya estuvo encantada y luego el mensaje de la canción habla de, como te decía antes, ¿no? Después de tantas canciones no sabes cómo abordar el tema del amor para que suene un poco diferente y en este caso yo encima que todas las canciones de amor se las he hecho a mi pareja porque llevamos 18 años juntos, pues se complica más el asunto, ¿no? Y esta canción en concreto habla del día... el día que la conocí, ¿no? Explico un poco cómo fue aquel día, que teníamos un concierto, porque fue así la historia. Yo tocábamos en Altafulla, que es un pueblito que hay aquí al lado de Tarragona, y teníamos concierto esa noche, y antes del concierto fuimos al chiringuito que había en la playa, y ella trabajaba ahí, y bueno, ese día que nos conocimos, y un bonito recuerdo que queda en la canción, que queda plasmada. Y lo que decías de que no sabía si amor a Rosie, por eso en el videoclip hemos intentado no salir todo el rato juntos para que no hubiera malos...
1: No, bueno, que tampoco pasa nada, ¿no? Entiendo que al final es la voz que representa un poco lo que se está diciendo. De hecho, hay veces que en las canciones de amor el que la interpreta ni siquiera está hablando en primera persona. Habla de el amor random, sí, o de lo que le ha podido pasar a alguien y no directamente en primera persona. Ahí, lo que es curioso es que si has hecho más canciones de amor, dirigidas además a tu pareja, el que nunca hayas hecho ninguna, donde hablas de ese primer día cuando os conocisteis, es llamativo y me parece curioso.
2: Yo creo que también tiene esto que ver, que antes se me ha pasado de largo con lo de la época esta que me ha dado a mí, la que medio crisis de los 40, ¿no? Que me vienen muchos recuerdos de cosas que viví, más que me ha venido un poco el rollo este de hablar de momentos pasados en vez de hablar tanto del presente, yo creo, ¿no?
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0: más canciones. I Don't Know Why es un tema donde hay, bueno, un poquito más de ego y orgullo por lo que eres y haces, también de ser consciente con lo que dices y seguir fuerte a pesar de las críticas. No sé si he hecho un buen análisis o me dejo algo. ¿Qué tiene este I Don't Know Why?
1: Lo has hecho perfecto porque, de hecho, claro, ahora vamos repasando las canciones y me cuesta recordar todo lo que decía en la canción, ¿no? Y I Don't Know Why yo la resumo como, pues eso, como darme a mí el privilegio de hablar de que llevo ya 20 años, ¿no? Y que intento, por lo menos, mantenerme puro. Y no me acordaba de esta parte de las críticas y tal, ¿ves? No me acordaba, así que lo has hecho perfectamente. Sí, un poco una declaración de intenciones, sí.

0: criticáis.
1: ¿Cómo fue la colaboración con Sohai? Muchas de las colaboraciones que yo escucho de Sohai acaban yendo hacia el lado que tiene que ver con la fiesta y al bebercio, como se diría, ¿no? Y claro, estaba pensando que yo no sé si se barajó en algún momento hacer un tema con otra temática, desamor, que él no se le da del todo mal hablar de eso. Ya lo ha demostrado en varios discos, además. Crítica social tampoco se le da mal. Competición ni mucho menos, vamos, o sea, ahí se le da estupendamente. Y sin embargo, pues muchas veces la gente cuando colabora con él es como, ah, vamos a hacer una canción de un día de borrachera, venga, llamamos a Sohai.
2: Sí, tienes toda la razón. Además, a mí me da rabia porque a mí es como que siempre me piden la colaboración de la canción positiva del disco. Y digo, joder, parece
1: claro,
2: que no
1: sí,
2: sepa...
1: Sí, claro, parece que hay algunos raperos o cantantes que están etiquetados con una idea y si se colabora con ellos... Con este hay que hablar de racismo, con este hay que hablar de tías, con este hay que hablar de flores, con este de alcohol, ¿no? Entonces es como, oye, que podemos hablar de otras cosas, ¿no? No, no. Y sacarnos de la zona de confort.
2: Claro, en este caso, si yo hubiera pensado antes de hacer la canción, voy a hacer una canción con Sohai, pues igual sí que me hubiera llevado por otros derroteros, pero en este caso fue al revés. Salió la idea de la canción, el estribillo y la estrofa mía, y claro, pues no hubo remedio que llamar a Sohai, porque ahí sí que me vino él a la cabeza, claro, y no hubo remedio.
1: Vale, y él aceptó, quiero decir, o sea, él evidentemente está siempre pues dispuesto, ¿no? Ahí en ese sentido, pero que a lo mejor él te podría haber dicho, oye, mira, claro, que prefiero hablar de, yo qué sé, de brujería en una canción.
2: Sí, la verdad que él aceptó, yo creo que más que por la temática, por la amistad que nos une desde hace un montón de años, ¿no? Y de la conexión que tenemos, la verdad que es... Sohai es una bellísima persona, es una cosa, es un maño de corazón, como los llamo yo, y aceptó, yo creo que por la amistad, ¿no? Y aparte, pues, yo creo que al ser una instrumental de Acción Sánchez también se veía como en casa y lo vio fácil y se subió al carro.
1: Hablando de lo que son las producciones, en este disco está claro que el dancehall, el reggae, quizás no tanto el dancehall, no te diría, ¿no? Pero el reggae y el hip hop están... bastante unidos, pero veo que es un disco pues clásico. No tiene el eclecticismo de muchos otros artistas que les acaba gustando la fusión. Y como te había dicho antes, esto, por ejemplo, a la hora de producir, a la hora de crear las canciones, siendo cinco personas, entiendo que estáis en una simbiosis total en ese sentido, que no hay nadie que se le ocurra, oye, ¿por qué no mezclamos un poco de reggaetón, un poco de tal, o un poco de electrónica, o un poco de jungle, ¿no? Que también hay algunos grupos de reggae que meten jungle o drum and bass en su música y la complementan. Y en este caso, pues vais con una idea clara.
2: Es que, a ver, el problema es que, a pesar de ser cinco en la banda, digamos que el disco lo hemos creado entre el productor, que es Dani Lan Pérez, que era nuestro antiguo teclista, y sobre todo Egoi Txuriarte y yo, que somos un poquito los que... empezamos las ideas desde cero, ¿no? Es verdad que luego en el local pues se plantean las canciones y, por ejemplo, el batería suele grabar la mayoría de ellas y mete su toque, el bajista suele grabar alguna cosa y suele opinar porque también él lleva con estos 22 años, pero digamos que en este caso y en el anterior, en los dos últimos discos, es como que en vez de ese trabajo de entre todos, lo hemos hecho un poquito hemos creado un subgrupo para llevar a cabo la producción y las decisiones, porque si no es una locura. Y lo que comentabas de que es un tema un disco un poco clásico, al final nosotros tenemos muy en cuenta que los directos son con banda y intentamos no ponernos piedras en nuestro propio camino y hacemos temas, sobre todo intentamos que los temas puedan podemos hacerlos sonar de forma orgánica con la banda luego en los conciertos. Sí que es verdad que hay temas un poquito más raperos, pero siempre hay un skank. O sea, como que digamos que el alma madre del disco siempre intentamos que sea el reggae.
1: Desde luego. Yo creo que se entiende claramente que es un disco de reggae, aunque con pequeñas incursiones y fusiones con el hip hop. Eso está clarísimo y queda muy bien. Y además cuando lo hacéis con hip hop clásico, boom bap y ya está. No hacéis tampoco, no lo mezcláis con drill ni lo mezcláis con trap. O sea, directamente con boom bap. Entonces, en ese sentido...

0: 1996. Y no creo que sea algo negativo. Creo que es la marca del propio género, del propio estilo. Y también la marca vuestra.
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0: Hablando precisamente eso, de la marca vuestra, ¿cuál dirías que sería la marca de Green Valley? Es una respuesta difícil, entiendo, sí, pero sí. Pero bueno, yo la hago y si sale algo, pues venga.
2: Yo siempre he pensado que hacemos un reggae un poco a nuestro estilo, porque no podemos, a la hora de dar rienda suelta a la creatividad, no se puede uno extrapolar a otro continente. Somos de aquí, somos del País Vasco y lo hacemos un poco a nuestra manera, ¿no? No hemos querido parecer jamaicanos, ¿no? Diciéndolo así.
0: Claro, sí.
2: Entonces lo hemos hecho un poco a nuestro estilo y también teniendo en cuenta nuestra forma de ser, sobre todo hablando del mensaje, ¿no? Nosotros somos gente así, somos gente positiva, gente muy conectada a lo natural y gente que prefiere hacer una canción alegre que una canción triste. Yo siempre digo lo mismo, si hay, al día hay 24 horas, quítale 8 de dormir, descansar, más 8 de trabajar, más...
0: Uy, 8 de dormir, niños. Madre mía.
2: yo intento mantenerlo y hay días que duermo hasta 10, pero creo que sé que soy una excepción.
0: Yo hay días que duermo hasta 4.
2: Yo no podría. Necesitaría mucha cafeína para soportarlo.
0: Madre mía.
2: Lo que quería comentar era eso, que de todo el poco tiempo que tenemos para sentarnos en un sofá y escuchar música, si escogen Green Valley, digo, bueno, pues... Que les llegue un mensaje de esperanza, un mensaje un poco luminoso, que no sea como las noticias, ¿no? Que es todo lo malo. A veces
0: sí.
2: hay como necesidad también de ver noticias buenas y de escuchar cosas alegres y de, no sé, conectar con la parte positiva de la vida. Esa es nuestra misión un poquito.
0: Hablando de los conciertos, ¿tenéis ya alguno cerrado?
2: Sí, ahora comenzamos la gira. Hemos estado 5 meses parados... una parada un poco obligada por nosotros mismos para terminar el disco, todo el papeleo y todo los videoclips, fotos y todas estas cosas que también hay que dedicarles un tiempo.
0: Claro, porque el disco lo habéis presentado, todas las canciones tienen videoclip o al menos tienen un soporte visual.
2: Sí, tenemos un colega muy cercano que de hecho también tocó en Green Valley, que ahora se ha puesto con la cámara a tope y nos lo pone fácil y creemos que es importante. ¿Nos ha pasado alguna vez que hemos sacado algún tema sin el formato visual y como que la canción pasa un poco desapercibida, ¿no? Y hemos hecho unos visualizers sencillitos, pero que le ponen un poquito de imagen a la canción. Es importante.
0: A mí eso me da pena. Yo te digo, a excepción de media canción, que la he visto en YouTube, porque de hecho puse YouTube para buscar cierta información que no tenía en lo que me había llegado, pero yo el disco entero lo he escuchado en WAP, porque claro, lo escucho mientras voy haciendo cosas, escribiendo y analizando para preparar la entrevista. Es decir, o sea, no puedo centrar tampoco parte de la atención a la canción, a la imagen. Para ver el vídeo te tienes que sentar y mirar. Y hay veces que la música, mientras estás conduciendo, no puedes mirar. Tienes que mirar la carretera. Mientras estás entrenando, estás entrenando. Y a veces eso me sorprende, ¿no? Ya que yo personalmente, o sea, al final escucho más la música que la veo.
2: Sí, yo también. Yo creo que tiene que ver también con de qué año somos más o menos o con los románticos que somos, ¿no? Pero hoy en día es verdad que darle un plus con una parte visual, pues la gente también lo agradece. Pero sí, yo soy como tú. Yo me siento en el sofá, me pongo el tocadiscos y me pongo el disco y lo escucho mirando a la pared. Pero no todos somos tan románticos, es así.
0: No, estupendo. ¿En qué momento? Bueno, entiendo que sí, que lo que es los conciertos dentro de poco vais a tener, no tenéis todavía ninguna fecha, pero haréis alguna gira, etcétera. Y siempre, evidentemente, pues eso, como ese concepto clásico de banda, donde iréis y estaréis tocando en los diferentes lugares donde os llamen para poder hacer actuaciones.
2: Sí, tenemos cositas, tenemos festivales, fiestas después, tenemos el verano movidito, la verdad que hay...
0: Claro, por eso te decía, si tienes alguno ya cerrado que puedas decir, oye, que vamos a estar el día 20, el 5, el 3, en tal sitio.
2: Pues ahora en junio tenemos el 5, el 6 y el 13, bastante seguiditos, vamos a estar en Tárrega el 5, el 6 en Alameda, Málaga, y el 13 en Serón, creo que es Extremadura. Y luego en julio tenemos también el Pirata Festival, en agosto vamos a Massanet de la Selva y a Tenerife, y el de septiembre ya no me acuerdo, los de septiembre no me acuerdo, y sé que en octubre vamos a Bogotá al Festival Rock al Parque, que es un festival bastante...

0: grande que hay allí.
1: Sí, sí, sí.
0: Y a raíz de aquí, pues estamos viendo de cerrar una gira en Latinoamérica, que siempre que intentamos aprovechar el viaje.
1: Pues nada, me voy a despedir de ti con una canción, precisamente la que tenéis en colaboración con Sohai, Veneno. Así que nada, desearos lo mejor con este disco, con esta gira que vayáis a hacer, todos los conciertos. Seguiremos apoyando este disco aquí en el programa.
0: Muchísimas gracias, Fran. Un fuerte abrazo, encantado.
1: Un placer, Ander, y muchísima suerte con todo. Hasta siempre.
0: Igualmente, abrazo.
1: Green Valley, Veneno, junto con Sohai.

Después de esta charla con Ander de Green Valley, seguimos con más actualidad. Continuamos con El Hermano L, otro clásico del reggae y del hip hop. Recientemente lanzó Sound Clash, su quinto álbum, en este caso compuesto a medias con el productor de reggae digital afincado en Londres, Jimmy Dub Travels. Se trata de un álbum por y para el Sound System, en el cual todos los elementos, desde el vocabulario hasta la música, emanan desde este movimiento cultural que supone la columna vertebral de la música reggae. Uno de los 8 cortes que compone en este disco se titula Warrior Life.

Seguimos con El Gitano Está Aquí, el nuevo álbum de Copoet. Sin duda alguna, uno de los discos de rap español de este año 2026. Un trabajo ambicioso bajo el sello Animals Raps, que consta de 14 cortes que fusionan el rap con influencias de la cultura flamenca, no solo en lo musical, sino también en lo lírico. La producción musical es de B-Chucks y uno de los cortes se llama Ruina.

0: Gamonaron Feor, Aranda de Duero, Burgos.
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2: Vamos ahora con The Ghost Hunters, Cazadores de Fantasmas. Así se titula el nuevo proyecto colaborativo entre el rapero El Meno, originario de Los Ángeles, California, y el productor brasileño Diego Mani, Dig Many Beats. Este proyecto es un EP de 7 cortes de boom bap oscuro y denso y también algunas bases de drumless. Uno de los invitados es otro de los componentes de Visionaries, K-Cool. Rapea en este Rapman.

0: Ya sabéis que Chollín, que estuvo en Dashiki Group hace varias semanas, podéis entrar en la web de Radio 3 y escuchar la entrevista, tiene un nuevo disco con 27 cortes. Es su manera de homenajear sus 25 años de carrera. Entre los invitados, que son muchos, está Penyair y Alma Negra. Comparten rimas y melodías en esta pieza, cada uno a lo suyo.
1: Cada uno a lo suyo.

0: las letras. Yeah, yeah. Cada quien está en su puesto.
1: Oh, nah.
0: De aquí para allá no pasa.
1: Luego.
0: Chao, Gini, Peña. España.
1: El alma negra.
0: Colombia.
1: Lanzada.
0: Medallo. Bogotá. La Capi.
1: México. Guadalajara.
2: El veterano MC de Detroit, Finale, vuelve a la escena con su cuarto álbum de estudio, el primero en más de una década, The Good, un disco con 16 temas y una gran variedad de productores como DJ Manipulator, que pone el beat en este tema, Luther Stickle. Así termina el programa de esta noche. Os invitamos a seguir en la sintonía de Radio 3. Gracias por escucharnos. Adiós.

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6: Todos somos sospechosos. Hola, ¿qué tal? Pues ya es nuestro turno aquí en la madrugada de Radio 3, el de la coartada de entretenimiento cultural para mentes despiertas. Así que bienvenida, bienvenido a Todos Somos Sospechosos, gracias por estar. Saludos de Esther Valles en la realización técnica y Laura González en el micrófono. Y te cuento que para la sesión de hoy, ya sabes, tenemos a nuestros cómplices habituales, Roy Galán y Benjamín Prado. Con el Pinchalibros tenemos reseña de novela negra y banda sonora en unos minutos. Y con Roy, pues este momento de reflexión y delirios, ¿no? Nos propone una premisa, la última frase. De hecho, la última frase es el título del ensayo de Camila Cañeque sobre los finales de los libros. Es verdad que siempre se habla de los principios, ¿no? En un lugar de la Mancha, de cuyo nombre, bueno, Cervantes, Quijote. O si de verdad les interesa lo que voy a contarles, lo primero que querrán saber es dónde nací. El guardián entre el centeno, ya lo ha reconocido, Salinger. O incluso, cuando Gregor Samsa se despertó una mañana después de un sueño intranquilo, se encontró sobre su cama convertido en un monstruoso insecto. La metamorfosis. Mira, te voy a decir uno más, por aquello de poner a una mujer, ¿no? Pero me diréis, te hemos pedido que nos hables de las mujeres y la novela. ¿Qué tiene que ver eso con una habitación propia? Intentaré explicarme. Virginia Woolf. Vale, sí, conocemos los principios, pero ¿qué hay de los finales? Si tuvieras que elegir tu última frase, ya no de un libro, sino vital, ¿cuál sería? Difícil, ¿eh? Pues bien, esto es lo que nos propone Roy Galán, a ver dónde nos lleva la charla. Será después del cover de inicio, hoy Lauryn Hill y Can't Take My Eyes Off of You.

0: flow indiscutible, ¿no? El de Lauryn Hill. Can't Take My Eyes Off of You, canción interpretada originalmente por Frankie Valli en el 67, escrita por Bob Crewe y Bob Gaudio, lanzada como sencillo en solitario del cantante, que se popularizó también junto con su grupo The Four Seasons. Y podría ponerme aquí a citar todos los artistas que la han reinterpretado, pero se nos acabaría la hora de programa. Así que mejor saludamos a Roy Galán. ¿Qué tal, querido? ¿Cómo estás?
1: Hola, queridísima. Pues nada, muy bien. Aquí con muchas ganas de hablar contigo.
0: Eso es. Vamos a la última frase que me ha gustado mucho que me propongas. Bueno, esta idea partiendo de Camila Cañeque. Uh-huh. Para explorar, ¿no? Porque es cierto que nos acordamos, yo decía en la intro, estas primeras frases de libros de las que todos nos acordamos, pero uh-huh. nunca nos acordamos de las últimas.
1: Claro. Quería hablar contigo sobre el ensayo de Camila Cañeque, ¿no? Que ella es una autora, filósofa, era una autora uh-huh. De Barcelona, que de hecho escribe este ensayo, que es su primer y último ensayo, que se llama La última frase, publicado por La Uña Rota, en el que Camila recopila 452 últimas frases de libros, ¿no? Y a partir de ahí, pues va enlazando su pensamiento ensayístico en torno a, bueno, trenzando como una especie de universo en el que se va fijando por qué, por ejemplo, hay libros que acaban siempre con el mar, ¿no? O con uh-huh. lágrimas, o libros que acaban con la muerte, libros que acaban en la cama, ¿no? Quiero decir, va trenzando como una serie de... Sí, de coincidencias en torno a los finales. Es una cosa también muy impactante este libro, porque ella recibe como las galeradas en su ordenador para corregirlas, ¿no? Y se muere de muerte súbita por uh-huh. la noche. Es decir, o sea que el libro se publica cuando ella ya ha fallecido, después de básicamente también sí. escribir la última frase de su ensayo, ¿no? Sí, sí. Y nada, yo quería plantearte esto porque es verdad lo que dices, es que las primeras frases, cuando tú escribes, siempre te dicen que tienen que enganchar, ¿no? Es esta cosa como de, si la gente no se engancha en la primera frase, es muy difícil que siga leyendo, ¿no?
0: Entonces, cierto.
1: Te dicen esta cosa de que tienes que impactar un poco, ¿no? Ser como... Bueno, hay una primera frase, por ejemplo, de Lo que hay, de Sara Torres, que es maravillosa, que es: mientras yo estoy haciendo el amor con mi amante, mi madre muere en Asturias o algo así, ¿no?
0: Sí, sí.
1: Que es muy buena, ¿no? La digo un poco de memoria, pero todos recordamos, como dices tú, estas primeras frases de libros, pues yo qué sé, 100 años de soledad, ¿no?
0: Exacto.
1: Exacto, la del pelotón de fusilamiento, ¿no? Y de Aureliano
0: Buendía.
1: Sí, sí. Entonces, claro, es como que hay una promesa, ¿no? Una primera frase es siempre una promesa de algo de lo que te van a contar, ¿no? Y en cambio las últimas frases, es verdad que es muy difícil que alguien te diga: me encantó la última frase de este libro, ¿no?
0: Es verdad,
1: extraño.
0: Es cierto.
1: Sí.
0: Déjame que te diga, antes de que nos adentremos a imaginarnos últimas frases,
1: sí.
0: Que bueno, recibí además hace poco anuncios justamente de Camila Cañeque. Uh-huh. Cuenta el editor, ¿no?, que en 2024, perdón, uh-huh. poco después de la publicación de La última frase, se encontró en el ordenador de Camila uh-huh. una carpeta que contenía una novela inédita, acompañada uh-huh. de diversos documentos con bosquejos, croquis y sucesivos borradores. Uh-huh. Y nada, la versión más reciente llevaba uh-huh. por título Anuncios, que es la que tengo yo en mis manos.
1: Ah, sí. No lo sabía.
0: Sí, sí, uh-huh. ya te lo pasaré en
1: sí,
0: todo
1: sí,
0: caso.
1: Sí.
0: Y mira, la primera frase, hay como dos primeras frases.
1: Sí.
0: Una de ellas es: nada que mostrar en esta página.
1: Me encanta.
0: Empieza diciendo: durante un año más o menos, entre 2017 y 2019, decidí no hablar en compañía de Don, el protagonista de estas páginas. Y así me mantuve, callada, de forma ininterrumpida, sin decir palabra. Él no se enteró de nada. El resultado es este texto. Y entonces dice eso de nada que mostrar en esta página. Y voy a ir a la última.
1: Sí, claro.
0: ¿No?
1: Sí, sí.
0: Voy a ir a la última. A ver. Don. A ver. Bueno, más que la frase, es el último parrafito. ¿De acuerdo?
1: Sí.
0: Suena la campanilla de la puerta. Mahler clausura la lista de reproducción, que automáticamente vuelve a sonar desde el principio. Se abre un grifo. El chino se enjuaga la boca haciendo gárgaras. Se oyen arcadas. Ahora viene. Un olor a lejía recorre el pasillo. El masaje continúa. Esta es la última frase.
1: Wow.
0: Que parece que queda como abierta, ¿no?
1: Sí, sí, sí, sí. Claro, es que
0: queda abierto
1: ella,
0: esto.
1: Sí, ella en el ensayo también habla como de esta apertura, ¿no? De, de las últimas frases, que si te fijas también, uno cuando escribe tiene la sensación, ¿no? Cuando yo he escrito libros, siempre dicen que es el libro el que le deja a uno, ¿no? Uh-huh. Es decir, no es uno el que deja el libro, sino que es el propio libro el que dice, bueno, ya está, ¿no? En plan, ya no, páralo aquí. Porque es que si no, nunca jamás dejarías de escribir, ¿no? Porque siempre habría algo sobre lo que volver, siempre habría algo que corregir, ¿no? Entonces es como que de pronto hay que ponerle un punto final, ¿no? Hay que ir hacia la última frase directamente y decir, bueno, esta es la última, y que sea ya la persona que lee que se quede con esa sensación de seguir pensando la historia, ¿no? Que cuando tú lees un libro que te gusta y lo cierras, ¿no? Además, cuando es en físico, sabes que haces ese gesto muchas veces.
0: Exacto.
1: Como de cerrarlo, ¿no? Como de tocar la cubierta, no sé, me imagino también como, no sé si llevándotelo al pecho, pero sí una cosa como de... Igual soy un poco romántico, pero sí como de un poco... Igual está ahí con los churros y está todo manchado de grasa, ¿no? Puede ser también. Pero en mi visión romántica probablemente como que lo abraces, ¿no? Y le des como las gracias. Y te quedas como en esa cosa de suspiro, ¿no? Como de... Te quedas pensando en los personajes, ¿no? Que eso es como lo fascinante de la ficción, ¿no? Que tú acabas la última frase, pero la historia continúa. Yo a veces pienso que habrá sido de Holden Caulfield, ¿no? El de El guardián del centeno, que es algo que un libro que me encanta. Y pienso, ¿qué será de Holden? ¿No? Porque realmente durante el tiempo que lees viven contigo, ¿no? Estos personajes.
0: Exacto.
1: Claro, y entonces la última frase es simplemente, yo creo, como la invitación a la persona que lee para que continúe, ¿no? En su cabeza durante un tiempo, el que sea, pensando en la vida de esas personas, ¿no? Uh-huh. Que no existen, pero que es muy bonito. Dice Camila en el ensayo, que me pareció muy interesante, que durante el mes de agosto de 2010 decidí pasar las vacaciones en la terminal de salidas del aeropuerto de Barcelona. Imagínate, y dice... Cada día iba en el aerobús a El Prat y me quedaba allí, mirando las despedidas, el momento de la separación definitiva en la zona del escáner de maletas. Entre una zona y otra había un muro de cristal transparente. Una vez pasado el control de seguridad, el pasajero y su acompañante seguían estando visualmente en el mismo espacio, pero estaban ya en lugares distintos. La persona que quedaba en tierra, a mi lado, permanecía quieta mientras la otra avanzaba, partía. Todavía podían verse, intercambiar esas miradas incómodas. El que se iba podía darse la vuelta para volver a decir adiós, a veces con lágrimas. Ese seguir caminando hacía de aquello un adiós de verdad, hasta desaparecer entre escaleras mecánicas y pasillos. Qué bonito, ¿no?
0: Qué bonito. Sí.
1: Pues entonces eso es también una última frase, ¿no? Es como una despedida.
0: Exacto.
1: ¿No? Una despedida.
0: Exacto.
1: Claro, entonces, ¿cuántas últimas frases habremos dicho que no sabíamos que eran la última, ¿no? Eso nos va a pasar, claro. Tampoco podemos ponernos como muy... pensar eso mucho, porque entonces jamás mandaríamos un WhatsApp con un ok, ¿no?
0: Claro.
1: Estaríamos ahí en la intensidad y en la épica máxima de, bueno, te voy a decir que quedamos a las 11, pero, ¿no? Por si fuera mi último WhatsApp, déjame decirte te quiero, ¿no? Quedamos a las 11, te quiero. Quedamos, claro.
0: Fíjate que esto que dices en el fondo, ¿no? Cuánta gente hay sintiéndose a veces culpable, a veces incompleto, a veces lamentando el no haber podido decir cosas en vida, ¿no?
1: Claro.
0: Por eso hay que saldar siempre las cuentas y decir a todo el mundo que lo quieres y tal cual, para que no llegue ese momento en el que te tengas que lamentar, ¿no? Y no le dije esto.
1: Claro.
0: Da igual como última frase o como antepenúltima, pero...
1: Sí, unos años antes. Quiero decir, que tú te quedes tranquilo, que la persona supiera cosas y que luego el ok de quedamos a las 11... de un poco igual, porque ya estaba un poco todo resuelto, ¿no? Esta cosa también como de no irte a la cama enfadado con tu pareja, ¿no?
0: Exacto.
1: Tampoco irte en el día con una gran deuda pendiente con nadie, sobre todo
0: Exacto.
1: si son tonterías, ¿no? Porque es que muchas veces pues lo son, ¿no? Entonces como lo son, es como, oye, no puedo vivir en esta urgencia de la vida, del carpe diem constante, porque realmente la vida no funciona así y necesito ser más práctico, ¿no? En el quedar y en el estar, pero sí como no tener como la certeza de que las cosas importantes están como un poco solucionadas, ¿no? Porque mira lo que le pasó a Camila, ¿no? Se lo contaba ayer a unas
0: Sí.
1: amigas y dijeron, no leas ese libro, ¿no? Como si el libro estuviera
0: Ja.
1: maldito. Y digo, no, hombre, que se lo ha leído mucha gente, que sigue. Quiero decir, bueno, y si fuera así, pues es así. Quiero decir que tampoco, ¿qué vamos a hacerle, no? ¿Qué vamos a hacerle? Laura, pues ya está. Pero sí que esa urgencia es bonita. Yo creo como que esa cosa como un poco de relativizar, ¿no? Y de decir, oye, ¿cuál me gustaría que fuera la última frase que recordara a una persona que quiero, ¿no? Puede ser una broma o
0: Fíjate,
1: puede ser, ¿no?
0: sí.
1: Pero quizás no fuera, te dejaste el váter abierto, o sea, la tapa del váter abierta y me measte por fuera, ¿no? Quiero decir que si esa fuera la última frase.
0: Hostia,
1: Bueno,
0: cuál sería mi última
1: sí.
0: frase? ¡Qué fuerte!
1: Es fuerte, ¿eh?
0: Claro, porque ya no
1: No.
0: estamos hablando solo de un epitafio, ¿no? Que hay, los
1: No, no,
0: hay
1: no.
0: ilustres y memorables e
1: Sí,
0: ingeniosos y
1: nada.
0: tal cual, ¿no?
1: Sí.
0: ¿Cuál sería mi última frase?
1: Sí.
0: Pues brindemos.
1: Qué bonita. Qué bonita. Me
0: Brindemos,
1: encanta, me encanta.
0: yo
1: Sí.
0: creo, con una copa de
1: Sí.
0: vino, ¿eh? Por supuesto, con la copa levantada.
1: Qué bonito. Me
0: Sí, o brinda
1: encanta.
0: por mí, o brindo por ti,
1: O
0: o
1: brindo por
0: sí,
1: ti.
0: brindemos.
1: Celebremos, ¿no?
0: Ah,
1: Sí,
0: exacto.
1: como. Sí,
0: Eso
1: sí, sí,
0: sería mi
1: sí.
0: última frase. Mira, si puedo elegir una.
1: Sería
0: Sí,
1: genial.
0: luego también
1: Pues
0: te
1: ahora
0: diría,
1: solo.
0: te espero
1: Sí.
0: aquí, ¿no? Tranqui, que te espero.
1: En
0: Para
1: la
0: hacer
1: bajadita no.
0: cachondeo.
1: En vez de en la bajadita nos veremos, ¿no? Que es ese
0: Sí.
1: dicho. En la subidita nos veremos, ¿no? Claro, por eso. Pero ahora no podemos reescribir todos nuestros WhatsApp poniendo el final en plan,
0: Claro.
1: oye, nos vemos a las 11, celebremos, ¿no? Tú
0: Claro.
1: ahí como reescribiendo también todos los archivos que tengas en el ordenador por si alguien decide en un momento dado rescatarlos y
0: Rescatar,
1: publicar
0: ¿no?
1: una novela, ¿no? Con tus archivos ocultos.
0: Fíjate.
1: Claro, y más allá de eso, uno no puede vivir tampoco pensando en las frases, ¿no? Que se van
0: Ya.
1: a quedar para la posteridad porque entonces sería incompatible con la propia vida, ¿no? Que la vida tiene que ver con algo como mucho más funcional a veces y que también la palabra escrita es instrumental, ¿no? Para conseguir algo, en plan, pues eso,
0: Sí,
1: una
0: pero
1: quedada.
0: fíjate, fíjate que la idea de trascender
1: Sí.
0: creo que nos es común a todos también, ¿no? A pesar de que sepamos que estamos de paso, incluso cuando no crees en ningún más allá, etcétera. Pero la idea de que te recuerden es como una necesidad vital que todos tenemos. Y claro, el que puedan recordar una última frase, ya no sé si memorable, pero sí digna de representarte, joder, es interesante esto. Es
1: Sí,
0: interesante.
1: sí, sí.
0: No sé, no nos la trabajamos.
1: No,
0: No.
1: no, no, para nada. No, no lo pensamos y además, fíjate que necesitamos también como con los principios sí que somos como más rigurosos, ¿no? Somos personas que están como más pendientes de cómo empezó algo, pero en los finales, ¿no? Que
0: Sí.
1: todas las personas necesitamos además concluir, ¿no? Necesitamos, si vemos una serie que tenga un final, ¿no? Necesitamos, no sé, yo por ejemplo me quedé traumatizado de pequeño porque me encantaba Dragones y Mazmorras, no sé si recuerdas que era una serie de dibujos animados
0: Claro que me acuerdo, a mí
1: de,
0: me
1: me
0: flipaba,
1: encantaba,
0: a mí
1: claro.
0: también.
1: Pues entonces la cancelaron porque era demasiado violenta y nunca llegaron a emitir el último episodio que estaba ya guionizado, ¿no? Estaba
0: Ajá.
1: creado, pero se canceló. Entonces, estos chicos se quedaron en el limbo, en aquel
0: Sí.
1: reino de dragones y mazmorras,
0: Vale.
1: y nunca regresaron a casa. Y yo ahí me quedé,
0: Fíjate qué mal,
1: claro,
0: ¿no?
1: me quedé fatal, ahí fatal, porque en realidad los seres humanos necesitamos una conclusión, ¿no? Y tenemos atracción además por el desenlace de las cosas. Las cosas necesitan que tengan un desenlace y nosotros a veces somos quienes provocamos ese desenlace o quienes sufrimos ese desenlace, ¿no? Entonces, sabiendo además que va a ser algo que sí o sí va a suceder, porque es la única certeza, ¿no? Que habrá una última frase. O sea, no podemos
0: Claro.
1: obviar que no la va a haber. O sea, no podemos ser personas tan ingenuas, ¿no? Con respecto a que eso va a suceder, sí que podríamos como, ¿no? Como finalizar las frases con un sello distintivo que les dotara de cierta dignidad, ¿no? Porque claro, imagínate eso del váter o cualquier otra cosa que sea, pues una cosa yo qué sé, que no, que ni te representa, ni quieras que esa sea tu última frase en el mundo, ¿no?
0: A ver,
1: Como,
0: claro, es que es
1: sí.
0: otro tema. Ahora estoy pensando en la en las películas, ¿no?
1: Sí.
0: Creo que este es el comienzo de una gran amistad, ¿no? Y ya sabes que estás en Casablanca y ya sabes que es frase para la posteridad de Rick Blaine,
1: Sí.
0: etcétera, ¿no? O en Don Vito Corleone, que muere jugando ahí entre tomates con su nieto y dice, Life is so beautiful. Claro, o Gatsby, ¿no? No se puede repetir el pasado, claro que sí, que no es literalmente una última frase, pero bueno, sí que es la que lo condena de alguna manera. Bueno, pues es como que el cine y la literatura, cuando se tiene que cargar a alguien, o cuando tiene que dejarlo, hostia, sí que se le ocurran lo de la última frase. Sí que se lo, ¿no? Rosebud. La última frase del ciudadano Kane, a lo que articula toda la película, ¿no? Y que ese como el gran misterio de toda una vida para hacer alusión a la infancia perdida, por ejemplo. Es como, hostia, últimas frases, no sé, potentes, memorables. Yo qué sé, yo, si fueran las de nuestras abuelas, diría, en la nevera tienes croquetas. Como última frase, por ejemplo,
1: Qué bonita
0: que hay más
1: también.
0: memorable que eso, por otro lado.
1: Nada,
0: Que hay más
1: sí.
0: memorable que eso. En la nevera tienes
1: Claro.
0: croquetas.
1: Sí.
0: Por
1: Pues
0: ejemplo.
1: sería, claro, sería una frase
0: Claro,
1: preciosa,
0: esa yo
1: ¿no?
0: no la podría decir porque no hago croquetas.
1: Claro,
0: Pero yo
1: yo
0: sí que podría
1: tampoco.
0: decir, acércame el vino. Eso sí que. Esa sí
1: Sería
0: que.
1: guay. Y que
0: Esa
1: se
0: sí que.
1: proyectaran además las últimas frases de las personas, ¿no? Que cada persona como que cogiera el WhatsApp y dijera, venga, mándame la última frase que te mandó esta persona y vamos a proyectarlas aquí, ¿no? Como los viajes, cuando se proyectaban las
0: Sí.
1: fotos. Pues tú lo que haces es las últimas frases, pero son muy bonitas porque sí hablan de cuidado, ¿no? Entonces, yo sí creo que más allá que ser grandilocuente, porque claro, las ficciones acaban con frases. A veces son un vale, ¿no? A veces son cogió el coche y se fue. Quiero decir, hay esa cosa de, claro, la ficción termina, la vida continúa, ¿no?
0: Exacto.
1: No es, claro, no es la.
0: Bueno, muchas veces la
1: No,
0: ficción
1: sí.
0: termina en ese beso. En ese beso maravilloso, ¿no? Al menos eso hacían
1: Sí.
0: antes, que si continuara la película, pues también viviríamos el divorcio, los platos por la cabeza.
1: Claro. Sí, por ejemplo, eso en Anora, ¿no? La película que se
0: Sí.
1: llevó el Oscar hace un par de años, estaba muy bien porque planteaba toda la historia romántica entre un chico y una
0: Sí.
1: chica joven que ya es trabajadora sexual y de pronto toda la primera parte era esta fantasía, ¿no? Este
0: Sí.
1: fairy tale y de pronto la peli se vuelve una cosa completamente loca, enloquecida de personas buscando pues su bienestar y egoístas y enfadadas y gritando y pegándose, ¿no? Como un poco Pulp Fiction, que es muy guay porque de pronto te desmonta toda esta historia que es, bueno, ¿y qué pasa después de y comieron perdices, ¿no?
0: Claro.
1: Quiero decir que es que ahí hay una trampa increíble porque, bueno, ahí Sam Mendes también en Revolutionary Road, ¿no? Cogió a una pareja romántica como Kate Winslet y Leonardo DiCaprio, que son como, ¿no? Los tótem
0: Eso es.
1: de lo romántico para
0: Exacto.
1: ponerlos a lidiar con la vida diaria y salía bastante mal. He de recordar que esa película es bastante dura porque no habla muy bien del romanticismo y ni de la pareja, ¿no? Y claro, yo creo como que, claro, la ficción termina y la vida sigue, pero la vida también es una ficción que algún día terminará,
0: Algún día
1: ¿no?
0: terminará.
1: Exacto,
0: Claro, y
1: entonces.
0: seguramente no nos recordarán por lo que nosotros
1: Queríamos,
0: queramos.
1: ¿no?
0: Exacto.
1: Claro. Ojalá podríamos tener también un álbum como de fotos para mi tanatorio, ¿sabes? Como fotos para mi tanatorio, ¿no? Entonces
0: Mira,
1: puedes
0: me
1: ir tus
0: gusta la
1: mejores
0: idea.
1: fotos. Claro, en plan, ¿en serio van a coger cualquier foto o
0: Ya.
1: no sé, como controlar un poco eso también, en
0: Oye,
1: plan. Sí.
0: ¿sabes? ¿Y qué ropa te pones para tu último día?
1: Claro.
0: Ojo, ya no solo ¿sabes?
1: Claro.
0: Yo, yo esto es que hace poco lo pensé y digo, pues no tengo ni idea de qué elegiría para mi último día. O sea, para que me pongan ahí tumbada.
1: Claro.
0: ¿Qué ropa me quiero poner? Pues no lo sé. No lo sé.
1: Ya,
0: Pero
1: un bikini.
0: yo no quiero que. Hombre, pues
1: ¿Un
0: mira,
1: bikini?
0: un bikini ni tan
1: Sí.
0: mal. Yo.
1: Claro. Pues sí. Lo eligió Laura. Pues sí, que eso es elección
0: ¿Sabes?
1: de ella, sí. Oye, hay que respetar la voluntad, ¿no?
0: Oye, pero
1: Digo
0: yo lo que
1: yo.
0: no quiero es que me maquillen las personas que se dedican a ello.
1: Pues todo eso tienes que dejarlo
0: atado. Lo tengo que escribir ya por si acaso, ¿no?
1: Claro, sí. Exacto. Y puede ser, podría ser incluso una novela, escribir eso. Quiero decir, sí. Alguien preparando ¿no? El día en el que muera, pues eso, en bikini, que no me maquillen, no sé qué.
0: Que no me maquillen, este... claro. Sí. Que pongan vino, por supuesto.
1: Por supuesto.
0: Por supuesto. ¿Qué música quiero que suene?
1: Claro.
0: También.
1: Ahí es como la canción de Magnolias, ¿no? De Rosalía, qué bonita es, por favor.
0: Sí.
1: ¿No?
0: Claro.
1: Claro. Sí, sí.
0: Exactamente.
1: Haya vino.
0: Claro, y luego, yo quiero, sí que yo voy a aprovechar para pedirle, yo sí que quiero que lloréis un poco, por favor. O sea,
1: ¿sí?
0: No, ella querría que fuéramos, sí, que sea, seréis felices después, pero de claro. Primero llorarme, por favor. O sea, sí. Un poquito de tristeza también, ¿sabes? Mm, o sea, que se note claro. Que hay hueco ahí, que hay un hueco de que un gordo dejado, ¿vale?
1: Claro.
0: No, seguir con vuestra vida, sí, bueno, pero ya seguiréis pasado mañana. O sea.
1: Claro. Y como fingir tu propia muerte, ¿no? Y
0: de pronto grabarlo. Yo he escrito claro. Sobre eso. Yo he escrito sobre eso.
1: Grabar para ver quién va, quién
0: yo tengo,
1: no, cómo
0: de hecho,
1: se comporta.
0: De hecho, mira, algún día lo publicaré.
1: Sí.
0: Si me atrevo.
1: Claro.
0: Si me atrevo. Pero yo he escrito sobre eso. ¿Y sabes cuál es la pulsión al fingir tu propia muerte? Es saber el vacío que dejas en los demás. Ser claro. Testigo de eso, ¿sabes?
1: Sí.
0: O sea, claro. Es así de egoísta, ¿eh? O sea, yo no me muero de mentira, pero me muero, pero lo que quiero ver es cómo os comportáis cuando no estoy.
1: Claro, qué
0: ¿sabes?
1: Fuerte.
0: Sí.
1: Y a partir de ahí
0: tú que no me dabas bola, privado. Siéntete culpable, cabrón.
1: Exacto.
0: Por ejemplo, o sea, ¿sabes? Cosas así.
1: Claro, pero eso es súper humano, como cuando te castigaban de pequeño, ¿no? Y
0: sí.
1: Entonces fantaseabas con el hecho de que se quemaba la casa contigo dentro y tú castigado, ¿no? Y tú me imaginabas a tu madre en plan...
0: Ya no pueden volver
1: mío,
0: a...
1: porque lo castigué, pero si no era tan malo, ¿no? Y se me quemó dentro. Yo lo pensaba todo el rato, cuando me castigaban, en plan...
0: Fíjate.
1: Sí, ¿cómo somos, no? Pero eso de fingir la propia muerte, ¿no? Y entonces poner ahí, pues eso, un muñeco, ¿no? Con un bikini guay, ¿no?
0: Sí,
1: como
0: sí,
1: que la
0: sí,
1: gente
0: sí,
1: no
0: sí,
1: sepa
0: sí,
1: muy bien
0: sí.
1: Si eres tú o no. Pero que de pronto tú estés y todo grabado, ¿sabes? Que hay una empresa
0: claro,
1: como de espías
0: claro.
1: Que lo que hace es grabarte con una cámara de seguridad las conversaciones, quién va, quién no va, y sobre todo el posterior, porque en realidad tú estás en, yo qué sé, en las Maldivas, ¿no? Durante dos
0: sí,
1: meses.
0: Sí, sí, sí.
1: Y luego ves cómo se comportan con la herencia, cómo
0: claro.
1: quién a los dos días sigue pensando en ti, quién no, bueno, todo eso,
0: todo
1: ¿no?
0: Eso.
1: Entonces es como, y luego cuando vuelves, pues dices, tú ya no eres mi amigo,
0: exactamente,
1: tú tampoco, porque cuando me...
0: Ajá.
1: Claro. Exacto. Y
0: tal
1: gente
0: cual,
1: que te
0: tal
1: sorprenda.
0: Cual, tal
1: y
0: cual.
1: Gente que te sorprendería también. Igual,
0: claro,
1: ¿no?
0: Pues espero.
1: Pero sí, porque igual no vuelves de donde estés.
0: Bueno,
1: y dices,
0: o me los cargo para. A todos, como ya estoy muerta, total, ¿qué más das?
1: Oye, pues esto es un guión muy guay, ¿eh?
0: ¿A que sí?
1: Que
0: no, no, yo lo,
1: guay.
0: Lo tengo escrito, ¿eh? O sea, es mío.
1: Muy bien, exacto, sí, sí, queda dicho en las ondas. Queda
0: no,
1: dicho.
0: No, pero interesante el hecho de las
1: sí.
0: Despedidas,
1: sí,
0: el cómo despedirse,
1: sí.
0: el cómo irse. O sobre todo eso, cómo te recuerdan, ¿no? Con lo que...
1: Claro.
0: Vamos, me parece a mí importante. Pero en cambio, siempre nos preocupa más cómo nos presentamos, cómo son las primeras impresiones. Es como que nos fijamos mucho en eso.
1: Sí.
0: Y eso es un error.
1: Total.
0: Eso es un error. Porque, sí. Vale, sí, las primeras impresiones pueden ser importantes.
1: ¿Y las últimas?
0: ¿Pero las
1: claro.
0: últimas qué?
1: ¿Últimas? ¿Qué? Exacto.
0: ¿Cuántas veces no te ha pasado que cambias de manera de pensar respecto a una persona? No por algo que hizo al principio, sino porque era cautivadora esa persona y fantástica y alma de la fiesta y risueña, lo que tú quieras. Y un día, cuando se supone que ya la conoces del todo, te muestra una cara suya que no conocías.
1: Uh-huh.
0: ¿Sabes?
1: Sí.
0: Y ahí cambia tu concepto.
1: Total.
0: Ahí ya no sirve la primera frase y tú te quedas con esa última, con ese último acto.
1: Sí.
0: Y a partir de, y es el definitivo. No sé.
1: Sí, sí, es el que te decepciona completamente a veces, ¿no? Y te cambia la perspectiva. Bueno, en las parejas pasa todo el rato que hay como un hecho, ¿no? Que muchas veces suele ser una infidelidad que cambia completamente la percepción que tienes del otro y existe este relato siempre de con quién he estado durmiendo, con un desconocido, ¿no? Porque de pronto como que se revela una verdad, ¿no? Que parecía que no existía o que una persona aparece, ¿no? Como con su cara, o entonces es como con su verdadera cara, ¿no? Y eso pasa todo el rato. La gente dice, ¿con quién he estado viviendo? Digo, bueno, pues si hubiéramos sido un poco más honestos, ¿no? Quizás esas últimas impresiones no serían tan desgarradoras, porque en realidad yo tenía que haber compartido contigo a veces, más o menos, de alguna manera, qué sentía, qué esperaba, quién soy, qué deseo, ¿no? Simplemente por el hecho de estar compartiendo tu vida con una persona, más o menos. Quiere decir que el sopetón no sea tan grande, ¿no? Como que tengas hasta una doble vida, que digas, Dios mío, pero si esta persona, ¿quién era? ¿No? ¿Quién era esta persona? Tanto ha podido fingir, ¿no? Tanto ha sido su primera impresión que la última va a ser desastrosa. Pues yo no quiero eso. Yo quiero que la última y la que la primera y la última se parezcan un poco, ¿no? Creo que sería una buena actitud vital, ¿no? Que nuestras primeras impresiones y las últimas coincidieran un poquito, por favor,
0: Claro.
1: ¿no? Por
0: Mira,
1: favor.
0: estoy segura de que hay en el fondo algunas últimas frases de libros, todos conocemos esas primeras, pero que estoy segura de que hay algunas últimas que también, más allá de fueron felices y comieron perdices o colorín colorado, este cuento se ha acabado, que seguramente son los únicos finales que no sabemos de memoria. Pero, por ejemplo, ¿y si ven un chico que viene hasta ustedes, se ríe y tiene pelo como de oro, si no contesta cuando les preguntan si ya sabrán quién es? Por favor, sed buenos, no me dejen tan triste. Escríbanme enseguida diciendo que el principito volvió.
1: Ay,
0: Claro. Qué
1: claro.
0: bonito, ¿verdad? Ese final de Antoine de
1: Precioso.
0: Saint-Exupéry, por
1: Sí,
0: ejemplo.
1: sí, sí. Claro, yo tenía aquí apuntado uno que
0: Dime.
1: dice: Sueño que un lobo vive junto a un cordero, que un leopardo comparte descanso con un cabrito, y que un ternero es amigo de un león, y que son un niño y una niña los que les guían. Mar García Puig, La historia de los vertebrados. Oh,
0: Es que bonito.
1: sí,
0: Mira, esta
1: claro.
0: también, bueno, aparte que dice el título del libro al final, ¿no? Porque las estirpes condenadas a 100 años de soledad no tenían una segunda oportunidad sobre la tierra. Gabriel García Márquez.
1: Qué guay, sí, me encanta.
0: Pero mira, voy a buscar otra, voy a buscar otra. Por ejemplo, a ver, ¿qué encuentro por aquí? Mira. Pensaré en todo esto mañana, en Tara. Esto es una pista. Allí me será más fácil soportarlo. Sí, mañana pensaré en el medio de convencer a Red. Después de todo, mañana será otro
1: Será
0: día.
1: otro día. Qué increíble.
0: Lo que el viento se
1: Sí.
0: llevó. Qué bonitas, ¿no? Como últimas frases.
1: Muy bonitas.
0: Sí.
1: Sí. Claro, ahí hay una intención como de, claro, de dejarte con esa
0: Sí.
1: especie de ensoñación, ¿no? De
0: Eso es, eso
1: lugar
0: es.
1: posible, ¿no?
0: A ver
1: Hay otras
0: esta.
1: como mucho más, sí, hay una aquí como mucho más, diría que encarnada, ¿no? En el cuerpo, que dice: un pis tibio que no para y resbala por mi tripa.

0: Bien, se ha escrito tanto, ¿no? Y
1: Sí.
0: tan cosas tan maravillosas que es que sería, es que es muy guay, es muy guay. Camila contaba como que ella siempre estuvo obsesionada con las últimas frases y que primero las leía, luego les hacía fotos con el móvil y luego empezó a mandarse un email a sí misma, ¿no? En
1: Fíjate,
0: borrador, sí, en borrador de Gmail o de, bueno, de su correo, iba escribiendo las últimas frases y se iba mandando ese email una y otra vez con últimas frases, ¿no? Entonces, yo creo como que esa cosa también que tiene que ver con el azar, en el sentido de ir enlazando frases finales y viendo conexiones en común, habla de la preocupación de lo humano también, porque ¿por qué uno termina el libro donde lo termina y por qué hay yo qué sé, una tendencia, como te decía antes, hacia acabar en el mar o acabar en lluvia o en lágrimas o en
1: Sí,
0: la
1: sí, sí,
0: cama?
1: sí.
0: No, quiero decir, ¿por qué lo humano, cuando siente que tiene que acabar algo, usa esas imágenes en la ficción? Es muy interesante, es muy bonito también, ¿no? Pensar que bueno, que hay una especie de sueño compartido, de vaso comunicante ahí, que de lo que nos hablas es de la despedida total, ¿no? Hay una despedida ahí con las palabras que yo creo que lo que hacen es hablar de nuestra necesidad, como decías tú antes, de
1: Sí, de
0: perpetuarnos
1: dejar
0: o
1: huella,
0: de, sí, de
1: sí.
0: dejar huella, porque nadie puede existir sin los demás y además todos queremos el reconocimiento de haber sido importantes para alguien o para algo, ¿no? Es
1: Exacto.
0: esa cosa de no sabemos qué hacemos aquí, no sabemos por qué, no sabemos cuánto tiempo vamos a estar, pero si de algo tiene sentido esto, es de
1: Claro, que tenga
0: que
1: sentido.
0: seamos. Exacto.
1: Es
0: El
1: esa.
0: sentido tiene que ver con importar. No
1: Eso es.
0: importar siendo famoso, que eso no tiene nada que ver,
1: No,
0: sino
1: no, no, no.
0: importar siendo importante, haber hecho algo con la vida que merezca la pena tanto
1: Ajá.
0: sufrimiento, ¿no? Y tanta maravilla, que forman parte de lo mismo. Pero quiero decir que sí que yo creo que esa necesidad como de que esto tiene que tener algún sentido, ¿no? Algún sentido y no podemos, el sentido no va a ser comprarte un móvil, el sentido tiene que ser algo que deje en los demás algo, ¿no? Esa cosa
1: Claro,
0: de decir,
1: claro.
0: fui capaz de mostrarme, fui capaz de amar, fui capaz
1: Y de disfrutar
0: de
1: del camino, o
0: sí, y
1: sea.
0: de disfrutar y de celebrar, pues eso es lo que dices
1: Eso
0: tú,
1: es.
0: del vino,
1: Brindemos,
0: brindemos, brindemos,
1: brindemos. Yo me
0: Laura,
1: voy a quedar con
0: sí.
1: esa frase, creo, ¿eh?
0: Muy
1: Aunque me
0: bien.
1: gusta mucho esta, en el suelo vestido de etiqueta y con un cuchillo clavado en el corazón hallaron el cadáver de un hombre mayor, muy consumido, lleno de arrugas y con un rostro repugnante. Solo lo reconocieron cuando examinaron las sortijas que llevaba en los dedos. Es que me encantó el retrato de Dorian Gray, de
0: Gray,
1: Oscar Wilde.
0: sí.
1: Es que me flipó. Yo era
0: Sí.
1: adolescente y vamos, es uno de esos libros, ¿sabes?, que te marcan absolutamente.
0: Completamente,
1: Entonces,
0: sí.
1: bueno, es una frase que sí que es fácil de reconocerla también, ¿no? Cuando él vuelve al aspecto que debería tener tras toda esa vida ya no solo de vicios, sino de comportamiento reprobable,
0: Reprobable, sí.
1: podríamos decir.
0: Sí, qué guay,
1: Bueno.
0: me encanta.
1: Pues nada, voy a seguir pensando. A partir de ahora me voy a fijar muchísimo en las últimas frases.
0: Sí.
1: Voy a tener cuidado también con
0: Sí.
1: ellas y voy a seguir instalándome en esto, en la idea de brindemos.
0: Qué
1: Porque
0: bonito.
1: sí, porque me gustaría que cuando el día que yo no esté, cuando alguien pensara en mí, pensara en la idea de celebración y en que, oye, una se lo pasó bien estando por aquí. ¿Sabes?
0: Me sumo a
1: Y lo
0: eso,
1: hizo
0: sí.
1: pasar bien, sobre todo eso.
0: Exacto, sobre todo eso.
1: Lo
0: Me
1: hizo pasar
0: sumo
1: bien
0: a. Yo me sumo a tu
1: a
0: brindis
1: los de alrededor.
0: y. Exacto, y
1: Eso
0: que
1: es lo que me
0: cuando.
1: gustaría.
0: Sí,
1: O sea,
0: pues
1: yo,
0: lo estás
1: no,
0: haciendo. Si es lo que te
1: bueno, o
0: gustaría, lo
1: sea,
0: estás
1: no,
0: haciendo,
1: no,
0: sí.
1: no, no, no salvaré vidas.
0: O sí, quién sabe.
1: Pero al menos que el día que alguien tenga que pensar en mí en mi ausencia, que le salga una sonrisa. Algo así.
0: Qué bonito. Sí, yo me sumo a ese brindis y nada, y sobre todo pensar cuando vaya a mandar algo que no sea muy, muy amable a
1: Sí,
0: veces, pensar que no quiero que me recuerden así,
1: eso es.
0: pensármelo un poco más, respirar un poco más, ¿no? y decir a ver si merece la pena o no, si esta va a ser mi última frase, qué quiero hacer con ella y qué no, porque no, y con quién,
1: Eso
0: pero
1: es,
0: igual,
1: eso es.
0: exacto, y con quién, exactamente, pues
1: Claro.
0: hacemos la copa.
1: No regalar malos momentos así como así, que a veces lo hacemos demasiado fácilmente, me incluyo.
0: Exacto, sí, eso.
1: Querido, pues oye, gracias por esta premisa, por esta. Por esta

0: esta idea partiendo de Camila Cañeque, y yo este libro que tengo aquí, Anuncios, me lo voy a llevar para casa.
1: Sí, yo me lo voy a pillar también.
0: Y ya, y si no, te lo comparto. ¿De acuerdo?
1: Vale, genial.
0: Beso enorme. Hasta la semana
1: Besito,
0: que viene.
1: Brindemos.
0: Brindemos.
1: Si es la última frase, brindemos.
0: Brindemos.
1: Venga.

0: Abrimos la sesión del Pinchalibros de nuestro queridísimo Benjamín Prado con Ed O'Brien en solitario, el guitarrista de Radiohead, con un trabajo muy personal, Blue Morpho, nueva etapa del que hemos escuchado Sweet Spot. Benjamín, ¿qué tal? ¿Cómo estás?
1: Pues mira, sí, creando tendencia a Guille Galván, ¿no? Ahora todos quieren ser el Guille el Galván inglés, por ejemplo. Y si el disco de Guille era una preciosidad, ¿no? Como salto en solitario a cantar, pues el de Ed O'Brien, pues lo mismo te digo, es un disco muy atmosférico, muy, muy sugestivo, estaba muy bien, me ha gustado mucho, muy Radiohead en algunas cosas.
0: Vale.
1: Muy bien.
0: Bueno, pero es verdad que hay unas mezclas, unas producciones interesantes en este álbum y sí, es como emocional al mismo tiempo, es otra vertiente de Ed O'Brien, a pesar de que esté ese sello Radiohead también.
1: Bueno, y que muchas veces piensas, hay gente con mucho talento que está detrás del líder de la banda, y bueno, esto vale para Keith Richards, esto vale para Ronnie Wood, esto vale para Robbie Robertson, esto vale para Guille Galván, y vale para Ed O'Brien también. Bueno, es gente que expresa un talento un poquito más en primera fila, porque siempre están un poquito detrás del Mick Jagger de turno, que debe ser muy cabreante también.
0: Es verdad.
1: Este tío siempre ahí pegando saltitos ahí delante.
0: Y ¿no? Llevándose, exacto, los aplausos, digamos, ¿no? Bueno, vamos con la lectura que nos traes, ni más ni menos que Yasmina Jadra, un esencial.
1: Bueno, un esencial, un clásico y uno de los últimos premios Pepe Carballo.
0: Sí.
1: Y yo creo que además en un estado de forma bueno y que delata la experiencia, ¿no? Mm. Cuando un escritor de género, como es este, en este caso, de género negro, tiene tanta experiencia, pues ya sabe en qué ha fallado en otros libros, mm-hmm. y sobre todo ya sabe cómo construir muy bien una historia. Esta es una historia tremenda, se llama Amor Sicario.
0: ¿Qué título más chulo? Amor Sicario.
1: Sí. Sí, sí, pues tiene mucho que ver con lo que pasa. Lo que pasa es que tiene más que ver con lo que pasa al final, que es lo que yo no puedo contar,
0: yeah.
1: Pero bueno,
0: okay.
1: Está bien puesto el título, ¿no? Lo ha publicado Alianza, lo ha traducido Wenceslao Carlos Lozano, y es una historia que transcurre en México.
0: Vale.
1: En Ciudad Juárez, que todos sabemos que es una de las puertas del infierno.
0: Sí.
1: Un lugar donde se cometen de manera impune y por lo visto ingobernable, porque no hay quien acabe con ello, tantos feminicidios. Y donde hay de todo menos algo bueno. Pandillas, sicarios, crímenes por encargo, asesinos reincidentes, narcotráfico y sobre todo una impunidad extraordinaria que ostentan tanto los grandes jefes de los cárteles como los pequeños rufianes que, bueno, con una pistola en la mano, una navaja en el bolsillo y un poquito de dinero en la cuenta, son capaces de cualquier cosa por unas cuantas monedas. Y además han perdido hace mucho tiempo, yo creo, la humanidad en este tipo, que tiene mucho que ver con lo que yo creo que dice en el fondo la novela Yasmina Jadra, ¿no? Uh-huh. Cuando una persona entra en el submundo del horror y termina siendo incapaz de tener sentimientos normales, ¿no? O sea, lo normal es, para ellos es matar, lo normal es torturar, lo normal es quebrar huesos y entregarle a perros furiosos a los prisioneros, los ajustes de cuenta, balizas entre bandas. Bueno, todo esto que he visto desde un lugar normal de la vida parece el infierno, pues allí es algo normal, ¿no? Es una cosa con la que conviven toda esta gente, ¿no? La historia, que está muy bien contada, como todas las historias de Yasmina Jadra, y por lo tanto empieza en un lugar distinto al que acaba, hay un tránsito, en este caso un tránsito, yo diría, hacia el horror. Bueno, en un pequeño pueblo de México donde no pasa nada, donde todo el mundo se aburre, donde no hay mucha más perspectiva que bueno, unos vinos en la cantina, un par de paseos con los amigos y encontrar novia o novio con el que pasar el resto de la existencia. Hay quienes se quieren ir, hay quienes piensan que realmente dónde vamos a estar mejor que en este lugar donde todos nos conocemos y somos como una gran familia. Y hay lo que hay siempre en estas historias, un tipo llamado Osorio, que vive en Ciudad Juárez, que vuelve de pronto al pueblo fanfarroneando, con un sombrero de cowboy, bien vestido, con unos cuantos billetes en el bolsillo con los que invitar a la peña a unas copas que corren de su cuenta. Es decir, lo que podríamos llamar un triunfador. que le cuenta a los chavales con los que se reúne pues sus grandes aventuras, sus conquistas, es un auténtico Don Juan, vive en una especie de palacio, las mujeres se lo rifan, tiene un gran carro y desde luego un conductor, un chofer que le lleva y le trae y demás, ¿no? Bueno, solo sabremos si eso es verdad si vamos a Ciudad Juárez y encontramos otra cosa. ¿Por qué vamos a Ciudad Juárez? Bueno, porque el personaje de la novela, el narrador de la novela, es un cobarde, se llama Diego, y es un cobarde que se enamora de una chica llamada Elena, del pueblo. Bueno, pues empiezan a cortejarse, se prometen, tienen 15 años, se prometen ser el hombre de la una y la mujer del otro eternamente. Pero un día, cuando van a una iglesia que está en medio en ruinas, en una colina, entran allí, les sorprende un tipo con una pistola, el tipo con una pistola le apunta a él, le hace arrodillarse, viola a la chica de manera brutal delante de él sin que éste sea capaz de mover un músculo, le paraliza el terror, y cuando acaban ella le dice, así que el hombre de mi vida, ¿eh? Y la relación queda rota. Obviamente, ¿no? Por la decepción de la muchacha, porque el chico no fue un héroe y no le salvó la vida, ¿no? Pasa un tiempo y alguien le dice un día que esa chica, llamada Elena, que sigue siendo menor de edad, se ha ido con el tal Osorio. Alguien ha visto llegar al tal Osorio en un coche y llevársela con él. Y le dicen a Diego, la madre, que no saben lo que ha pasado porque ellos han mantenido lo de la violación. Ella no ha dicho nada, ¿no? Sinceramente, sencillamente le ha retirado la palabra, pero no ha dicho nada. Le dicen que tiene que ir a buscarla, que no saben qué ha pasado entre ellos, que ellos habían hecho novios, que estaban comprometidos, que no saben qué ha ocurrido porque su hija había pegado un cambio tremendo, dice la madre. Pero tu obligación es ir, porque dicen que se la han llevado a Ciudad Juárez, tu obligación es ir y rescatarla. Y Diego, después de mucho dudar, después de pelear con el cobarde que se dice a sí mismo que es, pues decide ir a buscarla. Y la novela es esa búsqueda de una muchacha desaparecida, no se sabe si por propia voluntad o raptada, secuestrada, no se sabe dónde está, si viva o muerta, si Osorio se la llevó y Osorio es quien dice que es, ¿no? Porque lo cierto es que cuando ellos lo encuentran, la realidad es bastante distinta. El tal Osorio lo que dicen es que es un tipo que se vende a cualquier tipo por unas monedas, que vive de sablazos, metido en las drogas. Estos lo buscan, él porque va con un amigo, ¿no? Diego, llamado Ramírez, lo buscan por lugares infectos, sitios cada vez con peor pinta, prostíbulos, tabernas donde la gente te mira muy mal cuando entras. Estamos viendo una historia que va hacia abajo, hacia abajo, hacia abajo, hacia las llamas, digamos, ¿no? Cuando por fin encuentran a Osorio, pues Osorio vuelve a aparecer el de siempre, un tipo con su sombrero yankee, de cowboy, sus buenas pintas, que los lleva a una casa donde dice que vive y que por la mañana se tiene que ir porque tiene una reunión con políticos y vedettes y demás. Oye, ¿y el dinero que lleváis? ¿Dónde lo lleváis? No sois idiotas de llevar el dinero por la calle porque os van a atracar, ¿eh? ¿Cuánto tenéis? Bueno, no está mal, pero con eso tenéis para 3 semanas. Bueno, vamos a mi casa. Les echa algo en la bebida, los droga, y cuando despiertan les está pegando patadas un tipo que no es Osorio, que es, obviamente, ya habrás adivinado, el verdadero dueño de la casa.
0: Claro.
1: Ni Osorio tiene casa, ni es rico, ni tiene chofer, ni tiene carro, ni tiene nada. Lo que ha hecho ha sido drogarles, robarles el dinero y darse el piro Casimiro, ¿no? Bueno, ¿qué le va a pasar a Diego mientras busca a Elena? Pues que la única manera de sobrevivir en un sitio como Ciudad Juárez y siendo unos dos nadies como ellos es irse metiendo en el crimen. Acercarse cada vez al sitio donde están las armas, donde están los problemas, donde están los malos y donde está la posibilidad de que tú mismo termines convirtiéndote en aquello, a lo que no te quieres parecer, ¿no? Por lo menos por instinto de supervivencia, y puede que te lleve hasta algún crimen. Bueno, nos hace una visión Yasmina Cadra tremenda, pero increíblemente bien hecha de esos submundos de Dios allí, de esos lugares del diablo perdidos en Ciudad Juárez. Vemos la brutalidad, vemos el sadismo, vemos la falta de empatía, vemos el modo en que se van endureciendo las personas, y como hay quien a veces, por miedo a no ser una de las víctimas, se convierte en aliada de los malos, por salvar el pellejo, ¿no? ¿Dónde está Elena? Bueno, hay que leerse la novela para saberlo. ¿Está viva? Bueno, yo anticipo que sí.
0: Vale.
1: Que sí. Pero para llegar hasta ella va a haber que hacer como Orfeo, bajar al infierno para llevarse a tu Eurídice, porque si no, no hay manera. Al sol no la vas a encontrar ni en un sitio normal. Es una novela muy tremenda, una novela que te hace pensar muchas cosas y que está muy bien escrita y que la empiezas y no la dejas, ¿no?
0: Qué apetecible. Bueno, además es lo que tú decías al inicio, o sea, Yasmina Jadra es dominio absoluto, ¿no?, de lo que es la narración, del género, después además la ambientación, esa parte de retrato oscuro. Y bueno, quiero pensar que con este amor sicario, el amor es lo que ilumina toda esa oscuridad en ese entorno como es Ciudad Juárez.
1: Pues mira, ni eso, porque
0: ni
1: más,
0: eso,
1: que
0: ¿eh?
1: Amor, más que amor es un poco sentido de la obligación, y de alguna manera lo que está contando también Yasmina Jadra es la historia de una redención. Bueno, Diego ha sido, o él cree que ha sido un cobarde, hay que estar allí, ¿no?, con un tío apuntándote una pistola a la cabeza, ¿no? Él cree que ha sido un cobarde. Y de alguna manera la oportunidad que le da la vida es la de resarcirse, convertirse en un héroe, rescatar a la princesa secuestrada por el dragón, porque te aseguro que está en manos de un dragón. Y bueno, es una oportunidad de otorgarse a sí mismo el perdón por el pecado que él cree haber cometido, ¿no?
0: Entendido. Yasmina Jadra, como sabéis, es el seudónimo femenino del escritor argelino en lengua francesa Mohamed Moulesseoul. No sé si lo digo bien, pero...
1: En un árabe perfecto.
0: ¿Verdad que sí? ¿Verdad que sí? Que tiene más de 30 volúmenes, además. Novelas llevadas al cine, o sea, absolutamente
1: grande,
0: de todo. Y como tú decías, pues recibió el premio Pepe Carballo el año pasado, fue, ¿no? 2025.
1: Sí, la última edición, yo creo.
0: Sí.
1: No sé si se ha dado este año todavía, no lo sé.
0: Bueno, en febrero. Pero en febrero de este año. Pepe, ahora me haces ir a buscar. Ahora empiezan todas mis dudas. Siempre me pasa igual.
1: Claro, claro,
0: me fío tampoco de mi memoria.
1: Sabes, dudas o Google. Pues
0: no. Bueno, es el que me las. Sí, mira, ves, este año fue Mick Herron en 2026. O sea, que es del año pasado. Yasmina Jadra. Pues oye, muchísimas gracias por la propuesta de lectura. Sin duda, Benjamín Prado siempre nos trae los imprescindibles, ¿eh?, del género, y por suerte él se los lee primero y a partir de ahí nosotros elegimos y nos adentramos en sus recomendaciones. Hemos abierto hoy, en cuanto a la música, nuestra sesión con Ed O'Brien, decíamos, esta nueva etapa musical del guitarrista de Radiohead con este álbum Blue Morpho, del que escuchábamos una de las piezas, y nos vamos a ir, antes era Sweet Spot, y nos vamos con la que da título, ¿no?, a este álbum.
1: Eso es.
0: Pues Benjamín Prado, querido Pinchalibros, que vaya bien el resto de la semana, que sigas leyendo un montón, que te lo agradecemos, por supuesto. No sé si algún día tendremos que hablar de tus memorias o no, pero deseando leerlas. Aparte, yo creo que pues sí que podemos hacer el avance de que son divertidas.
1: Sí, lo son,
0: ¿verdad?
1: Eso espero.
0: Que son divertidas. Y nada, cerramos la coartada. Ya sabéis que sigue la música y la cultura aquí en Radio 3 y que nosotros volveremos mañana con más Todos Somos Sospechosos. Hasta entonces, que vaya muy bien. Chao.

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